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0: La señal indicará las 5 horas, 0 minutos, 0 segundos.
1: Buenos días, oyentes de La Hora del Campo. ¿Cómo están amaneciendo ustedes, los más madrugadores, los tempraneros que ya nos acompañan aquí cuando estamos echando a andar, inaugurando no solo este lunes 10 de agosto que tendremos por delante, tempranito, con la emisión de La Voz de Melo, La Hora del Campo, sino también la semana que va a ir hasta el sábado, como es habitual en la programación de Hora del Campo. Amanecimos con tiempo bueno y frío aquí en la capital de Cerro Largo. Urioti Barreto dice que en el Murguía heló. Bueno, ayer se vio la heladita, estaban previstas, ¿no? Con las temperaturas bajas que íbamos a tener, un par de heladas seguramente nos van a afectar hasta que sigamos en este esquema de temperaturas muy bajas en la noche. Capaz que para mañana ya podría cambiar la cosa, pero veremos. Así estamos amaneciendo. Omar Bernardo Griotti Barreto, hombre de San Antonio, Canelones, además de la helada que te abrazó ahí apenas abriste la puerta, ¿cómo amaneciste? Buen día.
2: ¿Qué tal, Polilla? Buen día a toda la audiencia de Hora del Campo, a todos los madrugadores, bienvenidos, buen día, buena jornada de lunes, a los oyentes de La Voz de Melo, también los buenos días a Rosalía y a Mayito en Patria, a los oyentes de la AM1540 a orillas del río Limar, también los buenos días a la audiencia de La Voz del Pueblo en Villancina, Tacuarembó, a los madrugadores, bienvenidos, buen día, muy buena jornada, buen arranque de semana para todos. Venimos bien, peleando con el frío, pero bien.
1: Bueno, muy bien, venís sacudido por la plataforma el fin de semana que tuvieron bastante actividad, ¿no? Vamos a ver cómo está la cosa por 33. Nos vamos a Patria, Mayito, Rosalía, el equipo de Patria, buenos días.
3: Pero muy buenos días, primo, ¿cómo amaneciste? Espero que bien, allá el abrazo grande siempre para vos, otro por supuesto para el tío viejo que hoy descansa, a Bernardito, Rosito Mimoso Dormilón ahí en la pecera, a mi alumna María, a mi alumno Pepe por ahí también, una ya sacando las temperaturas y el otro por llegar, pero el deseo de un buen lunes es para toda la gran familia de Lorecampo. ¿Cómo amaneciste, Rosalía? Buen día.
4: Buenos días, muy bien, buenos días a Polilla, Bernardo, Pepe, María, vaya el saludo a Serrano, el deseo de una buena jornada y una mejor semana para todos.
3: Pero muy bien, primo, acá no está muy diferente a lo que pasa por ahí, acá estamos con 3 grados de temperatura a esta hora, con 1 grado solamente de sensación térmica, fría la mañana en el Olimar, la humedad es del 87% en este momento. ¿Qué se espera para la jornada de hoy? Una máxima que alcanzará tan solo 13 grados, o sea que va a estar frío durante toda la jornada, pero va a estar soleada la jornada de hoy, más soleada en la mañana que en la tarde, que va a estar algo nuboso. Y bueno, y aquello que venía lindísimo como hasta el jueves o viernes es lindísimo, dijo el otro, porque mañana martes va a estar algo nuboso, más nuboso que hoy, con temperaturas de 5 y 13 para el miércoles ya con un 58% de probabilidad de lluvias, 9 y 13, jueves 66%, 11 y 13, viernes 48%, 13 y 15, sábado 48%, 14 y 18, domingo 68% con tormentas eléctricas en la mañana, 3 y 23, y déjenme mirar una cosita que creo que vi ayer, que no quiero dejar de comentárselas, es que, sí, acá está, que la otra semana también va a estar prácticamente que toda la semana igual, con lloviznas y lluvias prácticamente todos los días, así que bueno, de aquí a fin de mes, aparentemente la cosa va a estar bastante lluviosa, o por lo menos inestable, aunque tormentas y eléctrica de ese tipo se ve solamente para el próximo domingo en la mañana. Así está el tiempo, así va a estar en los próximos días, como dice el dicho, al mal tiempo, buena cara, con buena cara volvemos a Mesa Central.

0: Bueno, en mesa central estamos. María Petrona, buen día.
1: Muy, pero muy buenos días para todos, para los oyentes, los compañeros, Bernardo, Polilla, está feazo, pa, bien frío.
0: Va, está frío, sí, pero bueno, estamos en invierno, María, estamos en invierno, a ver qué dice su termómetro ahí.
2: Temperatura actual en Melo, 1 grado 4 décimas. Humedad 97%.
0: Ay, el mallito se queja y estamos mucho más abajo que el mallito. Bueno, gracias, María. Llegó el Pepe Medina ahí, ramaleado por el trabajo en la plataforma. 7:18 sale el sol hoy. Se oculta 18:06, luna menguante este lunes 10 de agosto que tenemos por delante. 222 días van recorridos del año. Faltan 143 para que se termine mes octavo, semana 32. Que tendremos en esta emisión de La Hora del Campo, que está dando sus primeros pasos, el primer obsequio musical de la mañana, como siempre, que llega de la mano de los payadores, el contrapunto, el canto improvisado. La información hípica en detalle, hoy más que nada, bueno, analizando los resultados de la actividad que teníamos en la difusión del fin de semana que pasó, la comunicación de ustedes, la música, a través del WhatsApp de La Hora del Campo, el 094-258-014. Campo mensajes, comunicados escolares, mensajes de textos, oportunidades laborales, pagos de pasividades, visitas a policlínicas, extravíos, hallazgos, la moneda al cierre, notas, comentarios, reportajes de interés.
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0: Tengo la agenda de Hora del Campo acá, que mira, tiene marcado el viejo Bella acá. 1836, Manuel Oribe decreta una cinta blanca defensor de las leyes y el derecho. 1929, declaran Juana de América. 1931, un día como hoy, 10 de agosto, nace Nilo Caballero, así que buscate una payada de Nilo, si no, rescatate el Tupambaé ahí, que es medio largo y lo pasamos ahí con el tema ese. 1970, Luis Pérez Guerra, Perecito. 1987, Voces de Latinoamérica, Andrés Díez. Bueno, ahí están en la agenda de La Hora del Campo estas fechas para recordar hoy. El saludo para Andrés. ¿Qué tendremos en esta propuesta del lunes del Polo Agroforestal, Casa de la Universidad de Cerro Largo? Estará la ingeniera magíster Valentina Benítez ocupando la columna. La FOICA, la Federación Obreros de la Industria Cárnica, declaró paro general de 24 horas para mañana, 11 de agosto. Hoy es la jornada sobre tecnologías y herramientas para el manejo de sistemas pastoriles en INEA Tacuarembó. Nuevamente, conflicto gremial afecta la logística del puerto de Montevideo. Resultado de la Feria de Agroservicios Caraguatá con Pepo Matos, el viernes pasado, local Caraguatá. En fin, eso y más en esta Hora del Campo que está en movimiento. Buen día, José Pepe Medina.
4: Buen día, Parilla, para usted, buen día para Bernardo, para el profe Mallito, Rosalía en Patria y la gran audiencia del campo. Un gusto compartir la mañana con ustedes.
0: ¿Le dio para descansar o
4: sí,
0: no?
4: Sí.
0: Bueno, sí. Recargó las pilas.
4: Vamos pronto.
0: ¿No será como el otro que recargó las pilas allá y después andaba durmiéndose ahí? No. Recargó mismo.
4: Recargó.
0: Bueno, muy bien. Ya vamos a estar con toda la información. Me voy a los mensajes que llegaron también. Buen día, Serrano, Polilla y equipo. Tengan un excelente y bendecido comienzo de semana. Podría pasar lo que se quiera tener por Amalia de la Vega. Gracias, fuerte y cordial abrazo para todos, dice José, que se comunicó muy temprano, 2:28 de la mañana. Buenos días, Serrano, Polilla, y a toda la gran audiencia de Hora del Campo. ¿Cómo amanecieron? Espero que bien. Otra madrugada con helada grande. Si puede, pase la vida, me enseñó, de Tabaré Echeverri. Que tengan un excelente comienzo de semana. Saludos, Elizalde. Temprano también, Elizalde. Buen día, Polilla y equipo, para escuchar contigo en el Palmar por Sol y Palma. Madrugada clara, ventosa y muy fría por el sur, arrancando una nueva semanita de laburo. Que tengan una linda jornada, dice Uber desde el sur. Buen día, Polilla y Hora del Campo, que tengan un buen comienzo de semana. Me pasaría cuando empieza a amanecer. Gracias, dice este oyente, que está ahí todas las mañanas, pero que no firma. Buen día, si puede pasar mi San Antonio por Francisco Gómez, gracias, Barreto. Buenos días, para pedirle Guitarrero Viejo por Alfredo Zitarrosa, para Julio Tort Ribeiro, Melo, Cerro Largo. Buena jornada para todos, buen inicio de semana. Muy buen día, dice, buen comienzo de semana para todos. Saludos, Pancho Riaño, vamos arriba. Buen día, familia, que tengan un bendecido comienzo de semana. Páseme el tema cuando empieza a amanecer. Carlitos de la Vinchuca. Buen día, estimado Bella, si puede pase el pedido por Santiago Chalar. Un fuerte abrazo, Alejandro de Montevideo. Buen día, familia de Hora del Campo, ¿cómo están ustedes? Esperando que bajen, tremendo frío por acá, Tres Islas y helada, arriba el barro, agua muy pronto. Un abrazo grande de Miguel, Anita, Susana, Daniel, Fermín y señora de Tres Islas y Cerro Cuentas y Melo. Fieles oyentes, gracias por todo siempre. Abrazo grande, dice la comunicación. Buen día, buen comienzo de semana para todos. Saludos, Virginia Rivero. Muy buenos días, gente, un saludo para todos ustedes y todos esos amigos. Para escuchar un tema del Pepe Guerra, dice el Paya Morales allá desde el sur, desde Maroñas. Muy buen día, Polilla y equipo. El Mayito, si es de atracar, antes solo hablaba del arado y la chacra, ahora se dedica a la meteorología, ja, ja, dice Saura. Buen día, Polilla, equipo, ¿cómo están? ¿Me podrían pasar hasta la noche mayor por la Arbanoa Carrero y Pepe Guerra? Alejandro Méndez, desde 33. Bueno, son los mensajes que ha llegado. Gracias a todos, gracias por estar. Y aquí estamos en el minuto 12, arrancando con la música.

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2: Nilo Caballero, Gustavo Capote, Nilo Caballero, Los Payadores, echando a andar, minuto 18 de las 5 de la mañana.

0: este momento, Raid, Pencas, Turf, Bailes, todo el movimiento social de la campaña.
1: A ver qué pasó, Bernardo Uriotti, con un tema que nos pidieron ahí que no lo podés encontrar por el título sugerido.
2: Correcto, por ella, el oyente nos puso que quería escuchar lo que se quiera tener por Amalia La Vega, pero por ese nombre no lo encuentro. Si se acuerda el nombre, sería muchísimo más fácil.
1: Capaz que ese no es el título de la canción, o capaz que no la tenemos ahí, no sé. Pero así no la podemos encontrar. Buen día, Serrano. Buen comienzo de semana para todos. A través de ustedes, un saludo a toda la plataforma por el trabajo del día de ayer. Mañana fresquita por Río Branco, dice Víctor Sánchez. Te ha dado el saludo porque parte de la plataforma está aquí escuchando, en vivo y en directo. Bueno, arrancamos con la música, Griotti. ¿Qué te parece?

0: Estaba Tabaré Echeverri, como lo habían pedido José Pepe Medina. Entramos a analizar los resultados de actividades del fin de semana, ¿por ahí o no?
1: Ingresamos en lo que estuvo pasando, ya que está diciendo el amigo lo que fue la gran fiesta del Club Ecuestre de Río Branco en su prueba central de los 60 kilómetros, con esa edición 37 del Domingo Navarro, que allí la Voz de Melo una vez más junto a Plataforma Hípica estuvo compartiendo lo que fue esa actividad tan importante que tiene la tercera sección del departamento de Salgo. Fueron 22 los que marcaron para la prueba central, 21 se presentaron en el punto de partida a las 7:30 de la mañana. De los 21, 18 de ellos arribaron al punto terminal de la primera etapa, que lo hicieron en 1 hora 14 minutos 15 segundos, a un promedio de 32.223 a la hora para lo que fue la primera etapa. Más de la mitad de la tropilla los arribados estuvieron habilitados para el segundo y último tramo, donde el ganador fue uno de los que realmente puso toda la esencia. El guapo soy, el zaino, con las riendas del joven Santiago González, el de Juan Ramón Ramos, la gente del Club Nacional de Tala, que viajó de la cuarta de La Valleja, que lo hizo en un tiempo total para los 60 kilómetros de 1 hora 50 minutos 56 segundos, a un promedio de 32.451 a la hora, tiempo extraoficial de Plataforma Hípica de la Voz de Melo. Segundo arribo, pero de un gran protagonismo la competencia para Soy Princesa, la colorada, con el joven Joaquín Rodríguez Tesque, de Gustavo Abelenda, la gente del Centro Raidista de Cerro Largo, que es entrenada ahí en la zona de paso de las tropas. Tercer arribo para el locatario Martelo, el colorado, con Juder Porciúncula, el del propio Juder, el representante del Ecuestre de Río Branco. Cuarto arribo para el número 14, Diosa, la malacara, con Julio Pérez, la de Juan Alves, de la gente de la Sociedad Rural 25 de Mayo de Pueblo Arévalo. Quinto arribo para Lolo Soy, el oscuro, con Diego Agustín Costa, el de Nicole Colomé y Omar García, la gente de los de la Sociedad Criolla Los Tizones de Villa Encina. Siete completaron el podio de lo que fue la gran actividad del Ecuestre Río Branco, que en un ratito vamos a compartir con usted lo que fue el tramo final de esa competencia.
0: Muy bien, seguimos con la música, seguimos con la solicitud de los oyentes.

0: Ahí era para Uber, que debe estar en la ruta ya haciendo camino, acompañándose con la hora del campo. Feliz viaje, güey. 27 minutos de las 5, hora de darnos una vuelta por 33, por Patria. Allí nos vamos.
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2: Bueno, no hemos tenido todavía resultado. Habían tres actividades, las tres el domingo. Si Dios quiere, la estaremos compartiendo en la jornada de mañana.
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3: ¡Está vendido! ¡Un aplauso, muchachos!
0: Minuto 29 de las 5 de la mañana en Mesa Central. ¿Qué pasó yo? ¿Qué pasó, Brioti? ¿Nos dieron pistas sobre el tema musical?
4: Sí, correcto. Eddie Roldán, el amigo de la San Carlos, dice: buen día, el tema de Amalia es Lo que quisiera tener. Así te titulé y lo buscamos y así mismo me apareció. Así que muchas gracias.
0: Bueno, gracias a Roldán ahí. Pepe Medina.
5: Y seguimos a lo que estuvo pasando a través de esta edición 37 del Domingo Navarro, la fiesta organizada por el Club Ecuestre de Río Branco, que ahora se prepara para su gran Copa de Oro. Repito que el ganador fue para el Guapo Soy, el zaino con Santiago González, el joven Santiago, se definió entre jóvenes, ¿no? Con de Juan Ramón Ramos, la gente del Club Nacional de Tala, entrenado ahí en la zona de la Cuarta de La Valleja. Y el segundo arribo, que fue gran protagonista para la locataria de nuestra ciudad, para Soy Princesa, la Colorada, con Joaquín Rodríguez Tesque, de Gustavo a Belenda, el representante del centro raidista de Cerro Largo, y el tercer arribo, que fue también gran protagonista para el número 7, Martelo, el colorado locatario, con las riendas de Yuder Porciúncula, el representante del Club Ecuestre de Río Branco, y por supuesto quien fue también, tuvo gran protagonismo en el tramo segundo para la número 14, que fue Diosa, la mala cara, con Julio Pérez, la de Juan Alves, la representante de Sociedad Rural 25 de Mayo, que viajó desde Pueblo Arevalo. Repetimos nuevamente el promedio, 1:50:56, a un promedio de 32.451 a la hora, lo que se vio en esta 37ª edición del Domingo Navarro, la fiesta del Ecuestre de Río Branco. Y así vivíamos el tramo final junto a Plataforma Hípica de La Voz.
6: Por algo se llama el Guapo Soy, y con Santiago González, que lo conoce la gente del Club Nacional de Tala, y el Guapo Soy se va metiendo de a poquito en la historia del Domingo Navarro. Y el caballo que viajó de lejos, por algo lo habían traído, un caballo que venía de ser quinto, pero un excelente promedio, y el Guapo Soy y Juan Ramón Ramos y la gente de la Cuarta de La Valleja comienza a festejar en esta mañana de domingo. Y el Santi que miró hacia atrás, Santiago González, la gente del Club Nacional de Tala, la gente de la Cuarta de La Valleja, festeja hoy como nunca. Mira las condiciones del caballo y allí el arco de la victoria, la fusta arriba. Vamos, Santiago, vamos, vamos, Santiago, allí la cuadriculada, así top, se queda con Extinción 37.
7: Gente en acción.
0: Bueno, ahí estaba la definición, la plataforma hípica 53. ¿Qué pasó, don Pepe?
5: Aprovechamos porque Luis Pérez, Perecito, lo saludamos todos de cumpleaños cuando usted decía policía ahí, y bueno, respondió.
8: gracias, mi amigo. Un apretado abrazo y muchas gracias. Y saludo, saludo para el gaucho viejo ahí. ¿Ah? Que ya vi que estaba también saludando, güey. Muchas gracias, mi amigo. Un apretado abrazo, hermano. Qué gusto y qué placer.
5: Está presito.
0: Luis Rolando Pérez Guerra, hace mucho tiempo parte del equipo de la Hora del Campo. Y le voy a recordar ahora que el rastreador, la armería del Pancho Ruiz en 33 ahí, informa que llegaron los rifles Savage, calibres 308, 223, 30.06, 22 Magnum, 22 Común. Tiene las pistolas Versa 9 milímetros y 22 en todos los modelos. Las boinas vascas de los Segui, auténticas vascas, que las está vendiendo como pan caliente. Y ahora el rastreador le dice también que compra cuchillos antiguos, hebillas de plata y oro, platería criolla en general. El rastreador está ahí en 33 Trapani 1130. Celular 099-454-347. Ponele música, Griotti, que los oyentes están nerviosos, que las solicitudes no llegan.

0: Amalia de la Vega, como lo habían pedido, ¿eh? Gracias a Roldán de nuevo que nos pasó el dato ahí que nos dábamos con el tema. Estamos en el minuto 37 de las 5 de la mañana. Va a estar Antonio Castro desde el sur con la información del Turf, desde la capital del país. El informe de Antonio en algunos instantes. Pepe Medina tiene algo más que decir.
1: Y seguimos porque era una doble fecha a través del calendario de la Federación Ecuestre Uruguayo y también se corría la 45ª edición Éxodo del Pueblo Oriental, unos 90 kilómetros, organizado por el Club Nacional de Fútbol de Sarandí del G. En esta actividad, que fueron 34 los que marcaron, 33 se presentaron en el punto de partida. 18 completaron el podio de los 90 kilómetros en un tiempo de 3 horas, 5 minutos, 9 segundos, a un promedio de 29.166 a la hora. Ganador para Semilla, la colorada de María Elena Estefan, con las riendas de Paco Salvador Caorsi, el representante de la Asociación Hípica de Flores, el Trinitario, se quedó con la actividad. Segundo arribo, que lo hizo solamente a 12 segundos para el defensor de Fraile Muerto y Cerro de las Cuentas. Hablamos de qué personaje, el Tostado, de Mauro Plateiro, con las riendas de Alfredo Míguez, con la casaca de Club Concordia, era la casaca que vestía la gente de Cerro de las Cuentas, Fraile Muerto. Tercer arribo para Diablillo, el Tostado, con las riendas de María Teresa Sánchez, la representante de la Asociación Hípica de Flores. Reitero que lo hizo a 18 segundos únicamente lo que fue esta actividad de los 90 kilómetros en el centro del país.
0: Seguimos con la música, Bernardo, pero tengo un par de mensajes antes, prepara el tema y mirá, llegaron un par de comunicaciones. Dice, buen día, una comunicación, buen día, un saludo de cumpleaños para Giordano, Llorado, dice, un saludo de cumpleaños para Llorado en Cañada Brava del Estud Faraón. Buena jornada, ahí leí mal yo, era Llorado. Buen día, un saludo de cumpleaños para Llorado en Cañada Brava del Estudio del Faraón. Buena jornada, dice el mensaje de este oyente. Nos sumamos al saludo. Música, ahora sí, Bernardo, música.

0: Cuando empieza a amanecer, ahí estaba el Pepe Guerra con ese tema cuya letra le pertenece al maestro Rubén Lena. Dice, buen día todo el equipo, mejor inicio de semana, Susel. Gracias, gracias por estar, Susel. Nos vamos al sur, nos vamos al turf. Contacto con Antonio Castro, buenos días.
1: Compañeros y audiencia, placer en saludarles. Ayer tuvimos actividad en el Sistema Integrado Nacional de Turf, en el Hipódromo de Rocha, donde se celebró un nuevo aniversario. La carrera principal fue la novena, la Especial Intendencia Departamental de Rocha, sobre 1.800 metros. Cotejo para todo caballo de 3 años y más edad. Ganó el número 1, Bota Fumeiro Fever. Segundo el 5, Ranero VIP. Tercero el 4, Totorina. Cuarto el 6, Stenbrook Machu, y quinto lugar para el 2, Texas Star. Carrera ganada por un cuarto de cuerpo, del segundo al tercero, 2 cuerpos y medio. Bota Fumeiro Fever fue conducido por Jesús Prestes. Lo entrena Javier Tuccelli y pertenece al Stud Virgen de Guadalupe. 1:56.47 fue el tiempo que estableció el vencedor, que pagó un dividendo de 3.80 pesos. Bota Fumeiro Fever es un zaino de 4 años, hijo de Texas Fever, nacido y criado en el Aras El Santo. Nos vamos ahora a la actividad del Hipódromo Nacional de Maroñas. En la segunda carrera se disputó el Handicap Especial Panamá, 2.000 metros en pista de césped, Handicap para todo caballo. Ganó con el número 4, Qué Guapo. Segundo el 5, Joy from Eden. Tercer lugar para el 3, No Is Good. Cuarto el 2, Temple de Acero. Y quinto lugar para el 7, San Andrés. Carrera ganada por varios cuerpos, que fueron 10. Del segundo al tercero, media cabeza. Qué Guapo fue conducido por Edinson Javier Rodríguez. Lo entrena William Matos y pertenece al Stud Soy de Caraguatá. 2:04.76 fue el tiempo que estableció el vencedor, que pagó un dividendo de 4.20 pesos. Qué Guapo es un zaino de 5 años, hijo de Sultao de Cascaruda, oriundo del Aras Don Yuca. Llegamos así al cotejo central de la jornada. Fue el clásico romántico listado, sobre la distancia de 1.100 metros en pista de arena, para todo caballo a peso por edad. Ganó el número 1, Comandante Rafa. Segundo el 4, Ramirito. Tercero el 3, Leopard. Carrera ganada por varios cuerpos, que fueron 5 y cuarto. Del segundo al tercero, 1 cuerpo y medio. Comandante Rafa fue guiado por José da Silva. Lo presentó Jorge Rey y pertenece al Aras Valle do Sul. 1:04.02 fue el guarismo que estableció el vencedor, que pagó un dividendo de 2.30 pesos. Comandante Rafa es un zaino de 5 años, hijo de Comandante Dosh, criado por la caudelaría Familia Monteiro. Esto fue entonces lo más importante que sucedió, reitero, en Rocha y en el Hipódromo Nacional de Maroñas. Hasta aquí la información turfística por el día de hoy. Cordial saludo para todos, que tengan una excelente semana.
0: Vuelve ese cordial saludo al sur, Antonio, gracias, buena semana para ti también. Mensaje de Uber, dice, gracias Polilla por el feliz viaje, acá pasando por el peaje Cebollatí para Río Branco, dice Uber, que está ahí en la sintonía. 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Tenemos tiempo para otro tema musical, Griotti Barreto.
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0: Bueno, hasta la noche mayor, y con este tema nos despedimos de este espacio de información hípica de actividad social de la campaña para el fin de semana. Llegamos al minuto 51 de las 5 de la mañana. 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
0: Estamos con tiempo bueno aquí en la capital de Cerro Largo. En Melo había 1 grado 4 décimas y 97% era el índice de humedad. En 33, según le informó Patria, había 3 grados y 87% la humedad. El sol saldrá a las 7:18 esta mañana para ocultarse a las 18:06 minutos, luna menguante este lunes 10 de agosto. Mucho que ofrecer en la propuesta de la hora del campo. Lunes del polo agroforestal, que como todos los días de la semana, como todos los lunes de la semana, enriquece con su aporte en este día la emisión de la hora del campo. Hoy ocupará la columna la ingeniera magíster Valentina Benítez en el polo agroforestal Casa de la Universidad Cerro Largo. FOICA declaró paro general de 24 horas para mañana 11 de agosto, para mañana martes. Hoy, lunes 10, es la jornada sobre tecnologías y herramientas para el manejo de sistemas pastoriles en Iñatacuarembó. Nuevamente, conflicto gremial afecta la logística del puerto de Montevideo. Resultado de la feria de agroservicios Caraguatá con Pepo Matos el viernes pasado, local Caraguatá, Tacuarembó. La mirada de Informe Ganadero desde Argentina con el valor del novillo en las principales plazas ganaderas del mundo. En fin, eso y más en esta emisión de La Hora del Campo que está en marcha.
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0: Primer espacio de informaciones especiales en Hora del Campo. La información necrológica. Falleció ayer en Montevideo a los 57 años el señor Robert Fernando Portela Araujo. Velatorio, sala 3 de la empresa, calle 18 de julio, 894, esquina Esteban Oviedo de Melo. con horario de 7 a 11. Sepelio, hoy hora 11, en la necrópolis de Melo, servicio confiado a Mieres, servicios fúnebres, teléfono 0800-1007. María Soledad Tort Rodríguez falleció hoy a los 44 años en Melo, se domiciliaba en calle El Estido 454, sepelio hoy a la hora 17 en la necrópolis local, casa de duelo, sala 1 del complejo velatorio de la empresa Navarrete 816 entre Rodó y Colón, teléfono 4642-2932, servicio confiado a empresa fúnebre Cerro Largo. Delia Sara Cuña de López falleció ayer a los 98 años en Melo. Casa de duelo, sala 4 de la empresa, calle Wilson Ferreira 777. La extinta era vecina de calle 33-591, sepelio, hoy a la hora 10 en la necrópolis local, servicio a cargo de Pintos, servicios fúnebres, teléfono 4642-2239. Milton Freddy Pérez Peña falleció ayer a los 71 años en Melo, se domiciliaba en calle Primero de Mayo 770. Sepelio, hoy hora 9, necrópolis local. Casa de duelo, complejo de la empresa Sala 2, servicio confiado a empresa fúnebre Cerro Largo, teléfono 4642-2704. Eva Evangelina Pedroso Figarola falleció ayer a los 78 años en Melo. Se domiciliaba en Villa Isidoro Noblía. Sepelio, hoy hora 10, en el cementerio de Aceguá. Casa de duelo, sala velatoria de la empresa en Noblía, representante en esa localidad, señora Sandra Correa, celular 098-326-070. Servicio confiado a empresa fúnebre Cerro Largo. Atención, vamos con el programa de salud rural ACE-CAMSEL, Intendencia de Cerro Largo, coordinado por Ministerio de Salud Pública, que comunica las giras médicas. Hoy lunes 10, Policlínica de Plácido Rosas, hora 8, Poblado Uruguay, hora 13. El miércoles 12, la gira abarcará la Policlínica de La Pedrera, hora 7.30, de Laguna Merín, hora 8.30. El jueves 13, comprenderá la Policlínica de Cañas, hora 10, al tiempo que el viernes 14, la gira médica visitará Paso Pereira, hora 13, Tierras Coloradas, hora 14.30 y la Policlínica de Arévalo, hora 16. Se extravió una billetera marrón a nombre de Maximiliano Rodríguez con todos los documentos.

0: Rodales.
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2: La moneda al cierre.
3: Pizarra del Banco República para la referencia en el tipo de cambio. El dólar cotiza a 39 pesos en la compra, a 41 pesos con 50 en la venta. El euro lo hace a 44 pesos con 20 a la compra, 49 con 18 a la venta. El peso argentino, 2 centésimos en la compra, 20 centésimos en la venta. Y el real, la moneda brasileña, 7 pesos en la compra, 8,70 en la venta. Pizarra del Banco de la República para la referencia en el tipo de cambio. Y en el minuto 1 de las 6 de la mañana nos vamos a Patria 33.
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6: La información necrológica indica que falleció hoy en 33 la señora María Esther González Vintancourt. El velatorio se realiza en la sala número 2 de la empresa Grupo Caso. El sepelio es hoy, hora 16:30, en la necrópolis local. En la atención de policlínicas municipales, hoy la policlínica móvil será atendido por la doctora Abogadro, que dará consulta de 8 a 10 en el Abreu y de 13 a 15 estará atendiendo en la Floresta. También en la jornada de hoy, el doctor Becerra atiende de 10 a 12 en el Paso Ancho y de 14 a 16 lo hará en Villasara. El gobierno de 33 comunica que hay plazo hasta el viernes 14 de agosto para pagar la cuarta cuota de la contribución inmobiliaria rural.
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6: No tenemos actividades de feria promocionadas para hoy.
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3: Bueno, estamos en mesa central de Hora del Campo. Aquí también no tenemos actividades agendadas en la promoción publicitaria para esta jornada que tenemos por delante del lunes 10 de agosto. Sí, lo que tenemos, y como lo hemos estado destacando en la agenda, no es subasta, pero está dentro de la actividad que hemos venido comunicando. Hoy el seminario técnico, tecnologías y herramientas para el manejo de sistemas pastoriles sobre campo natural, actividad que se realiza en INEA Tacuarembó en el marco del Año Internacional de los Pastizales y los Pastores 2026, hoy lunes de

0: 9 a 16, línea Tacuarembó, ruta 5, kilómetro 386. Actividad abierta con registro previo. Allí van a estar disertando la PhD Magali Jouven, profesora del Instituto Agro de Montpellier. El doctor Martín Jaurena, investigador principal del área Pasturas y Forrajes de INIA. Doctor Pablo Soca, profesor titular, Facultad de Agronomía, Universidad de la República. Y máster Andrea Ruggia, investigadora adjunta, Sistema Ganadero Extensivo de INIA. Hoy es esta jornada, desde las 9 de la mañana, INIA Tacuarembó, tecnologías y herramientas para el manejo de sistemas pastoriles sobre campo natural.
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0: ¿Qué pasará con el tiempo en Melo según Weather? Hoy estará muy nublado. La máxima tocará los 13 grados. La temperatura mínima para la noche de hoy, 3 grados. Para mañana martes, también la definición es de un día muy nublado, con una máxima de 13 grados. La mínima en la noche del martes, 7 grados. Sube algo, ¿no?, respecto a estas temperaturas que veníamos teniendo. El miércoles, lluvia, 79% de chance, 13 la máxima, 9 la mínima. Para el jueves, chubascos, un 61% de chance, una máxima de 13, una mínima de 11. Para el viernes, 14, chubascos también, un 38% de chance, 16 la máxima, 13 la mínima. Para el sábado, nublado, 19 la máxima, 14 la mínima. Domingo 16, tormentas, 72% de chance de las lluvias, 19 la máxima, 13 la mínima. Mirando esta previsión de Weather, la inestabilidad será el factor dominante del tiempo también en esta semana, con grandes chances de que se den chubascos, de que se den algunas lluvias, por lo que mirábamos en otras predicciones como la de los noruegos, que ponen cantidades, no habría lluvias voluminosas en primera instancia previstas para esta semana. Pero bueno, la inestabilidad será reinante y esto también afectará a otro tema como el de los caminos, ¿no? Hoy están todos habilitados los caminos para el tránsito pesado, pero realmente con este tipo de clima se complica bastante la mano.
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0: Bueno, Brasil tuvo un nuevo tornado en Paraná el sábado pasado, el sábado 8, el estado de Paraná, bastante particular porque ahí viene toda una explicación de la Metsul, de la definición de los distintos tipos de tornado. Pero más allá de eso, en un artículo destaca la Metsul que es el tercer tornado en apenas 12 días. El tornado que se registró en Piraí do Sul, en Paraná, el sábado pasado fue el tercero observado en la región sur en apenas 12 días. El primero fue el 28 de julio en el noroeste de Río Grande del Sur, afectando áreas de diferentes municipios y provocando daños en propiedades, árboles y estructuras. El segundo tornado se registró el 6 de agosto en Pedro Osorio, en el sur de Río Grande del Sur, también daños en construcciones, árboles y estructuras. Y este último tornado se dio, como decíamos, en el estado de Paraná el sábado pasado. Debido a esto, entonces, la Metsul publicó este artículo que titula "Tornado en Paraná es el tercero en 12 días e impresiona por el tamaño". Este tornado que se dio en el estado de Paraná, Piraí do Sul, dejó 20 residencias afectadas y provocó la destrucción de árboles, estructuras y propiedades, señala el informe de Metsul.
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0: Ricardo Sosa, monitor ganadero, analizando con qué parámetros se abre esta semana que comienza comercialmente a funcionar a partir de hoy lunes. El mercado del ganado gordo sigue ajustando hacia arriba, siguiendo linealmente los fundamentos de oferta y demanda, con el ganado aprovechando la reactivación de los verdeos. La oferta de animales preparados continuó limitada. Si bien hay parte de la industria concentrada en el ganado de corral, no es suficiente para moderar el avance de precios. La industria tiene ante sí un escenario desafiante de corto plazo hasta que salgan más animales gordos. ¿Será antes del cierre de agosto o en septiembre u octubre? El corral seguramente mantenga la faena en el eje de las 40.000 cabezas. Y las plantas que puedan moderar su actividad lo harán hasta que no aparezca más oferta. En la primera semana de agosto, los negocios por los novillos se dieron desde $5.80 hasta $5.90 por kilo e incluso algún centavo más por lotes de punta que no abundan. La disponibilidad de carga también es un factor que pesa en los precios ante las distorsiones generadas por las lluvias en los embarques. El rango en las vacas estuvo entre $5.40 y $5.45 por kilo, mientras las vaquillonas se pagan entre $5.70 y $5.75 por kilo. INAC manejó para la semana cerrada el 1 de agosto un precio en mediana del novillo de $5.94 por kilo y $5.82 por kilo para las vaquillonas. En este indicador se incluye a los negocios de ganado de corral. A nivel externo, los reportes desde China son mixtos en cuanto a una recuperación relevante en los precios en ese mercado. Los más optimistas apuntan a que entre lo que queda de agosto y septiembre pueda mover algo hacia arriba. En Estados Unidos y Europa, la operativa es lenta mientras van saliendo del verano. El ingreso medio de exportación se mantiene arriba de $6.000 por tonelada peso canal. Con el avance en los precios de la hacienda, la relación hacienda-exportación del novillo promedió 0.989 en las tres semanas cerradas al 1 de agosto, superando con creces el promedio histórico de 0.936. La primera semana de agosto cerró con dos malas noticias, como la decisión china de suspender al frigorífico Tacuarembó por residuos de garrapaticidas y la renovada tensión en el puerto de Montevideo. El sindicato de Terminal Cuenca del Plata suspendió la actividad del viernes hasta nuevo aviso el lunes, tras una reunión convocada por el Ministerio de Trabajo. Los trabajadores de la terminal quieren ir a una reducción de jornada laboral sin afectar el salario, como se acordó en el sector de la construcción, lo que es rechazado por la empresa.

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1: Bueno, y esto viene complicando, ¿no? Este tema del conflicto portuario, que complica toda la logística, ¿no? Denuncian dificultades crecientes para exportar. El sindicato resolvió extender la medida hasta el lunes 10, hasta hoy, afectando la operativa portuaria, generando tensiones, dice un informe de todo el campo. Se suma una cuenta más al largo rosario de paros en el puerto de Montevideo, esta vez por 3 días, según resolvió la Asamblea de Trabajadores de la Terminal Cuenca del Plata. La empresa Catón Natí, Terminal Cuenca del Plata, emitió un comunicado, hubo algunas declaraciones sobre el tema del puerto, ¿no? Nos parece importante algunas declaraciones, no, algunas comentarios en la cuenta de X, de Twitter, por ejemplo, del doctor Ignacio Bartesay, que es especialista en temas de tratados y de comercios, y que escribió: el conflicto en el puerto de Montevideo sigue sin resolverse y se confirma un nuevo paro de 3 días. Este asunto, dice Bartesaghi, no da para más. El gobierno tiene que tomar medidas para frenar lo que ya se ha transformado en un sistemático golpe al entorno de negocios. Seguimos sin dimensionar apropiadamente el daño que este conflicto está generando en Uruguay. Y respondió a este tuit el hombre de la pesca, Carlos Abel Olivera, CEO de la empresa Nova Barca, hasta también a través de su cuenta de X, y le dice a Bartesaghi: te puedo decir de primera mano que las exportaciones se han complicado mucho. Menos frecuencias de barcos, falta de contenedores vacíos, buques programados que omiten Montevideo. ¿Qué le digo a un cliente con ventas de más de 1.000 millones de euros por año, para el que somos apenas una pequeña cuenta? Para un país con un solo puerto, ese puerto es esencial. Mal el sindicato por su actitud irresponsable. Mal Terminal Cuenca del Plata por no hacer nada y solo quejarse. Mal el gobierno por no garantizar la operativa portuaria. Es hora de que empresarios, trabajadores y ciudadanos en general hagamos más que quejarnos acá, escribió Carlos Abel Oliver.
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1: Bueno, estuvimos intentando contacto con el doctor Ignacio Bartesaghi, que no fructificó. Porque bueno, sobre estos temas, ¿no? Y sobre todo en el tema Mercosur, sobre el que Bartesaghi ha seguido con tanto profesionalismo, ha escrito el libro sobre el tratado, no de ahora, ¿no? Viene siguiéndolo desde hace mucho tiempo, y un Mercosur que bueno, que está atravesado por algunas cuestiones últimas fuertes, ¿no? El tema de que nos hubiera gustado conversar con Bartesaghi, ¿no? El tema con el Tratado de la Unión Europea, que luego de muchos años se firmó, pero como ustedes saben, no es lo que es. Por ahí Bartesaghi ya había escrito que para tener un acuerdo con la Unión Europea, si no nos fallaba, primero debía funcionar bien, no sé si primero, pero bueno, debía funcionar bien el Mercosur, una crítica hacia un Mercosur que nunca funcionó de la manera en la que se escribió y en la que tuvo su intención primaria, ¿no? Y últimamente con esta cuestión que se dio ahora entre los presidentes, ¿no? Argentina y Brasil. Hay un informe allí del Canal Rural, Argentina y Brasil, dice: la tensión política demora acuerdos y debilita.

0: visita al Mercosur. Especialistas en comercio exterior sostienen que las diferencias entre Javier Milei y Lula da Silva, esto dicen desde Argentina en un informe del Canal Rural, no alterarían el intercambio bilateral, aunque advierten que la falta de sintonía entre ambos gobiernos retrasa definiciones técnicas y complica la estrategia comercial del bloque. Digo yo, falta muy poquito para septiembre, ¿no? En septiembre deberíamos tener definido el reparto de la cuota cárnica dentro del Mercosur y todavía no hay acuerdo. Lo único sí que está claro es que Brasil quiere un 43% de la cuota, en eso están firmes en ese porcentaje, pero los cuatro países integrantes del Mercosur no han llegado a un acuerdo para distribuir esa cuota de 99.000 toneladas. Minuto 21 de las 6 de la mañana. Nos vamos a Patria 33, la información ganadera, e inmediatamente después, lunes del Polo Agroforestal, Casa de la Universidad, enriqueciendo como todas las semanas este día en la emisión de La Hora del Campo. Patria, ahí estamos.
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0: Estamos en las 6 de la mañana, 26 minutos, mesa central de Hora del Campo, enriqueciendo los lunes, como todas las semanas, la presencia del Polo Agroforestal, Casa de la Universidad de Cerro Largo. Recibimos en el espacio a la ingeniera magíster Valentina Benítez. Buenos días, bienvenida.
4: Muy buenos días, Polilla, y toda la audiencia de la Hora del Campo. Hoy quiero compartir con ustedes la temática general del trabajo que estoy desarrollando en el marco de mi tesis doctoral, enfocada principalmente en comprender la dinámica de crecimiento de las plantaciones forestales, más específicamente de plantaciones de baja densidad y plantaciones silvopastoriles. Los árboles, al igual que todos los seres vivos, crecen a lo largo de toda su vida, pero no lo hacen a un ritmo constante. Durante su etapa juvenil, presentan un crecimiento muy activo. Posteriormente, alcanzan un periodo de máximo incremento en diámetro, altura y volumen, y finalmente, a medida que envejecen, ese ritmo comienza a disminuir. Además, este proceso está influenciado por numerosos factores, por ejemplo, la especie, el clima, las características del suelo, el manejo silvícola que le realicemos a la plantación y la propia competencia que existe entre los árboles. Comprender cómo ocurre este crecimiento resulta fundamental para planificar y tomar decisiones en el manejo forestal. Una de las preguntas centrales en el estudio de crecimiento forestal es cómo podemos estimar la evolución de los árboles, cómo esos árboles van a ser a futuro. Y para responderla, los que trabajamos en esta área, los investigadores y docentes, utilizamos información obtenida a partir de mediciones realizada durante varios años y utilizamos herramientas que nos permiten describir y proyectar los patrones de crecimiento. Estas herramientas las conocemos como modelos de crecimiento forestal. Aunque el nombre pueda sonar un poco complejo, la idea es bastante simple. Un modelo de crecimiento es una representación matemática del comportamiento de los árboles que construimos a partir de datos reales y nos permite estimar ¿cómo crecerán los árboles en el futuro? Existen diferentes tipos de modelos de crecimiento. Algunos son estáticos, que describen el estado de una plantación en un determinado momento. Otros son dinámicos, es decir, que son capaces de simular cómo se da la evolución a lo largo del tiempo. Y también podemos clasificarlos según la información que utilizan. Algunos representan el crecimiento de toda la plantación o rodal y otros analizan cada árbol de manera individual. Y algunos combinan ambos enfoques, por supuesto. La elección del modelo depende del objetivo del estudio y del nivel de detalle que necesite obtener. Para entenderlo un poquito mejor, imaginemos que observamos a un niño durante varios años y registramos periódicamente su estatura y su peso. Con esa información podemos conocer su patrón de crecimiento y estimar cómo va a desarrollarse a lo largo de los años. Con los árboles hacemos exactamente lo mismo. Los medimos periódicamente y a partir de esos datos construimos modelos que permiten proyectar su crecimiento a futuro. En cada medición registramos información de diámetro, de altura, de edad y alguna otra característica de interés. Por ejemplo, pueden ser características relacionadas a la copa de los árboles. Y bueno, esta información es la que vamos a incorporar a los modelos de crecimiento. Y así vamos a poder identificar patrones y vamos a poder responder preguntas como, por ejemplo, ¿qué diámetro o altura tendrá este árbol a los 5 años? O, por ejemplo, si me conviene realizar alguna intervención, por ejemplo, un raleo. O, ¿cuánta madera va a producir esa plantación en esas condiciones? O, ¿cómo influye el espacio que tiene el árbol disponible en ese momento para su crecimiento? Las aplicaciones de estos modelos son muy amplias y nos permiten estimar la producción futura de madera, comparar distintas estrategias de manejo, planificar intervenciones como raleos y la propia cosecha, e incluso evaluar cómo diferentes condiciones de manejo o del ambiente pueden afectar el crecimiento de las plantaciones. En definitiva, los modelos de crecimiento son herramientas que ayudan a comprender cómo evolucionan los árboles y permiten que las decisiones de manejo se basen en información científica. Al integrar mediciones de campo, análisis y conocimiento, estamos contribuyendo a lograr sistemas de producción forestal cada vez más eficientes, rentables y sostenibles. Muchísimas gracias por su atención. Nos volvemos a reencontrar el lunes siguiente.
0: Gracias, buena jornada. Estuvo con ustedes la ingeniera magíster Valentina Benítez. Fue el lunes del Polo Agroforestal, Casa de la Universidad de Cerro Largo, enriqueciendo la emisión de La Hora del Campo, como todas las semanas en este día.
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0: Estamos sin actividades ganaderas agendadas en la promoción publicitaria en La Hora del Campo para este lunes. Tengo un mensaje, dice: saludamos con unción patriótica el aniversario 190 del Partido Nacional. Saludos, Roberto, de zona de San Jacinto, que se comunicó con Hora del Campo a través del WhatsApp, ¿no? El 094-258-014. ¿Vieron algunas fotos que trascendieron la presencia de la plataforma hípica ahí por Río Branco? Medio suculento almuerzo, cena. ¿Qué fue ahí, Griotti Barreto?
6: Una cena.
0: ¿Una cena fue?
6: Y parte del almuerzo de ayer.
0: ¿Qué fue esa cena?
6: Una lenteja elaborada por el señor José Pepe Medina.
0: ¡Fuah! El Pepe.
6: Pero lenteja con mayúscula, ¿no?
0: Sí. Sí, sí. Estaba buena.
6: Sí, sí.
0: ¿Le hiciste honor o no?
6: Sí, sí, 3 platos el sábado y 1 ya son 4 platos.
0: Barbaridad.
6: Moderando.
0: Barbaridad. ¿Es bueno el Pepe en la cocina entonces, che?
6: Se revuelve, sí.
0: ¿Eh? Tiene muchas aristas escondidas el Pepe Medina. Bueno, mirá, me perdí eso entonces. Alguna vez capaz que me toca ahí, pero bueno, quién sabe. Yo vi unas fotos ahí que andaban circulando, que habían, se hicieron virales en las redes. Muy bien, les dije que no tenemos actividad de ferias, pero sí les repito que hoy es la jornada sobre tecnologías y herramientas para el manejo de sistemas pastoriles que se lleva adelante en INEA Tacuarembó.
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0: ¿Cuál es el razonamiento de ti? Que un trabajo fuerte en el gimnasio ahora compensa.
6: ¿Y elimina los excesos?
0: Todo lo que estuvo de malo lo tirás ahora en el gimnasio.
6: En 3 días seguro.
0: Difícil que el chancho chiche. Pero bueno. Bueno, el tiempo, así amaneció en la capital de Cerro Largo. Había 1.4° aquí en Melo y 97% el índice de humedad. En 33, desde Patria, había 3, allí lo informaron, 87% el índice de humedad. Luna en menguante, 7.18, sale el sol, 18.6 minutos, se oculta este lunes 10 de agosto. Hay mucho que ofrecer aún en la propuesta de la hora del campo. La FOICA declaró paro general de 24 horas para mañana 11 de agosto. Hoy es la jornada, bueno, esto ya lo dijimos, el de Iñatacuarembó. Nuevamente conflicto gremial está afectando la logística del puerto de Montevideo. El resultado de la feria de agroservicios Caraguatá con Pepo Matos el viernes pasado. ¿Qué pasa con el novillo en el mundo? El informe publicado por Informe Ganadero desde Argentina, que pone el ojo en alguna de las principales plazas ganaderas internacionales. En fin, eso y más en esta hora del campo que aún tenemos por delante.
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0: Repito que están habilitados todos los caminos para la circulación de los vehículos de carga, de transporte pesado, ¿no? Dice, buen día, Polilla, llévalo de cocinero al Pepe para tu establecimiento. Pero no tiene sentido. Livianito, eso que comió el Yoti Barreto, yo como toda la semana eso. No le cierran los números al Pepe. ¿Qué pasó, Pepe, con los pasos?
10: Nos acaban de avisar que Picada Suárez ya está dando paso para todo tipo de vehículo. Y más Zangano, en la jornada de ayer estaba para vehículos altos. Ahora, en un ratito más, ya vamos a estar hablando nuevamente con el agente Castro para ver si se ha normalizado el paso allí a la altura del puente en Más Zangano.
0: Bueno, muy bien. Llegamos al minuto 37 de las 6 de la mañana. 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
0: Trabaja para el adelanto de noticias de las 7 de la mañana Carlos Rodrigo Sosa Farías, a todo pedal.
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0: Buen día, Polilla y equipo, tengan una buena jornada. Hoy está frío, saludos, Alemán. Sí, viene, estaba como estaba anunciado, ¿no, Alemán? Ahí para el miércoles recuperamos las temperaturas un poco más moderadas.
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0: Seleccionamos algunos de los títulos de los cierres de portada de canales informativos de la Televisión Abierta Nacional, canales 4, 10 y 12 de Montevideo, ¿no? Comenzamos por Telenoche. Ayer escuché esto, ¿no? Increíble, venía escuchando el informativo a través de la voz de Melo. Secuestraron a mano armada un ómnibus de UCOT y hay paro por tiempo indeterminado desde este domingo. Dos hombres amenazaron al conductor con armas de fuego y le exigieron continuar hasta el intercambiador Belloni sin detenerse durante el trayecto. Esto es lo que dice el portal. Nosotros que escuchamos el desarrollo de la información ayer, unos 50 hinchas de Cerro a punta de pistola subieron, dejaron bajar a unos 6 pasajeros que iban, pero no lo dejaron parar a levantar a nadie al ómnibus. Incluso dice que iban con 2 motos, según versiones que lograron los periodistas de Canal 4, con 2 motos que abrían la marcha y lo hicieron cruzar semáforos en rojo, y en una de las motos se dijo también uno de los acompañantes iba al revés con una pistola apuntando al conductor del ómnibus.
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0: Hotel Casino San Rafael, Grupo Cipriani informó que el Hotel Casino San Rafael no abrirá durante la próxima temporada por demoras en la obra.
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0: Torneo Clausura Nacional cayó 2-1 ante Boston River en el Gran Parque Central.
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0: FENAPES convocó a un paro este martes que tendrá la adhesión de los sindicatos de la enseñanza.
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0: Partido Nacional, la calle Pou en el aniversario del Partido Nacional. Estoy tranquilo, estoy satisfecho, no estoy conforme. Así titula Telenoche. El expresidente participó este domingo del acto por los 190 años del Partido Nacional en la Plaza Matriz y repasó su gestión al frente del gobierno.
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0: Una bala perdida impactó en la ventana de una casa y pasó cerca de una niña de Nuevo París.
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0: La justicia de Estados Unidos rechazó pedido de Sebastián Marcet para recibir visitas privadas de su abogado uruguayo.
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0: Ataque en Maroñas. Un hombre recibió 4 disparos y su pareja fue baleada al intentar asistirlo.
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0: Intentó rapiñar a un hombre en Puntas de Rieles, apuntó a policías durante la persecución y fue detenido tras recibir un disparo.
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0: ¿Qué pasó, José Pepe Medina? ¿Qué información tiene usted ahí de Mazangano?
10: Le agradecemos a Matías Rivero que va cruzando. En este momento nos envió un video, bueno, con precaución para todo tipo de vehículos. Tiene agua todavía a las cabeceras del puente, pero con precaución se cruza bien gracias a Matías Rivero que nos acaba de enviar un video de ahí cruzando Mazangano.
0: Bien, gracias por la información, Matías.
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0: Un hombre de 36 años fue detenido y condenado por más de 10 rapiñas cometidas en ómnibus de Montevideo.
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0: Incautaron 3 armas y dinero tras operativo que comenzó con el control de una moto requerida.
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0: Vecinos del Prado denuncian amenazas y robos. Señalan a un hombre en situación de calle que estaría armado.
23: La llaman la galponera y es milonga de fogón.
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0: Vamos con algunos títulos de Telemundo, Canal 12, Tomando Alcohol, Cánticos y Puerta Abierta. Telemundo accedió a imágenes internas del ómnibus secuestrado por hinchas de Cerro.
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0: A la espera de que Fábrica Nacional de Cervezas comunique su decisión final sobre su negocio en Uruguay, los trabajadores vuelven este lunes a la planta en Montevideo.
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0: Dijeron tener un arma, saltaron el mostrador de la panadería, amenazaron a las trabajadoras y en menos de 40 segundos se fueron con la plata. Todo esto ocurrió en una panadería del barrio Maroñas.
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0: Subrayado, Canal 10. Hasta la movilización de este lunes, dice Ascot Ucot, convocan a paro por el secuestro de ómnibus y su conductor por parte de hinchas de Cerro.
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0: Por otro lado, señala Subrayado que el ministro Negro recibe este lunes a los trabajadores tras este secuestro del ómnibus y conductor de UCOT. La Dirección General de Seguridad en el Deporte investiga a través de su Departamento de Operaciones el hecho de violencia ocurrido este domingo por parte de hinchas de Cerro.
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0: Uruguayo intentó sobornar a carabineros en Chile. Fue detenido en el aeropuerto y puesto a disposición de la justicia. El hombre fue detectado con la documentación vencida e intentó evitar el procedimiento ofreciendo dinero a cambio.
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8: La ilusión es un terreno estrecho, prendido en alfileres, y suele desprenderse con facilidad y caer al vacío, disolverse en la nada, cuando quien la sostiene se cansa o entrega su esfuerzo. La llamita de la hora del campo resplandece con la misma fuerza de hace 58 años.
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0: Minuto 56 de las 6 de la mañana, dice: buen día Serrano, Polilla y equipo. Hora del campo, dice: que tengan buen comienzo de semana. Saludos, Nelly, desde Noblía. Gracias, Nelly, igual para usted. Nos vamos al espacio de informaciones especiales. 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
0: Reiteramos la información necrológica. Falleció ayer en Montevideo a los 57 años el señor Robert Fernando Portela Araujo. Velatorio en sala 3 de la empresa, calle 18 de julio 894, esquina Esteban Oviedo de Melo, con horario de 7 a 11. Sepelio hoy hora 11 en la necrópolis de Melo. Servicio confiado a Mieres. Servicios fúnebres, teléfono 0800-1007. Delia Sara Cuña de López falleció ayer a los 98 años en Melo. Casa de duelo, sala 4, Wilson Ferreira 777. La extinta era vecina de calle 33-591. Sepelio, hoy a la hora 10 en la necrópolis local. Servicio a cargo de Pintos. Servicios fúnebres, teléfono 4642-2239. Eva Angelina Pedroso Figarola falleció ayer a los 78 años en Melo. Se domiciliaba en Villa Isidoro Noblía. Sepelio hoy a la hora 10 en el cementerio de Aceguá. Casa de duelo, sala velatoria de la empresa en Noblía, representante en esa localidad, señora Sandra Correa, celular 098-326-070. Servicio confiado a Empresa Fúnebre Cerro Largo. Milton Freddy Pérez Peña falleció ayer a los 71 años en Melo. Se domiciliaba en calle Primero de Mayo 770. Sepelio hoy hora 9 en la necrópolis local. Casa de duelo, sala 2, servicio confiado a Empresa Fúnebre Cerro Largo. María Soledad Tort Rodríguez falleció hoy a los 44 años en Melo.

0: Hora 13, el miércoles, Policlínica de La Pedrera, hora 7.30, Laguna Merín, hora 8.30. Para el jueves 13, la gira médica abarcará la Policlínica de Cañas a la hora 10 y el viernes 14, Policlínica de Paso Pereira, hora 13, Tierras Coloradas, hora 14.30, Arévalo, hora 16. Se extravió billetera marrón a nombre de Maximiliano Rodríguez con todos los documentos. Se agradece quien la haya encontrado comunicarse con Hora del Campo o aquí en las oficinas de La Voz de México.
1: 7:01.
0: Carlos Rodrigo Sosa Farías.
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6: Dirigentes y militantes de Cerro Largo participaron del acto por los 190 años del Partido Nacional, que contó con la presencia y la oratoria del ex presidente de la República, Luis Lacalle Pou. Entre ellos estuvo el intendente Cristian Morel, el senador Luis Sergio Botana y el ex jefe comunal José Yurramendi. Estoy tranquilo, satisfecho, no conforme. El fin último fue el bienestar de todos, dijo el ex mandatario. Si hay algo que me queda claro hoy en día y que es un mandato para todos nosotros, que no se puede ejercer bien el poder si antes no se tiene autoridad, subrayó Lacalle Pou en parte de su discurso. UTUB implementará nuevas propuestas educativas en instituciones de nuestro departamento. Así lo confirmó el subdirector del Consejo de Enseñanza Técnica, profesor Wilson Neto. Las capacitaciones que se incorporarán a la currícula serán en las áreas de ciberseguridad e inteligencia artificial. El Comité Departamental de Empleo se reúne este miércoles para definir detalles de los cursos que dictará el aula móvil del INEFOP aquí en Melo. La estructura ya fue enviada por el instituto y se encuentra aquí por calle Aparicio Sarabia frente a Plaza Constitución. La idea es considerar capacitaciones que tengan impacto laboral ante las necesidades del departamento, según adelantó el licenciado Federico Perdomo, que participa de este ámbito en representación de la intendencia. Sendas goleadas consiguieron las selecciones juveniles de Cerro Largo en el inicio de las Copas Nacionales de OFI ante Chuy. La sub-14 venció 5-0 y la sub-16 hizo lo propio, 6-0. Nacional perdió este fin de semana por el Clausura de Primera 2-1 ante Boston River y agrava su crisis deportiva. Torque Peñarol será reprogramado, mientras que Cerro Largo el Melo empató ante Juventud de las Piedras en el inicio de la etapa 1-1. Con el desarrollo de estas y otras informaciones vuelve el Centro de Noticias a partir de la hora 8.
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3: La pizarra del Banco de la República es la referencia para el tipo de cambio. En ella el dólar cotiza a 39 pesos en la compra, a 41 pesos con 50 en la venta. El euro lo hace a 44 pesos con 20 en la compra, 49 pesos con 18 en la venta. El peso argentino, 2 centésimos en la compra, 20 centésimos en la venta. Y el real, la moneda brasileña, 7 pesos en la compra, 8 pesos con 70 en la venta. Pizarra del Banco de la República. Mensaje que llega a la mesa de Hora del Campo a través del WhatsApp. Buen día, Serrano y equipo de trabajo. Que tengan un excelente día. Saludos, Marta Lucila Peña. Gracias, Marta. Minuto 7 de las 7. Ahora vamos a Patria 33. 3, 3, 3.
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5: La información ecológica indica que falleció hoy en 33 la señora María Esther González Vintancourt. Velatorio Sala 2 de la empresa Grupo Caso se peleó hoy hora 16:30 en la necrópolis local. En la atención de policlínicas municipales, hoy la policlínica móvil estará atendida en el barrio Abreu de 8 a 10 por la doctora Abogadro, que nuevamente lo hará por la tarde de 13 a 15 en barrio La Floresta. Hoy también el doctor Becerra atiende en el Paso Ancho de 10 a 12 y en Villa Sara de 14 a 16. Se realiza extracción de sangre a las 7 de la mañana, poliquínica del barrio 25 de agosto. El gobierno de 33 comunica a sus contribuyentes que el plazo hasta el viernes 14 de agosto para pagar la cuarta cuota, que es la penúltima de la contribución inmobiliaria rural.
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3: Sin actividades ganaderas agendadas en la promoción publicitaria para esta jornada, amanecimos con tiempo bueno aquí en Melo, había 1 grado 4 décimas, 97% el índice de humedad, en 33 había 3 grados y 87% de humedad. La luna está en fase menguante, el sol sale 7:18, se oculta 18:06 minutos, mucho que ofrecer aún en esta propuesta de la Hora del Campo, ¿no? FOICA declaró paro general de 24 horas para mañana, 11 de agosto. Hoy es la jornada sobre tecnologías y herramientas para el manejo de sistemas pastoriles en INEA Tacuarembó. Nuevamente conflicto gremial afecta a la logística del puerto de Montevideo. Resultado de las ferias de agroservicios Caraguatá con Pepo Matos el viernes pasado. Cómo cerró el novillo en las principales plazas ganaderas internacionales. La publicación Informe Ganadero de Argentina lo cuenta. En fin, eso y más en esta Hora del Campo que tenemos por delante.
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3: Bueno, reiteramos que están habilitados para el tránsito pesado todos los caminos de Cerro Largo, de acuerdo a la última comunicación. Si continúa algún paso cortado, ¿no, Pepe?
8: No, ahora ya está dando paso la altura Picada Suárez, nos acaba de comunicar que está dando paso para todo tipo de vehículo. Y más Mazangano tiene un poco de agua en las cabeceras del puente, pero está normal para todo tipo de vehículo.
3: La Picada ya permite el paso, entonces, que estaba cortada.
8: Exactamente, Picada Suárez ya está dando paso.
3: Bueno, no se descansen, porque estábamos mirando las previsiones del tiempo. Ya sabemos que repuntan un poquito las temperaturas, lo decíamos hoy temprano, de la mano del informe de Weather, y se inestabiliza nuevamente el sistema, ¿no? Podríamos decir que estamos con todo el efecto Niño este previsto. Pero si miramos el informe de los noruegos, que ponen cantidades, y si bien falta una semana, pero del domingo 16 al martes 18 hay 120 milímetros en el acumulado. Puede cambiar, ¿no? Pero evidentemente, si tenemos medianamente una cantidad similar a esta, va a estar todo crecido nuevamente, porque no va a dar tiempo a que vuelvan a su cauce normal, digamos, y los suelos están saturados ya, un poco lo que Metzul decía en aquel informe, que íbamos a tener crecientes recurrentes con este efecto Niño. Veremos, porque todavía falta, pero los noruegos ponen para el domingo 16 33 milímetros, para el lunes 17 40 milímetros, para el martes 18 47 milímetros en el acumulado para esos días, para Melo. Estaremos atentos a ese episodio. Las lluvias que hay antes previstas son muy breves, ¿no? Para el miércoles apenas casi 2 milímetros, 1 milímetro para el jueves, 2 milímetros y medio para el viernes, medio milímetro para el sábado, pero ya ahí a partir del domingo marcas con volúmenes que pueden generar impactos negativos en lo que tiene que ver con los cauces de ríos y arroyos.
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3: Bueno, como lo hemos estado destacando, hoy es la actividad de Niña Tacuarembó, tecnologías y herramientas para el manejo de sistemas pastoriles. 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
3: Bueno, nos ponemos al día con la referencia de lo que fue la actividad en el local Caraguatá, la feria del viernes pasado, Agroservicios Caraguatá con Pepo Matos. Nos ha llegado el informe con los valores que se registraron en la oportunidad, mínimos, máximos y promedios, que mucho agradecemos y que nos orientan con las referencias del mercado ganadero en los locales ferias. El viernes en el local Caraguatá los terneros hicieron $590 de promedio, el mínimo fue de 504, el máximo de 780. Las terneras promediaron 512, el mínimo fue 450 y el máximo logrado $560. Novillos de año y medio se vendieron a $658 de promedio, mínimo 605, máximo 870. Las vacas de invernar, $830 de promedio, se pagaron desde 710, que fue el mínimo, y hasta un máximo de 915. Vacas preñadas, $1,150, fue el único valor en la categoría, y las vacas gordas se pagaron a $1,270 de promedio, con un mínimo de 980, un máximo de $1,510. Fue el viernes pasado, viernes 7, local Caraguatá, Agroservicios Caraguatá, con Pepo Matos. Agradecemos el informe.
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3: Bueno, se comunicaban con nuestro compañero Rodrigo Sosa, pidiéndole datos del paso de las piedras en Quebracho, si estaba permitiendo el paso, y Pepe Medina ya averiguó.
8: Nos comunicamos con el alcalde de Tres Islas ahí, con Carlos Orullo González, quien le agradecemos, que sabemos que de temprano está escuchando, y da paso, está normal el paso de las piedras ahí, la altura de Quebracho.
3: Bueno, la respuesta para el oyente. Interesante esto que quiero compartir con ustedes, porque bueno, yo ya lo... a veces hay temas que son muy complejos para nosotros, la mayoría de los ciudadanos, que tienen muchos componentes técnicos. Pero bueno, a veces surgen allí algunas personas que son especializadas en esos temas y que lanzan algunas ideas que nos hacen replantearnos, ¿no? Este tema de la importancia para los Estados Unidos que tiene la moneda del dólar por ser patrón internacional. La otra vez le escuché a un economista y bueno, y es un tema significativo. Mucho de lo que pasa por esto. En este sentido, va este artículo de un periodista y escritor argentino que se llama Ezequiel Tambornini, y que es interesante su visión. Dice: mercados agroindustriales, mucho de lo que luce incomprensible deja de serlo cuando se aprecia la magnitud de la guerra mundial que están librando China y Estados Unidos. Y dice este escritor y periodista argentino, en ciertas ocasiones, al observar la evolución de los valores internacionales de los productos agroindustriales, las cosas parecen no tener sentido. Cuando eso sucede, es muy probable que, sin que lo percibamos, se estén moviendo las placas tectónicas del sistema financiero global. Los fundamentos de mercado pasan a un segundo plano cuando ocurre un terremoto que sacude la estructura. Hemos vivido durante tantas décadas dentro de la pecera de la hiperliquidez monetaria que no concebimos otra manera de hacer las cosas. Hasta que llega alguien que no está conforme con el statu quo y comienzan los conflictos. Los historiadores del futuro quizás consigne el inicio de la Tercera Guerra Mundial en el año 2022 con la guerra ruso-ucraniana. Pero al observar el siguiente gráfico que lo publica ahí, que muestra la evolución de las tendencias de títulos del Tesoro de Estados Unidos por país, es factible advertir que comenzó bastante antes. Para sostener la quimera del sistema financiero global, sobre la cual se consolida el liderazgo de Estados Unidos a través del dólar estadounidense, resulta indispensable que ninguna de las principales economías del orbe saque los pies del plato. Y eso es precisamente lo que comenzó a instrumentar China una década atrás al comenzar a desdolarizar su economía. Para mantener la dinámica de crecimiento en un esquema financiero de moneda fiat, sin respaldo concreto alguno, es indispensable que la avalancha constante de liquidez encuentre cabida de manera permanente en cada uno de los continentes. Cuando una economía del tamaño gigantesco de China decide salirse del juego, la primera reacción del líder consiste en reasignar los flujos de liquidez hacia otras economías, proceso que tiene un límite determinado, mientras intenta negociar con el rebelde para que recapacite. Cuando, luego de varios acercamientos, queda claro que el país díscolo ha declarado una guerra monetaria al líder, entonces se acaba la negociación y comienza la acción. Estados Unidos no puede enfrentar a China de manera abierta porque eso podría derivar en un colapso civilizatorio, pero sí puede atacar a los proveedores de la nación asiática y comprometer las rutas logísticas empleadas por China para abastecerse de materias primas básicas. Japón fue obligado, entre comillas está el obligado, por Estados Unidos a ocupar el lugar vacante dejado por China y actualmente es el primer tenedor de títulos del Tesoro de los Estados Unidos, posición que seguramente padece con resignación, pues no tiene fuerza alguna para imponer un criterio propio en caso de que lo tuviera. Lo mismo se aplica a Europa, Reino Unido y Canadá. Lo que estamos presenciando ya ocurrió en muchas otras oportunidades y volverá a pasar. Se trata de un reseteo monetario, proceso que, por lo general, es precedido por una guerra, pues la nación hegemónica, como es esperable, está dispuesta a gastarse todos los cartuchos con tal de intentar no perder su posición. En lo que respecta a las naciones exportadoras de productos agroindustriales, energéticos y minerales, las turbulencias generadas en el transcurso del conflicto pueden resultar favorables en ciertas ocasiones y en otras volverse en contra. El aspecto fundamental, en cualquier caso, es comprender la naturaleza del fenómeno sin anteojeras ideológicas. Y cuando termine de colapsar el actual sistema monetario para dar cabida a uno nuevo, los que más tienen por ganar son aquellos que precisamente sustentan su economía en bienes reales y no en papelitos de colores, entre comillas, papelitos de colores. Cuando llegue ese momento, quizá algunos países que se autoperciben pobres descubran que en realidad son ricos. Interesante punto de vista, ¿no? Esto que, bueno, resulta complejo para nosotros, la mayoría de los ciudadanos, pero que algunos analistas lo tienen ahí marcado como un factor de gran importancia, este de las monedas, ¿no? Repito que escribió el periodista y escritor argentino, que tiene un par de libros escritos, Ezequiel Tamborini, lo tomamos de Bichos de Campo, el portal del programa argentino.
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3: La FOICA, la Federación de los Obreros de la Industria Cárnica, libró una comunicación el sábado. Dice FOICA, en función de la resolución adoptada por la mesa representativa del PIT-CNT de la realización de un paro parcial de 9 a 13 horas con movilización, se resuelve paro general de 24 horas con movilización para el día 11 de agosto. Para mañana martes decretó entonces la FOICA este paro general de 24 horas con movilización.
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3: Bueno, nos vamos de la mano de Informe Ganadero, la publicación de Argentina, a ver qué está pasando con el novillo, cómo cerró en el mundo la semana pasada. Antes de publicar la referencia puntual de las cotizaciones en esas plazas ganaderas analizadas, hay unos breves comentarios que son bien ilustrativos. A nivel regional, dice, precios regionales, precio sostiene récord en Uruguay. Ese es el título del informe. Brasil, con una demanda cautelosa de la industria, la retracción de la oferta sostiene firme el nivel de precios. El Boi China superó ligeramente los $3.60 el kilo en gancho. Uruguay no cede el mercado y se mantiene el nivel récord alcanzado por el novillo. Paraguay, hubo un retroceso en las cotizaciones que, tal como se especulaba 7 días atrás, habían llegado a su techo. Argentina, la reducida disponibilidad de novillos para exportación presiona sobre su precio. Fuera de la región, el comentario de Informe Ganadero dice: Australia, la sequía está afectando varias zonas productoras y se tradujo en una baja en los precios. Estados Unidos, se interrumpió la caída después de 4 semanas consecutivas en que el novillo disminuyó 60 centavos por kilo vivo. Y bueno, yendo a la gráfica que publica con los valores, y ahora la referencia que vamos a compartir es de kilo vivo, y valores tomados el viernes pasado, viernes 7 de agosto. Kilo vivo, repito, la mejor cotización, no viene en la gráfica Brasil, la mejor cotización la tiene los Estados Unidos con una referencia de $5.13 el kilo vivo. Segundo mejor precio de los analizados es el de la Plaza Uruguaya, $3.32 el kilo. Después está la referencia de Argentina con $3.18 el kilo vivo. Luego Australia, $2.93 el kilo vivo. Nueva Zelanda, $2.90. Y cierra Paraguay, de las plazas analizadas, $2.81 el kilo vivo. Informe ganadero desde Argentina con estas referencias del novillo en el mundo.
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3: Bueno, recordemos que hay una convocatoria para los vecinos de Cañas que están siendo convocados a una reunión, todos los interesados en la construcción del puente sobre el arroyo Cañas, Paso del Pepe. Esta reunión va a ser el próximo viernes 14 de agosto a la hora 14 en el Salón Mevir. Se invitó al alcalde, intendente y diputadas, dice, se cuenta con la presencia de todos, dice la comunicación que acercó ahora del campo Elena Beatriz Sosa Rodales. En el marco de la actividad de la presentación del libro Aníbal Sampaio, poeta del río de los pájaros pintados, inventario de vida y obra, hoy lunes 10, la presentación se hará en Piedras Coloradas, en el Liceo Local, también en Guichón, en la Liga de Trabajo, a la hora 19. Esto en el marco de Cultura Pago a Pago.
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3: Ricardo Sosa publica en Monitor Ganadero: en 2027 Brasil cumplirá más temprano que este año su cuota de exportación de carne vacuna con China, y será en 2027 y 2028 cuando se verá el mayor proceso de retención de ganado y baja en la producción de carne. Así lo indicó el analista de mercados de la consultora brasileña Datagro, Guillermo Yank, en diálogo con el programa 100% Mercados de Radio Rural, que dirige también Ricardo Sosa. A su juicio, 2026 será un año de estudio de caso de la nueva estacionalidad generada por la cuota con China, por la incidencia que tendrá en el precio de la carne y el ganado. Yank coincidió con la visión del mercado, que apunta a que hay grandes operadores que tienen capacidad de comprar animales para faenar en octubre, pensando en un tránsito entre 45 y 90 días para entrar en la cuota 2027 con China. De esta manera, es posible que la cuota del año que viene se agote entre abril y mayo. Para 2027 se espera una mayor presión por exportar, y es que a diferencia del 2026, año electoral, en 2027 se verá una moderación en el consumo interno que permitirá un mayor saldo exportable. Datagro, la consultora, prevé que 2026 termine con una caída de 4% en las exportaciones de carne vacuna, hasta 4.2 millones de toneladas, con un aumento de 2% el año que viene a 4.25 millones de toneladas, con una menor faena de hembras debido a la retención. Se prevé que el 2026 termine con una caída de 5% en la faena vacuna y de 2% en la producción por mayor peso por animal faenado. Será en 2027 que se sentirá el efecto de la retención de hembras tras cuatro años de liquidación de stocks. Datagro, la consultora brasileña, prevé que el año que viene se registraría una baja de 9% en la faena y de 6% en la producción de carne, señala el resumen que hace Monitor Ganadero Ricardo Sosa de este diálogo mantenido con Guillermo Yang, analista de Datagro Brasil.
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1: Bueno, recordamos también que están trasladando la invitación a través del Partido Nacional para la marcha de los 170 años de Aparicio Saravia, que se cumplirá el 15 y 16 de agosto, Santa Clara de Olimar, reinauguración de la estancia El Cordobés. Domingo 16 de agosto, que tenemos en la comunicación, bueno, el sábado primero, la jornada del sábado primero, a la hora 12, concentración de marchero frente al cementerio de Santa Clara de Olimar. A las 12:15 del sábado, ensillada de quinos y formación frente al cementerio. A las 12:45, nombramiento de abanderados de la marcha. A la hora 13, homenaje a Aparicio Saravia en su panteón. A la hora 13:15, inicio de la marcha a la tapera de Chico Saraiva y propicia de Rosa, 12 kilómetros. Hora 15:15, llegada, recorrido de la tapera y reseña histórica. A las 15:45, regreso de marcha a Santa Clara de Olimar, 12 kilómetros. A las 17:30, llegada a los campamentos de Santa Clara de Olimar. A las 19, cena, polenta guisada. A las 20:30, gastronomía, show musical y baile, organiza la Comisión de Eventos de Santa Clara de Olimar. Y el domingo 16, hora 7:30, Diana. A las 8, ensillada de quinos y formación frente al cementerio de Santa Clara de Olimar. A las 8:15, inicio de marcha al Museo General Aparicio Saravia, 30 kilómetros. A la hora 13:15, llegada al Museo General Aparicio Saravia, acto de reinauguración del mismo a cargo del directorio del Partido Nacional. Finalizado el acto, embarque y retorno, dice la comunicación que nos hicieron llegar de la actividad organizada por el Partido Nacional para el 15 y 16 de agosto.
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1: Bueno, recordamos que estamos sin actividades ganaderas agendadas en la promoción publicitaria en la Hora del Campo para esta jornada del lunes 10. Sí, lo que tenemos y lo hemos estado destacando en la agenda para hoy es esta actividad que ha difundido el INEA y la que hemos acercado la invitación. Se cumple hoy en INEA Tacuarembó, tecnologías y herramientas para el manejo de sistemas pastoriles. INEA invita a participar de un seminario técnico con exposiciones de la PhD Magali Jouben, profesora del Instituto Agro de Montpellier, Francia, el doctor Martín Jaurena, investigador principal de área pasturas y forrajes de INEA, el doctor Pablo Soca, profesor titular de la Facultad de Agronomía de la Universidad de la República, y la máster Andrea Rugia, investigadora adjunta del Sistema Ganadero Extensivo de INEA. Participación es abierta, requiere inscripción previa. Esto es en INEA Tacuarembó, ruta 5, kilómetro 386, hoy de 9 a 16. Organizan INEA Uruguay, el ANI, Agencia Nacional de Investigación e Innovación, Plan Agropecuario y Procría.
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1: Sin acuerdo en la distribución de la cuota cárnica del Mercosur con la Unión Europea, el informe de Tardáguila, la industria frigorífica brasileña considera que el país debe mantener una participación cercana al 43% en el reparto de la cuota de carne vacuna prevista en el acuerdo entre el Mercosur y la Unión Europea. el presidente de la Asociación Brasileña de las Industrias Exportadoras de Carne, ABIEC, Roberto Perosa, sostuvo en el marco de la Feria CIAB en San Pablo que una proporción del orden de 43% respeta la participación histórica de su país en las exportaciones del bloque. Además, cuestionó la aspiración de Paraguay de obtener 25% del contingente. Perosa recordó que el porcentaje brasileño fue acordado por el sector privado en 2004 dentro del Foro Mercosur de la Carne y aseguró que se mantiene prácticamente sin cambios, independientemente de que se consideren las exportaciones totales o solamente los embarques a la Unión Europea. Respecto a la postura paraguaya, afirmó que no tiene sentido que un país que el último año exportó 2% a la Unión Europea quiera solicitar 25%. Entonces yo quiero 90%, ironizó. De todas maneras, señaló que la negociación está actualmente en manos de los gobiernos y que la industria brasileña acompañará la decisión que adopte Brasil. Por otra parte, Perosa descartó una caída significativa de la faena vacuna brasileña durante 2026. Dijo que las estimaciones privadas fueron corrigiendo a la baja la contracción prevista a comienzos del año y que actualmente se aproximan a la proyección de la ABIEC, que contempla una reducción marginal del entorno de 1% en la disponibilidad de carne. También negó que exista interés de Brasil en intercambiar con Uruguay parte de la cuota asignada por China. Afirmó que esa posibilidad nunca fue planteada por el gobierno chino y que tampoco cuenta con el respaldo de las industrias brasileñas, señala el artículo de Tardáguila Agromercados.
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1: Estamos en el minuto 45 de las 7 de la mañana, también de la agenda de la Hora del Campo. Difundimos algunas comunicaciones que nos han llegado, ¿no? En Ajupencel contamos con entradas para a la venta para el primer ciclo Al Caer la Tarde, La Próxima Canción, un ciclo único que reunirá el tango, la milonga y la música popular interpretado por grandes voces femeninas. 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También hay un Choco Bingo en Ajupencel el sábado 15, hora 14:30. Está acercando también la invitación, la actividad programada para lo que será el 29º Encuentro Internacional de Payadores, homenaje a Bartolomé Hidalgo. Esto será el 22 de agosto, Sala Cita Rosa, para festejar el Día Nacional del Payador.
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1: Estamos en el minuto 47 de las 7 de la mañana, dice, saludemos a Andrés Díez en un nuevo aniversario de Voces de Latinoamérica, dice Jorge Mario Rodríguez. Ya lo saludamos hoy tempranito, Andrés, que estaba en la agenda de la Hora del Campo aquí la celebración del aniversario del programa. Pero bueno, vale la pena acercar el saludo también de Jorge Mario ya sobre el final de hoy. Les repito que seguiremos con atención estaremos todos atentos, ¿no?, a las previsiones del tiempo, porque estamos con temperaturas bajas ahora, pero sobre mediados de la semana se moderan, se inestabiliza nuevamente de forma muy fuerte el tiempo de aquí hasta varios días. La inestabilidad es la constante en las previsiones. Y apreciando la información de los noruegos, que ponen las cantidades estimadas, tendríamos sobre el fin de semana lluvias de volumen, ¿no? Hasta ahí no, serían bastante, bastante pobres los registros, pero según los noruegos, el domingo precipitarían 33 milímetros, el lunes 40, el martes 47, son tres días de lluvias con volúmenes significativos, y en una situación en la que venimos de creciente tras creciente, evidentemente habrá que estar muy atento a la evolución de estas previsiones, ¿no? Que todavía falta una semana, pero bueno, es realmente una información de preocupación, porque si se da en esta magnitud, volveremos a tener crecientes otra vez por toda esta zona del país.
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1: Bueno, llegando al final de este programa, ¿no? Las temperaturas informadas por el INUMET, debí decir, a las 7 de la mañana, el informe de Bernardo Griotti Barreto, que ya estuvo hurgando ahí en la página del INUMET, en Melo, 6 décimas. No llegamos ni siquiera a un grado, bajó, ¿no? Y está frío realmente. Buena helada, tal cual destacaron algunos oyentes hoy temprano. Otra heladita más. En Rivera, 9 décimas. En Vichadero, 2 grados, 4 décimas. Tacuarembó, 1 grado y medio. En Rocha, 5, 9 décimas. En 33, 5. Melo registraba la mínima nacional con estos 6 décimos de grado, ¿no? Y la máxima se daba en el Prado con 8 grados, 3 décimos según el INUMET. Llegamos al final, minuto 50 de las 7, hora de irnos, nos reencontramos a la hora del mate del mediodía. Gracias por la compañía, que tengan una buena jornada.
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1: La voz de Melo le informa el tiempo en la ciudad.
2: Bueno, Consuelo, algo nuboso.
1: Con una temperatura
2: 0 grados 6 décimas.
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7: Señoras y señores oyentes, tengan todos ustedes muy buenos días. Tiempo que se presenta muy frío a esta hora aquí en nuestra capital departamental. 0 grados la actual temperatura. Bienvenidos al Centro de Noticias.
8: Títulos.
9: Dirigentes y militantes de Cerro Largo participaron del acto por los 190 años del Partido Nacional, que contó con la presencia y oratoria del ex presidente de la República, Luis Lacalle Pou.
7: Entre ellos estuvieron el intendente Cristian Morel, el senador Sergio Botana y el ex jefe comunal José Urramendi.
9: Estoy tranquilo, satisfecho, no conforme. El fin último fue el bienestar de todos, dijo el ex mandatario.
7: Si hay algo que me queda claro hoy en día y que es un mandato para todos nosotros, que no se puede ejercer bien el poder si antes no se tiene autoridad, subrayó Lacalle Pou.
9: A nivel de Cerro Largo, la departamental nacionalista invita y convoca a compartir la gala

0: que se realizará con motivo de la celebración del aniversario de la fundación del partido.
1: Los detalles dan cuenta que desde las 18:30 en la sede de calle Doctor de Herrera se seguirá la transmisión del evento central que se llevará a cabo en el Teatro Solís en Montevideo.
0: Sesionó este fin de semana el Congreso Nacional de Ediles que eligió nuevas autoridades.
1: Gonzalo Sánchez, representante del Frente Amplio de Montevideo, ejercerá la presidencia.
0: UTU implementará nuevas propuestas educativas en instituciones de nuestro departamento.
1: Así lo confirmó el subdirector del Consejo de Enseñanza Técnica, profesor Wilson.
0: Las capacitaciones que se incorporarán a la currícula serán en las áreas de ciberseguridad e inteligencia artificial.
1: El Comité Departamental de Empleo se reúne este miércoles para definir detalles de los cursos que dictará el aula móvil de INEFOP en Melo.
0: La estructura ya fue enviada por parte del instituto y se encuentra aquí por calle Sarabia frente a Plaza Constitución.
1: La idea es considerar capacitaciones que tengan impacto laboral ante las necesidades del departamento, según adelantó el licenciado Federico Perdomo, que participa de este ámbito en representación de la intendencia.
0: Destacamos en el deporte.
1: Sendas goleadas consiguieron las selecciones juveniles de Cerro Largo en el inicio de las Copas Nacionales de Ofi sobre Chuy.
0: La sub-14 venció 5-0 y la sub-16 hizo lo propio por 6-0.
1: Nacional perdió 2-1 con Boston River y agrava su crisis deportiva.
0: Cerro Largo empató frente a Juventud 1-1. Y Torque Peñarol será reprogramado.
1: Por la Copa Nacional de Fútbol Femenino, Arachanas venció por 1-0 a Barrio Perlita de Maldonado, avanzó a cuartos de final y espera rival.
0: Está en pleno viaje a Montevideo, la tercera división de Cerro Largo Fútbol Club.
1: Esta tarde a las 15 se medirá con Peñarol por el clausura de la categoría.
0: El partido se disputará desde las 15 en una de las canchas de la ciudad deportiva de los aurinegros.
1: Con Luciano Pipo Machado de titular, Libertad de San Carlos se derrotó por 2-0 a Barracas en Dolores y se consagró por quinta vez campeón del interior.
0: El Zaino Guapo Soy, con la monta de Santiago González representando al Club Nacional de Tala, se adjudicó la 37ª edición del Raíz Domingo Navarro, que se disputó en Río Branco.
1: El segundo lugar lo ocupó Soy Princesa, una colorada guiada por Joaquín Rodríguez del Centro Raidista de Cerro Largo.
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0: UTU implementará en Melo capacitaciones en áreas de ciberseguridad e inteligencia artificial.
1: Será una propuesta educativa que se implementará en breve en el Polo Educativo de Innovación.
0: Así lo confirmó el subdirector del Consejo de Enseñanza Técnica.
1: Son 24 los nodos de innovación que están actualmente en funcionamiento, según especificó el profesor Wilson Neto.
0: El jerarca destacó asimismo la importancia de la entrega de títulos que se está cumpliendo en estos días en todo el país y que tuvo el pasado viernes su instancia aquí en Melo.
3: Nos damos cuenta de la escala, ¿no? 200 egresados en áreas diversas todos los años. O sea que eso también de alguna manera genera un acumulado importante para poder, además, pensar nuevas oportunidades de trabajo, nuevas oportunidades de desarrollo, y poder tener también, de alguna manera, agrupar a estos jóvenes para que puedan aportar también al desarrollo del departamento, ¿no? Sin duda que sí, para nosotros es un placer, porque nos encontramos con la familia, nos encontramos con los docentes, con toda la estructura que cotidianamente trabaja para que esto sea posible, ¿no? Bueno, pero aquí también en Melo tenemos, en el Polo Educativo Tecnológico, tenemos un nodo de innovación, de los 24 nodos de innovación que tiene UTU, y que ya prácticamente en el torno de un mes va a estar abriendo las puertas para que se pueda formar la población en áreas como ciberseguridad e inteligencia artificial. Es una formación abierta a la población, son cursos cortos de 6 horas para introducir en la temática.
4: ¿Y con qué requerimientos?
3: Ningún requerimiento, el único requerimiento es organizarse, coordinar en el nodo de innovación, ahí hay actores que trabajan para poder coordinar agenda del uso del auditorio, y hay personas que en este momento se están formando para poder hacer uso de una plataforma que se va a estar trabajando en ese lugar, ¿no? Pensemos que el auditorio es un auditorio, una estructura primer mundo, tiene espacio para 130 personas y va a tener un conjunto de docentes y estudiantes que van a estar recibiendo la población y formándolos en esta área. En principio va a ser así, los estudiantes se van a estar preparando en esto, de alguna manera acompañados en principio por docentes, y luego que tomen esta experticia van a ser ellos los que van a estar formando en estas áreas en todo el departamento, en el barrio donde viven, a su familia, y todos de alguna manera con un QR que identifica que la formación la recibieron desde ese nodo de innovación que está en el Polo Educativo Tecnológico de UTU acá en Melo. Hay 24 puntos iguales a estos que están trabajando en forma totalmente articulada y en red, que nos van a permitir también, y estuvimos hoy hablando con varios actores, y en este momento estamos con Lumín trabajando aquí, porque hay también la educación, en la sociedad del conocimiento tenemos que tener la posibilidad también de formarnos con calidad en los aspectos de trabajo técnico, tecnológico, pero también tenemos que tener la capacidad de innovar, y por eso esta nueva innovación es una base para poder generar ideas, por ejemplo, traer problemas. ¿Qué problemas quiere tener la sociedad? Del punto de vista ambiental, del punto de vista productivo, del punto de vista social. ¿Cuántas cosas podemos trabajar y modificar juntos? Y esa invitación es la que hace UTU a poder explicitar esos problemas con los equipos que tiene trabajando en ese lugar, ponerlos en relieve, darlos a conocer al país, para poder también esos 24 puntos visualicen de ahí los problemas que quiere tener cada territorio, y ahí armar redes de personas que comiencen a buscar una estrategia de solución a esos problemas. Yo creo que va a ser algo muy rico y muy interesante. Algo también concreto es el aula que tenemos acá de Dinefopco, que es un acuerdo con UTU hace larga data, se recompusieron todas las aulas móviles, ¿sí? Y bueno, y hoy en día se equiparon nuevamente y están con equipos de última generación, ¿no?, en distintas áreas. Hoy nos toca esto vinculado a la parte de electromecánica, toda esta parte de esta área industrial, pero luego están circulando otras por el país con otras temáticas que se van. Esta va a estar alrededor de un mes a dos meses circulando por el departamento y luego van a estar recibiendo de otras áreas.
0: Compartíamos conceptos esta mañana aquí en el Centro de Noticias del profesor Wilson Neto, subdirector del Consejo de Enseñanza Técnica.
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1: El Comité de Empleo se reunirá para definir las capacitaciones que se brindarán a través del Aula Móvil, iniciativa organizada entre la Intendencia Municipal de Cerro Largo, debí decir Departamental de Cerro Largo, e INEFOP.
0: La idea es considerar capacitaciones que tengan impacto laboral ante las necesidades del departamento y llevarlo a cabo a través de esta oficina itinerante que pueda también llegar a diferentes puntos del departamento.
1: La reunión será este miércoles 12.
0: El aula móvil se encuentra instalada en nuestra ciudad desde la pasada semana y permanecerá el tiempo necesario para llevar a cabo su objetivo. Así lo expresó el director general de Desarrollo Social y Económico por parte de la comuna, licenciado Federico Perdomo, quien además destacó la iniciativa de la Intendencia y la pronta respuesta del Instituto Nacional de Formación Profesional.
9: Sí, así es. El gobierno departamental, conjuntamente con Lucy La Rosa, venimos participando del Comité de Empleo, que funciona en INEFOP. En el día, hace 72 horas, fue la inauguración de la nueva oficina de INEFOP. Vinieron todas las autoridades nacionales y el intendente, con todo el equipo, se les planteó la necesidad de tener algunas capacitaciones específicas que tengan un pronto impacto en lo laboral, que tengan la capacitación rápidamente, puede haber una inserción laboral, específicamente, por ejemplo, con la instalación de la planta de Lumen. Tuvimos en estas semanas intercambiando con ellos y con empresas qué tipo de formación se puede llevar adelante. Y bueno, rápidamente, desde las autoridades de INEFOP nos dieron una pronta respuesta y hoy, a las 8 de la mañana, llegó a Cerro Largo lo que le dicen aula móvil, para poder brindar ese tipo de capacitaciones específicas. Y bueno, reitero, son capacitaciones que tengan una pronta inserción laboral, que es lo que Cerro Largo está necesitando.
0: ¿Esta aula móvil va a permanecer en el departamento?
9: Yo supongo que va a estar el tiempo que sea necesario para capacitar la cantidad de gente que sea necesaria. Además, se está pensando en alguna formación que no se limite específicamente a Lumín, sino que atienda diferentes empresas de magnitud, como tiene nuestro departamento, como es el frigorífico, nosotros lo conocemos como frigorífico Bull, y hay otras empresas importantes que tiene el departamento, y bueno, va a generar la oportunidad de formarse de una demanda que tienen las empresas y que Cerro Largo no tenía esa formación.
10: ¿Quiénes gestionan estas capacitaciones para el interesado? ¿A dónde deben dirigirse? ¿A la Intendencia o a INEFOP?
9: Bueno, no, seguramente se lo vamos a hacer trabajar en forma conjunta. Ahora vamos a tener, ahora el día 12 de agosto, la semana que viene, una reunión del Comité de Empleo, y ahí seguramente ya vamos a estar definiendo específicamente los anuncios, la capacitación, qué tipo de capacitación, fecha y demás. Pero bueno, yo creo que hay que destacar la iniciativa del gobierno departamental y la pronta respuesta de parte de INEFOP, que vamos a tener esa oportunidad, y hoy ya se encuentra en nuestro departamento esa aula móvil.
0: Más allá de esto, mirando también y proyectando algo para el interior, para algunas zonas específicas.
9: Bueno, sí, ahí específicamente ha surgido de las diferentes alcaldías la necesidad de diferentes capacitaciones. Les comentaba que muchas veces surgen que se anotan X cantidad de personas, pero no son lo suficiente para lo que pide INEFOP. Entonces terminan los cursos no haciéndose en las diferentes localidades y termina siendo solamente en Melo. Entonces, bueno, se planteó pensar una especie de oficina itinerante, poder moverse en diferentes puntos, y bueno, vamos a trabajar en eso también, identificar en qué puntos se pueda trabajar y poder llevar realmente la política pública, y en este caso específico de capacitación, de formación profesional, a los diferentes puntos del territorio del departamento de Cerro Largo.
0: Compartíamos conceptos del licenciado Federico Perdomo.
1: El Ministerio de Transporte y Obras Públicas incorporará moderna tecnología para el control de las obras viales.
0: Ello permitirá evaluar la calidad de los trabajos que se realizan, dijo la titular de la cartera.
1: Lucía Echeverri compareció ante la comisión parlamentaria que estudia la rendición de cuentas y allí informó sobre la importante inversión que está prevista para el quinquenio.
0: No hay una mega obra, sino que se trata de proyectos distribuidos en la red vial de todo el país, estableció la jerarca.
11: Estamos hablando de más de 600 millones de dólares solamente en obras viales, 20 mil millones más, son otro tanto de inversión, estamos en el entorno de los 700 millones con todas las demás obras del ministerio, distribuidas en todos los departamentos del país, porque efectivamente nosotros hicimos la opción por criterios de eficiencia económica, de disminución de los costos de transporte, de generación de economía local y de empleo en los departamentos del país. No tenemos mega obra, tenemos una red de obras que se distribuye en cada uno de los departamentos. Creo que ha sido un acierto y de hecho hicimos un repaso, como habrán visto ustedes, pormenorizado departamento por departamento de lo que viene haciendo el ministerio. Uno de los aspectos que enfatizamos en esta administración es la incorporación de tecnología. La política tiene que también tener un sustento en la evidencia y las obras tienen que tener un sustento en la incorporación de tecnología que pueda evaluar la calidad de las mismas. Y ahí se pudo mostrar, por un lado, algunas las tecnologías que están vinculadas, no todas, pero algunas de las camionetas que están vinculadas a vialidad, el deflectrómetro, ¿no?, que va a mirar un poco lo que son toda la parte de señalización horizontal, el georradar, que tiene que ver, ¿verdad?, con las características del pavimento mismo, cuál es el estado de situación, va haciendo la medición de calidad, por lo tanto pudimos mostrarla, me parece que está bueno, una cosa es decirlo, en qué se invierte y cómo medimos y cuáles son los resultados que estamos presentando, mostrar con qué se hace, lo mismo que el móvil de fiscalización integral de la Dirección Nacional de Transporte, que desde el movimiento puede captar a partir de la matrícula transporte de carga, estamos diciendo, y con no es un objetivo de multa, sino de fiscalizar, tener las garantías de que se está circulando con todas las habilitaciones, las impresiones técnicas, qué tipo de carga, con qué peso va, si tiene que pasar por balance o no. O sea que está bueno desmitificar, poner a consideración y que lo vean de primera mano.
12: ¿La aplicación de la guía electrónica quedó en suspenso? ¿Se le preguntó algo de eso? ¿Se ha avanzado?
11: Sí, no, nos preguntaron efectivamente hasta, digamos, todo el proceso del año pasado, que es cuando se inicia. Se está diseñando, no es que esté en suspenso, era un proceso que iba a llevar tiempo, eso siempre se informó así. Hay otros intereses donde a veces se mezcla, o a veces por desinformación, por error, o a veces interesadamente se mezcla la información. Lo cierto es que se mantienen las reuniones periódicas con el intergremial profesional de carga, con muchos de quienes fueron autoconvocados, ¿verdad? Nueva Palmira ya fuimos casi dos o tres veces resolviendo cosas operativas, lo mismo con transportistas de Artigas, Rivera y Tacuarembó. Así que en eso se sigue diseñando, hay que simplificarlo y cada vez son más también los transportistas que la están probando, ¿no es cierto? Cuando efectivamente reúna todas las condiciones, bueno, ahí estaremos pasando a otras fases.
1: La ministra de Transporte y Obras Públicas, Lucía Echeverri.
0: El intendente de Cerro Largo está en Montevideo y hoy se reúne con jóvenes estudiantes de nuestro departamento que reciben becas económicas y están en la capital del país. Esta instancia de intercambio, que viene siendo difundida por la Dirección General de Educación, Cultura y Desarrollo, está agendada para esta jornada a la hora 19 en el espacio Colabora, ubicado en Arenal Grande entre Mercedes y Uruguay. Precisamente los detalles dan cuenta que se convoca a todos los jóvenes beneficiarios de la beca económica de la Intendencia de Cerro Largo a participar de una reunión junto al intendente Cristian Morel. El comunicado agrega que será una instancia de encuentro e intercambio con los estudiantes becarios de Cerro Largo que cursan sus estudios en Montevideo.
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1: Cerro Largo es hoy visitante frente a Peñarol por el torneo clausura de tercera división.
0: El partido válido por la cuarta fecha del certamen corto de la categoría. Se disputará desde las 15 en la cancha de piso sintético de la Ciudad Deportiva de los Carboneros.
1: Para este riesgoso compromiso, José Manuel Rivero mantendrá la base de encuentros anteriores, incluyendo en esta ocasión a dos futbolistas del plantel profesional.
0: El equipo para confrontar a los Mirasoles, conducidos por Julio Mozo, saldrá con Sebastián Ibáñez, Joaquín Lima, Joan Termesana, Facundo Alves y Tiago Morales, Martín Rivadavia, Maximiliano Acuña y Santiago Brun, Ezequiel Cabral, Daniel Ibarra y Lucas Piris.
1: Golearon las juveniles de Cerro Largo Capital en el inicio de los campeonatos del interior sub-14 y sub-16.
0: A primera hora en el Baldassini, el conjunto sub-14 dirigido por Adolfo Tino Lima venció a Chuy por 5-0 con anotaciones de Alejo Silva en dos oportunidades, Faustino Lima, Byron Rosa y Maximiliano Silvera.
1: En el encuentro de fondo, la sub-16, comandada por el Lolo 10, vapuleó a los fronterizos por 6-0.
0: Convirtieron la media docena Antoni Ferreira en dos ocasiones, Gastón Ibarrondo, Mauricio Rodríguez, Gastón Banchero y Lautaro Viera. Por la misma serie, 33 le ganó a Rocha 2-0 y 4-2 respectivamente. Las selecciones olivareñas serán las próximas rivales de Cerro Largo.
1: Reiteramos que Arachanas le ganó por 1-0 a Barrio Perlita de Maldonado y avanzó a cuartos de final de la Copa Nacional de Fútbol Femenino. El único gol lo marcó Gabriela Lindiman.
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0: 8 de la mañana, 29 minutos.
1: Hora de irnos.
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3: La voz de Melo le informa el tiempo en la ciudad.
4: Bueno y frío, cielo algo nuboso.
3: Con una temperatura
4: 0 grados 8 décimas.
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1: Estimados oyentes, se tengan todos ustedes en muy buenos y fríos días. A esta hora de la mañana, 0 grado 8 décimas la actual temperatura. 12 es la máxima que se está pronosticando para hoy. Tendremos aparentemente una jornada soleada. Mañana martes el tiempo se presentará con similares características. Comienza a aumentar lentamente la nubosidad, pero se mantendrá en una mínima de 3 grados, sensación térmica de 0 grado o 1 grado, no más de eso, máxima de 13. Ya para el miércoles día 12 se anuncian precipitaciones a partir de la tarde. Tarde, noche, mañana, tarde y noche. Comienza sin lluvias, pero a media mañana ya aparentemente se iniciarían las precipitaciones, las que continuarían por la tarde y se extenderían hasta la noche, repito, el miércoles 12, con una temperatura mínima de 6 grados y una máxima de 3, así que lluvia y frío para el miércoles 12. ¿Qué les parece? El jueves 13 comienza con precipitaciones, aunque escasas, luego lentamente mejoran las condiciones climáticas. La temperatura mínima se va a situar en 9 grados y la máxima en 13. El viernes 14, sin lluvias, alto porcentaje de humedad, también nubosidad, 12 la mínima y 15 grados la temperatura máxima. Informaciones sobre fallecimientos. María Soledad Tort Rodríguez dejó de existir hoy a la edad de 44 años en nuestra ciudad. La extinta se domiciliaba en el Estido 454. Su sepelio será hoy a la hora 17 en la necrópolis local. Casa de duelo, complejo velatorio de la empresa, sala número 1. Ubicada en Navarrete 816 entre Rodó y Colón. Servicio confiado a empresa fúnebre Cerro Largo. Milton Freddy Pérez Peña falleció ayer a la edad de 71 años en nuestra ciudad. El extinto se domiciliaba en calle 1 de mayo 770. Su sepelio será hoy a la hora 9 en la necrópolis local. Casa de duelo, complejo velatorio de la empresa, sala número 2. Servicio confiado a empresa fúnebre Cerro Largo. Eva Angelina Pedroso dejó de existir ayer a la edad de 78 años en nuestra ciudad. La extinta se domiciliaba en Villa Noblía. Su sepelio será hoy a la hora 10 en el cementerio de Acehua. Casa de duelo, sala velatoria de la empresa en Noblía. Servicio confiado a empresa fúnebre Cerro Largo. Robert Fernando Portela Araujo falleció ayer en Montevideo a la edad de 57 años. Velatorio en sala número 3, complejo velatorio de la empresa, ubicada en calle 18 de julio 894, esquina Esteban Oviaira. De 7 a 11, sepelio hoy a la hora 11 en la necrópolis de Melo. Servicio confiado a Mieres, servicios fúnebres y crematorio privado. Delia Sara Cuña Lamas de López falleció ayer en nuestra ciudad. La extinta, que desaparece a la edad de 98 años, se domiciliaba en calle 33-591. Su velatorio se viene llevando a cabo en sala número 4 de la empresa, ubicada en Wilson Ferreira Aldunate 777. Sepelio hoy a la hora 10 en la necrópolis local. 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
3: Delia Sara Acuña Lamas de López, que en paz descanse, falleció en la tarde de ayer en nuestra ciudad a los 98 años de edad. Sus hijos, Selmar López Cuña y Rosana Sosa, sus nietos, Agustín, Alfredo y Álvaro Verasain, Rodrigo, Sebastián y Facundo López y demás familiares participan con hondo pesar tan sentido fallecimiento e invitan para el acto del sepelio a realizarse hoy a la hora 10 en la necrópolis local. Casa de duelo, sala número 4 de la empresa, ubicada por Wilson Ferreira Aldunate, número 777. 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Robert Fernando Portel Araujo falleció ayer en Montevideo a la edad de 57 años. Su hija, Karen Portela, su hijo político, Joel Espíndola, sus padres, Romeo Portela y Alba Araujo, su hermano, Javier Portela, su sobrina Romina, su sobrino político, Elías López, sobrinos, demás familiares y hermanos de la fe de Iglesia Adventista del Séptimo Día, participan con profundo dolor su fallecimiento y comunican su sepelio a realizarse hoy, hora 11, en la necrópolis de Melo. Velatorio en sala número 3, complejo velatorio de la empresa ubicada en calle 18 de julio, número 894, esquina Esteban Ovieira, de 7 a 11 horas. 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
1: Giras médicas para esta semana. A esta hora el médico está atendiendo en la policlínica de Plácido Rosas. A las 13 hará lo propio en Poblado, Uruguay. El miércoles 12 habrá atención médica temprano en La Pedrera, como siempre, 7:30. Y en Lago Merena a partir de las 8:30. El jueves 13 concurre el médico a la policlínica de Cañas a la hora 10. Mientras que el viernes 14 se atenderá en Paso de Pereira a las 13. Y en Tierras Coloradas a las 14:30. Por último, en Arevalo a partir de la hora 16.
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1: El Banco de Previsión Social, sucursal Río Branco, está citando a un grupo de personas para que se presenten a la brevedad. Quienes ya no lo han hecho, bueno, están a tiempo de hacerlo todavía. Susana Marlene Cabrera, Olga Jacqueline Juárez. Olga Jacqueline Juárez Córdoba. María Zulma Olivera, Silvana Barrios. Marley Alonso Muniz. Representante legal de Eitan Tadeo Sarabia. Paola Feijó Barrios. Darío Alberto Ávila. Representante legal de Liam Gael Freire Montiel. Representante legal de Benicio de Albuquerque, Leda Silvana Ledesma Correa y Luis Casuriaga Goncalves. Estas personas son citadas, repito, para que se presenten a la brevedad, algunas quizá ya lo han hecho, porque hace ya varios días que estamos dándole difusión a esta convocatoria, en la sucursal Río Branco del Banco de Previsión Social, sector pasivos. Son las 8 de la mañana, 52 minutos, hora de irnos.

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3: Milton Freddy Pérez Peña, que en paz descanse, falleció ayer a la edad de 71 años en nuestra ciudad. El extinto se domiciliaba en calle Primero de Mayo, número 770. Su esposa, Dulcia Medina. Sus hijos, Natalia Pérez, Romina Pérez y Pablo. Su hijo del corazón, Michael. Sus nietos, Mía, Oliver e Isabela Rosas. Cata Sosa. Sus hermanas, Niria y Devis Pérez. Sus sobrinos, Daniel, Nancy, Fernando, Pamela, Marcos y Rodrigo. Su sobrino nieto, Martín. Y demás familiares participan con hondo pesar dicho fallecimiento e invitan para el acto del sepelio a realizarse hoy a la hora 9 en la necrópolis local. Casa de duelo, complejo velatorio de la empresa, será número 2. Servicio confiado, empresa fúnebre Cerro Largo, teléfono 4642-2704. Eva Angelina Pedroso, que en paz descanse, falleció hoy a la edad de 78 años en nuestra ciudad. La extinta se domiciliaba en Villa Isidoro Noblía. Sus hijos, Laura Tort y Jackinson, Luz del Alba Tort y Tony, Ketty y Sebastián. Sus nietos, Bruna, Trina, Santiago y Amanda, Martín y Carol, Agustina, Bautista y Guadalupe. Sus bisnietos, Conrado, Martina, Gael y Benicio. Sus hermanos, Rubén y familia, Enrique, Leda, Lourdes y familia, Carmen, Belkis, Nirian, Globis y familia y demás familiares participan con hondo pesar dicho fallecimiento e invitan para el acto del sepelio a realizarse hoy a la hora 10 en el cementerio de Aceguá, casa de duelo, sala velatoria de la empresa en Noblía. Representante en Noblía, señora Sandra Correa, celular 098-326-070. Servicio confiado, empresa fúnebre Cerro Largo. Eva Angelina Pedroso, que en paz descanse, falleció hoy a la edad de 78 años en nuestra ciudad. Sus hijos Ketty y Sebastián, sus nietos Bautista y Guadalupe, sus hermanos Rubén, Enrique, Lourdes, Leda, Belkis, Carmen, Globis y Nirian participan con hondo pesar dicho fallecimiento e invitan para el acto del sepelio a realizarse hoy a la hora 10 en el cementerio de Aceguá. Casa de duelo, sala velatoria de la empresa en Noblía. Representante en Noblía, señora Sandra Correa, celular 098-326-070. Servicio confiado, empresa fúnebre Cerro Largo. María Soledad Tort Rodríguez, que en paz descanse, falleció hoy a la edad de 44 años en nuestra ciudad. La extinta se domiciliaba en calle El Estío número 454. Su madre, Ofelia Rodríguez, su esposo, Javier Bandera, sus hijos, Federica y Fausto, sus hermanas, Natalia Tort, Ofelia Tort y María Piñeiro, sus sobrinos, Germán y Renata, participan con hondo pesar dicho fallecimiento e invitan para el acto del sepelio a realizarse hoy a la hora 17 en la necrópolis local. Casa de duelo, complejo velatorio de la empresa será número 1, servicio confiado a empresa fúnebre y Cerro Largo. Agradecimiento. Al cumplirse ayer un mes de la sentida desaparición física de quien fuera en vida, Laura Alfonso de Sousa, su esposo, hijos, nietos, hermanos y sobrinos, agradecen por este medio a familiares, vecinos y amigos que los acompañaron en tan difíciles momentos, así como también las distintas manifestaciones de pesar recibidas, como ser notas, arreglos florales y demás. En forma especial agradecen a la doctora Angie Boulain y al enfermero Víctor por su calidez y profesionalismo. De igual manera agradecen a la doctora de cabecera Ángela Falcón y a la doctora Lucía Muñoz. A todos, el eterno agradecimiento de esposo, hijos y nietos, hermanos y sobrinos de quien fuera en vida Laura Alfonso de Sousa. Servicio realizado por Empresa Fúnebre Cerro Largo. Agradecimiento. Al cumplirse hoy un mes de la sentida desaparición física de quien fuera en vida Teresita Meuris Silveira, su esposo, Clodomiro dos Santos, hijos y nietos, agradecen por este medio a familiares, vecinos y amigos que los acompañaron en tan difíciles momentos, así como también las distintas manifestaciones de pesar recibidas, como ser notas, arreglos florales y demás. A todos, el eterno agradecimiento de esposo, hijos y nietos, de quien fuera en vida Teresita Meuris Silveira. Servicio realizado por Empresa Fúnebre Cerro Largo.
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3: La voz de Melo le informa el tiempo en la ciudad.
4: Bueno, frío, cielo algo nuboso.

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0: Amigos de La Voz de Melo, tengan ustedes muy buenos días, bienvenidos. Comienza una nueva edición de Tiempo de Todos, son las 9 de la mañana y 11 minutos en todo el país. Florencia, ¿cómo anda? Buen día.
1: Buen día, Pablo, buen día, gente, bienvenidos. Estamos iniciando esta edición de lunes, un poquito fría, se vino el frío, blanqueaba la helada hoy, 0 grados la mínima, 14 la máxima. Actualmente nos llega a 1 grado, 0 grados 8 décimas la temperatura actual aquí en Melo, de acuerdo a la estación local de meteorología.
0: Pero vamos a ir levantando la temperatura en cuanto al tema climático, levantando la temperatura también en cuanto a distintos temas que forman parte de la dinámica de la mañana en cuanto a noticias e informaciones que estaremos compartiendo en estas dos horas de comunicación. No tengo el pronóstico a mano, ¿se cumplirá esto de helada sobre el barro, precipitaciones nuevamente?
1: No, están dando al revés, tiempo estable, por lo menos hoy y mañana. No se descartan lluvias en miércoles. En delante, hay algunos pronósticos, no hay coincidencia, en este caso los noruegos, por ejemplo, mantienen el anuncio de lluvias recién para el domingo de la semana que viene, libre de precipitaciones, alguna lluvia entre semana, pero mayormente el fin de semana.
0: Los noruegos no son los en el dicho, no. Heladas sobre...
1: Claro, tenés razón, informales.
0: No.
1: El Inumet, hoy y mañana jornadas soleadas, pero para el miércoles ya inestabilidad de acuerdo al Instituto Uruguayo de Meteorología.
0: Bueno, veremos cómo se presenta la semana en materia climática. Muchos temas para compartir en esta edición de lunes. Hacemos un alto, sumamos voces y recibimos con mucho gusto a nuestro compañero Bernardo Oliotti. ¿Cómo anda, Bernardo? Buen día.
2: Pablo, buen día Florencia, buen día DJ Pepe en los controles, todos los oyentes. Bienvenidos, buen lunes, buena semana para todos. 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
1: Buen día, gente, buen día, bienvenidos. 9 de la mañana, 17 minutos.
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0: Hacemos 9 de la mañana, 14 minutos. Están llegando los primeros mensajes al 092-072-204. Es una de las vías de comunicación que ustedes tienen con Tiempo de Todos. El otro, el llamado del teléfono convencional al 4642-7070.
1: Les decíamos, muchos temas para compartir en esta jornada, en distintos ámbitos, en el ámbito político, en el ámbito social, en el ámbito policial, en el ámbito deportivo también, tras un fin de semana donde el Cerro Largo Fútbol Club finalmente jugó en condición de local, empató a un gol. El representativo azul y blanco debutó con empate, jugando en condición de local en el Villa de Melo, Juventud de las Piedras, el adversario de turno. Comenzó bien Cerro Largo, marcó un gol tempranero, pero en la recta final del partido el visitante termina igualando. Cuando faltaban 10, 15 minutos, empata el equipo pedrense, 1-1 el resultado final de este compromiso que marca el debut de Cerro Largo en el último torneo de la temporada 2026. Pero a propósito de deporte, también quienes jugaron fueron las selecciones juveniles de nuestro departamento, sector capital y a nivel de la OFI. También jugó Arachanas por el fútbol femenino, por el torneo también a nivel nacional, resultados sobre los cuales estaremos ampliando en el transcurso de la mañana.
0: En el ámbito político, la celebración por los 190 años del Partido Nacional acaparó un poco la atención de este domingo. Dirigentes de Cerro Largo, militantes, viajaron hasta la capital del país para participar de este acto que tuvo lugar allí en Plaza Matriz y donde estuvo presente el expresidente Luis Lacalle Pou, haciendo uso de la palabra: "Estoy tranquilo, estoy satisfecho, no estoy conforme", dijo Lacalle, el expresidente que participó, como les decía, del acto por el 190 aniversario del Partido Nacional, celebrado en la Plaza Matriz frente a la sede del directorio del Partido Nacionalista. Lacalle Pou se refirió a su gestión de gobierno y dijo que, pasado más de un año desde el final de su mandato, comenzó a evaluar lo realizado. Pasado un año y algunos meses, en una especie, no de rendición de cuentas, de contarles cómo uno se ha sentido. En esa línea, con el paso del tiempo, dijo que quedaron atrás esos días de adrenalina, de pasión y de ganas, y sostuvo que actualmente se encuentra tranquilo, satisfecho, aunque aclaró: "No estoy conforme. Tuvimos aciertos y, como toda obra humana, tuve errores". En ese sentido, sostuvo que el objetivo de su administración fue el bienestar de la población. "Siempre el fin último fue el bienestar de todos y cada uno de nuestros compatriotas", afirmó Lacalle Pou, que se presentó como un militante más del Partido Nacional.
1: A propósito de lo que fue esta actividad, el presidente del directorio del Partido Nacional, Álvaro Delgado, llamó a los nacionalistas a la confianza y esperanza y a cambiar la resignación por ilusión. Delgado enfatizó volver a gobernar el país a partir de 2030 para que Uruguay vuelva a tener rumbo y para que la gente vuelva a tener esperanza. Y agregó: "Tenemos que construir la historia del futuro y eso implica un compromiso adicional que hoy vamos a hacer. Tenemos la obligación como Partido Nacional, como Partido de la Nación, de construir una opción que le devuelva a la gente la esperanza", enfatizó Álvaro Delgado. En el marco de esta actividad nacional, la presencia también de dirigentes, obviamente, de distintos puntos del país, no fue la excepción, los dirigentes de Cerro Largo.
0: Sí, exactamente, lo decíamos, ¿no? El exintendente José Iurramendi estuvo participando de esta celebración, el senador Sergio Botana, también estuvieron ediles nacionalistas. En fin, ¿no? Una delegación, digamos, de Cerro Largo que estuvo viajando a la capital para participar de este encuentro.
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1: Nos convoca el 464-270-70. Oyente en línea, ¿con quién estamos? Buen día.
3: Buen día, Pablo. Con Schubert Mujica, el Caneco.
1: Schubert, adelante. Con gusto te escuchamos. Bienvenido.
3: Para darle un feliz cumpleaños a mi madre, que está cumpliendo 103 años.
1: A la Maula, 103 años. ¿Cómo lo lleva? Recuerdo el aniversario número 100. Bueno, el registro fotográfico, la filmación de momentos muy emotivos que circularon por las redes. Así que 103 sí, años, nada más y nada menos.
3: Hoy está cumpliendo 103. ¿Te acordás, mijo, Pablo, o no?
1: Sí, por supuesto, Schubert. Además, con tu pasado futbolístico en Conventos, en la selección departamental y bueno, toda tu trayectoria también como militar y buen vecino.
3: Bueno, bueno, para darle el saludo a la vieja ahí con esos 103. Se encuentra bien, muy bien se encuentra.
1: Bueno, muy bien, Schubert. Recordanos el nombre de tu mamá, cuál es el barrio, María, la zona de aniversario para ustedes, la familia, que lo pasen muy bien.
3: Bueno, muchas gracias entonces. Vamos. Chao.
0: Bien, estaba entonces, ¿no? De aniversario, nada más ni nada menos, 103 años. Felicidades para la mamá de Schubert, que hoy está de cumpleaños.
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0: Mensajes empiezan a llegar, 092-072-204, estamos a media luz en calle Miguel Barreiro. Por favor, a las cuadrillas de alumbrado público, están reclamando por que no están funcionando, digamos, el alumbrado público en la calle Miguel Barreiro.
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1: Bueno, se viene una charla para esta semana. Vamos a tratar de ampliar más adelante en esta edición de Tiempo de Todos o en próximas ediciones. La charla tiene como título Afrofronterizos del Norte Uruguayo, reesclavizaciones y tráfico negrero, el caso de Cerro Largo, a cargo del profesor Eduardo Palermo. Seguramente el propio docente Palermo nos estará aportando más detalles en relación al contenido de esta charla, que se va a estar realizando el próximo miércoles 12 de agosto en el Instituto de Formación Docente a partir de las 18 horas y 30 minutos. Cuando leía este titular, pensaba en el llamado de Schubert Ali Mujica, que a través del 464-270-70 nos hacía referencia que su mamá hoy está cumpliendo 103 años. Una gran celebración a nivel familiar, pero detrás de cada persona hay una historia con 103 años de vida, ni que tal vez, ¿no? ¿Cuánto ha cambiado el mundo en más de 100 años y cuánto ha cambiado el Uruguay? Y en ese sentido también, doña María Méndez de Mujica, que este es el nombre de la señora que hoy está cumpliendo 103 años, bueno, también todo un pasado un legado afrodescendiente por parte de una señora de 103 años que supo ser esclavizada. Esto lo recuerdo con claridad porque en el marco del aniversario número 100 se realizó una suerte de retrospectiva de esta señora que hoy está de aniversario. Así que bueno, más allá del pasado, en el presente, doña María Méndez de Mujica, cumpliendo 103 años, y bueno, uno de sus hijos se contactaba con él, con el programa, para hacernos saber de esta celebración.
0: Te dice otra persona, ¿podrían decirnos si da paso el paso de la piedra en Quebracho?
4: Da paso.
0: Da paso. ¿Preguntaron ya, Pepe?
4: Oye,
0: bien, claro. Perfecto. Da paso, así que lárguese tranquilo, ¿qué pasa? Sin problema, se lo asegura acá la gente de la intendencia. La gente.
1: Se escapó.
0: Porque dice, pregunto, ¿qué hora tiene la intendencia? Gracias.
1: Ah,
0: ¿a qué hora atiende la intendencia, Pepe?
4: De mañana. De 8 a 13, por ahí, ¿o no?
0: De 8 a 13, dice Bernardo. Bueno, ahí tienen otra respuesta. Lo dice los muchachos de la radio, vamos a decir así. Ah. Los muchachos de la radio dicen que el paso de la piedra da paso en Tupambaé, en Quebracho. Dale, Pepe.
5: Mazangano también da paso, tiene un poco de agua a las cabeceras del puente, pero da paso para todo tipo de vehículo. Lo decíamos, el paso de las piedras nos confirmó el alcalde hoy temprano que estaba todo normal. Y Picada Suárez también está normal.
0: ¿Para qué? ¿Para pasar nadando debe ser? ¿Para pasar nadando? Ah, no, en
1: todo
0: auto.
1: Tipo de
0: bien.
1: Y en bote más todavía.
0: Vaya,
1: tranquilo. Intendencia departamental de 8 a 13:30, nos dice Rosa Escudero, siempre escuchando. Le manda saludos, Bernardo, también, sí. Y a todo el equipo.
4: Una amiga.
1: Así que bueno, a la barra de la calle 18,
0: Colón,
1: entre 18 y Avenida Las Américas. Está complicado hoy la mañana, ¿no? Y bueno, los viernes no son fáciles.
0: Para pedir si alguien encontró una carpeta con documentos varios a nombre de Eduard Pérez, se agradece informar. La perdí el día viernes, es de color verde, tiene un pájaro dibujado, es de plástico, muchas gracias. A ver si alguien encontró una carpeta con documentos varios a nombre de Eduard Pérez. Por favor, se comunica acá a la radio, al celular que les decíamos 092-072-204, al 7070, y ponemos en contacto a las partes, porque los documentos obviamente son de sumo interés para su propietario.
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0: Buenos días, ¿dónde puedo comprar la rifa del hogar de ancianos? Dice este oyente que se comunica. El auto del hogar de ancianos está allí frente al Banco de la República. Está en exposición para que ustedes puedan pasar por allí y bueno, visualizarlo. Además, obviamente, en algunos horarios están los promotores de la rifa con los números. Yo te voy a pasar el teléfono del presidente de Álvaro Conde. A esta persona para que se comunique con él, que seguramente tenga la información para la compra de los números del hogar de ancianos, 099-568-103, reitero el número 099-568-103, para quien esté interesado en adquirir los bonos del hogar de ancianos de nuestra ciudad.
1: Bueno, seguimos recibiendo comunicación en esta mañana, en este caso a través del 091-428-528. A la Liga Melense Sub-11 y al cuerpo técnico, seguramente es un papá, una mamá, orgullosos porque en este caso los niños, categoría, la Sub-11 representó a Cerro Largo, ¿qué sería? Generación 2015. La Liga Melense y el cuerpo técnico este fin de semana compitieron en Rivera y más allá del resultado dejaron muy bien representado a nuestro departamento. Jugaron con amor, garra, compañerismo. En muy poco tiempo armaron un equipo con mayúscula donde ante todo está el respeto, el compañerismo y los valores. Sigan luchando por lo que les gusta, señalan en este mensaje, en esta dedicatoria, en esta comunicación, reconociendo entonces el trabajo de la selección de Cerro Largo a nivel de la Liga Melense, estos chiquilines de 11 años que estuvieron representando a Cerro Largo en Rivera, donde más allá del resultado destacan todos estos otros valores y pilares que van más allá del deporte, ¿no? Así que felicitaciones para aquellos que nos representaron en Rivera este fin de semana.
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0: Buen día, gente, acá en Las Palmas y Feder, la cuadrilla de la intendencia tapa los pozos con arena y a la semana están todos destapados, sigue más de lo mismo. Reclama este oyente por el tema pozos en barrio Feder y Las Palmas, zona este de la ciudad de Melo.
1: Vamos a tener tiempo de ampliar en la semana, pero la escuela número 54 de Tres Boliches está invitando a toda la comunidad para disfrutar de una tarde familiar el próximo domingo 16 de agosto, en el marco del Día del Niño. Bueno, una oportunidad para que la familia, en torno a la escuela número 54, se reúna. A partir de la hora 14 habrá bingo, otras actividades, una tarde de diversión y seguramente también de reencuentro. Reiteramos, el próximo domingo 16 de agosto a partir de la hora 14 en la escuela número 54. El comunicado es bastante más amplio, no faltará oportunidad para reiterarlo en la semana.
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0: Bueno, siguen llegando mensajes al 092-072-204. Podría decir que el sábado a la tarde se encontró un objeto de valor. Atención. Podrían decir que el sábado a la tarde se encontró un objeto de valor. No son documentos. El que diga que perdió, se lo quiero devolver. No digo lo que es porque siempre hay algún aprovechador. Publicamos en Face, pero hasta ahora no apareció nada. Solo una persona que nos dijo que ella perdió algo, pero no nos quiso decir qué es. Lógicamente se quería aprovechar. ¿Se entiende? ¿Alguien encontró algo? ¿Es de valor? Si vos perdiste algo de valor el sábado, el fin de semana, puede ser esto que encontró esta persona, que no quiere dar mayores detalles porque obviamente...
1: ¿Es Giordano que se comunica? No, quiero poner el acertijo.
0: No es Giordano. Pero no está. Es Giordano. Bueno, si vos perdiste algo de valor, quizás comunicate al 098-385-069, 098-385-069, y ves si fue lo que encontró esta otra persona, si coincide lo que vos perdiste con lo que encontró esta persona, un objeto de valor que no quiere decir qué es.
1: Bueno, muy bien. Estamos en el cierre de este primer bloque. Les decíamos, hay una charla el próximo miércoles, Afrofronterizos del Norte Uruguayo, reesclavizaciones, la situación, el caso y el foco puesto en Cerro Largo. El docente que será el responsable, que estará a cargo de esta charla, es el profesor doctor Eduardo Palermo, quien en comunicación con Tiempo de Todos en esta mañana nos dice...
6: Bueno, Buenos días a la audiencia de Tiempo de Todos, de La Voz de Melo. Muchas gracias a Pablo González por este contacto. Bueno, el día 12 de agosto, el próximo miércoles, vamos a estar desarrollando en el Instituto de Formación Docente de Melo una charla, conferencia, un conversatorio, donde vamos a desarrollar la temática de la presencia de los afro-norteños, un recorte específico de los denominados afro-uruguayos, que tienen una serie de características especiales y particulares debido a la frontera, a los contactos territoriales que han tenido a lo largo del tiempo, básicamente con Río Grande do Sul y Brasil en general. Esto es parte de una investigación que desarrollé durante varios años para mi tesis de maestría y de doctorado, que incluye diversos aspectos que tienen que ver con la esclavización de trabajadores, el ingreso ilegal de los mismos, y que, por suerte, los registros, los archivos históricos, particularmente parroquiales y en el obispado de Melo, contienen una riqueza muy importante que ha permitido reconstruir, por decirlo de alguna manera, los procesos históricos vinculados a la esclavización. Posteriormente desarrollé varias investigaciones en el Archivo Histórico Nacional, tanto en Montevideo, en Río Janeiro, en Porto Alegre, relevando una información muy interesante sobre los procesos de reesclavización y tráfico negrero tardío que se dieron por la frontera terrestre, siendo Artigas, Tacuarembó Rivera y sin duda Cerro Largo 33, los puntos donde se registraron el mayor número de personas secuestradas y obligadas a trasladarse desde territorio uruguayo a territorio brasilero para ser allí reesclavizadas, en su mayoría afrodescendientes, libres o libertos en territorio oriental, pero que al traspasar la frontera en Brasil eran considerados esclavos por su única condición de ser negros. Entonces ese es todo un tema que implica además concepciones de racismo y de discriminación hacia las afrodescendencias que lamentablemente se desarrollaron a lo largo de todo el siglo XIX. Y particularmente me interesa mucho un factor que vincula al gobierno uruguayo en la segunda mitad del siglo XIX, que son los acuerdos generados después de los tratados de 1851, por el cual, habiendo sido abolida la esclavitud por última vez en el gobierno de Manuel Oribe en el año 1846, los gobiernos siguientes aprobaron un acuerdo con Brasil, un acuerdo diplomático, por el cual se le cambiaba el nombre de esclavizados por contratos de peonaje. Y en ese sentido relevamos un archivo que tiene 183 casos, que pretendemos presentarlo públicamente, donde se observan cuál era el artificio encontrado para poder mantener a las personas sometidas a esa condición. Así que bueno, muchas gracias Pablo por la oportunidad, los esperamos a todos en el Instituto de Formación Docente, es abierto al público. Mi agradecimiento al profesor Marcos Hernández por como colega de trabajo, por facilitar este encuentro. Los esperamos a todos y que tengan un buen día.
1: Bueno, allí estaba la palabra del docente, del doctor Eduardo Palermo, quien será el responsable de estar, bueno, presentando aquí en Cerro Largo esta charla, esta suerte de conversatorio, esta base de datos que también tiene como fuente al Centro de Documentación Histórica del Río de la Plata y Brasil. El próximo miércoles, 18:30, en el Instituto de Formación Docente se estará brindando esta charla, bueno, diferente para los temas habituales que a veces están un poco en danza a nivel departamental y a nivel regional.
0: Pausa, gente, la primera, no se vayan, ya volvemos.

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6: La voz de Melo le informa el tiempo en la ciudad.
7: Bueno, con cielo nuboso.
6: Con una temperatura.
7: 3 grados 6 décimas.
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0: 9:48, estamos ingresando en el segundo bloque de Tiempo de Todos.
1: Los mensajes siguen llegando al 092-072-204. La señora que pida número de cédula, la persona que diga que es de él o ella, el objeto de valor, aporta otra persona. A través del WhatsApp. Buen día, la Guardia Nueva no resiste más remiendo, muy vieja, igual que la calle. Lola Noblía, dice esta oyente, que reclama por alguna intervención más de fondo en la zona de la calle Guardia Nueva, que ha sido objeto de múltiples mensajes, también reclamando algún tipo de intervención por parte de las cuadrillas municipales.
0: A ver qué nos dice García. Buen día, ¿cómo estamos? Hace más de un mes que veo las máquinas nuevas de la Intendencia estacionadas en el galpón. ¿No estarán en marcha las máquinas nuevas? No, bueno.
2: Ayer en la tarde estaban.
0: ¿Sí? ¿Estacionadas?
2: Sí.
0: Bueno, este oyente señala que hace más de un mes tenemos máquinas nuevas, pero que no están en marcha, que están estacionadas. ¿Será que no hay trabajo para ellas? Se pregunta Pablo, que es el vecino que se contacta en esta mañana con el programa. ¿Dónde están estacionadas, Bernardo?
2: En el galpón de Bellini.
0: Ajá, en la ruta 8.
2: Sí.
1: Mañana 11 es una jornada de movilización del PIT-CNT a nivel nacional. Se trata de una medida de paro que involucra o que convoca a la central obrera, y habrá que ver a nivel departamental la adhesión de los distintos sindicatos. Hemos ido trasladando consultas al respecto para poder compartirles a ustedes qué es lo que está previendo el plenario departamental del PIT-CNT pensando en esta movilización de mañana. Hay varios sindicatos cuyas filiales nacionales ya han confirmado su adhesión. FENAPE, por ejemplo, el sindicato de los profesores de educación secundaria, está convocando el paro de 24 horas para este martes con adhesión de todos los sindicatos de la enseñanza. El otro día estuvieron acá representantes de la magisterial de la Federación Uruguaya de Magisterio. También se adhería a la paralización convocada por el PIT-CNT para mañana martes. La salud es otro de los sindicatos que ha resuelto acompañar la medida. Pero bueno, en cuanto tengamos la palabra de alguno de los actores locales del PIT-CNT, del plenario departamental, lo vamos a compartir con ustedes. Pero el anticipo es que mañana martes será una jornada de paro a nivel nacional convocada por el PIT-CNT, que seguramente tenga repercusiones en nuestro departamento.
0: Sí, en ese sentido, quien ya no es vocero, o por lo menos públicamente desde hace un buen rato no está dentro del radar, es Daniel Acuña, un dirigente gremial vinculado al área de la salud, que por muchos años fue el vocero también del PIT-CNT. Pasó a ser desde hace algún tiempo adjunto al directorio de ACE, ¿no?
1: Es
0: su nueva función, es un nuevo rol en representación de los trabajadores, es adjunto al directorio de ACE. Teníamos conocimiento de que estaba esta posibilidad, esta oportunidad para Acuña, y esto explica un poco, por lo menos, su ausencia o su no visibilidad en relación a temas que han estado en boga, como suele acontecer a lo largo del tiempo, y en estos meses, bueno, no ha sido cara visible, su rol ha cambiado, digámoslo de esta manera. A propósito de movilización y paros, cooperativas del transporte convocan a un paro por secuestro de ómnibus y su conductor por parte de los hinchas de Cerro. Da para todo, ¿no? La verdad,
1: barbaridad.
0: A esta altura ya no hay límites. Secuestran un ómnibus, secuestran un trabajador, hinchas de un equipo de fútbol. La verdad, el fanatismo y la locura parecen ir de la mano, no hay freno en nada. No hay freno en nada. Nuevamente, vinculado estos episodios delictivos a barras de equipos de fútbol, ¿no? No le pongamos camiseta, porque a esta altura el que esté libre de pecado que tire la primera piedra, dirá el ministro del Interior, ¿no? Y ahí sac un cajotazo, porque a esta altura, la Asociación Sindical de Cooperativistas y Obreros del Transporte, dice subrayado, emite un comunicado, el comunicado fue ayer, domingo, en el que decreta paro hasta que finalice una movilización prevista para hoy, lunes 10 de agosto, debido al secuestro de la unidad 306 de transporte y su conductor, ante la grave situación de seguridad vivida por un compañero, quien fue secuestrado junto con el coche por parciales identificados como hinchas de Cerro. Desde el sindicato entendemos que no podemos permanecer indiferentes frente a hechos de esta gravedad. Y agrega el comunicado: la integridad física y la vida de nuestros compañeros y compañeras no pueden quedar libradas a la suerte. No vamos a naturalizar los hechos de violencia que ponen en riesgo a quienes todos los días salen a trabajar. Bueno, esta es la reflexión, el comunicado, que hace referencia a que esta situación, ha pasado de todo límite, ¿no? Los trabajadores indicaron que unos 50 hinchas se subieron al coche y uno de ellos amenazó al chofer con un arma de fuego para que lo llevara hasta el intercambiador de José Belloni. Allí la unidad, en la unidad viajaban unos 10 pasajeros. Qué momento también, ¿no?
1: Horrible.
0: Te tomás el coche, en este caso el 306, si no me equivoco, y bueno, pasás a estar ahí a la suerte de Dios, en manos de 40, 50 desacatados, que bueno, han tomado esta acción, de la cual hoy estamos compartiendo las repercusiones. Los distintos informes no hacen referencia a personas lastimadas, el conductor del coche que fue amenazado con un arma de fuego, tampoco, pero con justa razón, a nivel gremial, se toma esta medida y se exige soluciones concretas ante la gravedad de lo ocurrido, seguramente, y en forma inicial, tratando de identificar algunos de los integrantes de este grupo, ¿no? De estas 40, 50 personas que tomaron un ómnibus, secuestraron al chofer, a los pasajeros también, y en definitiva le cambiaron el eje de ruta y el destino. Pasó en Montevideo ayer domingo, entonces surgían las primeras repercusiones, y en esta jornada de lunes hay paro.
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1: Bueno, confirmado que mañana, en el marco del paro convocado por el PIT-CNT, a nivel departamental va a haber una actividad a nivel de la ciudad de Melo. Se ha convocado una concentración aquí en Plaza Constitución, frente a la radio, de 9 a 13 horas. Es una convocatoria de la mesa departamental del PIT-CNT, enmarcado, reitero, en el paro general parcial que realiza el PIT-CNT. La mesa departamental, entonces, convoca una concentración en Plaza Constitución de 9 a 13 horas. Esto va a ser mañana, martes 11 de agosto.
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1: Bueno, vamos a marcar la pausa, viene el flash informativo y enseguida volvemos.
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7: La Federación Nacional de Profesores de Educación Secundaria, FENAPES, convoca un paro general de 24 horas para este martes 11 de agosto con la adhesión de todos los sindicatos de la enseñanza. La medida se lleva adelante bajo la consigna "Sin transformaciones no hay avances" en Montevideo y zona metropolitana, con una concentración en la explanada de la Universidad de la República, desde donde marcharán hasta el Palacio Legislativo. El dirigente de FENAPES, Emiliano Mandacén, dijo a Subrayado que el presupuesto que destinará el gobierno a la enseñanza es totalmente insuficiente. Las limitaciones en el trabajo, el nivel de desocupación, el subempleo, el crecimiento de la informalidad, el aumento de los salarios sumergidos en la población trabajadora, la inseguridad, las personas en situación de calle, la pobreza y pobreza infantil, la situación salarial de los jóvenes que trabajan, son los temas más importantes que llevan a la medida de paro. El próximo martes 11 de agosto está previsto que se inicie la votación del presupuesto nacional en la Comisión de Hacienda de Diputados. Con más noticias volvemos en 60 minutos.
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0: avancemos, 10 de la mañana, 18 minutos, bloque central de Tiempo de Todos, que lo inauguramos con mensajes. Buenos días, ayer fuimos a Melo, pero en la costanera era un relajo el tránsito. Jóvenes en pedazos de moto, haciendo zigzag por medio del tránsito y en la entrada del Parque Rivera, los inspectores amontonados. Además, veíamos la gurizada cómo se comunicaba unos con otros para avisarse dónde estaban los inspectores. A ver si los fines de semana aumenta del control en la costanera. Es un peligro transitar por el lugar, dice esta persona vía WhatsApp, uno de los mensajes que hemos recibido. Por otro lado, reconocimiento y felicitaciones. Es para decirles que ayer el Pipo Machado y dos merenses más salieron campeones de la Copa de Offi con Libertad de San Carlos. Libertad de San Carlos, una vez más, se corona como el mejor del interior y tiene a varios merenses en su plantel. Surge a través del WhatsApp de Tiempo de Todos esa comunicación, destacando a Pipo Machado y dos merenses más que forman parte del plantel campeón.
1: Bueno, las felicitaciones, ¿no? En el caso de Pipo Machado, una incorporación que lleva un año, seguramente, Luciano Machado en esta temporada se incorporó, ¿no? El exjugador de Melo Wanderers, a Libertad de San Carlos, fue titular además, y el equipo carolino que alcanza su quinta copa a nivel del torneo de la OFI, sin lugar a dudas, a lo largo de la historia, el Libertad de San Carlos es uno de los pesos pesados del fútbol del interior. Las felicitaciones para aquellos que, vistiendo esta camiseta, se han quedado con el título máximo a nivel de clubes que tiene la organización del fútbol del interior.
0: A ver, Flower, de lejos no escuché bien, espero que no me regalajen, estoy limpiando, cocinando y escuchando. ¿Quién será Flower, que no me estén rejando? ¡Giordano Sorriba! En sintonía de la radio no escuchó que lo nombraron.
2: ¿Giordano hasta ahora?
0: Sí, Giordano. No. De lejos no escuché bien, espero que no me estén relajando, dice. No, nunca. Nunca, jamás.
2: Por favor.
0: Jamás, Jordi. Estamos con ganas de incorporarlo, los acertijos en la mañana. Pero bueno, en fin, no le vamos a hacer competencia.
1: En cuanto al resultado que nos... que hablábamos de que Libertad de San Carlos se coronó campeón, la información emitida a través de la OFI hace referencia a que dentro del global el equipo de San Carlos se impuso por 3-0. 2-0 el resultado final ante Sportivo Barracas. 2-0 el resultado final. Bueno, había vencido por 1-0 el equipo Libertad de San Carlos en el partido de ida. Y bueno, de esta manera, dentro del global, digamos que el resultado permite que el campeón levante la copa con luz, ¿no? Y ahí está la foto de Libertad de San Carlos y bueno, con la presencia de Arachana también dentro de la oncena titular.
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0: Bueno, mirá, nos aportan datos de Libertad y la participación de los melenses.
3: Buenos días, Florencia, ¿cómo estás? ¿Cómo pasaste? Para informarte que son 4 melenses los que están en el plantel de Libertad. El Pipo Machado, el Totito, el Cabecita y el ayudante técnico Gerardo Cano, que hace años que trabaja con el cuerpo técnico Gerardo Cano, Jorge Núñez, hijo de la desaparecida Isabel Núñez, hincha Olimpia, también 4 melenses en Libertad.
0: Le agradecemos a Diego Sosa por el aporte. En fin, ¿no? Varios melenses, entonces...
1: Está iluminado Diego Sosa.
0: Sí, está. Anda clarito.
1: el hombre
0: se
1: de
0: prendió la luz. Técnico de la Artigas.
1: Municipal, ¿no?
0: Y técnico de la Artigas.
1: Sí, jugador.
0: Primero Tino de la Artigas, y después viene todo el resto.
1: Y primero, antes, toda su trayectoria como jugador. Qué buen jugador y buen tipo. Así que, bueno, un abrazo para Diego, que además, en forma oportuna, ahí nos pasa el dato de los melenses, que al servicio de Libertad de San Carlos se ha consagrado como campeones el fin de semana.
0: Yo pensaba, el Totito es Sergio Moreno, creo, ¿no?
1: Montero.
0: Sergio Montero y el Cabecita
1: Rodríguez.
0: Diego. Juega en el Cerro Largo Fútbol Club, en las formativas. Pero bueno, no me sale el nombre en este momento, pero seguramente alguien nos va a aportar el dato.
1: ¿El Cabeza Olivera es?
0: No. Ajá. Puede ser Rodríguez, pero no me acuerdo del
1: Luis Miguel, nombre. ¿No es?
0: No sé. Para que lo
2: busque. Me pelando la memoria cuando estaba en el Cerro Largo.
0: Ahí va, estaba en las formativas y no sé, ¿llegó a estar en el plantel de primera?
1: Alternaba en el primer equipo, sí.
0: Bueno, no recuerdo.
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0: Domínguez, te atravesé, te crucé, sí. Perdón. Domínguez, Cabecita Domínguez, el
1: Ani,
0: otro.
1: Ani también, muy atenta, Domínguez.
2: Y el nombre Luis Miguel.
1: Cintia también, supongo, está escribiendo.
0: Bien. Ay, estoy buscando acá, pero sí, Domínguez.
2: Siga buscando que yo le completo que Región Sur tiene camperas, buzos de lana, chalecos, poleras, gorros de lana, guantes y cuellos, todo a precio mayorista.
0: José Domínguez.
1: Ah, no era Luis Miguel. No,
2: no
1: sé
2: era
1: tú.
2: Luis Miguel.
1: No
0: acá
1: sé
0: está.
1: Tú.
2: Bueno, entonces era José.
0: José, capaz que José Miguel. José Domínguez, José Cabecita, tú. Es otro de los... Llegamos al nombre, le agradecemos a todos. Manuel Mujica también aportando el dato de...
1: Confirma plenamente el nombre del programa, ¿no? Es entre todos.
0: Tiempo de todos. Llegamos a todos, los 4 venenses que se coronaron campeones con Libertad. De
1: bueno, sí, siguen la barra futbolera, sigue ahí a full, escribiendo, nos pasan datos, la foto ahora, por si fuera poco, de la gente de Cerro Largo. Gracias a todos, por esta colaboración que nos permite, bueno, informarnos y a su vez volcar una información mucho más clara a todos ustedes como oyentes.
0: Bueno, ahora sí, arranca de nuevo, dale.
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0: Bueno, hablando de acertijos, el comunicado de la Oficina Electoral Departamental. Se hace saber a los habitantes de los municipios N, B y sus zonas de influencia, Cricri, que la Oficina Inscriptora Móvil va a estar trabajando los días sábados 15 en el local de la Escuela Número 37 de Quebracho y domingo 16 de agosto en el local de la Alcaldía de Fraile Muerto en el horario de 9 a 12 y de 13 a 17 horas respectivamente. Se atenderá toda solicitud de inscripción cívica, para lo que deberán presentar la partida de nacimiento y cédula de identidad, trámite gratuito. También se tramitarán renovaciones, traslados departamentales e interdepartamentales con un costo de 200 pesos. Reitero, sábado 15 y domingo 16, la oficina inscriptora móvil de la Junta Electoral, de la Oficina Electoral Departamental, estará en el interior. Sábado 15 en el local de la Escuela 37 de Quebracho, domingo 16 en el local de la Alcaldía de Fraile Muerto.
1: Volvamos al deporte, complementemos la información en relación a las selecciones juveniles de nuestro departamento. La Voz Deportiva el fin de semana nos comentó que golearon las selecciones de Cerro Largo, sector capital, al imponerse ante Rocha Interior, representado por Chuy. Qué difícil es la selección de Chuy. Siempre los sectores interior, sobre todo en condición de local, son rivales muy difíciles. En esta oportunidad y en el Uvilla de Melo no hubo inconveniente y fueron goleadas claras. La sub-14 se impuso por 5-0 con anotaciones de Alejo Silva, un gol de Fautino Lima, Byron Rosa y Maximiliano Silveira para complementar los 5 goles. Cantó lotería el equipo dirigido técnicamente por el Tino Lima. Por el mismo grupo, el grupo H 33 se impuso ante Rocha por 2-0. En sub-16 el equipo de Martín Díez triunfó por 6-0 con goles de Anthony Ferrer. Ferreira, complementaron Gastón Ibarrondo, Mauricio Rodríguez, Gastón Banchero y Lautaro Viera. Por la misma serie, 33 se impuso por 4-2 ante Rocha. La segunda fecha, para la segunda jornada, los arachanes nuevamente jugarán de local, en este caso ante 33. El otro partido será entre los sectores capitales e interior de Rocha. Señala el informe de la Voz Deportiva, que siempre atenta, bueno, informando y siguiendo todas las instancias de los compromisos que involucran a los representativos del Cerro Largo, no solamente en fútbol.
0: Ah, mira, Jonathan, hablando de la Voz Deportiva, nos confirma los detalles. Contra 33, sub-14, 1:30 de la tarde. Sub-16, 15:45, todo en el Estadio Salesiano. Ya están fijadas entonces la doble fecha de las selecciones de Cerro Largo, sub-14 y sub-16. Doble jornada una vez más en el Salesiano contra 33. Sub-14 a las 13:30 horas, sub-16 a las 15:45. Ya seguramente mañana estén a la venta las entradas anticipadas aquí en la radio para esta doble jornada que tendrá nuevamente a nuestras selecciones jugando de local. Le agradecemos a Jonah por estar por aportarnos los datos que complementan el informe de la Voz Deportiva.
1: Y del fútbol masculino al fútbol femenino, porque en octavos de final Arachana se impuso ante Barrio Perlita de Maldonado. Jugaron aquí en Melo las representantes de Cerro Largo, que son dirigidas técnicamente por Luigi Rodríguez. Gabriela Lindiman, la autora del único gol del compromiso que le permite a Arachanas el triunfo y la clasificación a la siguiente fase, la clasificación a los cuartos de final. Se tendrá ahora que aguardar el rival, ¿no? El rival de turno. Arachanas aún no conoce, o por lo menos hasta ayer al cerrar la jornada, no se sabía quién era el adversario de turno, ¿no? Pero ha logrado clasificar y está en cuartos de final. Arachanas, que es sin lugar a dudas uno de los equipos del fútbol femenino más galardonado en cuanto a lo que son los torneos de la OFI. Este fin de semana, y jugando en condición de local, logró avanzar a la próxima fase. Las felicitaciones también para las deportistas.
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0: Bueno, seguimos adelante en Tiempo de Todo. Siguen llegando mensajes. Sobre la venta de entradas todavía no están, gente. Aclaro esto porque hemos recibido varios mensajes para la doble jornada en el Salesiano, pero apenas tengamos la información, lo compartimos. La radio siempre apoya a las selecciones con la venta de entradas, que ustedes pueden comprar de forma anticipada y además en promo, porque sale más barato comprar antes que en la boletería del estadio. Pero la doble jornada va a ser el sábado en el Salesiano, seguramente mañana ya tengamos la información con respecto al tema de la venta de entradas. Está en línea a esta hora de la mañana el director de obras de la Intendencia de Cerro Largo, Nicolás Gramajo. ¿Cómo estás, Nicolás? Buenos días.
11: ¿Qué tal? Buen día, Florencia. Buen día a toda la audiencia.
0: Gracias por atendernos. Sabemos que estabas en una reunión, por eso agradecemos estos minutitos. Para hablar de algunas intervenciones que ya están iniciadas y generan mucha expectativa, comencemos por lo de la calle Ejido, que desde allí, desde lo que sería el acceso al Soñora hacia Avenida Brasil, ya está teniendo un primer trabajo por parte de la empresa ganadora de la licitación, Nicolás.
11: Bueno, sí, correcto. La expectativa también es nuestra. Era ya bastante y bastante ansiosos estábamos de que pudiéramos dar por comenzada la obra para poder hacer todo lo posible y culminarla dentro de este año lectivo. Y bueno, así es que pudimos dar comienzo con los trabajos a través de la empresa adjudicada mediante la licitación, y así es, se comenzaron los trabajos en la zona donde tú bien dices. Y como te decía, las expectativas son muy grandes, la ansiedad es bastante importante también, y bueno, esperar de que el tiempo nos ayude para que los trabajos se puedan encaminar de la mejor manera posible.
1: Uh-huh. Gramajo, ¿cuál es un poco la planificación en cuanto a la obra? ¿De principio a fin será la intervención o se va a ir trabajando por tramos? Sabemos que es una arteria complicada porque además allí circula el tránsito pesado. ¿Cuál es un poco la modalidad que se ha planificado que permitirá, bueno, poco a poco, que los melenses podamos visualizar el avance de obra? ¿Cómo está pensado?
11: Bueno, sí, Pablo, la verdad que es una arteria bastante compleja, ya que, como tú bien decías, tenemos nada más y nada menos que el tránsito pesado que circula por allí, y no es una zona menor en cuanto a caudal de vecinos, de ciudadanos de la ciudad que pasan por esa principal arteria, como decía. Lo mayoritario y lo primordial en primera instancia ahora es atacar la subbase donde hubo filtraciones de agua y donde puede la subbase luego ceder o tener repercusiones en lo que será la futura carpeta asfáltica. Es atacar todo eso en una primera instancia o una etapa de demolición y de bacheo del hormigón para después a grosso modo y resumiendo un poco la tarea, poder y estar prontos y aptos para recibir la carpeta fáltica, como te decía. Es un trabajo bastante complejo, un proyecto bastante integral que fue pensado y abarca muchos aspectos, o se consideraron muchos aspectos de esa arteria, como bien lo mencionábamos, en cuanto a veredas, rampas de acceso, cantero central, iluminación, cartelería, pintura de calle. O sea, es un cambio totalmente radical en el cual va a sufrir la calle Gil, y bueno, como lo decía al principio de la nota, bastante expectantes y ansiosos para, bueno, ya poder ver los resultados y que termine dentro de este año 2026, tal cual nos solicitó el intendente.
0: Y que incluye, Nicolás, la rotonda de la fuente de los 200 años. Básicamente estamos hablando del pavimento exclusivamente, o incluye algo a nivel de la fuente, de ese espacio público.
11: Exacto, en primera instancia se había desconsiderado, por decirlo de alguna manera, a la rotonda. Después vimos que deberíamos de incluirla en el proyecto, ya que además de que a futuro también se piense en alguna intervención en la calle Mata, la fuente de los 2 años podía estar siendo partícipe de este proyecto. Y bueno, así es, el equipo de la dirección de proyectos puso las barbas en remojo, lo incluyó en este proyecto, y el cambio que va a tener la fuente de los 200 no va a ser solo en el pavimento, sino también en una especie de reforma arquitectónica, por así decirlo, en cuanto a la fuente, para que luzca de una mejor manera y también sea contemplada dentro del mismo proyecto que hablábamos, ¿no?
1: En el otro extremo de la calle Ejido, que es por donde se ha comenzado, la intersección ahí, donde la Ejido se une con Avenida Las Américas, pero también está el cruce de Darío Silva y el inicio o la salida de camino de las diligencias sobre el puente San Antonio. ¿Se piensa en alguna intervención que desde el punto de vista vial dé algún tipo de solución o por lo menos mayores garantías en materia de tránsito? ¿Está previsto esto también?
11: Correcto. En ese aspecto hubieron charlas mediante con la dirección de tránsito para considerar más que nada el tránsito pesado de esa zona y la modificación de los canteros o de las veredas para justamente considerar ese tipo de cosas. Era una zona bastante compleja que acarreaba desde ya hace mucho tiempo tener que hacer a veces ciertos desvíos de maquinaria pesada para poder ir sorteando las dificultades que representaban o que tenían esa zona. Y bueno, tanto eso como otras características de la arteria se consideró para que el proyecto quede 100% útil, para que sea viable la transitabilidad del tránsito pesado y que también no interfiera en el día a día de los vecinos, ¿no?
0: Nicolás, hablando de temas de intervenciones, el anuncio este de las cuadrillas de bacheo genera mucha expectativa, porque hay zonas que realmente demandan la presencia, ¿no?, de la intendencia, intervenciones, zona este, diferentes calles. ¿Cómo está trabajando esto de las cuadrillas que se dedican al bacheo, estos funcionarios que básicamente tratan de ir resolviendo puntos, digamos, que no han sido contemplados en un proyecto que sea de renovación total, vendría a ser, ¿verdad?
11: Sí, correcto. La verdad que, como lo decía días atrás, fue una especie o es una especie de plan piloto de poder ponerlo en marcha para ver cómo funciona y lo que tendremos que ajustar, porque obviamente, como toda cosa que recién iniciamos, obviamente que van a haber ajustes que hacer para el mejor funcionamiento, para la optimización tanto de recursos, tanto humanos, como también materiales, ¿no? Entonces, así es que se formaron 4 cuadrillas de bacheo para, así, luego después de dividido el plano vial de Melo en las diferentes zonas, poder darle a cada cuadrilla sus zonas respectivas y, bueno, poder así mitigar en parte esa problemática que la vivimos a diario, quienes andamos en la calle todo el día, al vecino que llega a su casa de repente en situaciones precarias en cuanto a la calle, y saber que, bueno, en este momento a veces la lluvia nos castiga un poco y al tener un debe en la parte de pozos, por decirlo de alguna manera, en toda la ciudad, es que, bueno, tratamos de salir a atacarlo de la mejor manera posible, pero siempre mirando y estando expectantes de poder mejorarlo y de poder solventar, por alguna manera, decir o apalear la situación hasta que el reacondicionamiento de la calle sea una realidad y lo podamos hacer lo más breve posible.
1: Un poco en esa misma línea, usted no lo dice, pero bueno, uno interpreta que son cuadrillas casi que salen a dar soluciones a problemas emergentes. Dentro de los emergentes se cae el muro del estadio, algo previsible, ¿no? Usted no es de Melo, pero aquellos que concurrimos al estadio hace muchos años, bien sabemos que el muro estaba por caer y sigue por caer, el de la ruta, el que da ahí, la parte más larga del muro, que da ahí a la ruta 8. ¿Se piensa intervenir ahí el tema del muro para una recuperación en cuanto a lo que fue la caída de esos 35, 40 metros?
11: Sí, correcto. Como tú bien decías, no soy de Melo, pero tampoco soy ajeno a la, claro, a la realidad que hoy vive el estadio y la preocupación que desde la Dirección de Deportes quedó latente de saber que la parte que tenía que caer ya cayó, pero que la otra está a poco y nada de verse también en las mismas condiciones. Si me preguntás hoy si pensamos ya desde ahora atacarlo, no sabría contestarte puntualmente de qué manera se va a intervenir. Lo que sí sé es que se va a intervenir, o cuál será la solución, no sabría decírtela ahora. Creo que nos debemos una charla, algo medio urgente con el intendente, con la Dirección de Deportes, más que nada por planificación de lo que haya dentro del estadio Uvilla, y poder darle una solución lo antes posible para no lamentar. Por suerte, el otro día no hubo que lamentar ni pérdidas humanas ni mucho más, y que no ocurra una catástrofe con esta parte del muro que aún está en pie, pero que está en situación bastante delicada, como tú bien lo decías, ¿no?
0: Hablemos de las intervenciones en los barrios, Nicolás, que está en desarrollo lo de Barrio Soñora, ¿qué otra zona están trabajando? Y bueno, ¿qué marca la proyección para lo que resta del año? Como quien no quiere la cosa, entramos en los descuentos, ¿no? De ahora a Papá Noel es un suspiro.
11: Ahora creo que pasamos ya bastante de largo por la primera mitad del año, y ahora, como bien decía, nos venimos metiendo adentro del embudo, en el cual el acelerador viene bastante a fondo. La intervención en el barrio Soñora, si bien se nos ha hecho un poco más compleja de lo que pensábamos, ya que encontramos un suelo rocoso en el cual nos hizo padecer hasta el jueves de la semana pasada, en el cual pudimos respirar o suspirar y decir que cambió la brecha de lo que encontrábamos bajo suelo para la realización del entubado, y ahora poder empezar a andar un poco más con más soltura, por decirlo de alguna manera. Comenzamos en el día de hoy con la conformación de la cancha para el tendido del cordón cuneta. El entubado viene bastante bien encaminado y es un desafío bastante importante lograr terminar el barrio Soñora antes de fin de año, ya que es un barrio bastante amplio, conlleva casi 8.500 metros de cordón cuneta en su totalidad, lo que es un absurdo, pero el personal que tenemos trabajando allí no mide esfuerzo y a veces no mide consecuencias, por decirlo de alguna manera, para poder sacar la tarea adelante, para que podamos andar lo más ágil y lo más rápido posible, siempre dentro del cuidado y de la realidad que vivimos a diario, para como te decía, poder terminarlo antes de fin de año. Uh-huh. Tenemos un barrio que está en otra zona de Melo, en el cual dejaría la premisa al intendente de que él, cuando él quisiera, hiciera referencia, en el cual, el proyecto ya está prácticamente pronto presentado para que, cuando así nos lo deriven a la Dirección de Obras, poder ya encaminar la tarea y poder empezarlo para también darle otra transformación a otro barrio de Melo.
1: Gramajo, usted hacía referencia al trabajo entubado en Barrio Soñora, la parte de la obra que menos luce, que más inconvenientes seguramente al vecino le genera, pero que ha avanzado a muy buen ritmo. Allí cabe un destaque también en cuanto a que los trabajos que se realizan son por parte de los municipales, son los propios trabajadores de la Intendencia Departamental, que a un ritmo muy favorable, a veces incluso con condiciones climáticas los hemos visto trabajar con lluvia, hay un ritmo distinto, se nota claramente esa suerte de motivación en cuanto a las cuadrillas municipales que, si bien trabajan en este barrio de la ciudad, en otros puntos también, caso el Parque Rivera, se avanza a muy buen ritmo.
11: Yendo de atrás para adelante, Pablo, te diría que los resultados que obtuvimos dentro del Parque Rivera en tan corto tiempo, a mí sinceramente me dejaron bastante impactado, no solo por la rapidez, sino por la calidad y el producto que brindaron los mismos municipales que vos ves bajo lluvia, que ves adentro del barro, que ves los días de sol, sudando la gota gorda, como por ahí se dice. La verdad que es el material humano que tiene la intendencia, lo que le da el valor agregado a cualquiera y toda obra que hace la dirección de obra. Yo nada más que hago es responsabilizarme por la tarea, pero quienes ponen la mano en la masa son verdaderamente ellos. Y yendo al barrio Soñora, el trabajo que menos luce, que es el entubado, que el vecino no lo ve, hemos tenido la grata satisfacción de entrar a un barrio donde fuimos excelentemente bien recibidos, donde los vecinos interpretaron que nosotros veníamos a trabajar y nos han aguantado la masa, por decirlo de alguna manera, y el inconveniente de tener de repente a veces un día negado el acceso al domicilio o a su trabajo o que se haya acomplejado por X motivo la entrada a la casa, ya que como bien conversábamos, el tiempo a veces no ayuda, el clima a veces no es favorable, el terreno a veces tampoco nos permite avanzar de la manera que pretendemos, pero se ha dado un sinfín de cosas buenas que nos permiten decir, bueno, vamos bien encaminados, no vamos a bajar los brazos, vamos a seguir para adelante para que, como lo decía hace un rato atrás, el barrio Soñora quede terminado antes del 31 de diciembre del 2026, que es nuestra meta, es nuestro propósito, y hasta no terminarlo seguramente no vayamos a parar.
1: ¿Incluye el camino de las diligencias?
11: Sí, incluye todo, la obra va a ser integral, necesitamos darle una mejor vía de acceso a los vecinos que llegan ahí, estaba bastante precario, fue bastante criticado en el buen sentido, porque nosotros también tenemos que ser responsables de cuando las críticas llegan de buena manera y son razonables, tenemos que aceptarlas de buena manera, y ese fue uno de los puntos, ¿no? Era un acceso bastante engorroso de transitar, y el que lo transita día a día, que es el que llega al barrio, porque no es un barrio quizá de pasada, sino es un barrio de llegada, se le hacía bastante complejo al vecino ahí. Entonces también será contemplado, tendrá un cambio sustancial y esperemos que todo quede dentro de lo que sea útil y agradable para los vecinos que llegan al barrio Soñora.
1: Que pretende ser también un oxígeno en cuanto a lo que es el tránsito sobre el carretero. Me estoy refiriendo ahora al puente sobre el arroyo Conventos en la zona del Pasito. Todo está enrabado.
11: Sí, la verdad que es un tema que no es tan fácil de definirlo o de conversarlo así libremente, pero es algo que también nos preocupa, es algo que en realidad nos tiene medio que en el tintero, pero bueno, por ahí algo bueno irá a surgir por ahí, algo bueno irá a salir de ahí, y seguro estoy de que también con mano de obra municipal, como te decía, alguna vuelta le vamos a encontrar.
0: Gracias, Nicolás Gramajo, por este tiempo para la mañana de La Voz de Melo.
11: Muchas gracias a ustedes y perdonen que no los pude atender hace minutos atrás.
0: No, por favor, por favor. Le agradecemos al director general de obras por sus palabras esta mañana en Tiempo de Todos.
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1: Qué orgullosa que está Elizabeth Camacho, se comunica con nosotros, Camacho Díaz, se comunica con nosotros y nos dice que su nieta, Julieta Noda, es una de las destacadas en este campeonato de danza y acrobacia de Flavio Mendoza, donde las melenses Natalia Sestao, Julieta Noda y la profesora, nos referimos a Lucía Antunes, obtuvieron importantes reconocimientos y la clasificación a la competencia sudamericana. Bueno, felicitaciones para este equipazo que representa Cerro Largo en cuanto a lo que es, bueno, todo el arte en telas, ¿no? Esta suerte de danza, de acrobacias, que le permitió a estas cerrolarguenses, bueno, mostrar su máxima capacidad. Felicitaciones para las artistas de Cerro Largo y felicitaciones también para aquellos familiares que se han contactado en la mañana de la radio, bueno, sintiéndose todos muy orgullosos y alentando a que continúen por este camino. Natalia Sestao, Julieta, ¿no? Y reiteramos, Lucía Antunes, quien es la docente, pero además también compite, Lucía, que es una destacada profesional del medio y que han logrado este fin de semana nada más y nada menos que la clasificación a la fase sudamericana.
0: Bueno, siguen llegando mensajes. Queremos saber sobre los pagos de Uruguay Impulsa. Hoy es 10 y no nos han avisado nada, dice esta oyente que se comunica al respecto. Hemos pasado algún mensaje al área contable de la Intendencia, a ver si tenemos respuesta en cuanto a esta inquietud de trabajadores de Uruguay Impulsa. Hay un comunicado, en este caso, del municipio de Río Branco, que da cuenta del pago a los trabajadores que están dentro de ese municipio. Hoy, lunes 10 de agosto, hasta las 16 horas, se va a estar realizando el pago de salarios en la oficina de la Tesorería del municipio. Reitero, esta es una información del municipio de Río Branco, pero está relacionado con los trabajadores dentro de este programa, Uruguay Impulsa. Si tenemos información en cuanto a aquellos pagos para la Intendencia o los que cobran aquí en Melo, con gusto lo vamos a compartir.
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0: Se viene la edición de lunes del caballo. Caballo para todos con toda la información del Raid de Río Branco, la movida hípica que estuvo desarrollándose este fin de semana allí en la tercera sección del departamento.
1: 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Felicitaciones para Voces de Latinoamérica, que hoy está de cumpleaños, así que la propuesta de la tarde en La Voz de Melo es imperdible.
0: Nos vamos, gente, al reencuentro mañana a partir de las 9. Que pasen muy bien.
1: Gracias por la compañía.
0: Es hora de irnos.
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3: La voz de Melo le informa el tiempo en la ciudad.
4: Bueno, considero algo nuboso.
3: Con una temperatura.
4: 8 grados 2 décimas.
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0: planteadas por su hijo pueden servir como base para la construcción electoral de los próximos años. Entendió además que el llamado a la unión estuvo dirigido a la interna blanca y habló sobre la posibilidad de repetir la coalición. «Creo que Lacalle Pou ha dejado ideas profundas, que es lo que importa», afirmó en rueda de prensa tras el acto realizado en Plaza Matriz. Para Lacalle Herrera, el partido debe fortalecer los valores que el exmandatario planteó durante su intervención. «Primero es la materia prima de esos valores, sobre ellos se va a construir lo electoral mañana. Hoy es fortalecer esos valores que él ha señalado muy bien», expresó. Planteó que hacia la próxima elección existen dos caminos posibles para la coalición republicana. Uno sería comparecer unida ya en octubre y otro, repetir el esquema anterior con los partidos separados en primera vuelta y una alianza para noviembre. Consultado sobre cuál de esas opciones prefiere, evitó pronunciarse. Volvemos en el Noticiero Central.
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5: Bienvenidos, un placer de saludarlo. Estamos dando inicio a esta edición de lunes del Caballo para Todo, edición que vamos a estar compartiendo los resultados, sobre todo lo que estuvo pasando hoy en la ciudad de Río Branco con esa edición 37 del Domingo Navarro, que tuvo a 21 protagonistas en el punto de partida, pero también vamos a estar junto a Bernardo contándole lo que pasó a través de esa edición 45 allí en el centro del país, organizado por el Club Nacional de Sarandí de allí, que también tuvo una tropilla importante para enfrentar esos 90 kilómetros que en los dos lugares prácticamente tuvieron definición. Los últimos tramos fueron realmente, no digo incierto, pero sí con ese condimento que tanto se merece este hipismo nacional. Pero antes le doy la bienvenida a nuestro compañero Bernardo Griotti, que está pronto para esta edición de lunes del Caballo para Todos. Buen día, Bernardo.
6: ¿Qué tal, Pepe? Buen día a toda la audiencia del Caballo para Todos. Placer enorme de reencontrarnos otro lunes para compartir los resultados a esta hora de la mañana. Bienvenidos.
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5: 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Pero vamos a meternos ya de lleno en lo que fueron las distintas actividades a través del calendario de la Federación Ecuestre Uruguaya, porque todo estuvo centrado a través de esa edición 37 del Domingo Navarro, la actividad organizada por el Club Ecuestre de Río Branco, que lo decíamos con los compañeros en la transmisión, tanto con Pico, con Freddy, uno de las historias anecdóticas, 13 competidores representativos de la propia institución, más dos representantes de la institución hermana, de la institución vecina, el Club Deportivo Olimar Artigas, más, si analizan, más de la mitad de la tropilla, todo allí en la ciudad de Río Branco. Eso es lo lindo, la convocatoria, mucho público, decir también lo que nos contaba el propio presidente de la institución, que récord para los últimos tiempos del Ecuestre de Río Branco, lo que fueron las partes sociales, el baile. Bueno, ellos presumían que iban a tener en el eje de 400 personas, 400 y algo personas, habían vendido unas 300 entradas anticipadas, 700 entradas vendieron para la jornada del viernes, y creo que sobrepasó esa cantidad en la jornada del sábado al domingo. Y bueno, lo decía Marco, no tuvieron que salir a medianoche a conseguir más cerveza, más bebidas alcohólicas, porque arrasaron con todo, pero eso demuestra que la gente está apoyando la actividad de la ciudad de Río Branco. Y bueno, volvemos también a lo que pasó en la Villa Hípica, presumían ahí entre las 200 a 300 personas, casi 600 entradas vendieron en la jornada de sábado, y creo que sobrepasó eso en la jornada dominical. Todo eso le vamos a estar contando junto a nuestro compañero Bernardo en esta mañana.
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6: Era doble fecha para el calendario de la Federación Ecuestre este fin de semana. La otra actividad era la 45ª edición del Rally de Éxodo del Pueblo Oriental sobre 90 kilómetros, que organizaba el Club Nacional de Fútbol de Sarandí del GIM. Marcaron 34, corrieron 23 y llegaron 18. Primer arribo para Semilla, la colorada Malacara de María Elena Estefan, con la monta de Paco Caorsi, defendiendo la Asociación Hípica de Flores. La gente de Trinidad, que recorrió junto a Semilla los 90 kilómetros en 3 horas, 5 minutos, 9 segundos, a un promedio de 29 kilómetros, 166 metros a la hora. Segundo arribo para Qué Personaje, el tostado de Mauro Plateiro, con Alfredo Míguez, defendiendo el Club Concordia de Valle Ordóñez. La gente de Cerro de las Cuentas se quedó con el segundo lugar. Tercer arribo para Diablillo, el tostado Maracara de Oscar Javier Píriz, con María Teresa Sánchez de la Hípica de Flores, de la gente del Tala, que se quedó con el tercer lugar en lo que fue la 45ª edición del Éxodo del Pueblo Oriental, 90 kilómetros, ayer en Sarandí del Gin.
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5: E ingresamos ahora en lo que fue la gran competencia del Domingo Navarro. Primero felicitar a la institución. Próximo sábado vamos a estar hablando con el presidente, con Marcos Borges, para estar haciendo un balance, donde ya la propia comisión comienza a trabajar a lo que va a ser su Copa de Oro. Tienen la responsabilidad del departamento de Cerro Largo de tener su Copa de Oro, y esto ha demostrado que hay una gran expectativa, porque escuchábamos allí, conversando con muchos de la localidad, lo decíamos hoy, esos 13 caballos que compitieron con la camiseta de la institución, muchos de ellos preparando para lo que va a ser la Copa de Oro, así que imagínense que va a haber seguramente más de 15 a 20 caballos allí de la propia localidad, más toda la gente que va a estar viajando para esa competencia tan importante que va a tener el Club Ecuestre de Río Branco. Pero ingreso en lo que fue esta actividad principal de la edición 37 del Domingo Navarro, que tuvo 22 que marcaron en la jornada sabatina, 21 de ellos se presentaron en el punto de largada de esta edición 37, un inconveniente allí con un caballo locatario, pero la tranquilidad para aquellos que estaban escuchando. Enseguida hablamos con Edgardo Alves, que era el propietario del caballo, para saber cómo estaba Martín Corvo, que fue el jinete bueno que salió disparado. Dos o tres caballos salieron disparados, pero entre ellos el caballo que conducía Martín Corvo, el de los hermanos Alves, que bueno, no pudo dominarlo. El caballo tuvo una pequeña rodada allí cuando cruzó la estación de servicio que hay en la salida de Río Branco, pero felizmente Martín Corvo ya está de alta, está todo bien, el caballo está bien. Ayer hablamos con el propio Alves antes de venirnos, dijo que el caballo está bien, tenía raspones nomás, pero felizmente no pasó de eso. Pero ya nos metemos en lo que fue esa gran carrera. De los 21 que largaron, 18 de ellos arribaron la primera etapa en un tiempo de 1 hora 14 minutos 15 segundos, a un promedio de 32.323 a la hora tiempo extraoficial de plataforma hípica de la Voz de Melo, pero muy bien sacado por nuestro compañero Juan Alberto Pico Silva. Más de la mitad de la tropilla estuvo habilitado al segundo tramo, donde ahí fue una competencia de hacha y tiza, porque prácticamente entre el locatario allí Martelo, la presencia de la gente del Club Nacional de Tala y un destaque muy importante para Yoa debutante de la capital arachana, la Soy Princesa, la Colorada, con la conducción del joven Joaquín Rodríguez Tesque, de Gustavo Abelenda, que fue gran protagonista en toda la carrera, incluso los tramos finales tratando de irse a la punta de la competencia. Después replegaron la posición y cuidaron la Yoa para quedarse con ese gran segundo puesto, pero termina ganando el Guapo Soy, el Zaino con Santiago González, el de Juan Ramón Ramos, la gente representativa del Club Nacional de Tala, que son ahí de la zona de la cuarta de la Valleja, a menos de 20 segundos, reitero, con ese gran protagonismo que tuvo la Soy Princesa, la Colorada, con Joaquín Rodríguez Tesque, de Gustavo Abelenda, la gente del Centro Radista de Cerro Largo, que es entrenada, la llevó ahí la zona de paso de las tropas. Tercer arribo, que lo hizo a 1 minuto 30, pero fue gran protagonista para Martelo, el Colorado, con Yuder Porciúncula, el representante locatario que dejó en alto también a la institución. Cuarto arribo, lo hizo el número 14, otra gran protagonista de la segunda etapa, Diosa, la mala cara, con Julio Pérez, la de Juan Alves, la representativa de la Sociedad Rural 25 de Mayo, la gente de Pueblo Arévalo, que también fue la primera en torear el avispero en el tramo segundo de la competencia. Quinto arribo para otro de los grandes protagonistas, defensores locatarios, y además que vestía la casaca de campeón nacional. Hablamos que la quinta posición fue para Lolo Soy, el oscuro, con las riendas de Diego Agustín Costa, el de Nicole Colomé y Omar García, la gente de los Tizones de Ancina, pero como ustedes saben, Diego Agustín Costa viene vistiendo la casaca de campeón nacional. Después sí, lo decíamos, el defensor locatario, que lo hizo en la sexta posición, hablamos del número 4, Cardenal, el Tordillo, con Matías Araújo, el de Humberto René Batalla, el otro representante del Club Ecuestre de Río Branco. 7 completaron el podio de lo que fueron los 60 kilómetros, que ya les cuento el tiempo total de carrera.
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5: Y les quedé viendo el tiempo y el promedio de lo que fueron los 60 kilómetros, 1 hora 50 minutos 56 segundos, a un promedio de 32.451, lo que se vivió este fin de semana a través del Club Ecuestre de Río Branco. Próximo sábado estaremos con la ampliación de todo lo que estuvo pasando, tanto en pruebas cortas como también la palabra del presidente de la institución.
6: Gracias, que pasen bien hasta el sábado, hora de irnos.
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5: Buenos días, estimados oyentes, bienvenidos al reencuentro. Segunda emisión del día de la Hora del Campo, en la hora del mate del mediodía. Está en controles ahí Omar Bernardo Griotti Barreto, que está con la pata en el estribo por entregarle la posta a Pepe Medina, que lo está supervisando allí de cerquita. Buen día a ambos.
6: ¿Qué tal, Polilla? Buen día a toda la audiencia. Buen día, Pepe.
25: Buen día, Polilla, para usted y para la gran audiencia del campo. Buen día.
5: Y comenzando, como siempre, con el tema musical que antecede la propuesta de información que compartiremos.
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0: De Niño por los Campos, Ariel, Gustavo Cabrera, autor e intérprete del tema que acabamos de compartir. Gustavo Cabrera, repito, De Niño por los Campos.
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0: Bueno, y mirábamos los pronósticos temprano, ¿no? El de Weather, el que sostenemos para la información, que está marcando para hoy muy nublado, mañana también muy nublado. Y hay un cambio en las temperaturas ahí, que ya suben un poco. El miércoles lluvia, alta chance, un 80%, chubascos el jueves, chubascos el viernes, chubascos por la tarde el sábado, tormentas el domingo. Y esto lo completábamos también echando una ojeada al de los noruegos, que decíamos que las lluvias hasta el fin de semana eran con volúmenes muy pocos previstos, pero a partir del domingo... Ahí esta mañana los noruegos daban domingo, lunes y martes con registros que iban a superar los 100 milímetros en los tres días en el acumulado, ¿no? Pero ya hubo un cambio importante. Ahora la última actualización de los noruegos mantiene el domingo como un día de volumen interesante de agua, 37 milímetros previstos para el domingo 16, pero para el lunes ya no está la cantidad prevista, marcas que no llegarían ni al milímetro, 0,7 marca, y sin lluvias previstas el martes, ¿no? Como decía, de mañana hay que seguir acerca estas predicciones, porque más sobre la fecha son más exactas, pero realmente si miramos y a más largo plazo, la inestabilidad será la característica aparentemente por lo que resta de este mes de agosto, ¿no? La humedad va a estar ahí, los episodios también a la vuelta de la esquina.
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0: Bueno, está en marcha la actividad del programa rural Hace Camsel, Intendencia de Cerro Largo, coordinado por el Ministerio de Salud Pública. Ya había visitas esta mañana a la Policlínica de Plácido Rosas, que se cumplió seguramente, pero en Poblado Uruguay hoy la actividad será a la hora 13. Y el miércoles, les damos la más próxima, Policlínica de La Pedrera, hora 7, hora 7:30, el miércoles 12 de agosto, y la de Laguna Berín, hora 8:30. La solicitud también para los oyentes, porque se extravió una billetera marrón a nombre de Maximiliano Rodríguez con todos los documentos. Se agradece, la necesita, porque tiene la libreta ahí, su trabajo depende de la libreta, la necesita enormemente. Quien la haya encontrado, se agradece comunicarlo aquí a Hora del Campo, o si no, les pasamos el celular de contacto que nos hizo llegar la información Rodríguez Ramundey hoy, 091-249-517. Repito que es de Maximiliano Correa, que tiene la libreta de chofer profesional ahí, se desempeña en la empresa Siglo XXI y bueno, necesita para su trabajo fundamentalmente la documentación.
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0: Bueno, algunos datos realmente interesantes a través de la disertación de Ignacio Iriarte en Informe Ganadero. Está colgado el video para los que lo quieran ver en su totalidad, con algunas aristas muy importantes que van marcando la dinámica del mercado internacional de las carnes, que tiene muchos componentes que se mueven. Habló de la Argentina primero y les resumo un poquito porque si no es muy larga la locución. En estos primeros 7 meses del año, una faena en Argentina que está un 9% abajo y una producción de carne que está un 7% abajo. Cae menos la producción por lo que dice Iriarte, para él un sorprendente aumento en el peso medio de faena, que es importante. Más tiempo de los ganados en la recría y más tiempo en los feedlot, con una relación que favorece. Un dato interesante sobre la Argentina también, que si compara julio de este año con julio del año pasado, hay un 25% menos de vacas en la faena. Seguramente, dice, abandonando la Argentina la fase de liquidación ganadera y en un punto entre equilibrio y retención moderada. Un 18% menos de vaquillonas también, julio a julio, ¿no? Julio del 26 a julio del 25, un 7% menos de novillos y un 9% menos de terneros y novillitos. Con esta faena, dice Iriarte, y con los nacimientos de este año, a diciembre del 2026, estima que la Argentina contaría con entre 300 a 500 mil cabezas más que a diciembre del 2025. Hay un efecto importante en la de China, el efecto China sobre la vaca, que se valorizó, esto porque está fuera del mercado de China, ya están fuera Brasil y Australia, que no están compitiendo, bueno, y hay una demanda agregada, digamos, presionando el mercado por argentino por vacas, ¿no? Pero bueno, hacemos una pausa y vamos a compartir parte de la disertación con algunos elementos bien interesantes que componen la realidad de hoy en la visión de Ignacio Iriarte.
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0: Bueno, aquí algunos de los razonamientos, digamos, medulares de la disertación, con algunos elementos muy interesantes que están componiendo esta realidad del mercado internacional de las carnes. Esto es lo que dice Ignacio Iriarte. Presten atención.
4: Nivel de demanda internacional, nivel de precios internacionales. Nivel de demanda internacional es un muy mal momento. Hasta ahora el mercado internacional de la carne vacuna, contra toda opinión, hasta ahora, primer semestre del año, primeros 7 meses del año, está 5% arriba del año pasado. Pero ahora viene la interrupción del flujo más, la interrupción literalmente, del flujo más grande que se conoce en el mercado internacional de carne vacuna, que es el de Brasil a China, que en épocas normales es 1,5 millones de toneladas, por valor de 8.000 o 9.000 millones de dólares. Eso se interrumpe por 3 o 4 meses en los próximos, ahora, en agosto. Segunda quincena de agosto, primero día de septiembre, esto ya es historia, y entramos en un periodo donde ya están bajando las exportaciones brasileras, ya están bajando las exportaciones australianas. Y el volumen de esos dos países, que fueron los grandes protagonistas del aumento del volumen comercializado exportado en el mundo en los últimos 3 años. No fuimos nosotros. Nosotros estamos ahí oscilando con un piso de 800.000 y un techo de 950.000 toneladas. Vamos a estar más cerca del techo, pero no vamos a hacer grandes. Vamos a aprovechar este faltante de Australia, de Brasil y también de Estados Unidos. Estados Unidos está reiniciando, después de 2 años de sanciones, su entrada al mercado chino, pero va muy lento. Pero va muy lento y está muy caro. Y tiene poca carne. Teóricamente ya tiene muchos mataderos frigoríficos habilitados por China para exportar nuevamente. Fue una herramienta que usó China para sancionar a Estados Unidos. Ahora lo levantó, pero resulta que todo eso es muy lento. El volumen de carne transada en el mercado mundial en algún momento va a tener que reflejar que el primer importador mundial, que importa el 35-40% de la carne del mundo, ha puesto un límite y ha cuotificado sus importaciones. Hasta ahora, en la primera parte del año, todos los países se abalanzaron, Argentina no, pero otros protagonistas extraordinarios como Brasil y Australia se abalanzaron sobre esa cuota para cumplirla en forma adelantada antes que entrara en vigencia estos aranceles del 55%. Ahora, si uno dice del mercado internacional, no hablemos como una, hablemos concretamente. China, es altamente probable que en las próximas semanas, esto ya está pasando, Argentina experimente una mejora en los valores a los cuales vende China, que dada la escasez de materia prima se van a reflejar en el precio de la hacienda. El mercado chino viene bien por unos meses, después Dios dirá, cuando reaparezcan Brasil y Australia con mucha fuerza ya en los últimos 40, 45 días del año, porque ya es carne que se tiene la certeza que está llegando a puertos chinos y va a ser importada el 1 de enero del 27. Pero digamos, en el mercado chino, Argentina tiene hoy una perspectiva muy buena porque vino administrando su cuota del orden de las 500 y pico mil toneladas, las viene cumpliendo, le queda un remanente para estos últimos meses del año optimizar vía precio. En el mercado de Israel, Israel sigue comprando volúmenes enormes. Argentina sigue con una participación muy elevada al mercado de Israel, del orden del 43-45% en el total de las compras. Hay una clara preferencia de los consumidores israelíes por la carne argentina. Los precios a los cuales los últimos contratos son muy buenos, muy buenos. Los del corte delantero. Y en el mercado europeo tenemos varias buenas noticias. La primera y fundamental es la quita de los aranceles del 20% a la Hilton, que hasta ahora no lo estamos aprovechando, daría toda la impresión que se la está guardando, esa diferencia se la está apropiando el importador. Pero eso es una muy buena noticia. La segunda buena noticia es que a partir del 1 de enero, ya la nueva cuota de Unión Europea-Mercosur, que no está adjudicada por países y que Argentina está aprovechando junto con Uruguay, ya va a estar en el orden de los 19.000 toneladas y con un régimen de primero llegado, primero servido. Ustedes, dice la Unión Europea, ustedes no se ponen de acuerdo, el primero que vamos a la cuota, vayan cumpliéndola de los cuatro países que están habilitados, los que están ya operando son Argentina y Uruguay. Eso es con un arancel solamente del 7%. Pero ahí hay otro tema en Europa. Es la quita de aranceles, es la nueva cuota que ya tiene un poquito más de colonia que viene, que son, se va incrementando todos los años, la nueva cuota por el acuerdo de la Unión Europea de Mercosur, con un arancel de solo el 7%. Pero hay otro tema, que es que Brasil aparentemente va en serio y que Brasil no lo puede levantar, que no le puede dar garantías a la Unión Europea de que no se utilizan los antimicrobianos, le hace la monesina, en la promoción como promotor del crecimiento en los animales. No solo se está interrumpiendo en pocas semanas más el flujo más grande de carne en el mundo, que es el flujo de Brasil, 1,5 millones de toneladas anuales de Brasil a China, sino que además Brasil se está interrumpiendo un flujo extraordinariamente importante para Sudamérica, para Europa y para nosotros, que es el flujo de Brasil a Europa, que es de 1,000 millones de dólares, que se termina, o porque tengo información que hay hoy, se interrumpe bruscamente por tiempo indeterminado, el 3 de septiembre. Que se agrega la cuota, que se agrega la baja aranceles, perspectiva en el mercado europeo, donde, dicho por los mismos europeos, la ganadería de carne ha sido literalmente desmantelada. La cantidad de exigencias y de cosas y de pesos y de caída del consumo y de envejecimiento y de legislaciones absurdas que intentan trasladarnos a nosotros como proveedores ha hecho que la producción de carne en la Unión Europea no pare de caer. El proveedor natural en épocas normales de Europa es el Mercosur. Es también Reino Unido. Recuerda que Reino Unido, después del Brexit, es el gran proveedor, pero vamos a sacarlo, vamos a suponer, no vamos a tomarlo, pero de carne importada de terceros países, sacando Reino Unido, Brasil, Argentina y Uruguay, en ese orden, pero Brasil sale y Brasil deja un hueco, ellos lo estiman, se estima hoy que entre carnes y sus productos, Brasil exporta anualmente entre 800 y 1.000 millones de dólares. Mercado americano tuvo una caída. Puestos a ver, bien Israel, bien Unión Europea, bien en China, bien en el mercado americano, pero el mercado americano tuvo una caída en la cuota de importación. El mercado americano está viendo que ese enorme volumen de Brasil y Australia que no va a poder ser colocado va a ir al mercado americano. Pero acá está pensando otra cosa insólita. El mercado americano se cayó la hacienda en Estados Unidos, se cayó la hacienda en estos últimos 10-15 días. De $9 en gancho, $8 en gancho, y básicamente por un fenómeno también que tiene mucho que ver las expectativas, los analistas, hay mucho mercado de futuro, tiene un volumen muy grande y tiene mucha incidencia sobre el precio de la hacienda. Y ha tenido una incidencia desproporcionada que Estados Unidos, que ya tiene, como diría el sabio Maradona, ya la tiene adentro con el tema del gusano barrenador, el nuevo mundo, ya lo tiene, ha resuelto reabrir la importación con cuentagotas y por determinados puertos, como llaman ellos, determinados pasos, la importación de terneros nuevamente de México. Estos son, vamos a empezar por acá. Nosotros ya perdimos el invicto, ya tenemos la enfermedad, sabemos lo que cuesta luchar, vamos a reanudar las compras. ¿Por qué no lo hacíamos antes? Porque teníamos miedo, no había ningún caso, ahora ya hay muchos casos. Dentro de Estados Unidos. Los estados donde hace más tiempo que no hay, de esos estados vamos a habilitar, rehabilitar la producción. Ahora, esto los analistas o el público, o los comentaristas, periodistas de la bolsa, lo interpretaron como que se vio un aluvión de carne y de animales de México. Si esto se rehabilita totalmente, ese flujo de hacienda, son 100.000 terneros por mes, son alrededor, en el mejor de las épocas, 1.200.000 terneros anuales. Esto va a tardar mucho tiempo, pero mucho tiempo en volver al... Porque Estados Unidos no va a comprar de todos los estados. Va a comprar los estados que andan mejor en la lucha contra el gusano barrenador. Por esto tenía un impacto extraordinario. Lo que se estima es que en un primer año las compras van a ser muy moderadas porque va a haber muchos controles y porque van a venir de muy pocos lugares en México que van a dar de estados, que por ahora son dos solamente, pero vuelven a entrar terneros. Ese 1.200.000 terneros que aporta México a los feedlots, especialmente de los estados Texas, Oklahoma, Arizona, etcétera, del sur de Estados Unidos, es el 3%. Solamente el 3% de la cantidad de terneros que se detecta en Estados Unidos. Se incorporan al ruedo en Estados Unidos. Quiere decir que es irrelevante. Sin embargo, ha tenido un impacto extraordinario sobre el precio de la invernada, sobre el precio del gordo, sobre los futuros y sobre todo, ahora se acabó, ahora va a entrar masivamente. No, sigue siendo, esto está corrigiendo pero muy lentamente y recuerden que los precios habían subido extraordinariamente. En esta semana se publica un artículo de Daryl Peel sobre la carne, la dependencia extraordinaria que tiene Estados Unidos de la carne magra importada, que la trae básicamente de Oceanía y de Sudamérica, Australia, Nueva Zelanda, Brasil, Argentina, Paraguay y Uruguay. En ese artículo, Peel, que es un tipo genial, que hemos asistido a una conferencia en Oklahoma hace no tanto tiempo, él muestra un gráfico donde muestra que el consumo de carne picada en Estados Unidos ya es entre el 48 y el 49% del total de la carne consumida. Y que otro gráfico muestra que el precio de la carne picada ha crecido mucho más que los restantes cortes. Se demanda, pese a que su precio crece más que otros cortes, crece mucho más que otros cortes el precio de la carne picada. Y de otro dato, que lo hemos dicho varias veces en este micro, que por cada tonelada de recortes de despostada que produce la industria frigorífica americana, que es en promedio los famosos 50-50, 50% carne, 50% grasa, que como están, no sirven, tienen valor económico en el mercado, pero necesitan, para entrar al canal comercial, necesitan ser mezclados con carne magra. ¿Qué proporción? Él ratifica, corrige algo que siempre se había dicho, por cada tonelada de 50-50 se necesitan 6 toneladas de carne magra, que el 40% se provee internamente con vacas y toros en los Estados Unidos y el 60% restante tiene que ser importado. Así que cuanto más prosperan los feedlots en Estados Unidos, la terminación a corral, más grasa tienen los animales y más cantidad de carne magra es necesario importar para corregirlo. Pero él ya no habla de una proporción de 6 a 1, sino de 7 a 1. Dice, los trimmings que producen es tal el tenor graso de los trimmings que se producen en Estados Unidos, los recortes de despostada normalmente, de animales que tienen 150, 180 días en corrales, que yo necesito, cuanto más avanzo en el engrasamiento, en el marmorado y demás, mayor cantidad de recortes de despostada produzco, grasos 50-50, y mayor cantidad de carne magra, necesito importar o local. Es todo en términos marginales, todo importado porque es la producción local tiene un problema. Después de muchísimos años, el ciclo ganadero en Estados Unidos se está dando vuelta, hay menos vaca, hay menos toro, hay menos carne magra.
0: Bueno, imperdible, ¿no? Con algunos conceptos que son realmente interesantes. Ignacio Iriarte en Informe Ganadero.
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0: Atención que se encontró una matrícula de moto EAT-795. Se encontró en la ruta 44, kilómetro 41, tramo Mazangano-Melo. El que le haya extraviado se puede comunicar con Fernando 098-818-732. 098-818-732.
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0: Bueno, en el final ya a las 12, hora de irnos, agradecemos la compañía. Nos reencontramos mañana con más información agropecuaria tempranito. Buen mediodía.
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14: 190 años de la orden del uso de la divisa para defender el derecho, para defender la ley, que eso es lo que se considera el momento de nacimiento del partido. Y bueno, con esa celebración de ayer, con un acto que reunió al país entero, que había muchísima gente, que tuvo un clima precioso, hasta porque el tiempo acompañó, el sol acompañó, y la vuelta de la calle Pou con un discurso absolutamente distinto, original, pero conceptual, profundo.
15: A nadie se le va a ocurrir hacer pruebitas con otras candidaturas. El candidato natural e indiscutible es la calle Pou, dijo el senador Sergio Botana.
16: Ayer habló alguien con cabeza de gobernante, un hombre de Estado, opinó Botana sobre la oratoria del exmandatario.
15: El Partido Nacional está cumpliendo con responsabilidad su rol de oposición, afirmó el ex intendente de Cerro Largo y líder de la lista 3.
16: Dirigentes y militantes de Cerro Largo participaron del acto por los 190 años del Partido Nacional, que contaron con la presencia y la oratoria.

0: homenaje precisamente a los 190 años de esta colectividad política.
1: Sesionó este fin de semana el Congreso Nacional de Ediles, que eligió nuevas autoridades.
0: Gonzalo Sánchez, representante del Frente Amplio de Montevideo, ejercerá la presidencia.
1: UTU implementará nuevas propuestas educativas en instituciones de nuestro departamento.
0: Así lo confirmó el subdirector del Consejo de Enseñanza Técnica, profesor Wilson Neto.
1: Las capacitaciones se incorporarán a las currículas, serán en las áreas de ciberseguridad e inteligencia artificial.
0: El Comité de Empleo se reúne este próximo miércoles para definir detalles de los cursos que se dictarán en el aula móvil de INEFOP en Melo.
1: La estructura ya fue enviada por el Instituto y se encuentra aquí por calle Sarabia frente a Plaza Constitución.
0: La idea es considerar capacitaciones que tengan impacto laboral ante las necesidades del departamento, según adelantó el licenciado Federico Pardomo, que participa de este ámbito en representación de la Intendencia.
1: Destacamos en el deporte.
0: Sendas goleadas consiguieron las selecciones juveniles de Cerro Largo en el inicio de las Copas Nacionales de Ofi sobre Chuy.
1: La sub-14 venció 5-0 y la sub-16 hizo lo propio por 6-0.
0: Nacional perdió 2-1 con Boston River y agrava su crisis deportiva.
1: Cerro Largo Fútbol Club empató frente a Juventud 1-1 y Torque Peñarol será reprogramado.
0: Por la Copa Nacional de Fútbol Femenino, Arachanas venció por 1-0 a Barrio Perlita, avanzó a cuartos de final y espera rival.
1: Está en Montevideo la tercera división de Cerro Largo Fútbol Club.
0: Esta tarde a las 15 se medirá con Peñarol por el clausura de la categoría.
1: El partido se disputará desde las 15 en una de las canchas de la Ciudad Deportiva de los Carboneros.
0: Con Luciano Pipo Machado de titular, Libertad de San Carlos derrotó por 2-0 a Barracas en Dolores y se consagró por quinta vez campeón del interior.
1: El Zaino Guapos hoy con la monta de Santiago González representando al Club Nacional de Tala se adjudicó la 37ª edición del Raid del Domingo Navarro, que se disputó en Río Branco.
0: El segundo lugar lo ocupó Soy Princesa, una colorada guiada por Joaquín Rodríguez del Centro Raidista de Cerro Largo.
1: Tiempo frío, cielo claro este mediodía en Melo.
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0: El Partido Nacional está trabajando bien, con responsabilidad y cumpliendo con su rol de oposición.
1: Va a ganar las próximas elecciones con un candidato indiscutible. A nadie se le va a ocurrir hacer pruebas con otras candidaturas, afirmó el senador Luis Sergio Botana.
0: El dirigente de Alianza País se refirió al momento de la colectividad que hoy celebra sus 190 años.
1: En relación al acto desarrollado ayer en Montevideo y el discurso de Luis Lacalle Pou, es de alguien con cabeza de gobernante, un hombre de Estado, sostuvo el líder de la lista 3.
0: Lacalle Pou llamó a construir unidad tanto dentro del Partido Nacional como con sus socios políticos y al respecto reflexionó el exintendente y dirigente de Alianza País.
3: 190 años de la orden del uso de la divisa para defender el derecho, para defender la ley, que eso es lo que se considera el momento de nacimiento del partido. Y bueno, con esa celebración de ayer, con un acto que reunió al país entero, que había muchísima gente, que tuvo un clima precioso hasta porque el tiempo acompañó, el sol acompañó, y bueno, y la vuelta de la calle Pou con un discurso absolutamente distinto, original, pero conceptual, profundo. Un precioso mensaje.
0: Lacalle fundamentó y remarcó la necesidad de construir unidad tanto dentro del partido como con los socios políticos.
3: Es la cabeza de un gobernante, ¿no? Nadie que quiera gobernar un país para que le vaya bien al país puede andar queriendo sembrar divisiones. Digo, es la cabeza de un hombre de Estado. De verdad que un país no se edifica con odios ni con rencores. Un país se edifica con esperanzas compartidas, que eso estuvo en el discurso, sí, por supuesto.
0: ¿Un mensaje también a la coalición republicana?
3: Sí, un mensaje al país entero, ¿no? Un mensaje al sistema político y a la gente también.

0: ¿Cómo definís, Botana, el actual momento del Partido Nacional?
1: El Partido Nacional está trabajando bien en todos lados, con responsabilidad, estudiando las cosas, haciendo planteos firmes, y bueno, y cumpliendo su rol, que no es nada bonito el rol de ser oposición. La verdad que de los roles es obviamente el menos querido, pero lo está cumpliendo con responsabilidad y bueno, y gobernando en todos los lugares donde le toca gobernar del país, ¿verdad?
0: Y con un real potencial y posibilidades de disputar el gobierno nacional.
1: Y va a ganar, pero el partido va a ganar, pero se tiene que preparar para hacer un gobierno de transformaciones. Y después, y además, bueno, no hay que olvidarse de que de aquí a allá todavía los uruguayos tenemos que pasar un buen tiempo de trabajos y de sacrificios, y que hay que aliviar la carga lo más posible.
0: El único partido con un candidato claro, natural hoy, como lo es la calle Pou.
1: Sí, no hay vuelta, que ese es el candidato. Nadie se va a poner a hacer inventos de otro tipo. Pruebitas cuando ya tenemos a uno que no falló, que fue bueno y que tiene una cabeza preciosa para conducir el país, y que el país se siente cómodo con su conducción, ¿no?
0: Un diferencial con el resto del sistema político que no muestra candidatos naturales, ¿no?
1: Un gran diferencial, sí. Pero esas cosas se dan, ¿eh? En eso la alegría va por barrios.
0: Palabras del senador, exintendente de Cerro Largo, Luis Sergio Botana. Vale indicar que el directorio del Partido Nacional está sesionando este mediodía en el marco de este aniversario y los actos continúan tanto en Montevideo como en las 19 capitales departamentales.
2: Precisamente las departamentales de todo el país se suman a lo que son los festejos por los 190 años del Partido Nacional.
0: Aquí en Merón, la casa partidaria de calle de Herrera, se concentrarán militantes y dirigentes de todo el departamento.
2: Esto será hoy a la tarde a partir de la hora 18:30.
0: Quienes asistan podrán presenciar en directo las imágenes de la denominada gala evento que el Partido Nacional realiza en el Teatro Solís como parte de su
2: Al
0: celebración.
2: respecto, consultamos a Javier da Silva, integrante de la Departamental Blanca.
3: Como tú dices, el Partido Nacional conmemora sus 190 años de historia. Y bueno, y para ello instrumentó una agenda con actividades institucionales, culturales, conmemorativas, que se comenzaron a desarrollar ayer, como todos pueden haber apreciado. Y continúan hoy lunes, ¿verdad?
0: ¿Qué es lo que han previsto para hoy?
3: Departamentales de todo el país van a estar realizando distintas actividades, como así también hoy en la mañana se desarrollan en Montevideo una misa, por ejemplo, una sesión solemne del directorio, y a la hora 13 la presentación de un sello conmemorativo en el directorio del Partido Nacional. Y para luego, a la tardecita, 18:30, está la Departamental Nacionalista, está invitando y convocando a todos los que quieran participar a compartir la transmisión de la gala que se desarrollará en el Teatro Solís en Montevideo, bueno, como decíamos, en conmemoración de estos 190 años, ¿verdad?
0: O sea que la invitación a todos los militantes que se acerquen a la casa partidaria a partir de las 18, 18:30.
3: Exacto, Sergio, exacto. Y allí vamos a estar, bueno, como decíamos, reencontrándonos, y como siempre, anécdotas, charlas y compartir esa gala que decíamos que se va a realizar desde el Teatro Solís, que también la pueden compartir o ver a través del canal de YouTube del Partido Nacional, ¿no?
0: La departamental facilitó de alguna forma el traslado también de militantes que ayer quisieran ir a Montevideo, ¿no?
3: Sí, exacto, se implementó una ómnibus, bueno, que fueron varios compañeros de aquí de Cerro Largo que hicieron a esa masa de gente que acompañó la celebración que comenzó ayer, como decíamos, y bueno, y también en parte culminará el fin de semana que viene en las actividades a desarrollarse en Santa Clara y el Cordobés, ¿verdad?
0: En ese sentido, también la departamental estaba trabajando.
3: Se están trabajando distintas comisiones que son las que están encargadas o tomaron la posta, digamos, para organizar esa actividad, y la departamental, como siempre, acompaña, sí, por supuesto.
0: Javier da Silva, integrante de la Departamental Blanca de Cerro Largo.
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0: UTU implementará en Melo capacitaciones en áreas de ciberseguridad e inteligencia artificial.
6: Será una propuesta educativa que se instrumentará en breve en el Polo Educativo de Innovación.
0: Así lo confirmó el subdirector del Consejo de Enseñanza Técnica.
6: Son 24 los nodos de innovación que están actualmente en funcionamiento, según especificó el profesor Wilson Neto.
0: El jerarca destacó asimismo la importancia de la entrega de títulos que se está cumpliendo en estos días en todo el país y que tuvo el pasado viernes su instancia en Melo.
7: Nos damos cuenta de la escala, ¿no? 200 egresados en áreas diversas todos los años. O sea que eso también de alguna manera genera un acumulado importante para poder, además, pensar nuevas oportunidades de trabajo, nuevas oportunidades de desarrollo, y poder tener también, de alguna manera, agrupar a estos jóvenes para que puedan aportar también al desarrollo del departamento, ¿no? Sin duda que sí, para nosotros es un placer, porque nos encontramos con la familia, nos encontramos con los docentes, con toda la estructura que cotidianamente trabaja para que esto sea posible, ¿no? Bueno, pero aquí también en Melo tenemos, en el Polo Educativo Tecnológico, tenemos un nodo de innovación, de los 24 nodos de innovación que tiene UTU, y que ya prácticamente en el torno de un mes va a estar abriendo las puertas para que se pueda formar la población en áreas como ciberseguridad e inteligencia artificial. Es una formación abierta a la población, son cursos cortos de 6 horas para introducir en la temática.
6: ¿Y con qué requerimientos?
7: Ningún requerimiento. El único requerimiento es organizarse, coordinar en el nodo de innovación. Ahí hay actores que trabajan para poder coordinar agenda del uso del auditorio, y hay personas que en este momento se están formando para poder hacer uso de una plataforma que se va a estar trabajando en ese lugar, ¿no? Pensemos que el auditorio es un auditorio, una estructura primer mundo, tiene espacio para 130 personas y va a tener un conjunto de docentes y estudiantes que van a estar recibiendo a la población y formándolos en esta área. En principio va a ser así, los estudiantes se van a estar preparando en esto, de alguna manera acompañados en principio por docentes, y luego que tomen esta experticia van a ser ellos los que van a estar formando en estas áreas en todo el departamento, en el barrio donde viven, a su familia, y todos de alguna manera con un QR que identifica que la formación la recibieron desde ese nodo de innovación que está en el Polo Educativo Tecnológico de UTU acá en Melo. Hay 24 puntos iguales a estos que están trabajando en forma totalmente articulada y en red, que nos van a permitir también, y estuvimos hoy hablando con varios actores, y en este momento estamos con Lumín trabajando aquí, porque hay también la educación, en la sociedad del conocimiento tenemos que tener la posibilidad también de formarnos con calidad en los aspectos de trabajo técnico, tecnológico, pero también tenemos que tener la capacidad de innovar, y por eso este nodo de innovación es una base para poder generar ideas, por ejemplo, traer problemas. ¿Qué problemas quiere tener la sociedad? Del punto de vista ambiental, del punto de vista productivo, del punto de vista social. ¿Cuántas cosas podemos trabajar y modificar juntos? Y esa invitación es la que hace UTU, a poder explicitar esos problemas con los equipos que tiene trabajando en ese lugar, ponerlos en relieve, darlos a conocer al país, para poder también esos 24 puntos visualicen de ahí los problemas que quiere tener cada territorio y ahí armar redes de personas que comiencen a buscar una estrategia de solución a esos problemas. Yo creo que va a ser algo muy rico y muy interesante. Algo también concreto es el aula que tenemos acá de DINEFOPCO, que es un acuerdo con UTU, hace larga data, se recompusieron todas las aulas móviles, ¿sí? Y bueno, y hoy en día se equiparon nuevamente y están con equipos de última generación, ¿no? En distintas áreas. Hoy nos toca esto vinculado a la parte de electromecánica, toda esta parte de esta área industrial, pero luego están circulando otras por el país con otras temáticas que se van, esta va a estar de orden de un mes a dos meses circulando por el departamento y luego van a estar recibiendo de otras áreas.
0: Palabras del subdirector del Consejo de Enseñanza Técnica, profesor Wilson Neto.
2: El Ministerio de Obras Públicas incorporará moderna tecnología para el control de las obras viales.
6: Ello permitirá evaluar la calidad de los trabajos que se realizan, dijo la titular de la cartera.
2: Lucía Echeverri compareció ante la comisión parlamentaria que estudia la rendición de cuentas y allí informó de la importante inversión que está prevista para este quinquenio.
6: No hay una mega obra, sino que se trata de proyectos distribuidos en la red vial de todo el país, estableció la jerarca.
8: Estamos hablando de más de 600 millones de dólares solamente en obras viales, 20 mil millones más, son otro tanto de inversión, estamos en el entorno de los 700 millones con todas las demás obras del Ministerio, distribuidas en todos los departamentos del país, porque efectivamente nosotros hicimos la opción por criterios de eficiencia económica, de disminución de los costos de transporte, de generación de economía local y de empleo en los departamentos del país. No tenemos mega obra, tenemos una red de obras que se distribuye en cada uno de los departamentos. Creo que ha sido un acierto y de hecho hicimos un repaso, como habrán visto ustedes, pormenorizado departamento por departamento de lo que viene haciendo el Ministerio. Uno de los aspectos que enfatizamos en esta administración es la incorporación de tecnología. La política tiene que también tener un sustento en la evidencia y las obras tienen que tener un sustento en la incorporación de tecnología que pueda evaluar la calidad de las mismas. Y ahí se pudo mostrar, por un lado, algunas las tecnologías que están vinculadas, no todas, pero algunas de las camionetas que están vinculadas a vialidad, el deflectrómetro, ¿no? Que va a mirar un poco lo que son toda la parte de señalización horizontal, el georradar, que tiene que ver, ¿verdad?, con las características del pavimento mismo, cuál es el estado de situación, va haciendo la medición de calidad, por lo tanto pudimos mostrarla, me parece que está bueno, una cosa es decirlo, en qué se invierte y cómo medimos y cuáles son los resultados que estamos presentando, mostrar con qué se hace, lo mismo que el móvil de fiscalización integral de la Dirección Nacional de Transporte, que desde el movimiento puede captar a partir de la matrícula transporte de carga, estamos diciendo, y con no es un objetivo de multa, sino de fiscalizar, tener las garantías de que se está circulando con todas las habilitaciones, las impresiones técnicas, qué tipo de carga, con qué peso va, si tiene que pasar por balance o no. O sea que está bueno desmitificar, poner a consideración y que lo vean de primera mano.
9: ¿La aplicación de la guía electrónica quedó en suspenso? ¿Se le preguntó algo de eso? ¿Se ha avanzado?
8: Sí, no, nos preguntaron efectivamente hasta, digamos, todo el proceso del año pasado, que es cuando se inicia. Se está diseñando, no es que esté en suspenso, era un proceso que iba a llevar tiempo, eso siempre se informó así. Hay otros intereses donde a veces se mezcla, o a veces por desinformación, por error, o a veces interesadamente se mezcla la información. Lo cierto es que se mantienen las reuniones periódicas con el intergremial profesional de carga, con muchos de quienes fueron autoconvocados, ¿verdad? En Nueva Palmira ya fuimos casi dos o tres veces resolviendo cosas operativas, lo mismo con transportistas de Artigas, Rivera y Tacuarembó. Así que en eso se sigue diseñando, hay que simplificarla, y cada vez son más también los transportistas que la están probando, ¿no es cierto? Cuando efectivamente reúna todas las condiciones, bueno, ahí estaremos pasando a otras fases.
2: Compartíamos conceptos este mediodía aquí en La Voz de Melo de la ministra de Obras Públicas, Lucía Echeverri.
0: Un edil de Cerro Largo se integrará al directorio del Partido Nacional.
6: La bancada nacionalista eligió a la edil profesora Tania González para ocupar ese lugar.
0: La elección se realizó en el marco de la sesión del Congreso Nacional de Curules, que se reunió este pasado fin de semana en Montevideo.
6: González, consultada por el Centro de Noticias, dijo que es un gran orgullo ocupar ese lugar.
10: Así es, bueno, una gran alegría porque comenzando lo que es el edilato, este segundo año de edilato, haber sido votada por la amplia mayoría de los compañeros del Partido Nacional a nivel nacional en lo que fue nuestra reunión de bancada el viernes en la casa del partido. Bueno, es un gran orgullo para poder representar a todos los ediles, a todas las voces y esos mismos ediles que representan a toda la población, porque acá no hablamos solamente de blancos, sino los ediles fuimos elegidos por el pueblo y representamos a ese pueblo. Entonces hay que llevar la voz al directorio porque es la manera de sacar las cosas adelante y sobre todo hacer sentir la voz del interior.
0: Una forma de, como usted decía, bueno, que este ámbito de gobierno que es las juntas, que son las juntas departamentales, puedan tener voz en el órgano de dirección partidaria, ¿no?
10: Por supuesto que sí, por supuesto. Cada 15 días está reunido con el directorio y fundamental, la comunicación, tener la voz y poder llevar de todos los rincones, porque la idea que planteamos dentro de nuestra propuesta es comunicarnos con todas las bancadas, llevar las inquietudes e ir haciendo los informes correspondientes de lo que se va tratando dentro del directorio del Partido Nacional. Nadie puede estar afuera. Todos somos uno, todos somos un país, todos buscamos la república, la democracia, los derechos, los deberes que tenemos cada uno de nosotros, pero tratar de beneficiarnos porque el país es el que tiene que salir adelante.
0: ¿Ya tiene agendada fecha para la primera reunión de directorio?
10: Bueno, la primera hoy era nada más que una reunión simbólica por los 190 años del Partido Nacional, dentro de 15 días, y estaremos concurriendo para poder ir integrándonos. Fui muy bien recibida, eso también vale agradecer y agradecer a todos los compañeros que de alguna forma u otra me han apoyado, me han acompañado y dado para adelante. Es un gran desafío, pero la alegría para en nuestro departamento que tengamos también una representación dentro del directorio y sobre todo de los ediles que todos los días andamos en la calle y con la gente, que eso es lo que más importa.
0: Profesora, en líneas generales, ¿cómo se puede evaluar esta sesión del Congreso en Montevideo?
10: Excelente. Realmente tuvimos una reunión, pasamos el día en la casa del partido con distintas charlas, talleres, se eligió, por supuesto, lo que es la integración de nuestra bancada a nivel nacional también para el Congreso Nacional de Ediles, que continúa a la cabeza el edil Alejandro Silvera de Artigas. También tenemos nuestra representación en la Comisión Fiscal a Carmen Araujo, la escribana Carmen Araujo, gente nuestra que va a estar allí como otros compañeros también. Y bueno, todo eso vale porque la representación de cada uno de los departamentos aporta y aporta muchísimo para el trabajo que tenemos que hacer de acá para adelante.
0: Palabras de la profesora edila Tania González Odera.
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12: así cotizan las principales monedas en el mercado cambiario.
13: En el primer día hábil de la semana, el real cotiza a 7 pesos en la compra, 8.70 en la venta. El peso argentino no sufre variantes, se mantiene en 0.02 y 0.20. El euro cotiza a 44.32 y 48.86. Y el dólar en pizarras del Brou, 39.15 y 41.35, compra y venta respectivamente.
14: 12.29 minutos.
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2: Golearon las juveniles de Cerro Largo en el inicio de los campeonatos del interior sub-14 y sub-16.
13: A primera hora en el Baldassini, el conjunto sub-14 dirigido por Adolfo Tino Lima venció al Chuy por 5-0 con anotaciones de Alejo Silva en dos oportunidades. Faustino Lima, Byron Rosa y Maximiliano Silvera.
2: En el encuentro de fondo, la sub-16, comandada por el Lolo 10, vapuleó a los fronterizos por 6-0.
13: Convirtieron la media docena Anthony Ferreira en dos ocasiones, Gastón Ibarrondo, Mauricio Rodríguez, Gastón Banchero y Lautaro Viera.
2: Por la misma serie, 33, que será el próximo rival, le ganó a Rocha 2-0 y 4-2 respectivamente.
13: Cerro Largo Fútbol Club es hoy visitante frente a Peñarol por el torneo clausura de tercera división.
2: El partido, válido por la cuarta fecha del certamen corto de la categoría, se disputará desde las 15 en la cancha de piso sintético de la Ciudad Deportiva de los Carboneros.
13: Para este riesgoso compromiso, José Manuel Rivero mantendrá la base de encuentros anteriores, incluyendo en esta ocasión a dos futbolistas del plantel profesional.
2: El equipo para confrontar a los Mirasoles, conducido por Julio Mozo, saldrá con Sebastián Ibáñez al arco, Joaquín Lima, Joan Tarmesana, Facundo Alves y Tiago Morales, Martín Rivadavia, Maximiliano Acuña y Santiago Brun, Ezequiel Cabral, Daniel Ibarra y Lucas Piris.
13: Deportivo Arachaná se ganó por mínima y está en cuartos de final de la Copa Nacional de Fútbol Femenino.
2: En el estadio José Germán Baldassini, cuyo campo se presentó en malas condiciones, derrotó a Barrio Perlita de Maldonado por 1-0 y alcanzó su objetivo de avanzar a la siguiente fase del torneo.
13: La olivareña Gabriela Lindiman marcó el único gol cuando transcurrían 21 minutos del primer tiempo.
2: Con la mencionada delantera dialogamos en los siguientes términos.
17: Sí, sabíamos de entrada que iba a ser un rival duro, porque ya otros años antes habíamos encontrado con él bien y sabíamos que es un rival durísimo. La cancha también estaba muy pesada, no daba mucho para jugar, comió bastante piernas, pero por suerte lo pudimos resolver al partido, sacar los 3 puntos y pasar a la siguiente fase.
13: Seguramente se sintió muchísimo desde el punto de vista físico los segundos 45 minutos.
17: Sí. Mirá que estaba re pesada la cancha y estaba el pasto largo también. Ya se viste que en la semana había llovido y eso, y habían jugado los partidos anteriores. Pero bueno, se apretó los dientes y se dejó todo dentro de la cancha. Porque mirá que terminamos fundidas, literalmente.
13: Gaby, ¿qué aspectos lograron explotar del equipo rival? ¿Qué debilidad, vinculados con lo estrictamente defensivo sobre todo, para poder alcanzar esa victoria? Exigua, apretada, pero victoria al fin.
17: No, sabíamos que iba a ser un partido muy físico. Me parece, sabíamos que ellas son muy físicas, son un rival muy duro. Y sabíamos que nosotros teníamos que estar, hacer la entrega el doble, entregarnos al máximo. Sabíamos que no podíamos hacer tampoco nuestro juego mucho por la cancha, por cómo estaba, que nuestro juego es de 2-3 toques. Entonces sabíamos que también que teníamos que tratar de apretar los dientes a la hora de marcar, y bueno, y apostar a eso, a ver, la entrega. Yo creo que hicimos una entrega que fue al máximo, ¿no? Entonces ahí se consiguió los 3 puntos.
13: ¿Qué significa para vos haber sido la autora justamente del gol de la victoria?
17: No, feliz, a ver, uno siempre, a uno le gusta, a ver, convertir, pero si sirve para ayudar al equipo, bienvenido sea. La verdad que uno ya a esta altura está para ayudar en lo que venga al cuadro y de donde toque, siempre lo digo, que estoy para eso, estoy para ayudar. Por suerte se me dio a mí de marcar, pero bueno, si le tocaba a otra compañera iba a estar más feliz también, así que bienvenido sea.
13: La delantera del Club Deportivo Arachanas, Gabriela Lindemann.
2: Varios belenses hicieron su invalorable aporte para que Libertad de San Carlos obtuviera por quinta vez un campeonato del interior.
13: El equipo carolino se adjudicó la Copa Nacional 2026 al derrotar ayer a Barracas en el estadio Luis Piace de Dolores por 2-0.
2: También había ganado el partido de ida en el estadio Álvaro Pérez por 1-0.
13: El penado 14, como se le conoce popularmente, fue dirigido por el minuano Gerardo Cano, quien tuvo como ayudante a nuestro coterráneo Jorge Núñez.
2: En cuanto a los futbolistas campeones, integraron el plantel tres conocidos de clubes de Melo y la selección: Luciano Pipo Machado, que fue titular, el cabecita José Domínguez y Sergio Toto Montero.
13: Además, otros dos de nuestro departamento conforman el staff directriz. Howard Alonso es el actual gerente deportivo, función en la que es acompañado por Robinson Tola Moitiño.
2: Desde FM Voces 104.5 amplía nuestro colega y amigo Víctor Hugo Castro.
14: La calle Fernández Chávez, hasta ahora estaba, hasta esta mañana había gente adentro de la sede, pero ayer se fue la sede y no se podía entrar, era la calle que se copó de la gente que quedó acá y la que vino. Llegaron aproximadamente a las 12:30 de la noche, tuvieron un festejo en Palmitas, en la salida de Dolores se juntaron, festejaron y llegaron a la madrugada acá, y bueno, el festejo fue amplio, ¿no? Muchísima gente, Libertad movió mucha gente, 4 ómnibus, varios micros, llenó 2 tribunas, llenó lo que le dieron. Y logró un título que perseguía y para el cual invirtió y trabajó, ¿no? Eso es así, no es casual esta consagración del equipo albiceleste.
13: Víctor Hugo, Libertad a través de los años ha logrado títulos siempre con futbolistas en su plantel que son oriundos de acá, de nuestro medio, y también entrenadores como el recordado Antonio Macaco Uvilla. En esta oportunidad, ¿cuál fue la actuación o las actuaciones o los rendimientos de los que están justamente en el grupo dirigido por Gerardo Cano, cuyo ayudante también es de Melo, Jorge Núñez? En este caso, Sergio Toto Montero, José Domínguez, Luciano Pipo Machado.
14: El Pipo Machado fue el que jugó más, ¿no? Fue titular casi todos los partidos. Después, en los segundos tiempos, generalmente variaba Cano y era cambio prácticamente habitual. Pero casi siempre fue titular, salvo cuando estuvo lesionado o suspendido. Montero prácticamente no jugó, entró en algún partido y se lesionó, está perseguido por las lesiones. Y Domínguez no tuvo tanta participación, aunque en algún partido ingresó y fue importante. Cerro Largo siempre ha estado muy vinculado con Libertad en cuanto a jugadores. Desde la llegada de Uvilla, del Macaco aquí a Libertad, ya por los 90, evidentemente siempre hubo un vínculo. Hoy no hay capaz la cantidad de jugadores que Cerro Largo tenía en aquellos planteles fenomenales, pero bueno, de lo que tenía han traído y siguen viniendo a Libertad jugadores de Melo. Además tiene a Howard Alonso en la gerencia deportiva, tiene a Robinson Moitiño también haciendo una función junto con Howard. Es decir, ahí sigue habiendo un vínculo muy importante de Arachanes. Pero bueno, hoy el fútbol del Este, en cuanto a jerarquía de jugadores, de títulos y todo, se trasladó a La Valleja. Y entonces todos apuntan hacia ahí. Libertad se reforzó con Marcelo Martínez, se trajo a Germán Fernández, se trajo a Fungi. Y ya Cano lo había traído el año pasado, un técnico ganador, exitoso, y que evidentemente pagó con creces la inversión que hizo Libertad, que es una institución que viene trabajando muy bien. Libertad tiene más dirigentes que jugadores en su directiva. Eso es una rareza hoy. Y todo joven. Hay un trabajo estructural realmente importante. Lo que ya te voy diciendo, Libertad va a seguir saliendo campeón del interior, porque tiene un futuro en cuanto a gente, infraestructura, que es imponente, hizo un gasto muy importante. Es un equipo que invierte mucho, pero muy ordenado y está en crecimiento permanente.
2: Compartíamos conceptos del colega Víctor Hugo Castro desde Maldonado.
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0: El Comité de Empleo se reunirá para definir las capacitaciones que se brindarán a través del Aula Móvil, iniciativa organizada entre la Intendencia de Cerro Largo e INEFOP.
6: La idea es considerar capacitaciones que tengan impacto laboral ante las necesidades del departamento y llevarlo a cabo a través de esta oficina itinerante que pueda llegar a diferentes puntos del departamento.
0: La reunión está prevista para este miércoles 12.
6: El aula móvil se encuentra instalada en nuestra ciudad desde la pasada semana y permanecerá el tiempo necesario para llevar a cabo su objetivo. Así lo expresó el director general de Desarrollo Social y Económico, Federico Perdomo, quien además destacó la iniciativa de la Intendencia de Cerro Largo y la pronta respuesta de INEFOP.
20: Sí, así es. El gobierno departamental, conjuntamente con Luz y La Rosa, venimos participando del Comité de Empleo, que funciona en INEFOP. En el día, hace 72 horas, fue la inauguración de la nueva oficina de INEFOP. Vinieron todas las autoridades nacionales y el intendente, con todo el equipo, se les planteó la necesidad de tener algunas capacitaciones específicas que tengan un pronto impacto en lo laboral, que tengan la capacitación rápidamente, puede haber una inserción laboral, específicamente, por ejemplo, con la instalación de la planta de Lumen. Tuvimos en estas semanas intercambiando con ellos y con empresas qué tipo de formación se puede llevar adelante. Y bueno, rápidamente, desde las autoridades de INEFOP nos dieron una pronta respuesta y hoy, a las 8 de la mañana, llegó a Cerro Largo lo que le dicen aula móvil, para poder brindar ese tipo de capacitaciones específicas. Y bueno, reitero, son capacitaciones que tengan una pronta inserción laboral, que es lo que Cerro Largo está necesitando.
2: ¿Esta aula móvil va a permanecer en el departamento?
20: Yo supongo que va a estar el tiempo que sea necesario para capacitar la cantidad de gente que sea necesaria. Además, se está pensando en alguna formación que no se limite específicamente a Lumin, sino que atienda diferentes empresas de magnitud, como tiene nuestro departamento, como es el frigorífico, nosotros lo conocemos como frigorífico Bull, y hay otras empresas importantes que tiene el departamento. Y bueno, va a generar la oportunidad de formarse de una demanda que tienen las empresas y que Cerro Largo no tenía esa formación.
21: ¿Quiénes gestionan estas capacitaciones para el interesado? ¿A dónde deben dirigirse? ¿A la Intendencia o a INEFOP?
20: Bueno, no, seguramente se lo vamos a hacer trabajar en forma conjunta. Ahora vamos a tener el día 12 de agosto, la semana que viene, una reunión del Comité de Empleo, y ahí seguramente ya vamos a estar definiendo específicamente los anuncios, la capacitación, qué tipo de capacitación, fecha y demás. Pero bueno, yo creo que hay que destacar la iniciativa del gobierno departamental y la pronta respuesta de parte de INEFOP, que vamos a tener esa oportunidad, y hoy ya se encuentra en nuestro departamento esa aula móvil.
2: Más allá de esto, mirando también y proyectando algo para el interior, para algunas zonas específicas.
20: Bueno, sí, ahí específicamente ha surgido de las diferentes alcaldías la necesidad de diferentes capacitaciones. Les comentaba que muchas veces surgen que se anotan X cantidad de personas, pero no son lo suficiente para lo que pide INEFOP. Entonces terminan los cursos no haciéndose en las diferentes localidades y termina siendo solamente en Melo. Entonces, bueno, se planteó pensar una especie de oficina itinerante, poder moverse en diferentes puntos, y bueno, vamos a trabajar en eso también, identificar en qué puntos se pueda trabajar y poder llevar realmente la política pública, y en este caso específico de capacitación, de formación profesional, a los diferentes puntos del territorio del departamento de Cerro Largo.
0: Conceptos del licenciado Federico Perdomo, director de Desarrollo y Servicio Social de la Intendencia Departamental.
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3: María Soledad Tor Rodríguez, que en paz descanse, falleció hoy a la edad de 44 años de edad en nuestra ciudad. Principales y personal de Médica Uruguaya participan con hondo pesar el fallecimiento de su ex compañera y comunican su sepelio a realizarse hoy a la hora 17 en la necrópolis local. María Soledad Tor Rodríguez, que en paz descanse, falleció hoy a los 44 años de edad en nuestra ciudad. Comunidad educativa de la Escuela 92 participan con hondo pesar el fallecimiento de la madre del alumno de quinto año, Fausto Bandera, y comunican su sepelio a realizarse hoy a la hora 17 en la necrópolis local. Robert Fernando Portela Araujo falleció en Montevideo a la edad de 57 años. Sus padres, Romeo Portela y Alba Araujo, su hija Karen Portela, su hijo político Joel Espíndola, su hermano Javier Portela, sus tíos Vicente Pereira y Rosmary Araujo, Alda Araujo y Juan Rodríguez, Orisbil Araujo y Eva Morales, sus sobrinos Romina Portela y Elías López, demás familiares, participan con profundo dolor dicho fallecimiento y comunican su sepelio efectuado hoy, hora 11, en la necrópolis de Melo. 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Teléfono 0800-1007. Robert Fernando Portela Araujo falleció ayer en Montevideo a la edad de 57 años. Su hija Karen Portela, su hijo político Joel Espíndola, sus padres Romeo Portela y Alba Araujo, su hermano Javier Portela, su sobrina Romina y su sobrino político Elías López, sobrinos y demás familiares y hermanos de la Iglesia de la Fe Adventista del Séptimo Día, participan con profundo dolor su fallecimiento y comunican su sepelio realizado hoy a la hora 11 en la necrópolis local. 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
5: Información sobre fallecimientos. Robert Fernando Portela Araujo falleció ayer en Montevideo a la edad de 57 años. Sepelio realizado hoy en la necrópolis de Melo. 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
6: María Soledad Tort Rodríguez, que en paz descanse, falleció hoy a la edad de 44 años en nuestra ciudad. La extinta se domiciliaba en calle Lestido, número 454. Su sepelio se realizará hoy a la hora 17 en la necrópolis local. Casa de duelo, complejo velatorio de la empresa Sala número 1, ubicada en calle Navarrete 816, entre Rodó y Colón. 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
5: A nadie se le va a ocurrir hacer pruebitas con otras candidaturas, Candidato natural e indiscutible es la calle Pou, dijo el senador Luis Sergio Botana.
6: Ayer habló alguien con cabeza de gobernante, un hombre de Estado, opinó Botana sobre la oratoria del exmandatario.
5: El Partido Nacional está cumpliendo con responsabilidad su rol de oposición, afirmó el exintendente de Cerro Largo y líder de la lista 3.
6: Dirigentes y militantes del departamento participaron del acto por los 190 años del Partido Nacional, que contaron con la presencia y la oratoria del expresidente de la calle Pou.
5: A nivel de nuestro departamento, precisamente la departamental nacionalista está invitando y convocando a compartir la gala que se realizará con motivo de la celebración del aniversario de la fundación del partido.
6: UTU implementará nuevas propuestas educativas en instituciones de nuestro departamento.
5: Así lo confirmó el subdirector del Consejo de Enseñanza Técnica, profesor Wilson Neto.
6: Sendas goleadas consiguieron las selecciones juveniles de Cerro Largo en el inicio de las Copas Nacionales de OFI sobre Chuy.
5: La sub-14 venció 5-0 y la sub-16 hizo lo propio por 6-0.
6: Por la Copa Nacional de Fútbol Femenino, Arachanas venció por 1-0 a Barrio Perlita, avanzó a cuartos de final y espera rival.
5: Con Luciano Pipo Machado como titular, Libertad de San Carlos derrotó por 2-0 a Barracas en Dolores y se consagró por quinta vez campeón del interior.
6: 12:52 minutos.
5: Hora de irnos.
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3: María Soledad Tor Rodríguez, que en paz descanse, falleció hoy a la edad de 44 años en nuestra ciudad. Se domiciliaba en calle Lestido, número 454. Su madre, Ofelia Rodríguez, su esposo, Javier Bandera, sus hijos, Federica y Fausto, sus hermanas, Natalia Tort, Ofelia Tor y María Piñeiro, sus sobrinos Germán y Renata, participan con hondo pesar dicho fallecimiento e invitan para el acto de sepelio a realizarse hoy a la hora 17 en la necrópolis local, casa de duelo, complejo velatorio de la empresa Sala número 1. 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Eva Angelina Pedroso, que en paz descanse, falleció hoy a la edad de 78 años en nuestra ciudad. Se domiciliaba en Villa Isidoro Noblía. Sus hijos Laura Tor y Jackinson, Luz del Alba Tor y Tony, Ketty y Sebastián. Sus nietos Bruna, Trina, Santiago y Amanda, Martín y Carol, Agustina, Bautista y Guadalupe, sus bisnietos Conrado, Martina, Jael y Vinicius, sus hermanos Rubén y familia, Enrique, Leda, Lourdes y familia, Carmen, Belkis, Nirian, Globis y familia, y demás familiares participan con hondo pesar dicho fallecimiento y comunican su sepelio efectuado hoy a la hora 10 en el cementerio de Aceguá. 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Milton Freddy Pérez Peña, que en paz descanse, falleció ayer a la edad de 71 años en nuestra ciudad. Se domiciliaba en calle Primero de Mayo, número 770. Su esposa, Dulcía Medina. Sus hijos, Natalia Pérez, Romina Pérez y Pablo, sus hijos del corazón, Michael, sus nietos Mía, Oliver e Isabela Rosas, Cata Sosa, sus hermanas Niria y Devis Pérez, sus sobrinos Daniel, Nancy, Fernando, Pamela, Marcos y Rodrigo, su sobrino nieto Martín, y demás familiares participan con hondo pesar dicho fallecimiento y comunican su sepelio efectuado hoy a la hora 9 en la necrópolis local. 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Eva Angelina Pedroso, que en paz descanse, falleció hoy a la edad de 78 años en nuestra ciudad. Se domiciliaba en Villa Isidoro Noblía. Sus hijos Ketty y Sebastián. Sus nietos, Bautista y Guadalupe. Sus hermanos, Rubén, Enrique, Lourdes, Leda, Belkis, Carmen, Globis y Nirián. Participan con hondo pesar dicho fallecimiento y comunican su sepelio efectuado hoy a la hora 10 en el cementerio de Aceguá. 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Agradecimiento al haberse cumplido ayer un mes de la sentida desaparición física de quien fuera en vida, Laura Alfonso de Sousa, su esposo, hijos, nietos, hermanos y sobrinos agradecen por este medio a familiares, vecinos y amigos que los acompañaron en tan difíciles momentos, así como también las distintas manifestaciones de pesar recibidas, como ser notas, arreglos florales y demás. De forma especial agradecen a la doctora Angie Buley y al enfermero Víctor por su calidez y profesionalismo. De igual manera agradecen a la doctora de cabecera, Ángela Falcón, y a la doctora Lucía Muñoz, y a todos el eterno agradecimiento de esposo, hijos, nietos, hermanos y sobrinos de quien fuera en vida, Laura Alfonso de Sousa. Servicio realizado por Empresa Fúnebre Cerro Largo. Agradecimiento al cumplirse hoy un mes de la sentida desaparición física de quien fuera en vida, Teresita Meurich Silveira, su esposo Clodomiro dos Santos, hijos y nietos agradecen por este medio a familiares, vecinos y amigos que los acompañaron en tan difíciles momentos, así como también las distintas manifestaciones de pesar recibidas, como ser notas, arreglos florales y demás. A todos el eterno agradecimiento de su esposo, hijos y nietos de quien fuera en vida, Teresita Meurich Silveira. 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
4: La voz de Melo le informa el tiempo en la ciudad.
5: Bueno, con cielo algo nuboso.
4: Con una temperatura
5: 11 grados.
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0: tener el gusto de saludarlos arrancando la semana. Está frío, hay viento, pero no llueve. No llueve, por lo menos por ahora. No, el fin de semana que se dio pleno de sol, frío sí, pero por lo menos la lluvia como estaba previsto no llovió. Está Lorena Charquero preparándose para arrancar la semana con los nostálgicos, ¿no? Este mes de agosto que trae mucha música nostálgica, entre ellos lo que está acompañando ahora a La Voz Deportiva en el arranque. Está Rodrigo Sosa, buenas tardes, Rodrigo.
1: ¿Cómo le va, Eduardo? Buenas tardes para usted, para el resto de los compañeros, por supuesto, como siempre, para toda la audiencia de M1340 y la Mesa Deportiva de la Radio. El gusto de estar comenzando esta semana aquí por La Voz Deportiva.
0: Bueno, mucha actividad que se pudo, gracias a adiós, se pudo realizar en cuanto a lo que estaba previsto fuera al aire libre, ¿no? Digo, con las formativas, con los juveniles que pudieron jugar, también con el fútbol femenino. Lo dicho, se había suspendido el baby fútbol acá, pero en Rivera hubo actividad y creo que en otro lugar también se desarrolló, ya vamos a estar informando. También el fútbol Master más 40. Pocos goles, en el Master más 40, ya vamos a estar con el desarrollo de la información. De lo que hubo, entre otras actividades, Rodrigo, también lo del fin de semana. Eso raro, ¿no? La suspensión de, antes de que arrancara, el Estadio Charrúa. ¿Qué pasó? Se quedó sin luz. Raro, ¿no?
1: ¿Qué pasó?
0: Se quedó sin luz y no se pudo jugar el partido entre Torque y Peñarol. Nunca había pasado ahí, ¿no? Pero bueno, pero pasó. Siempre hay una primera vez.
1: Y claro, pasó. Porque es un escenario que se utiliza mucho de noche.
0: Sí.
1: Juega mucho la B de noche ahí. Bueno, otras actividades, otras disciplinas deportivas. Un estadio que ha sido remodelado en el último tiempo en el marco de lo que es un trabajo que hace la Federación Uruguaya de Rugbyers. Pero bueno, justo se cortó la luz. Rato antes ahí. No sé qué pasó. Yo puse la tele y estaban pasando Cerro Largo.
0: Sí.
1: Dije, güey, me cortaron acá. Digo, bueno, ¿qué pasó? ¿Un cambio de señal? ¿Algo? Agarro el celular, partido suspendido. No. Bueno, ¿y ahora cuándo se juega?
0: Bueno, quieren. Aparentemente la mesa va a proponer que se juegue en septiembre y no postergar la segunda fecha. Porque, como saben, generalmente hasta que no se complete la fecha no comienza la otra.
1: Salvo que, de manera anticipada, se programa un partido que quede pendiente.
0: Claro. Acá hay un tema, ¿no? Torque juega por la Copa Sudamericana. Y es Peñarol. Se suspendió la fecha pasada, la anterior, de la penúltima fue del intermedio, sí. Por ahí. Se suspendió y no se hizo tanto run-run. Claro, se había jugado a los grandes. Como no jugó ahora Peñarol y también lo meten a Torque, que está en la Copa Sudamericana, se habla más de esto que de otra cosa. Obviamente lo de Nacional.

0: El cambio de técnico.
1: No, ya lo dijo la directiva este mediodía. Dado los buenos resultados de Baba, lo ratificaron en el cargo. Sigue.
0: Sí.
1: Terminó hace un rato la reunión de directiva. Estuvo Baba, participó también.
0: ¿Con qué plazo? ¿Un partido más?
1: Y yo qué sé. Horas más, ¿no? Porque bueno, lo de ayer.
0: Está complicado.
1: En 5 minutos. Se hizo 2 goles, uno bien hecho, se lo hizo porque fue en contra,
0: sí,
1: todavía.
0: Sí.
1: Y perdió un partido con Boston River, increíble, no gana, no puede levantar cabeza. Viene ahí, había conseguido algún resultado ahí medio de escapatoria, pero ayer volvió a perder, no liga nada, metió 2 pelotas en el travesaño en una misma jugada. Más allá de que no juega, no liga tampoco, ¿no? Pero bueno, en concreto es que la directiva lo ratifica en el cargo a Baba, ¿no? Sorpresivamente, diría.
0: Bueno, muy bien. 10 minutos de la 1 de la tarde. Jonathan Ferreira, buenas tardes, ¿cómo estás?
2: ¿Qué tal? ¿Cómo les va, compañeros y audiencia? Muy buenas tardes para todos. Un placer estar comenzando la semana, bueno, con las diferentes novedades y disciplinas que se desarrollaron durante el pasado fin de, con, bueno, buena participación sobre todo a nivel de off y no, de nuestros equipos. Ganó el Deportivo Arachanas, ganaron ambas selecciones en una muy buena presentación, con un muy buen marco de público, y bueno, después lo del fútbol uruguayo, que tuvo de todo el fin de semana, ¿no? Eso de Torque Peñarol, que ahora es un problema también saber cuánto se va a jugar, porque más allá de la participación de Torque por las copas internacionales, por la Copa Sudamericana, está el comienzo más adelante de la Copa of Uruguay, así que se especula que en definitiva sea así a fines de septiembre este partido, y después la suspicacia que cada vez genera un hecho de este tipo, ¿no? Ya sea quién sale con ventaja, quién es perjudicado, quién no. Y bueno, todas esas cosas, más allá de lo del técnico de Nacional, que fue ratificado nuevamente, y bueno, después lo de los hinchas de Cerro, ¿no? Que secuestraron un ómnibus que está siendo investigado por las últimas horas por las autoridades.
0: Ahora, lo de Cerro es increíble, ¿no? Cerro salió de la zona de descenso, ¿no?
1: Sí.
0: Ganó 1-0, sí, el último partido. ¿Y hacen esto? ¿Qué dejamos si desciende o si sigue? Estaba muy mal. Y justo en el partido, en esta fecha que se jugó, ganó 1-0 y le permitió salir de la zona del descenso. Y así todos los hinchas, la verdad,
1: una locura, ¿no?
0: No piensan. La verdad es, van a hacer relajo, van a otra cosa, no van a hinchar por el equipo, y está claro por las cosas que hacen, ¿no? Bueno, ganaron los juveniles, Jonathan, y golearon, de muy buena manera. Que arranque para los de el Tino Lima y también para los de Martín Lolo Díez.
2: Sí, sin duda que sí. Una jornada que, como lo decíamos, tuvo un muy buen marco de público. Cerca de las 500 personas estuvieron presentes, si no superaron, pero algo habíamos hablado con el dirigente Andrés Araujo cuando nos retirábamos del estadio, más arriba de las 400 entradas vendidas entre anticipadas que estuvieron ahí en la radio y después en el propio Germán Baldassini. Una cancha que, bueno, se mostró un poco con el pasto alto debido a que no se había podido cortar por temas de inclemencia del tiempo, pero más allá de eso, creo que me sorprendió un poco la soltura con que se vio a ambos equipos, ¿no? Tanto la del Tino como la del Lolo Díez. Digo, esto teniendo en cuenta de que era un partido debut, eso genera ansiedad en cualquier deportista, imaginamos y especulamos que mucho más aún en futbolistas de esa edad, y los vi algo sueltos a ambas selecciones. Hay que recordar también que se había postergado el pasado fin de semana, eso podría generar un poco más de ansiedad, pero más allá de lo que fueron las primeras partes, que si bien sacaron, pero por ahí creo que fue lo más parejo que mostraron los partidos, después sí pudieron ganar con holgura en ambos encuentros.
0: Claro, era, a ver, valió la pena esperar esa suspensión de la primera jornada, que al final se pudo jugar en la jornada del sábado de la tarde. Y ahora viene choque de clásico y de ganadores, porque así como Cerro Largo ganó acá, 33 también ganó. O sea, ganó más ajustado en una categoría. En realidad ganó 4-2 y 2-0, ¿no? Ganó bien el equipo limareño, que ahora deberá jugar acá y enfrentar a las dos selecciones de Cerro Largo en el estadio Germán Baldassini. Vamos a ver también, porque el tiempo está complicado
1: Los detalles están, ¿no?
0: Sí, ya hay detalles para la segunda fecha, ¿no?
1: La fijación que se va a confirmar en estas próximas horas es para el sábado. Partidos que se van a estar jugando en el Salesiano, como decía usted, Eduardo. 13:30 en sub 14, 15:45 en sub 16. Idénticos horarios que este fin de semana. 33 el rival de las dos selecciones de nuestro sector capital en la Copa Nacional de OFI.
2: Sí, ya están los detalles, así que bueno, estaremos pendientes también de lo que van a hacer estos partidos. Bueno, como decía Eduardo, por la misma serie, ¿no? Triunfo de 33-2-0 en sub 14 y 4-2 en la categoría sub 16. Y bueno, acotando un poco también el tema goles, porque en la sub 14 Alejo Silva en dos ocasiones, Faustino Lima, Byron Rosa y Maximiliano Silveira, y en la categoría sub 16 Anthony Ferreira, hijo de gran amigo y oyente Marcelo, anotó en dos ocasiones, también Maxi Gastón Ibarrondo, Mauricio Rodríguez Machado, el sobrino del campeón del interior Pipo Machado, Gastón Banchero y Lautaro Viera fueron quienes anotaron los goles. Uno de ellos un golazo, ¿no? El de Anthony Ferreira, creo el segundo. Termina picando al arquero. Muy lindo gol también.
1: El segundo, sí, fue muy lindo gol, ¿no? Pero arrancaron bien, ¿no?
0: Sí, a ver,
1: Que tienes que ganar.
0: Una selección de Chuy que generalmente los equipos de sectores interior vienen a veces complicados. Y bueno, si le ganas de buena manera, seña de que hay trabajo, de que se trabajó bien, de que se aprovechó de esa situación, porque si hubiese ganado la selección, las dos selecciones, o hubiesen empatado, y tiene a 33 que es el rival, digamos, para arrancar. Fue un gran comienzo. Ahora esperamos por el clásico con 33, que como decía Rodrigo, ya está ya está fijado para esa segunda jornada. Decía lo del tema tiempo, ¿no? Porque ya para el otro fin de semana también están dando lluvia. Y esto va a ser medio salpicado así.
1: El domingo, ¿no?
0: Más para el domingo, sí.
1: Que López ya lo tenía en cuenta el otro día.
0: Sí.
1: Dice, vamos a jugar el sábado porque el domingo ya empieza a llover. O al menos se prolonga por unos días, así que por eso la fijación también del sábado.
0: Bien, a propósito del domingo, ayer volvió a ganar Arachanas. Ganó por la mínima diferencia, Gabriela Lindemann anotó el gol y eso le permite clasificar a los cuartos de final. Yo le preguntaba a Laura ayer por el próximo rival y todavía no estaba especificado, ¿no? Podría ser de Florida o podría ser también de Maldonado. El próximo rival de Arachanas, que volvió a ganar y que se mete en cuartos de final y que está ahí, como quien dice la cosa, metiéndose entre los mejores nuevamente el equipo de Arachanas, que ya no es nuevo para un equipo de Arachán que viene, sigue en carrera. Era un solo partido, acá no hay revancha en esto, ¿no? El partido lo ganó 1-0 y eso les permite entonces estar en cuartos de final.
2: Sí, se va a saber en las próximas horas los rivales que pueden llegar a salir de, como decías vos, equipos de esos departamentos, pero además en otros resultados, Ituzaingó le ganó a Granjeros de Minas 5-0 y clasificó, después empataron Nacional de Florida y Lito y en portanda de penales clasificó Nacional. Nacional de San José le ganó 4-1 al Inca, Palmirense 3-2 a River de San José, Anglo de Fray Ventos 4-2 a Progreso de Paysandú. Fue empate entre el Litoral de Paysandú y un desalto clasificó Litoral y Villavista de Paysandú y voló 2-2 con el Urel y ese último clasificó la tanda de penales, así las 8 mejores del interior.
0: Bueno, bien, esto en cuanto a OFI, vamos a hablar un ratito más también de la final que, bueno, tuvo a la gente de Cerro Largo en ese partido revancha. Uno, en lo previo, capaz que se imaginaba algo más complicado para Libertad, sin embargo fue y ganó, hizo dos goles, le hizo la diferencia se la hizo más todavía de visitante que lo que propiamente hizo de local, 1-0 de local y 2-0 de visitante, y siguen sumando los carolinos, siguen sumando torneos, ¿no?
1: Buen año para
0: Libertad, San Carlos, la gente de Maldonado y hay otros equipos también. Hay un resumen de equipos que han ganado copas de clubes del interior.
1: La selección este año, ¿no?
0: Sí.
1: Buen año para sí. Maldonado en materia de OFI, con buenos resultados a nivel de clubes, a nivel de juveniles también, siendo más que competitivo a nivel de selecciones. Un muy buen año que, de cierta manera, cierra en el calendario de OFI, o en parte, con lo que es este título de la Copa Nacional. Habrá que ver qué pasa con las juveniles que están jugando los torneos, que acaban de comenzar, pero prácticamente que ya en lo que disputa a nivel nacional OFI en este 2025, lo que puso en juego con buenos resultados para esta selección fernandina o para el departamento fernandino, ya que el equipo de San Carlos se quedó con este título.
0: Claro, Central de San José es el que tiene más títulos, tiene 5. Wanderers Artigas tiene 4. Wanderers era un gran rival,
1: sí, por
0: cuando
1: año,
0: participaba en copas, ¿no?
1: Por año fue muy...
0: Sí,
1: principios sí. Del 2000, después un poco más acá, 2013, 2014, por ahí también.
0: Estudiantil de Paysandú, otro equipo que también tiene 4 títulos, 4 para Porongos de Flores, Porongos también. Atenas de San Carlos tiene 4 y llegó a 3 Libertad con el título que ganó en la jornada de ayer, en esa victoria 2-0. Y que, bueno, tuvo también una participación de jugadores de Cerro Largo. En un ratito vamos a estar hablando con José Domínguez acá, el Cabecita Domínguez en La Voz Deportiva, el Pipo Machado, Sergio Montero, jugadores del departamento que son campeones a nivel de clubes.
1: Después el ayudante de Cano, Núñez, y hoy Víctor Hugo Castro, el colega de FM Voces, en contacto con Alberto, bueno, dado cuenta que estaban Jauer Alonso y el Tola Moitiño vinculados a la parte de la gerencia deportiva de este equipo. De cierta manera, bueno, gente de Cerro Largo, varios y muchos en este título de Libertad.
0: Se nos perdió Jonathan. El tema señal telefónica anda complicado.
1: Está complicado.
0: Anda complicado. Pero bueno, ya lo vamos a restablecer. Vamos a hacer la pausa, Rodrigo.
1: Vamos, lo acompaño.
0: 22 minutos pasan de la 1 de la tarde. Después venimos con ese contacto y hay más información. Hasta las 2 de la tarde vamos, arrancando la semana.
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0: Bueno, pasan 29 minutos de la una de la tarde. Este fin de semana, el sábado, fue la final del Cantando.
1: Mire usted.
0: El Cantando, en el Carrito 03. Yanela Casco, que es una de las integrantes justamente del evento, conjuntamente con el mandamás allí, Pablito Alanís, ¿no? Bueno, nos hace el siguiente informe y nos dice un poquito cómo quedó esa gran final y quién se llevó los aplausos en la jornada del sábado, que a pesar del frío no llovió y acompañó y mucha gente se hizo presente. A ver qué dice.
2: Eduardo, ¿cómo estás? ¿Todo bien? Bueno, te cuento que en el Cantando tuvimos premio Revelación, que lo ganó Tomás Jardín de Aceguá. Tercer puesto lo ganó Susana La Chuchi Silva, que es de Fraile Muerte, también representa Caraguatá. El segundo puesto lo tuvo Angie Cairuz y el primer puesto, la ganadora del Cantando, fue Paola González, que es de acá de Melo.
0: Bueno, muy bien. Ahí estaba todo el detalle, ¿no? ¿Jonathan anduvo por allí o no en la noche del sábado?
3: No, me falló Quinta. Era mi compañero, mi mano derecha ahí, ¿no?
0: Sí.
3: No estaba disponible el fin de semana y no fuimos, ¿no?
0: Ah, bueno. Bien, bien. Ahí no tuvo la representación de La Voz Deportiva.
1: No fuimos, además, como si fuese una ausencia notoria, ¿no? No fuimos, así como... ¡Wow! No, Ferreira me tiene sorprendido, ¿no?
3: No, tranquilo, sos amistoso.
1: Así que, fecha libre.
3: Fecha libre.
1: Usted está como Peñarol, suspendió en la hora, entonces.
3: Sí, y bueno, ¿no? Por inconveniente de luz, ¿no?
0: Bueno, muy bien. No, obviamente que estuvimos gran parte del programa y de estos meses en la compañía de Carrito 03 y bueno, queríamos compartir este final que tuvieron ellos el fin de semana, el sábado, con el Cantando 2026. Ahora sí, 31 minutos pasan de la una de la tarde, contacto con José Domínguez, el cabecita campeón. Gente de Cerro Largo, lástima que en otras tierras y con otro equipo. Pero bueno, es campeón y lo felicitamos. ¿Cómo te va, José? Bienvenido. Buenas tardes a La Voz Deportiva.
4: Buenas tardes, Gustavo, Eduardo, ¿todo bien? Bueno, muchísimas gracias. Bueno, una parte de mí, la verdad, ¿no? No festejo hasta tarde y nada, pero muy contento. ¿Todo bien ustedes?
0: Bien, bien, a eso iba, ¿no? Un poco, seguramente los festejos se hicieron largos porque todo el retorno, más después llegar a San Carlos y seguir festejando, seguramente cuando me preguntabas si era la hora del programa, te dije hasta ahora, teniendo en cuenta que muy temprano no iban a estar de pie con los festejos. Pero vos, el Pipo, Sergio Montero, gente de Cerro Largo, vos decías hoy, Rodrigo, también, el Tola.
1: El Tola, Moitiño está, Jaume Alonso, después está Núñez en el cuerpo técnico de Cano, también de acá. Así que bueno, mucha gente de acá.
0: Ahí está. ¿Algún otro más ahí, cabecita?
4: Sí, sí, sí. Estamos todos ahí en el plantel y bueno, sí, se hicieron largos los festejos, pero la verdad que algo que no caes todavía, ¿verdad?
1: Bueno, ¿qué destacas de esta victoria, de este título que ha obtenido Libertad este fin de semana, jugando ante otro equipo muy fuerte? Es decir, ya en semifinales se habían cruzado los cuatro más fuertes, capaz económicamente hablando, que habían apostado al título. Dos quedaron por el camino, llegaron ustedes con Barracas y terminaron consagrándose campeones ayer. ¿Qué destacás de este Libertad campeón?
4: Rodrigo, buen día. Bueno, sí, a ver, creo que destacar el plantel, ¿no? El trabajo, también el trabajo total que hizo la institución. Nosotros arrancamos por allá por un 10, 11 de marzo, trabajando muy duro, día a día, sin descanso. Y bueno, nada, este fue un año donde la institución priorizó el campeonato del interior a full, o sea, a mil. Y bueno, por suerte se dio, pero nada, destacar el trabajo y las ganas y el hambre de conseguir este título todos los días y fin de semana tras fin de semana.
3: ¿Qué tal? ¿Cómo estás, cabecita? Un abrazo grande, felicitaciones. Me alegro pila que, bueno, vos y el Pipo y toda la barra acá hayan podido lograr ese título, porque bueno, fue un título que además estuvieron muy cerca en algún momento y no se les había podido dar, y creo que es un premio a todo eso que vos venías mencionando al trabajo y a los años que se le dedica a eso, así que bueno, una alegría enorme por todos ustedes, pero contarme un poco más cómo es el día a día con Cano, ¿no? Que sin dudas, en su etapa como jugador y también como técnico, ha sabido y sabe ganar este tipo de torneos.
4: Buen día, Pérez, bueno, muchísimas gracias, gracias. La verdad que bueno, nada, un técnico que trabaja, le gusta trabajar, que es duro, que es bravo de aguantarlo, sí, tiene su carácter, tiene su forma de ser, tiene una particularidad que, bueno, que creo que en lo mental trasciende de forma muy positiva muchas veces hacia el jugador para poder lograr el objetivo. Claro está que a la vista están los números, las estadísticas no fallan, como se dice por ahí, algo tiene que lo destaca, pero bueno, nada, la verdad que el trabajo, como se lo comenté a Eduardo ahí, fue la materia prima para lograr este título, y nada, de parte de nosotros siempre hubo una respuesta, un plantel totalmente prácticamente profesional, para no decirlo así profesional, con una asistencia 100% día a día y disponibilidad total para entrenar.
0: Y a eso iba a ir también, es un equipo amateur, como todos los del fútbol del interior, pero lo más parecido al profesionalismo, ¿no? Porque se trabaja muy en serio. De hecho, los títulos, ustedes llegan al tercer título, Libertad, San Carlos tiene 4, Maldonado ha ganado, es decir, han cosechado el trabajo que han realizado, selección y a nivel de clubes, y hablamos de San Carlos, no hablamos de la zona capital de Maldonado propiamente, hablamos del interior de San Carlos, que apuesta mucho y fuerte realmente en cada competición de clubes. Y bueno, y por eso es que ustedes nuevamente se consagran nuevamente campeones en un equipo donde tiene jugadores de Maldonado, pero también de otros rincones, porque a pesar de que hayan, de que hay también de allí, hay de Cerro Largo, seguramente hay algunos otros, como el técnico que es de Minas, y como otros que han dirigido también y que han estado jugando y que son de otras partes del departamento, no son propiamente de Maldonado, quiero decir.
4: Sí, la institución logró la quinta Copa del Interior, San Carlos, el equipo rival tiene 2 y Atenas de San Carlos creo que tiene 4, ahí ya tenés 11 títulos del interior en una mini ciudad que digamos en 35.000, 40.000 habitantes, y bueno, la verdad que el deseo, las ansias y el trabajo que le ponen los equipos carolinos más que nada en comparación a todo el país y en con respecto a Maldonado, que es la capital, es muy envidiable, porque tiene una forma muy particular de trabajar, muy más que nada muy pasional, y tiene una forma de que cuando tienen un objetivo se lo plantean y van por ello, pero la verdad que es, en el caso de Libertad, una institución que labura y labura en serio para que se den estos títulos que bueno, nada, te marca gloria, te marca prestigio, te marca historia, te marca, bueno, todos los sinónimos que tenga que ver con lo que es la palabra gloria, ¿verdad? O sea, es espectacular.
1: Seguís por ahí, José, ¿qué es lo que tenés previsto ahora?
4: Y bueno, nada, la verdad que sinceramente no te puedo confirmar nada. Este año tuve, la verdad, que pocos minutos. Estoy buscando tener más rodaje. Necesito más rodaje. Tengo expectativas diferentes a otros años para lo que puede ser a fin de año. Más que nada en el verano. Quiero volver a competir en el verano. Hace 2 años que no lo hago por temas laborales que bueno, acá se aprovecha bastante a trabajar. Y bueno, nada, todavía no te puedo confirmar nada, Rodrigo.
3: Cabeza, iba a eso mismo, ¿no? Un año y un título que te agarra además, en esa etapa de mucho trabajo, mucho estudio, ¿cómo ha sido para vos, teniendo en cuenta y conociendo tu forma de trabajar en tema futbolístico, ¿no?
4: Y sí, Pele, la verdad que durísimo, la verdad que mucha actividad, a veces uno quiere que el día tenga 30 horas prácticamente, porque no paras quieto en tu casa, que vas a laburar, que vas a trabajar, que vas a la facultad, que tenés que volver, que tenés que ir a entrenar, mucha actividad, y bueno, nada, con respecto al fútbol, como te digo, estoy buscando sumar minutos para llegar de otra manera a fin de año.
0: ¿Qué pasa con el campeonato? Acá el campeonato de Ciudad de Melo arranca esta semana, arranca mañana. ¿Qué pasa con el campeonato local ahí? Y lo otro que te pregunto es, ¿posibilidades de volver a la selección?
4: Bueno, con respecto a la primera pregunta, acá nosotros jugamos hasta la quinta fecha, que no habíamos llegado a las instancias de semifinal, mata-mata semifinal. Ahí habíamos logrado, de los 15 puntos que se disputaron, los 15, una diferencia grande con respecto al segundo, una diferencia de goles positiva, de saldo positivo hacia nosotros muy, muy bueno. Seguimos con ventaja, con tres partidos menos. Los otros equipos que no estaban compitiendo en Copa están compitiendo en Liga Mayor. Mientras se jugaba y no habíamos llegado a semifinales, estábamos jugando miércoles con un equipo, 11, y el fin de semana jugaban 11 más. Eso es lo que te da la ventaja de tener un muy buen plantel. A eso iba desde el principio de la entrevista. Y con respecto a la segunda pregunta, Rodrigo, sí, hay miras porque tengo miras de ir para ahí en el verano, y bueno, sí, las ganas están, y bueno, y si el teléfono suena, sinceramente va a estar el ok.
1: José, bueno, agradecerte por estos minutos, felicitarte a ti, al resto de los muchachos de acá, y bueno, que disfruten este momento y esta consagración como campeones del interior. Muchísimas gracias por ahora.
4: Gracias a ustedes, que pasen bien, un abrazo.
0: Bueno, ahí estaba el campeón, José Domínguez, ¿no? Con el equipo de Libertad. No es por casualidad, ¿no, Rodrigo, Jonathan? Que la gente de Maldonado llega a tantos títulos. Sí. ¿No? En selección y en clubes, como hablábamos en el comienzo.
1: Yo he escuchado a Víctor Hugo Castro, más allá de su característico sentido de análisis, y le decía en la nota a Alberto, no hay dudas que Libertad va a ganar mucho más todavía, porque más allá del trabajo sólido, consolidado, que está firme en cuanto a la directriz, tiene renovación dirigencial. Hay muchos jóvenes metidos hoy en la cocina de este equipo. El sábado hacía un video en redes que yo lo observaba, estaban compartiendo el hotel y él ahí, bueno, había una especie de cena, ya no estaban los jugadores, habían algunos hinchas y allegados al club, y percataba eso, ¿no? Muchos dirigentes jóvenes. Dice, y esto seguramente le va a dar la posibilidad a Libertad en un corto plazo volver a ganar, porque bueno, así como necesitas recambio de jugadores, necesitas también recambio en lo organizativo, en lo dirigencial, y bueno, está el recambio. Y está el recambio que hoy ya es campeón. Entonces, bueno, esa continuidad seguramente en el armado, en toda la estructura, le va a posibilitar a Libertad en un corto plazo seguramente estar ahí de nuevo, ¿no?
0: Claro, yo ayer le escuché un ratito, no escuché el partido, no lo miré tampoco, pero digo, en un comienzo nomás, que estaban en la previa, dice Víctor Hugo eso, ¿no? De que habían estado en el mismo hotel, dice, estuvimos de largas tertulias, pero no se tomó alcohol. Dejó muy en claro eso, ¿no? También eso, un plantel que se acerca mucho a lo profesional, la gente de Maldonado es así, con varios equipos que juegan en el amateurismo, en el fútbol profesional, A y B, y obviamente que también la Copa de Selecciones. Pero bueno, títulos que van sumando la gente de Maldonado. ¿Algo más que quieras decir con respecto a esto de la Copa de Clubes, Jonathan?
3: Bueno, que creo que además de eso que ustedes decían, están viendo con buen ojo el fútbol también, quienes se encargan de eso, ¿no? Porque si miramos sobre todo el Campeonato del Este de Selecciones, y Pipo Machado por ahí, uno de los mejores jugadores de la selección de Cerro Largo, después, sin duda, lo de Marcelo Martínez, que jugó de lateral derecho ayer, uno de los mejores jugadores de la selección de Minas, agregarle lo de Pérez, que, bueno, también campeón con la selección de Maldonado, así que armaron este muy buen equipo, sin dudas que muy bien dirigido también, y bueno, un tema OFI, agregarle que se jugaron las semifinales de Liga de la Copa OFI B, San Lorenzo de Jung, que ganó 2-0 a Juanico de Canelones, mientras que Ceibal de Salto le ganó 3-2 a Quilmes de Florida. El próximo fin de semana irán las revanchas.
1: Mañana se va a estar haciendo el lanzamiento de la Copa AUF Uruguay, en el marco de lo que es esta nueva edición, con la presencia de equipos, obviamente, del interior del país, que van a estar siendo parte. Entre ellos, los dos finalistas son participantes de este certamen, y bueno, veremos a ver cómo les va en el sorteo, con algún cambio en cuanto a lo que son los cruces en primera fase, pero se juega el torneo y tiene entre los representantes del interior nada más y nada menos que a los dos finalistas: Barracas, que en su momento fue rival de Cerro Largo en la propia Copa Uruguay, y en este caso al campeón, al equipo de Libertad de San Carlos, que además sacó al goleador del torneo, a Tavares, que fue el máximo anotador de este certamen de la Organización del Fútbol del Interior.
0: Bueno, pausa, hacemos la segunda y la última, y después venimos en la recta final de La Voz Deportiva en este lunes.
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0: colegiala.
1: Bueno, bueno, colegiala. Seguimos, seguimos acá. 10 minutos nos separan de las 10 de...
2: Estoy preparando para el cero estrés del año que viene.
1: De las 10 de la... De las 2 de la tarde.
2: Estoy yendo
1: a las 10 de la noche.
2: Sí.
1: Usted en 03 allí, sí.
2: Sí, estoy, empecé ya un curso con Fabián Palito.
1: ¿Sí?
2: Sí. El año que viene.
1: ¿Viene Palito?
2: No, no, yo. Me va a dar curso a mí, ¿eh?
1: Ah, está. ¿Y Palito viene? ¿Arregló su situación o no?
2: No sé. Tanto así no sé.
1: Bueno. Bueno, muy bien. Ya vamos a hablar de Ciudad de Melo, que arranca mañana. Arrancó la Liga Master más de 40. Solo 2 goles en 3 partidos, ¿eh? Bastante parejo, nos decía Daniel Perú Corría.
2: Ganó el cuadro de Villafar, el único ganador.
1: Exactamente. Ahí hubo un detalle que no pudo estar el arquero del equipo de uno de los organizadores.
2: Sí.
1: Es por eso. Ah. Ahí. Si no, quizás terminaba 0-0 también, ¿eh? 0-0, el primer partido de Wolframio ante la Calecita. 0-0 también para Orient Shop y Unión Sport. Y el que ganó fue Barrio Arpí. 2-0 a Master. Esto fue el sábado, estos 3 partidos que dejaron justamente estos resultados. De esta manera, al ganar solo un equipo, Barrio Arpí, 3 puntos, 1 para Orient Shop, Unión Sport y Wolframio, también la Calecita, y sin puntos el equipo de Master. En cuanto a lo que se viene, la próxima fecha, que será la segunda va a marcar los partidos. Esto se va a jugar el 15 de agosto. A la 1 de la tarde, Master con la Calecita. A las 3 de la tarde, Wolframio con Orient Shop. Y a las 16:30, Unión Sport Barrio Arpí. Es lo que dejó y lo que se viene en el Parque Amilcar Prieto para la Liga Master más de 40.
2: Antes de meternos en el Ciudad de Melo, bueno, habló el presidente de Nacional hace instantes nada más. A la salida de la reunión de comisión directiva, está ratificado en su cargo Jorge Bava, y esto decía Ricardo Bairo.
3: Para dar vuelta a esta situación, que ya ha pasado por otra, que él vino a Nacional para ser campeón y que se tiene toda la fe, que en la semana se trabaja muy bien, que los jugadores están compenetrados con la situación, pero que bueno, que evidentemente en los partidos no está saliendo las cosas y al primer revés como que cuesta mucho levantarse. Entonces bueno, hay que trabajar sobre eso y bueno, está claro de que...
2: Bueno, internet falla a veces, puede fallar, ¿no?
1: Sí.
2: Evidentemente.
3: Los antecedentes muestran que cambiando los técnicos tampoco hemos solucionado muchas cosas. Siempre hablamos cambiar técnicos, traer jugadores, y bueno, eso se ha venido haciendo. En este periodo pase creo que han 8 jugadores nuevos también. Y bueno, creemos que la situación, como repito, hay que tener tranquilidad y trabajar todos unidos hacia adentro y ver de cambiar la cosa. Yo a mí me consta, porque lo he hablado con los jugadores, que ellos saben que son responsables también de todo este tema, de que Jorge Bava planifica bien los partidos, y después en la cancha no se da lo que de alguna forma transmite el técnico. Digo, creo que somos todos responsables, creo que hay un tema estructural Nacional que ya viene de hace mucho tiempo y que nos está costando mucho cambiarlo, y la realidad es que históricamente en los últimos años es cambiar de entrenadores, que sabemos que a veces da resultados y a veces no. Cada entrenador que viene también viene con un librito que dice estos jugadores los traje yo, entonces empezar de vuelta. Así que bueno, un poco el mensaje es tenemos que estar más que nunca tranquilos, unidos.
2: Bueno, allí estaba Ricardo Bairo hablando a Ovación. No ha sido el único dirigente, ¿no? Estuvo también hablando Amaro Nadal, que en su momento aparecía como una voz más firme por otro posicionamiento, pero va un poco en la línea, ¿no? Como que algunos que estaban en otra línea,
1: sí,
2: dicen que fue por mayoría, es decir, hay algunos que obviamente no estaban muy de acuerdo en que siguiera Bava. Hay que seguir apoyándolo porque Nacional no puede continuar comiéndose técnicos. ¿Hasta cuándo vamos a seguir cambiando de técnicos? Por allí se preguntó Amaro Nadal en relación a este tema. Bueno, veremos a ver qué pasa.
1: Perchman ni habla ya, ¿no?
2: No.
1: Porque Perchman, cada vez que salía a hablar, era todo.
2: Habló el presidente, habló Nadal,
1: sí,
2: y habló Alex Saúl también, pero más o menos todos en una misma línea, ¿no? Como de respaldarlo a Bava, de que lo vieron fuerte, de que lo vieron convencido que puede llegar a revertir este momento deportivo de Nacional.
1: Condiciones totalmente diferentes uno de otro, ¿no? Hablo de Peñarol por un lado y de Nacional por otro, Jonathan.
0: Sí, bueno, con respecto a lo de Nacional, un poco de paño frío, porque ayer, cuando había culminado el partido y se sabía que el de la reunión de esta mañana, bueno, estaba un poco más dividida el tema de situación directiva, sobre todo por ahí algo de la oposición también, que pensaban firmemente que el ciclo de Babo había sido culminado, que debería ser culminado, pero creo que en definitiva un poco de lógica también por parte de la directiva tricolor, porque lo que venimos mencionando hace tiempo, ¿no? Más allá del aspecto técnico, creo que también hay un tema jugadores, y si a eso miramos específicamente lo que pasó en la cancha, hay que ver que Nacional terminó jugando con Boggio de lateral derecho. Es un plantel que sin duda no o alguien está haciendo algo mal en cuanto a que se da alguna salida si no han traído jugadores, o en qué parte estará fallando. Y bueno, por el lado de Peñarol, con otro presente futbolístico ya apuntan más a otras cosas, ¿no? Salió en por las últimas horas, por ejemplo, el presidente ya a mencionar las especulaciones que había pasado con la luz, que encontraba todo muy raro, que la rápida también en la rápida cancelación del partido, haciendo argumentos de ese tipo ya, y bueno, con otro presente futbolístico ya, sí, como puntero del anual, más allá de lo que pase en el partido de esta noche, que va a estar con Deportivo Maldonado y Racing, quienes lo siguen ahí, pero va a tener ese partido de ventaja Peñarol, por llamarlo de alguna manera.
1: Bueno, nos metemos un poquito ahora en el Campeonato Ciudad de Melo, que va a arrancar mañana. Mañana el primer compromiso va a ser Artigas y Conventos en el Salesiano a partir de las 20 horas, media hora más tarde, pero en Fraile Muerto los locales van a recibir a Melo Wanderers, y después el miércoles la doble jornada va a arrancar acá en Melo, en el Salesiano, a las 19:30 van a jugar Universal Juventus y el partido de fondo 21:30 Boca Nacional. El comunicado de la Asociación Departamental de Fútbol dice: todos los partidos sujetos a modificaciones. Esto por el tema de la lluvia. Se está hablando, o mejor dicho, los meteorólogos anuncian lluvia para el día miércoles.
2: Escuche, Ferreira.
0: Sí.
2: Vaya sin paraguas el miércoles, tranquilo.
0: Oh.
2: Mira, Lorena dice que sí, está de acuerdo con lo que yo digo.
0: Mire que usted ahí va a tener que llevar también, solo que lo haga del palco, ¿eh?
2: Sí. Bueno, a mí lo que me queda es que cruzo nomás, ¿sí, no? Le pido a Gambetta que me abra el portón y cruzo. Además, el miércoles.
0: Ay, estaré en zona de él, así.
2: Además, el miércoles cumple año Fernando el Potrillo Gambetta.
0: Sí, me notificó el sábado en el Baldassini.
2: Sí, creo que a las 400 personas que estaban el sábado en el Baldassini le hizo recuerdo que el miércoles estaba aniversario. Y me dijo el día que juega Boca y que transmiten ustedes.
1: Tomá.
0: Bueno, presión, ya anotó el saludo en la agenda, ¿no?
2: Sí, claro, sí.
1: Bueno, bien.
2: Pero
1: bien.
2: No, bueno, vio que entre semana poquita lluvia, Dan.
1: Sí.
2: Veremos si se aguanta o no. Lorena me dice que no va a llover.
1: No.
2: Que va a llover el jueves algo, ahí en la madrugada.
1: Escuche, apróntese, toca.
0: Yo estoy acostumbrado a estar bajo la lluvia, no sé ustedes.
2: Bueno, ese sí. Es el tema, ¿no? Eso es el tema. Pero bueno, yo de última, vamos allá al palco, no hay problema.
1: Sí.
2: Pero yo creo que se va a jugar, Eduardo.
1: Yo creo que sí.
2: Se va porque a jugar. Vamos a ser positivos.
1: Se va a jugar.
2: Además, veo que las noches están lindas, estas últimas noches, para estar disfrutando actividades al aire libre. Así que bueno, se va a jugar. Va a comenzar el Ciudad de Melo. Y vamos a estar con la radio el miércoles haciendo el cierre de la fecha con todo el repaso de lo que ocurra tanto mañana como también el miércoles, pero con la transmisión de lo que va a ser ese Boca Nacional Boca 21:30 en el Baldassini, una hora antes el inicio de la emisión de AM 1340, La Voz de Melo, el fútbol en La Voz de Melo.
1: Así que están todos invitados para, bueno, esa actividad de fútbol que va a arrancar mañana martes y que va a continuar el día miércoles, y obviamente que después la otra semana va a seguir, y vamos a estar con los partidos más importantes en cada fecha de este Campeonato Ciudad de Melo.
2: Antes de irnos, Eduardo y Jonathan, una cortita: se corrió ayer la Half Marathon de Montevideo con la presencia de muchos atletas de nuestro departamento, pero me quedo con los que se destacaron ahí, porque además, bueno, nos pasaron el dato, los mellizos. Matías Rodríguez, tercero en la prueba de 21 kilómetros, que es la central de la Half Marathon Montevideo, 21-15. Tercero, Matías Rodríguez, ganó Julio Saroa, 1:08:40 para el ganador de la prueba central. Estuvo segundo Mauricio Castel, 1:10:31, y en la tercera Matías Rodríguez, que ganó en su categoría además, impuso un tiempo de 1:11:45, esto en 21 kilómetros. Y Bruno Rodríguez, el Messi, el otro Messi, terminó ganando la prueba de 10 kilómetros con un guarismo de 35:33 para recorrer los 10.000 metros y quedarse con esta prueba que reunió a un alto número, de atletas de todo el país allí en la capital, en Montevideo. Ayer en 5 ganó el tacuarembóense Bruno Núñez, el competidor de la selección uruguaya, fue quien se quedó con la victoria en 5 kilómetros, pero insisto, Bruno en 10 y tercero Matías en 21 kilómetros, los destacados en lo que fue esta corrida ayer domingo en Montevideo.
1: Bueno, con esta información estamos llegando al final. El miércoles la seguimos por partida doble, Jonathan, al mediodía o después del mediodía y después a la noche.
0: Sí, así es. Bueno, recordarles también a los oyentes que a partir de las 3 de la tarde va a estar jugando Cerro Largo Fútbol Club en tercera división frente a Peñarol en la ciudad deportiva. Este partido es televisado, bueno, ahí donde ustedes ven el fútbol uruguayo. Esta mañana ya televisaron el triunfo de Wanderers 2-1 frente a Nacional. Una tercera división que además va a volver a jugar el día jueves en Melo a las 3 de la tarde frente a Juventud y Las Piedras, el partido atrasado.
2: Ferreira, lo espero el miércoles.
0: Abrazo grande, que pasen bien.
2: Por la revancha el miércoles a la hora 13, pegadito al informativo, vuelve la voz deportiva.
1: Le pone música a Lorena Charquero, ya se viene, hora de irnos.
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1: Hola, hola, ¿qué tal? Buenas tardes para todos. La bienvenida. Bueno, comenzando esta nueva semana. Nueva semana de agosto.
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1: Lunes 10 de agosto de este 2026.
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1: bueno, el abrazo para todos ustedes quienes siguen en este punto del día, el 1340 en AM, por aire. También a quienes escuchan a través de internet. A quienes siguen ahí enganchaditos. Y también la bienvenida a quienes de a poco ahí se van enganchando a esta sintonía. La voz con vos en vivo hasta las 15:30, aquí estamos. Como decía, 10 de agosto, que nos encuentra en este invierno, con una temperatura a esta hora aquí por Melo, 12 grados, máxima de 14 grados para hoy. Jornada que va a continuar así, con sol, algunas nubes, tornándose más nuboso, quizá por momentos podamos ver el cielo más cubierto, sin lluvias, sin anuncios de lluvias. La temperatura en descenso, 1 grado se anuncia para esta próxima madrugada. Bueno, ahí hemos comenzado música desde Brasil, grupo Revelação, Fala Baixinho. Edición de lunes, mañana martes especial con los lentos, los románticos, las baladas. El miércoles con los recuerdos y el viernes también con los recuerdos. La bienvenida para todos a comunicarse 099-788-768. A comunicarse también a través de Facebook, la página del programa. Buscás La Voz con Vos. Bienvenidos.
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1: Bueno, la tarde es fresquita, ya podremos empezar el mate. Hoy hay tiempo, ¿no?, de arrancar el mate antes de que llegara acá la compañera Victoria Montero. Llegó preguntando por el mate. Una sombra. Y agarra y empieza el mate. Viene solo por el mate, no viene para estar un ratito acá acompañando, compartiendo con la audiencia, que ya voy a empezar a saludar. Preciosa la foto del amanecer de hoy, que hubo un poquito de helada, ¿o no? Y la daza, dice Victoria Montejo, mirá. Parece ahí arriba de la camioneta, ¿no? Bueno, el saludo ahí para el amigo Luis Olivera. Saludos para Elida, para Ramón, allí por Toledo. Ya debe estar ahí a la escucha. Estuvieron un fin de semana y de paseo con la familia, con las cuerdas llenas hoy también. Sí, claro. Después por acá llega otra imagen. Dice: buenas tardes, fabricando esclavas chatas en plata. Dice: podrías pasar un tema de Rudy La Scala. Muchas gracias. El saludo hoy para Luis. Ahora que me quiero acordar el tema. ¿Por qué será era, no? Puede ser porque será. Mi cariño es como una flor. Sí, este, porque. Mira, ya lo vamos a recordar, más allá de que es el miércoles que vamos a recordar. Bueno, Elida ya anda entrando ropa seca. Ay, sí, con el sol, el viento, imagínate. Ya da para seguir colgando más ropa. Bueno, ¿cómo estamos para el 3x1? Tenemos a Sergio Denis, Leonardo Fabio, Sergio Denis para el 3x1. Arrancamos ahora ya a votar. 3x1 de quién, de Sergio Denis o de Leonardo Fabio.
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1: Fabio dice por acá.
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1: Leonardo Fabio.
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1: Leonardo Fabio dice por allí. ¿Quién lo votó, Ramón?
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1: Hola, linda, ¿cómo estás? Deseo que estés bien. Buen programa. Besos ahí de parte de Azucena. Muchas gracias igualmente. Saludos también para Reiner Valdés. Para Carlos Rivero, para Maribén Bozo. Olga Ávila. Bien para Lourdes Rodríguez, para Belky Salanís, que está todas las tardes ahí a la escucha. Voy con este recuerdo, entonces. También sería el miércoles con los recuerdos, pero bueno, alguno sale hoy también.

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0: en la música y las voces de Las Pastillas del Abuelo junto a qué personajes. La canción Loco por Volverla a Ver, ya 23 minutos que pasan de las 14. Bueno, y seguimos con los saludos. Dice dos votos, uno mío y otro de Ramón para Leonardo Fabio. Bueno, se nos arma después, Sergio Denis o Leonardo Fabio para el 3x1 de viernes. Un beso grandote ahí para Belkis Alanis. ¿Qué dice el 24?
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0: Ah, tenés hijos en Maldonado. Bueno, ¿qué es el 24, Belkis? Dice, gracias por ser como eres, besos. No, gracias a ustedes por ser como son. Para mí, también la mejor audiencia. Siempre lo digo.
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0: Bueno, el saludo para Alexander. Dice, buenas tardes, Lorena. Buen comienzo de semana. Muchas gracias igualmente.
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0: Buenas tardes, radiante de sol. A disfrutar. Saludos. El cazador de la toma. Hay que aprovechar, sí. Ya estaban hablando los compañeros del clima, lluvias, cantidad de gente preguntando. Digo, ah, yo ni había visto el pronóstico. A ver, extendido. Me da miedo, viste. No tengo muchas ganas, pero. A ver. Mañana estaremos con similares, a ver, características, condiciones como la de hoy, con cielo nuboso, con sol. El miércoles con cielo nuboso a cubierto. Los noruegos no están indicando precipitaciones, Podemos decirle la famosa aguanieve, esa, así por el frío, quizá. Los noruegos no indican lluvias. Quienes sí indican un poco de lluvias es Inumet. Pero yo confío en los noruegos, no sé. Vamos a ver qué pasa.
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0: Dice por acá Belkis, mi voto va para Sergio Denis.
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0: Sergio Denis o Leonardo Fabio.
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0: A ver a quién votás. Para el 3x1 de este viernes.
2: Besos con cualquiera.
0: Mi voto de confianza a la hora de. 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

0: 14:33 minutos. Bueno, por allí pasó la música de Cani García junto a Rawayana y La Culpa. Y ahí estaba Maná con un recuerdo. Se me olvidó otra vez.
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0: ¿Qué cuenta la gente de Arbolito? ¿Qué nos cuentan allí desde Arbolito? A ver.
2: ¿Cómo estamos por ahí? ¿Todo bien? Yo acá lidiando en Arbolito, Tibán. Escuchame una cosa. El viernes no pude comunicarme porque no había internet. Y ya no había vino el sábado de nochecita, la lucha. Acá eso es desastre en unas casas, un lote de casas. Arrancó techo, volteó árboles, volteó torres, todo. Y acá mi familia no, pero a los vecinos acá en la vuelta les arrancó unos techos. Y está la alcaldía trabajando el personal, pero está. No se puede hacer todo a la vez. Bueno, te mando un abrazo, un saludo para todos. Para tu amiga ahí y para todos los amigos de Melo ahí. Un abrazo.
0: Bueno, ahí estaba Henry Alemán. Un abrazo grandote, Henry. Sí, me imagino, ¿no? Claro, todo lo que pasó, lo que sucedió. Pero bueno, no hay que lamentar más que los daños materiales por allí. Bueno, las amigas. Está solo Victoria Montejo, ¿vos sabés? No está tu otra amiga, Jane. Estamos con Victoria Montejo por acá, compartiendo ahí un rato de la tarde, como todas las tardes, por supuesto. Estoy esperando que Victoria me diga a quién votaría ella. Que de la época de ella, Sergio Denis o Leonardo Fabio. Para no pagar la multa, Victoria, dígame uno de los dos. Sergio Denis, Leonardo Fabio. Leonardo Fabio, claro, no esperaba menos, claro que sí. Está bien, está bien. 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

0: no te va a gustar, bueno, parte de sus nuevos trabajos. Esto que se titula No Somos Nosotros. Bueno, me llegaba acá una imagen que envió Luis Olivera. ¿Cómo está el sol y alrededor de él, no? A ver quién pueda salir y observar qué ven alrededor del sol. Victoria no va a ir. Fíjese a ver si hay solo en el barrio de Olivera o de acá también en el centro. ¿Cómo es el barrio tuyo ahí, Luis?
1: Siempre a destiempo los dos.
0: Mirá el hombre acá que hace un ratito me mandó la foto que estaba fabricando unas esclavas chatitas en plata. Ahora ya están prontas. Vota por Leonardo Fabio. Muy bien, Luis. Otro Luis.
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0: ¿Qué dice la gente del barrio Arpía? A ver.
2: Que voy por Leonardo Fabio nomás.
0: Ahí
2: hoy
0: va.
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0: Y llovía, llovía. Esperando a mi amor.
2: Está para cantar.
0: Pero estamos ya, para el canto, esa. Shirley. Claro que sí.
1: Lo siento los latidos y no llega.
0: Así que va adelante en los votos, Leonardo.
1: Claro que sí.
0: Ya 43 minutos que pasan de las 14. 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Eso que no recuerdo y sí, ya lo he dicho varias veces. En agosto. 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

música del Chano y esto titulado Mecha. Bueno, a ver, en cuanto a la foto, ya salí a fijarme, sigue ese aro alrededor del sol. Es un halo solar, un anillo luminoso o arcoíris circular alrededor del sol. Esto ocurre cuando la luz del sol se refracta en diminutos cristales de hielo suspendidos en las capas altas de la atmósfera. Este efecto óptico actúa como un prisma natural, descomponiendo la luz y formando un círculo que comúnmente tiene un radio de 22 grados respecto al astro, ¿no? Es lo que dice la información que estuve buscando por ahí, ¿no? Lo que se observa ahí alrededor del sol. Y ocurre por una razón meteorológica muy clara: nubes precursoras. El anillo se forma gracias a las nubes, cirrostratos, que son capas delgadas de hielo, como decía, situadas a gran altura. Frentes cálidos, nubes específicas que suelen ser la primera señal visual de que se aproxima un frente cálido o un sistema de baja presión. También puede ser por la humedad en aumento. Esta presencia indica que las capas altas de la atmósfera ya se están saturando de humedad, lo que precede al desarrollo de nubes más bajas y densas que finalmente causan precipitaciones. Por lo menos lo que encontré aquí en la información, para ver por qué se produce el fenómeno. Buenas tardes, Lorena. Voto por Leonardo Fabio, dice Raúl desde Barrio El Fogón. Muy bien, Raúl. Ya estamos a 10 de agosto. 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Vamos a la pausa, ya vuelvo.

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12 grados la temperatura en Melo. Estamos, claro, todavía estamos en invierno. El lunes 10 de agosto de este 2026. Así comenzamos el último bloque de La Voz con Vos. Música de Brasil, Zeneto y Cristiano, junto a Ana Castela, Fue Intenso. Bueno, el saludo para Daniela, que mira, nos había enviado una foto a la escucha, yendo a buscar a su niña a la escuela, en buena compañía, claro, la compañía de la radio. La Voz con Vos, la música, un abrazo grandote. ¿Qué dice, estimada? ¿Todo bien? Hace la cosa más bella de Ramazzotti. Gracias, Alberto. ¿Cómo está, Alberto? ¿Todo bien?

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0: único que quería escuchar este recuerdo para Eros Ramazzotti, La Cosa Más Bella, la versión al español de Più Bella Cosa. Mañana martes con el especial, con los lentos, como siempre, ¿no? Los románticos, las baladas. Miércoles, los recuerdos, como cada miércoles. Pero en este agosto, como ustedes ya saben, miércoles y viernes de agosto, recordamos música.
1: ¿Cómo comenzar?
0: Saludos para Herli. Dice, buenas tardes, buen comienzo de semana, Lore. Fresquita la tarde. Acá, como siempre, en sintonía de La Voz con vos. Saludos. Ahí nos compartió unas fotos del fin de semana. Anduvo de pesca, se ve. Parece que alguito sacó.
1: Contigo hace falta.
0: Un abrazo grandote. 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

esto sigue adelante Leonardo, para el viernes. Mañana seguimos con el tema de la votación, ¿verdad? Sergio Denis, Leonardo Fabio, al momento Leonardo Fabio adelante en los votos. 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

0: 26 minutos. Ahí estaba la música de KK. Esta versión junto a Ozuna. Tengo un plan. A ver, que tenemos más comunicación, por supuesto.
1: Buenas tardes, Lorina. Buenas tardes. Estamos en el Belville Sur. ¿Lo pronuncio bien?
0: Claro.
1: Es nuestro barrio residencial.
0: Ese es nuestro barrio.
1: Acá, bueno, contenta un poco con el brillito del sol, un poco frío. Gélido está, no hay frío, está gélido. Porque sí se siente frío. Y bueno, pero está positivo, está brillando el astro rey. Así que está ahí con la buena música acá ordenando, bailando un poco. Así que está. Acá estamos, pegadita la voz con vos.
0: Pero es que positivo tiene que estar nosotros. Cada uno de nosotros le ponemos la positividad. Ahora que quedó otro audio por acá. No sé qué está pasando con los oyentes de la voz con vos. Ya van varios hoy que... con lo mismo, tienen ganas de cantarse, me parece, no sé.
1: Estoy votando por Leonardo Fabio.
0: Leonardo
1: encanta.
0: Fabio.
1: Me estoy volviendo loco, más loco. Te miro y
0: ¿qué pasó?
1: Me da ganas de arrancarte el corazón.
0: Ah, bueno. Ah, bueno, tenemos unos cuantos hoy cantando. Cantando en la voz. Cantando en la voz. También ¿quién fue hoy? Shirley cantando. Esa es parte de la alegría, de la audiencia, de la voz con vos, qué lindo. Un abrazo grandote. Así que seguimos adelante. Seguimos adelante con Leonardo Fabio. Dice, yo voto por mi galán de todas las épocas, Sergio Denis, dice Leti. Opa. Bueno, Leti, pero te aviso que hasta el momento, ahora, ¿no? Igual tenemos martes, miércoles.

que es un clásico para Rosana, pero que forma parte del nuevo álbum de la italiana Laura Pausini, el álbum titulado Yo Canto 2, en donde Laura, bueno, hace una recopilación de varias canciones de varios artistas y grupos y hace ella su versión. Les digo hasta luego, hasta mañana. Nos escuchamos, que pasen lindo. Gracias por el cariño.

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0: Buenas amigos de La Voz de Melo, muy pero muy buenas tardes para todos ustedes. Aquí estamos marcando el comienzo de una nueva semana en la tarde de la radio. Claro que sí, en este super mes de agosto, preparándonos con todo para lo que va a ser esa gran peña bailable el próximo sábado, la previa de la noche de la nostalgia en Millennium Mega Eventos, y arrancando una nueva semana en la tarde de la radio, compartiendo grandes éxitos de ayer, hoy y siempre, porque también estamos compartiendo lo de hoy y también esos grandes éxitos que han marcado 37 años prácticamente en la tarde de La Voz de Melo a toda movida tropical. Lógicamente está habilitado el 099-800-2300, como siempre decimos. Han salido la semana pasada todos los temas que nos pidieron. Y bueno, está habilitado nuevamente para esta próxima semana el 099-800-2300 para compartir grandes éxitos como los de ayer, hoy y siempre, y como el que vamos a compartir ahora, esta grabación realizada en 1994 con la voz de Ariel Pinocho Sosa en la Sonora Palacio.
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tenés la interpretación de Ariel Pinocho Sosa, su pasaje por la Sonora Palacio, ya por el año 1994. Interpretaba este tema de Cacho Castaña, el señor Ariel Pinocho Sosa, el álbum de la Sonora Palacio, Copadísimos, donde también salió este tema grabado por Jorge Gabriel.

0: Ahí lo tenés, grandes clásicos de ayer, hoy y siempre. Aquí está Jorge Gabriel, distancia 1994 de la Sonora Palacio. Aquí sonando en la tarde de la radio, compartiendo éxitos de ayer, hoy y siempre. 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

Ahí lo tenés a Miguel Ángel Cufó. Grababa este tema con Caribe allá por el año 1993, pero antes se grabó otro de los tantos clásicos que grabó Miguel Cufó junto a Caribe con K, compartiendo grandes noches aquí por Melo. Claro que sí, la Caribe con K, que llegó por primera vez a Melo allá por el año 1992. Luego de su creación, a 3 años de su creación, la crearon en 1900, si bien era Sonora Caribe desde el 87 en adelante, pasó a llamarse Caribe con K, luego que Eduardo Rivero se separara de la producción que tenían con La Palacio, junto a Lolo Viña, en su programa de CX10 Continente, de música tropical, donde compartían, además de la producción radial, compartían programa de música tropical. La creación del señor Eduardo Rivero allá por 1989 de La Caribe con K. Y en el 92 llegaba por primera vez a Melo La Caribe, en ese furor tropical de la época, para compartir grandes noches. La primera vez que llegó a Melo Caribe, llegó al gigante Melo Wanderers allá por el año 1992. Y grandes canciones como estas se bailaron, se escucharon y se siguen hoy día, después de estos 34 años, escuchando como que si hubiesen salido ayer mismo. Canta Miguel Cufós, Caribe con K, año 1992.

año 1992 de Caribe con K, el señor Miguel Ángel Cufose con este gran clásico titulado La Única, a toda música en la tarde de La Voz de Melo, compartiendo como siempre lo mejor de lo mejor. El saludito para mi querido amigo Freddy Silva, que está en sintonía. Freddy, ¿laburando? ¿Dónde andamos laburando hoy? Trabajando siempre, que eso es muy importante. Que supo estar junto a nosotros en un buen tiempo ahí en New Time, claro que sí. Esos grandes bailes de zona rural, con la super discoteca New Time. Bueno, Freddy tuvo un tiempo bastante junto a nosotros, prolongado junto a nosotros. Tiempos de Mauro Guarzoni, quienes estuvieron junto a nosotros haciendo la música internacional en la discoteca, con todo. El saludo para Freddy, que está en sintonía de La Voz de Melo. La buena música en la tarde de la radio, los buenos recuerdos en este mes de agosto, preparándonos para el sábado que viene, la previa de la nostalgia. Sí, el sábado que viene, la previa de la nostalgia, para ir temprano, para irse temprano. Claro que sí, a las 21 horas comenzamos el próximo día sábado, así en Millennium Mega Eventos. 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Y como le decía el amigo Christopher hoy, también Christopher, claro que sí. 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El saludo para mi querido amigo también Lolo, el Lolo García, claro que sí, con todo. Saludo para Lolo García ahí, que está en sintonía. Lolo, ¿cómo venimos? ¿Cómo venimos arrancando la semana? Tengo varios saludos por acá, inclusive del fin de semana, que hicimos un especial el sábado realmente espectacular, como ya los dije. Durante todo este mes de agosto vamos a compartir hasta el próximo 25 de agosto los grandes clásicos de ayer, hoy y siempre, sumados al Viernes del Recuerdo. Un saludito para Saúl Soca, que estuvo de cumpleaños, de parte de Edgar y su mamá Elisa. Bueno, así que el saludo para Saúl Soca, que estuvo de cumpleaños. Le habíamos dicho el lunes, le mandamos el saludo. Ahí va el saludo para Saúl, que estaba en sintonía con todo ahí. Y Mabel también estaba en sintonía. Siempre en sintonía. Te vi en la foto, Mabel, Te vi en la foto. Bien ubicadita, sí. En el acto del Partido Nacional. Bien ubicadita. Muy bien. A toda música, la tarde de La Voz de Melo. Los Palmeras. Los Palmeras, que vienen grabando y haciendo colaboraciones, Mire usted, con todo, Fede Mestre, Chofer y Los Palmeras grabaron esta canción, que son los éxitos del momento.

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música en la tarde de La Voz de Melo, grandes éxitos de ayer, hoy y siempre. Aquí uno de los tantos grandes éxitos, el mejor de todos, de Luis Enrique, el nicaragüense, sonando en la tarde de La Voz de Melo, éxitos de ayer, hoy y siempre. Allá por el año 1991 se bailaba y se bailaba con los Fantasmas del Caribe.

Ahí los tenés, allá por el año 1991-92, los venezolanos fantasmas del Caribe, en la tarde de La Voz de Melo. Nos vamos a ir a la recorrida comercial de nuestra emisora con el gran éxito de ese momento. Este fue uno de los temas, creo que fueron dos o tres, están activos todavía, ¿verdad? Esto es una banda de venezolanos que hoy día todavía siguen activos, realizando shows, lo que tiene que ver con festivales. Siguen activos todavía haciendo estos temas, ¿verdad? No grabaron nada más. Siguen trabajando con los clásicos temas que fueron grabados en esa época, en 1991. Nos vamos a ir a la recorrida comercial de nuestra emisora y volvemos enseguida, y lo hacemos con este sí, un exitazo de los Fantasmas del Caribe. Aquí en la tarde de La Voz de Melo, bandas uruguayas grabaron este tema también. Nos vamos a la recorrida comercial de nuestra emisora y ya volvemos enseguida.

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0: Ahí lo tenés, Castigados por Amor, el señor Benjamín Rodríguez. Claro que sí, hoy iría con su propia banda, Benjamín Rodríguez, que supo ser cantante de Chocolate, de Caracol, bueno, con Castigados, entre otros, participando también del gran carnaval de nuestro país. Ahí lo tenías a Benjamín Rodríguez cuando su pasaje por Castigados por Amor, aquí en la tarde de La Voz de Melo, los grandes éxitos de la movida tropical. ¿Cómo vendrá mi amigo Ever Jerónimo Sosa Correa para esta semana, ¿Cómo vendrá el amigo Ever Jerónimo Sosa Correa para esta semana? Vamos a ver si se va a comunicar hoy o no. 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Y ahora sí, a ver, mi amigo Ever Jerónimo Sosa Correa, ¿qué hace? No sé cuánto que no nos comunicamos, Ever, buenas tardes.
1: Buenas tardes, mi amigo Gustavo Neri.
0: Pero qué barbaridad, ¿cuánto tiempo sin comunicarnos, Ever?
1: Y hace tiempo, y no hicimos feria el jueves pasado, el tiempo no lo permitió, Gustavo.
0: Sí, yo sé, sí, pero igual llame de vez en cuando.
1: Igual. Y ahora está lindo, vamos a ver. Estamos recibiendo inscripciones, ya tenemos un lotecito de Lanares. Bueno, vamos a ver si hacemos feria este jueves. Gustavo, estamos con toda la potencia, tenemos un lote de cerdos también, hoy me escribieron un lote de cachorros, así que vamos a ver si hacemos feria, estamos abiertas las inscripciones, abiertas, pagamos el contado, ayudamos con el flete, pagamos todo el flete según la cantidad de animales, y pagamos el contado la feria, todo feria al contado,
0: Muy
1: te iba a decir, y tengo muy buenos compradores y con ganas de comprar, ¿no? Que están todos con falta de lanares, porque no hay, hay poco lanares.
0: Muy bien.
1: Damos la orden para los que tengan lanares que me escriban con tiempo para la propaganda e invitar a mis clientes que viven lejos, algunos, ¿verdad?
0: Exactamente. Ever, ¿qué le iba a decir? ¿Alguna otra cosita que quiere decir?
1: No, que está todo bien, 10 puntos, Gustavo, 10 puntos.
0: ¿A qué hora va a estar en su casa usted?
1: Sí, como usted dijo, 6:30, bueno, no, otro rato estoy en casa.
0: Está ahí, ¿puedo ir? ¿Lo dejan salir después de las 6:30 o no?
1: Sí, hoy pedí permiso.
0: Bueno, entonces, yo lo voy a buscar ahora, cuando ya me libere un poco, 6:30, 7, por ahí lo paso a buscar.
1: Lo espero, entonces, y vámonos.
0: Lo paso a buscar porque pasa avanzando la fiera, ¿no?
1: No, yo estoy haciendo plata para casa, no importa.
0: Le mando un abrazo grande, Ever, que pase bien.
1: Chao.
0: Ahí estaba Ever Jerónimo Sosa Correa preparando la feria de este próximo jueves allí en Granja Boulevard. ¿Sabe lo que le voy a contar ahora? 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Y con todo seguimos nosotros compartiendo grandes éxitos en este mes de agosto, donde vamos a estar compartiendo éxitos bailables, éxitos muy escuchados y muy bailados aquí en la tarde de la radio, junto a nuestra discoteca y preparando la previa de la Noche de la Nostalgia el sábado que viene en Millennium Mega Evento. Mirá qué tema. ¿Qué tema llega ahora? Lo escribió él. Es de su autoría. Les canta el señor Carlos Chacho Ramos.

0: Ahí lo tenés al señor Carlos Chacho Ramos en la tarde de La Voz de Melo, compartiendo como siempre lo mejor de lo mejor. El saludo para Emiliano en sintonía por ahí. El saludo también para nuestro compañero Andrés Díez. Está celebrando 39 años de Voces de Latinoamérica. Así que el saludo para nuestro compañero Andrés Díez, celebrando un año más de sus Voces de Latinoamérica. El saludo para Freddy, que está en sintonía por ahí con todo. No, tranquilo, Emiliano. Tranquilo. Tranquilo. No le voy a decir nada, no. Es una mala racha nada más. Muy bien. A toda música en la tarde de La Voz de Melo, compartiendo esos grandes éxitos, ¿eh? 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

0: La cumbia de Star es este, el mecánico. Mogambo lo grabó allá por el año 1999. La cumbia dedicada a los mecánicos. Bueno, ahí estaba la cumbia del mecánico, con todo. Ya lo habíamos hecho, lo hicimos ayer en Domingos Uruguayos. Ahora ya estamos recibiendo a Andrés Díez, que está preparando todo su equipo para Voces de Latinoamérica. 39 años, Andrés, felicitaciones.
1: Buenas tardes, Gustavo, compañero, muchas gracias. La verdad que...
0: felicitaciones.
1: Una vida entera en esto y nos parece mentira. Muchas gracias.
0: El deseo de muchísimos años más, como siempre decimos, abiertos a toda la cultura departamental, nacional e internacional. Así que felicitaciones, Andrés. La gente en sintonía de La Voz de Melo para compartir esta edición especial de los 39 años de Voces de Latinoamérica.
1: Muchas gracias, Gustavo. Minutos a minutitos nomás de recordar los comienzos, las primeras cortinas musicales, los primeros artistas que trajimos a los primeros aniversarios. Algo muy emotivo, con saludos también de músicos y de gente que durante todo el día nos ha estado saludando, y desde ayer también, que se adelantaron un día antes con Domingos Uruguayos.
0: Muy bien, entonces nos vamos con esto, con la cumbia del mecánico. Esta es la versión 1999 del grupo Mogambo, así con todo. Nos vamos, el deseo de que tengan una muy buena semana. Los dejamos en la grata compañía de Voces de Latinoamérica y mañana a las 15:30 volvemos. Que tengan una buena semana.

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0: Y bueno, con esta cortina musical soñamos la radio y el folclore. 39 años atrás, muy especial este 10 de agosto. Gracias por el cariño, el apoyo. Nos llevaría mucho tiempo agradecer en tan poco tiempo, en tan pocas horas, resumir todo lo vivido 39 años atrás, cuando conversamos allá en la vieja y lejana ciudad de Melo FM, ¿no? La vieja 99.1, bueno, ininterrumpidamente, Radio Abril después un año y medio, y ahora 21 ininterrumpidamente acá en La Voz de Melo. Sigue trabajando allí, como siempre, la compañera Lorena Charquero en el control central de emisión. Gracias por los afectos, el cariño y los saludos, muchos mensajes, muchos saludos de la gente que desde ayer, desde la mañana de Domingos Uruguayos, saludándonos por este aniversario de Voces de Latinoamérica. Y bueno, esta fue de la primer cortina musical que usamos en la apertura en radio, ¿no? Cuando hicimos el spot apertura, cuando comenzamos hace 39 años, el aire de Guajira, Latinoamérica, los Tacuruses de Rivera, comenzando este especial con mucha emoción para nosotros y para ustedes también.
1: Latinoamérica te canto.
0: Ese es el disco El Viejo Hombre y el Viejo Vinilo, Corramos Hacia el Día. Está el aire de Guajira, Latinoamérica, está Sin Alas. Sol y Palma fue el primer grupo que trajimos cuando Voces de Latinoamérica cumplió un año, a un frío invierno, al Teatro España. Un año de nuestro programa Sin Alas. Está en el primer disco Vientos del Pueblo de Sol y Palma. Lo recordamos en este programa especial.

0: Ahí está Sol y Palma, primer grupo de canto popular que trajimos a Melo cuando Voces de Latinoamérica cumplía su primer añito, ¿no? Y bueno, ya este cantor vino mucho después, vino cuando nuestro programa cumplió 20 años, gran artista, gran músico. Enseguida lo vamos a disfrutar, Carlos Alberto Rodríguez.
1: Querido Andrés Díez, feliz cumpleaños de Voces de Latinoamérica. Felices 39 años y vamos por muchísimo más, si Dios quiere. Te abrazo fuerte, querido hermano, y ojalá pronto nos demos ese abrazo personalmente. Abrazo a toda tu audiencia también. Andrés, esto que te mandé son dos temas más de adelanto del disco que va a salir prontito, con los temas de Sampayo que hicimos con María Elena y con Víctor Amaral.
0: Ahí está Carlito cantando Yo vengo a ofrecer mi corazón, de Fito Páez. Qué músico, qué artista uruguayo, que también estuvo en nuestro aniversario, en el 20 de Voces de Latinoamérica. 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

0: ahora sí muy bien, con toda la fuerza, con todo el canto, con toda la comunicación en este especial del 10 de agosto, 39 años de Voces de Latinoamérica, ¿no? Recordando a los Tacuruses, de los primeros grupos que comenzamos a difundir. Nunca pudimos traerlos a Melo, pero comenzamos a difundir también, ¿eh? A los avisadores, a los auspiciantes de ayer, de hoy y de siempre. Disculpas del caso, a los avisadores, a los auspiciantes de hoy. Bueno, que como es un programa especial, los nombramos, les agradecemos el apoyo, y mañana ya saldrá normalmente al aire la publicidad como todos los días, ¿eh? Así que el abrazo grande y el agradecimiento por el apoyo permanente a todos, ¿eh? Músicos y cantores que están, bueno, participando de este fogón imaginario de nuestro canto en los 39 años de Voces de Latinoamérica. El maestro Juan Pablo de la barra de Puro Chamuyo de Tacuarembó.
1: Andrés, ¿cómo va por acá? Juan Pablo de Puro Chamuyo de Tacuarembó. Mandar un abrazo grande en el cumpleaños del programa. Una alegría, y es un valor enorme que sigan existiendo este tipo de programas que hacen cultura, cuidan la cultura, transmiten. Así que vamos arriba por muchos años más y muchas gracias.
0: Gracias, Juan Pablo, el maestro de Puro Chamuyo en Voces de Latinoamérica en este especial. El cantor de la copla, estamos ahora con otro de los muy buenos temas de esta selección.

0: 26 minutos ya de las 5 de la tarde. Gracias por los saludos, por los mensajes. Bueno, ojalá que el tiempo nos dé para saludarlos y sacar al aire alguna llamadita o algún audio, si no, toda la semana. Esta semana es especial, la dedicaremos a, por supuesto, a cumplir con los amigos oyentes y algo que nos quede, bueno, como el saludo de artistas también, va a ser imposible hoy sacarlo a todos al aire, pero bueno, lo haremos en esta semana especial, esta semana de agosto, del cumpleaños 39 de Voces de Latinoamérica. Además, como siempre decimos, es el mes del folclore, porque el 22 de agosto es el Día Mundial del Folclore, el 24 el Día del Payador, así que hay mucha cosa histórica, musical y cultural para compartir. Aquellos comienzos con queridos amigos orimareños, en esa oportunidad, Huguito Chocho Vergara trabajando en Radio El Libertador de Vergara, hoy en otros horizontes americanos, por Quito, Ecuador, pero recuerda aquí el comienzo, Huguito, qué lindo recibirte a la distancia, ¿eh?
1: Hola, Andrés, audiencia de Voces de Latinoamérica. Andrés, muy feliz aniversario, 39 años han pasado ya, rápido ha pasado el tiempo, pero admiramos aquí tu constancia por difundir folclore y cultura para Latinoamérica. Andrés, mirá, ya te lo había contado, pero yo no me canso de recordar ese momento, ese primer día que salió tu programa al aire. Yo había puesto una antena en el techo de la casa de los viejos, allá en 33, y cuando tu voz salió al aire, la verdad que fue una emoción muy grande, y disfruté ese programa y los programas que vinieron después, porque la radio entraba como tiro allá a 33. Muy feliz aniversario, acá te paso con Alexandra.
2: Hola, Andrés, muy buenas tardes. Buenas tardes a toda la audiencia de Voces de Latinoamérica. Sí que realmente eres un guerrero de la cultura en estos tiempos en donde todo se vuelve efímero, donde a partir de los años 2000, donde el internet invadió los hogares y homogenizó a los pueblos. Tú das esa pauta de diferencia cultural. El canto que a más de canto es una forma de lucha. Realmente es maravilloso que existan espacios como el tuyo. Y la fidelidad de la gente y los que nos vamos sumando en el camino para escucharte, para escuchar y disfrutar esa hermosa música. Sigue con la lucha, porque el tener estos espacios es una lucha frente a todo lo efímero como nos presentan la vida. Desde aquí, abrazos, bendiciones, que los aniversarios sigan viniendo. Saludos, muchísimas bendiciones y que viva el programa.
0: Un hermano y amigo limareño, Huguito Chocho, conoce el amor en Quito, Ecuador. Ella es Alexandra Padilla, escuchándonos ahora en Ecuador. Aquella vez, bueno, la tecnología, ¿no? En 33 por aire tuvo que poner una antena, como él lo contaba, para escuchar a la radio. Hoy simplemente una perillita de una computadora a tantos y tantos kilómetros nos une igual. La tecnología cambia, todo cambia, pero la radio, el calor de la radio y la comunicación sigue allí. Muchísimas gracias, queridos hermanos.

0: Ahí está el olimareño Braulio López, que vino en varias oportunidades a Mero, lo trajimos con nuestra producción de Voces de Latinoamérica, hoy lo recordamos también, Teatro España, Edith González que, y Siria, ¿no? Y que nos están escuchando, por supuesto, el saludo para ellas. Recordarán a Braulio con Neri Regiardo en el Centro Uruguay de Melo. Creo que fue el cumpleaños número 8 de Voces de Latinoamérica. Los orilleros que están en la selección musical, ojalá que nos den para hoy, si no van a quedar para mañana. También estuvieron en el cuarto aniversario de Voces de Latinoamérica en el Centro Unión Obrero. Un grupo de maestros y profesores jubilados que disfrutan, ¿no?, la eterna jubilación, el descanso. Bueno, están disfrutando de la radio, la maestra Aide, qué lindo saludo, el maestro Oscar Cabrera y la profesora Etel Dutra Vieito, cuántas semanas de la cultura, cuántas veces compartiendo nuestro micrófono, difundiendo, Etel, el canto, la cultura y el arte. Y justo hoy, 10 de agosto, coincide con el aniversario de que nuestra poetisa Juana de América, Juana de Iberburú, fue proclamada Juana de América por el poeta de la patria Juan Zorrilla de San Martín. Así que en este día tan especial para Juana de América, para Juana de Iberburú, alguien que estuvo muy cerca de la obra de Juana siempre, como la profesora Etel Dutra. Qué lindo, Etel, ¿eh?
1: Sí. Hola, hola, Andrés. ¿Cómo estás? Quería felicitarte por el programa. La verdad es que es excelente. Me parece que estás realmente en un buen camino, excelente camino. Así que va, un abrazo grande y otra vez una felicitación.
0: Qué lindo escuchar a Etel Dutra Vieito, qué lindo, cuántos recuerdos y cuánta emoción para ti, Etel. Aquí está Juana, la poesía de Juana, el canto de Teresita Menetti en este disco íntegro para Juana, hoy en los 39 años de Voces de Latinoamérica y en el aniversario de proclamación de Juana de América.

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1: Carlitos Paravis, el hijo de Chanar, vino rápido a Mel un día y dice: quiero darte un abrazo personalmente por el cumpleaños de tu programa. No recuerdo si fue el 36 o el 37 aniversario, pero estuvo acá y enseguida partió a la Peña del Cielo. Como que vino a despedirse, ¿no? A darnos ese abrazo personal, y cantó ahí en una rueda de amigos. Carlitos Paravis, el hijo de Chanar, lo estamos escuchando. Nenoto Borba, hoy músico de los del medio, pero hace muchos años, recuerdo su comercio con su querido viejo don Ronald Borba, allá por Colón y 33, Colón y 18 de julio, ¿se acuerda? El viejo comercio de Bordicel, Colón y 18 de julio, Nenoto Borba, cuántos años, amigo, de estar juntos, apoyándonos, de escucharnos, de darnos para adelante en todo esto, y el recuerdo al viejo siempre,
2: Feliz cumpleaños, amigo. Vamos arriba, voces de Latinoamérica. Bueno, muchísimos éxitos, que sean muchísimos años más. Te mando un fuerte abrazo y el agradecimiento siempre por el trabajo que haces por todos los músicos de Cerro Largo. Vamos arriba, voces de Latinoamérica con todo,
1: Nenoto Borba, querido amigo, fue el que me hizo conocer por su amistad en 33, un tiempo de juventud, a Cerno, Nosotros recién comenzábamos nuestro programa y bueno, y habíamos oído hablar de Cerno, pero él nos puso en contacto con Cerno. ¿Te acordás, Renato? Bueno, aquí está Cerno cantando Cachimbitas de antaño al viejo Melo.

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1: Voces de Latinoamérica, especial de los 39 años, el 270 al aire. Buenas tardes.
2: Buenas tardes, Andrés.
1: ¿Con quién hablo?
2: Con Carmen Clavijo.
1: Carmen Clavijo, infaltable en Voces de Latinoamérica, ¿eh?
2: Muy bien. Pero ¿cómo te voy a dejar de saludarte? Bueno, un abrazo bien grande y que sean por otros muchos más.
1: Muchísimas gracias, Carmen, muy amable, un beso, gracias.
2: Un beso para ti y los chicos también.
1: Felicidades, muy bien, ¿eh? Maciegas estuvo en un cumpleaños de Voces de Latinoamérica. Con Maciegas ya nos vamos a la pausa de la radio.

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0: El honor, el placer de haber traído a este emblemático dúo del canto popular uruguayo. No recuerdo en qué año, en qué fecha, en qué cumpleaños de Voces de Latinoamérica, pero fue en el Cine Melo, en el ex Cine Melo, que próximamente será un nuevo Palacio de la Cultura, ¿no? Los Sucará, qué lindo recuerdo, ¿eh? Marcelo Pimentel, un fuerte abrazo a este querido amigo incondicional, como muchos, muchos oyentes, amigos que están siempre en cada detalle de la producción, enviando alguna noticia, información, aportando algo, siempre, siempre junto a nosotros, el hombre que se encarga de los flyers que subimos a las redes, bueno, como siempre, esa amistad y ese afecto y esa gana de compartir siempre nuestra música con Voces de Latinoamérica. Marcelo, muchas gracias.
1: Mi amigo, buenas tardes para todo tu oyente, buenas tardes, muchas felicidades, feliz cumpleaños Andrés, feliz cumpleaños Voces de Latinoamérica, la pucha, qué dúo Sol y Palma, temazo ese que pasaste ahora ahí, vamos arriba las voces, que sean por muchos años más, felicidades.
0: Muchas gracias Marcelito, muchas gracias, no puedo dejar de recordar a mi vieja, a mi madre, que desde alguna estrellita, desde el origen, desde que nació nuestro hijo mayor, Voces de Latinoamérica, ha estado siempre, ¿eh? Ni que hablar Laurita, la compañera incondicional de estos últimos tiempos. Gracias Laurita, un beso grande, está allí escuchando. La Barra Peñera, ni que hablar. Marta Medina, Tula, Julián, gracias por estar. Un fuerte abrazo. Mirá, con los abuelos, ¿eh? Los niños Julieta y Agustín siempre van a tus peñas folclóricas y les encanta. Sonia, Roberto Cuña, los abuelos, fieles oyentes, un besito grande para Julieta y Agustín también. Por supuesto que en una hora es imposible, como decíamos, difundir a todos los artistas que han pasado por todos estos años. Van a quedar más para esta semana, más números artísticos para difundir y compartir, y más saludos de los amigos oyentes. Y está allí el aire. Gracias, Lore.

0: Muchas gracias, Wilson, muy amable, gracias por estar siempre.
1: Bueno, un fuerte abrazo.
0: Un fuerte abrazo.
1: En cualquier momento.
0: Que pase bien, muchas gracias. Wilson Perdomo para acá, Wilson, querido amigo, solo los que hemos logrado perdurar en el tiempo haciendo lo que nos gusta, sabemos lo que se siente en estos momentos. Dele para adelante para festejar los 40, si Dios quiere. Felicitaciones y cuente conmigo. Un gran abrazo de toda la barra de San Cono. Wilson Perdomo, mi familia. Gracias, Wilson. Un fuerte abrazo. Y ya que estamos con los Perdomos también, tenía un saludito por acá que lo perdí en el chat de WhatsApp del otro Perdomo, del hermano Washington, allí de la barra de la comida al kilo frente a la terminal, cuando lo encuentre, si no queda para mañana el saludo y el agradecimiento, ¿no? Por acá, Dilmar Pedroso. Gracias, Dilmar, muchas gracias. Otro saludito al aire. Bueno, muy bien, buenas tardes.
2: Buenas tardes, no podía faltar desearles una bendición, que Dios los bendiga, de Noblía, muchos años más.
0: Qué lindo la amiga Ángela Álvarez de Noblía.
2: Bueno, qué lindo, un Ángela. Abrazo grande, amigo.
0: Muchísimas gracias, muy amable.
2: No, se merecen muchos más.
0: Un fuerte abrazo a usted y todos los amigos oyentes de Noblía. Emir Olivera, le debí ayer en Domingos Uruguayos, pero creo que Emir Olivera está escuchando hoy. Claro que estuvo este emblema de nuestro canto. La última vez que cantó en Melo, cantó en la Peña de Voces de Latinoamérica. Eustaquio Sosa, el guitarrero, para Sirle y Chico, que también estuvieron en esa peña. Cada vez que paso, Eustaquio me manda la fotito, Sirle y Chico allí del arpí de Eustaquio.
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0: grabado en vivo, el ciclo de Agadu, autores en vivo. Ahí están los aplausos, en vivo para Eustaquio Sosa, una de las últimas grabaciones. Autores en vivo, ciclo folclore de Agadu. Querido amigo, desde Lorimar, trabajando y escuchándote en este día especial para todos. Sostenerse a través de los años con la mirada enfocada en el canto popular y folclórico uruguayo, promoviendo a todos los consagrados y a los que surgen, emergentes, nuevos, organizando eventos, peñas, son realmente una hazaña en estos tiempos. Por muchos éxitos y un mejor futuro, amigo. Salud, Richard Fernández, el jefe de policía de 33, pero no es el jefe, tiene el cargo, es el jefe de policía, pero es el músico, amigo oyente de toda la vida, desde los comienzos de Voces de Latinoamérica y un poco el padrino de los del medio. El abrazo grande, Richard, muy amable, muchas gracias. Por acá, Oscar López, mirá qué bueno. Saludos, feliz aniversario de su prestigioso programa, que siga por muchos años más. Muchas gracias, Oscar López. Andrés Rodríguez, tocayo, feliz cumpleaños. Me crié escuchando ese programa y que aún me acompaña. Que Dios te bendiga. Gracias, tocayo. Un fuerte abrazo. También la barra allí de Aponcho Buspuera, el doctor Carlos Casas, se comunicaba y nos saludaba. María López, feliz cumple. Rumbo a los 40, ¿Y la peña para cuándo? No, este año no tenemos peña, que va a quedar para el próximo año. Aclaramos que este año no tenemos ninguna peña. Es bueno aclarar, así que vamos a estar anunciándola, María. Gracias por acompañarnos siempre. Nenito Rivero, buenas tardes. Gracias, Nenito, por escucharnos. Un fuerte abrazo al amigo Pancho Cebolla, que siempre está allí también. Un saludo grande. Hoy tempranito llamaba a nuestro domicilio y nos saludaba. El Pengo Nieguas, querido amigo Pengo, huasquero, artesano de la huasquería, ahí por Noblía. Un fuerte abrazo. Octavio Viajero, te agendé como Octavio Viajero, hombre fans de Tabaré Echeverri, anda por el país trabajando y escuchando las voces de Latinoamérica. Querido hermano, te mando un abrazo gigante en sol mayor por el cumple del programa, no aflojes, que Dios te bendiga siempre. Mirá, Marcelo Pimentel, Octavio, el querido Octavio Lorenzi, hincha de Tabaré Echeverri, canta todos los temas de Tabaré, en alguna oportunidad lo presentamos en Melo. Feliz aniversario, amigos, siempre estamos juntos, muchas gracias. Roberto Duarte, de la zona de La Tablada. Sonia de Ramón Trigo, como siempre, feliz aniversario, un fuerte abrazo, Sonia. Estamos promoviendo, bueno, hay algunas excursiones ahí que me pasó Gabriela de Decatur para difundir, Sonia, pasame después el flyer, el detalle. Adán Núñez, comerciante de los orígenes, del comienzo, cuando teníamos nuestros avisadores, auspiciantes que nos apoyaron en radio cuando comenzamos este sueño de Voces de Latinoamérica, uno de los tantos comerciantes que íbamos a su taller mecánico y ahí pasábamos horas hablando de folclore, el querido Adán Núñez ahí con su taller de electricidad, cerquita de la escuela de música, ahí en La Cuchilla, ¿no? Cerquita de la escuela número 6. 39 años, qué increíble, dice. Aún recuerdo nuestra charla del primer programa. Muchas felicidades, mi amigo. Te sigo escuchando, sigue así, defendiendo nuestra música, Adán Núñez y familia, Por acá, hola, todo bien, felicidades, un abrazo grande, Pedro Martín Barbosa, como siempre. Emilio Hernández, un abrazo grande, Emilio, gracias por estar. La tía Nilsa del Prieto, salud, tía Nilsa, un fuerte abrazo. Oscar Bordón, la familia del querido Chiquito Pi, Alba, muchas gracias por su saludo. Verónica Vejeres, feliz aniversario, amigo. Muchas gracias. Azucena, vecina de la calle Navarrete, feliz cumple. Te conocí cuando comenzaste hace muchísimos años pasando un tema de Estramín que siempre estuvo, Estamos con el Duro acá jugando a la conga, te queremos mucho. Vecinos de la calle Navarrete, el Duro y Azucena jugando a la conga y escuchando. Claro, Pablo Estramín fue de los primeros cantores que trajimos a Melo y Pablo Estramín cantó en los 10 años de Voces de Latinoamérica en el Teatro España y Pablo canta ahora porque lo seguimos recordando.
1: ¡Qué duendes!

0: La señora Alicia Brión, bailarina de folclore, vuelve al Uruguay. Me dice hoy, 10 de agosto, recordamos el cumpleaños de nuestra querida Flor de María Rodríguez de Ayestarán, la esposa de Lauro Ayestarán, el máximo estudioso folclorólogo del Uruguay, el hombre que recorrió el país buscando sonidos de la tierra para luego crear un propio folclore, el padre del folclore de estos tiempos, sin duda, ¿no? Directora del Ballet Folclórico del Uruguay, fundadora de la División Folclore de la Escuela Nacional de Danza. Flor de María reconstruyó las coreografías de nuestras danzas folclóricas para escenario, basada en las investigaciones y recopilaciones de su esposo Lauro Ayestarán y las suyas propias. No olvidemos su legado. Alicia Brión nos escucha. Buenas tardes.
1: A ver. Buen día, Andrés. Buen día. Soy Alicia, de La Paz Canelones, que hablamos hace poco. Mire, me han compartido, Pedro Amarillo me compartió esta publicación y me parece tan conmovedora y tan linda de recordar. Cuénteme, si mal no recuerdo, me dijo que hoy tenía programa usted en La Voz de Melo.
0: Estamos ahora
1: cuénteme
0: al aire,
1: a qué hora sí, es, sí. Porque ahora lo busqué en el YouTube, pero claro, no encuentro a qué hora. Encuentro otros programas. Si puede, dígame a qué hora, si lo escucho.
0: Estamos de 17 a
1: 18. Qué bonito su mensaje. Muy ahora lindo, sí. Pero además le digo, feliz aniversario. Y por muchísimos programas más, Andrés.
0: Se cortaba la audio, ahora sí, Alicia Brón, División Folclore de Tala Canelones, vinculada al Ballet Folclórico, a la Escuela Nacional de Danza Folclórica. Son los nuevos oyentes que en este último camino estamos recogiendo. Qué lindo, ¿eh? El amigo Suárez de Altos de Moliterno, Añares, escuchándonos. A veces perdemos el contacto con el llamado, con el mensaje, pero sabemos que siempre están, ¿eh? Un fuerte abrazo a la piba, querida piba Cristina, vecina de la doctor Ferreira, ¿eh? En su momento con la barra de Pampa Gaucha. Muchas gracias, piba, por estar con nosotros, ¿eh? Muchísimas gracias. Emiliano Rodríguez, Miriam Mabel, como siempre también, un muy bonito, bonito mensaje, como siempre, ¿eh? Me recordaba en otra radio los comienzos, Emiliano dice, allá por la vieja radio de Tacobrí también, pero hace muchísimos años. El querido Tatú Mederos, feliz cumpleaños de ese programa vínculo cultural y nostálgico para todos los uruguayos que andan desparramados por el mundo. Otro avisador en su momento con su negocio hace muchísimos años, pero siempre apoyándonos, el querido Tatú Mederos. Feliz cumpleaños, Andrés, que sean por muchos más. Fifo Duarte, cantor de Caraguatá. A ver, Federico Gómez por acá, gracias. Desde Río Branco lo estoy escuchando, el ingeniero Federico Gómez, Patricia Rodríguez y familia, para su mamá, bueno, para Fernando Correa y Patricia siempre con nosotros, Graciela Martínez y familia de Noblía también, Ricardo Borche, feliz aniversario por muchos años más. Si no nos da el tiempo, creo que quedan muchos saludos y mensajes para mañana, porque será la semana aniversario de Voces de Latinoamérica. Dilmar Pedroso, músico y cantor que también ha estado en nuestras peñas algún año, creo que fue el aniversario 36, no, si mal no recuerdo, Dilmar, que ustedes compusieron con su banda de músicos. Estaba el profe Dilmar Silva en ese momento contigo, bueno, toda una banda muy linda. El candombe a Voces de Latinoamérica en ese aniversario, el aniversario 35 en el Teatro España con Adrián Maggi. Ahí va, creo que fue para ese aniversario. Dilmar Pedroso, músicos y familia, gracias por estar también.

Otro de los músicos, amigos cantores, que ha estado en los espectáculos de Voces de Latinoamérica, el melense Alejandro Lemos, un gaucho nomás. Nos vamos, el abrazo, el saludo para todos. Muchas gracias. Seguimos en la semana de los 39 años de Voces de Latinoamérica. Quedan algunos saludos, algunos mensajes, algunas canciones para recordar. Y bueno, en este 10 de agosto, por supuesto, la frutilla de la torta es irnos con el gran Tabaré. Tabaré Echeverri, Ecos para un lamento. Gracias, Lore. El reencuentro mañana, como siempre, martes, 5 de la tarde, tempranito de la tarde, La Voz con Vos, Lorena Charquero, Gustavo con los impactos tropicales. Nosotros, hora 17, mañana martes 11 de agosto, seguimos en este mes del cumpleaños y en este mes del Día Mundial del Folclore. Gracias. Ya viene Atención Cerro Largo.

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1: Estimados oyentes de Atención Cerro Largo, buenas tardes, bienvenidos a esta edición vespertina de este lunes 10 de agosto. Jornada que a esta hora en Melo se presenta con cielo cubierto, frío, 10 grados la temperatura, dice el Instituto Uruguayo de Meteorología, un 72% de humedad, la visibilidad que alcanza los 15 kilómetros, la máxima de hoy fue 13, la sensación térmica realmente aparentó algo menos en cuanto a

0: 15 kilómetros, los vientos soplan del sureste a 10 kilómetros en la hora. Para la próxima jornada, para mañana martes 11, una mínima de 1 grado, una máxima de 14 es lo que se está pronosticando, nuboso y cubierto con heladas agrometeorológicas y las bajas temperaturas que se van a seguir sintiendo este martes 11. Inumet nuevamente anuncia precipitaciones para el miércoles, cubierto con precipitaciones, una mínima de 5, una máxima de 14, y así el resto de la semana, según el Inumet, por lo menos. Alta probabilidad de lluvias para el jueves 13, probabilidad media para el viernes, sábado también con cielo cubierto, domingo 16 también, realmente una semana que aparentemente se va a presentar sin sol durante lo que resta de la misma, según por lo menos lo que está pronosticando el Instituto Uruguayo de Meteorología. En un principio se había señalado que estaría descomponiéndose sobre el fin de semana, el sábado, pero bueno, reiteramos, Inumet pronostica inestabilidad ya a partir del próximo miércoles. En tanto, AccuWeather anuncia para este martes principalmente nublado y fresco, con una mínima de 7, una máxima de 14 grados. Y atención, porque coincide con Inumet, para el miércoles nublado, riesgo de lluvia en la tarde, una mínima de 8, una máxima de 13 grados. Igualmente nublado para el jueves, con probabilidad de lloviznas, 12 la mínima, 13 la máxima. Para el viernes, lluvias y lloviznas ocasionales en la mañana, 13 y 17. Para el sábado también, espesa cobertura de nubosidad. Domingo también, nublado con lluvia en la tarde. Realmente una semana para el olvido, aparentemente, con cielo cubierto totalmente, sin sol durante todo lo que resta de la semana, desde el miércoles por lo menos. Mañana martes sería el último día con sol de esta semana de agosto, según lo que se está indicando. Vamos a estar con otras informaciones que tienen que ver con citaciones de diferentes organismos públicos.
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3: María Soledad Tort Rodríguez, que en paz descanse, falleció hoy a la edad de 44 años en nuestra ciudad. Comunidad Educativa de Escuela número 144, Bicentenario de Río Branco, participa con hondo pesar el fallecimiento de la hermana de la compañera Ofelia Tort y comunican su sepelio efectuado hoy, hora 17, en la necrópolis local.
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0: El programa de salud rural hace campaña Intendencia de Cerro Largo, coordinado por el Ministerio de Salud Pública, comunica agenda para el día miércoles 12. Habrá atención en las policlínicas de La Pedrera a las 7:30 y en Laguna Merín a las 8:30. Reitero, el miércoles 12. El jueves 13 concurrirá médico a la policlínica de Las Cañas a partir de las 10. Obras Sanitarias del Estado, OCE, Oficina Comercial de Melo, informa que debido a mejoras y cambio de llaves en red de distribución, se verá afectado el normal suministro de agua potable en parte de la zona norte de Melo. Los clientes de OCE

0: ubicados en el eje de las calles Porvenir a Reconquista y de 18 de julio a 33 de la ciudad de Melo, sufrirán esta afectación en el día de mañana. Mañana 11 de agosto a partir de la hora 8, y se estima que hasta las 12 se estarán realizando estos trabajos, por lo cual en este periodo de tiempo regirá esta interrupción en el servicio de agua. Reitero, entre las 8 y las 12 se va a ver afectado el suministro en la zona de calles Porvenir a Reconquista y de 18 de julio a 33, parte de barrio Progreso, Castañet, López. Bueno, va a ser la zona afectada, reitero, mañana entre las 8 y las 12. Como es costumbre, o se recomienda que en caso de registrarse algún otro inconveniente posterior al restablecimiento del servicio, se solicita requerir asistencia a través del centro de atención telefónica 0800-1871 o asterisco 1871 desde móviles. En caso de mal tiempo, los trabajos serán suspendidos hasta nuevo aviso, es lo que establece OCE. La Defensoría de Oficio está citando a Luis Enrique Pellejero Peláez en horario de oficina de 13 a 18. Debe presentarse entonces por asuntos de su interés. Desde ACE se está comunicando a los vecinos de la zona de Cañas, de la 12 sección, que el jueves 13 la policlínica cambia para el viernes 14 a las 8:30. Reitero, desde ACE se informa que la policlínica de Cañas del jueves 13 cambia para el viernes 14 a la hora 8:30, según se está indicando. La Asociación Magisterial de Cerro Largo, la Comisión Electoral, llama a sus afiliados para la presentación de listas con motivo de realizar elecciones departamentales para el periodo 31 de agosto al 5 de septiembre. Es el plazo de presentación de listas. Las bases para la confección de las mismas se retiran en casa del docente. El plazo de recepción vence el 21 de agosto a las 18 horas en Varela 360, casi Murguía. La comisión directiva deberá integrarse con 9 titulares y 9 suplentes. Pueden ser más. Además de comisión fiscal, se integrará con 3 titulares y 3 suplentes, según se está indicando en este comunicado de la Asociación Magisterial de Cerro Largo.
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0: El sanatorio Camsel, el Servicio de Atención Primaria de Salud de Camsel, está citando a José García Sauco para que se presente en el local de APS, ubicado en Camsel 2, ex Comecel, por asuntos de su interés. El Banco de Previsión Social está citando en forma urgente a Brenda Damiana Silva Jara. La Agencia Río Branco está citando a las siguientes personas para que se presenten en sus oficinas. Agencia Río Branco del BPS: Susana Marlene Cabrera, Olga Jacqueline Juárez Córdoba, María Zulma Olivera, Silvana Barrios, Marley Alonso Muniz. También a representante legal de Eitan Tadeo Sarabia, Paola Feijó Barrios y Darío Alberto Ávila. Son personas citadas por la Agencia Río Branco del Banco de Previsión Social.
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0: La Defensoría Pública de Cerro Largo está citando a Florencia Castro Aguirre para que se presente en horario de oficina de 13 a 18. Aquí en oficinas de la radio hay una cédula de identidad perteneciente a Carlos Orcoyen Santos. Carlos Orcoyen Santos tiene su cédula de identidad aquí en oficinas de La Voz de Melo. Se extravió cartuchera azul con instrumentos de trabajo médico en el trayecto entre Noblía y Aceguá. Bueno, si alguien aún no devolvió, no encontró esta cartuchera y lo encuentra, puede comunicarse al 0927-86697 o dejarlas en la policlínica de Noblía. Se extravió billetera con documentos a nombre de Santiago Martínez. Comunicarse al 099-442-879 o al 092-192-781. Se extravió una cartera de cuero marrón marca Sierra Mora. Tenía dos cédulas y una libreta a nombre de Romina Leguizamón y Valery González. Si alguien la encontró, comunicarse al 092-883-779. Son algunos de los extravíos y elementos hallados que están a disposición de sus propietarios. Son las 18:50 minutos. Gracias por la atención. Es hora de irnos.

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2: María Soledad Tor Rodríguez, que en paz descanse, falleció hoy a la edad de 44 años en nuestra ciudad. La extinta se domiciliaba en calle El Estido, número 454. Su madre, Ofelia Rodríguez, su esposo, Javier Bandera, sus hijos, Federica y Fausto, sus hermanas, Natalia Tort, Ofelia Tort y María Piñeiro. Sus sobrinos, Germán y Renata, participan con hondo pesar dicho fallecimiento y comunican su sepelio ya efectuado en la tarde de hoy a la hora 17 en la necrópolis local. Servicio confiado a Empresa Fúnebre Cerro Largo.
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5: 111 fallecidos y más de 300 heridos, además de centenares de desaparecidos. Diego Forlán fue presentado como nuevo entrenador de la selección uruguaya y se refirió a la posibilidad de volver a citar a Luis Suárez. Tras la derrota ante Boston River de local, Jorge Bava fue recibido por la comisión directiva de Nacional, que lo terminó respaldando en el cargo. Un elefante marino apareció descansando en la playa Pocitos. Jerarcas ordenaron cercar la zona para protegerlo.
6: Y tenemos más noticias en Telenoche. Hola Viviana, hola Emilio, ¿cómo están?
7: ¿Qué tal Jaime? Hola Vivi, buenas noches, es un gusto saludarlos a todos.
8: Muy buenas noches para todos, buen comienzo de semana. Y se está investigando en el hospital evangélico el robo de fentanilo. Hay una enfermera que está ausente. Los detalles en un ratito aquí en Telenoche.
7: Además, en el día de hoy, la Federación ANCAP está realizando un paro a nivel de la tablada porque están pidiendo cambios en la planta. Esta medida gremial, según la Unión de Vendedores de Nafta, puede traer dificultades a la hora de abastecerse de combustibles. De todo esto, vamos a desarrollarlo en minutos aquí en Telenoche.
6: Y rápidamente el trabajo de nuestros móviles en vivo y en directo, un intento de rapiña, un agente policial en el barrio, en la zona del Monarca. Leonardo Pedrosa con la información. Leo, buenas noches, ¿cómo estás?
9: ¿Qué tal? Buenas noches para todos. Sí, esto ocurrió a plena tarde en el kilómetro 22 de la ruta 8. Una funcionaria policial que circulaba de particular en su moto, de pronto aparecen dos delincuentes en otra moto, le apuntan con un arma exigiéndole el biorrodado. Una vez que obtienen la moto, se intentan dar a la fuga, uno en cada moto, cuando aparece un auto con dos policías de narcóticos, ven la situación y enfrentan a los rapiñeros. Uno logra escapar en el biorrodado en el que llegaron y el otro allí pierde el dominio, enfrenta a los policías, hay un intercambio breve de disparos, deja la moto abandonada de la policía y se escapa por el interior de los techos. En un patio se descarta del arma de fuego utilizada para cometer la rapiña y luego se puede perder de vista por el interior de los pasajes. Lo que sí está confirmado es que recibió un impacto de bala, es decir, está herido. No se lo ha podido ubicar, inmediatamente se pone en conocimiento a las emergencias que hay en distintos centros hospitalarios más cercanos para ver si ingresa una persona herida y comenzar a indagar si se trata justamente de este que está siendo buscado por la policía. En resumen, logró sacarle la moto a la policía, pero en la persecución e intercambio de disparos con otros efectivos que estaban de particular, allí logra abandonar la moto. Estuvimos hablando con un vecino que sintió el ruido, sintió los perros y el ruido del techo, porque este delincuente escapó por varios techos de la zona, incluso el de su casa.
6: Entonces ningún policía está herido.
9: No, ningún policía. El que está herido es uno de los rapiñeros.
6: Bien, perfecto. Vamos al testimonio entonces del vecino.
10: No hay horario. Mirá la hora que es, y quisieron rapiñar a una muchacha, justo está, la policía está cuidando acá un lugar, que está 24/7, y se dieron cuenta de la situación, corretearon, el delincuente cruza ahí, por entre medio de las chapas que están construyendo una casa, tira el arma ahí, y salta por todos los techos, que pasa por el techo mío. Los perros me avisan, siento el ruido, salgo, pero ya el tipo había saltado y había salido para la calle 1.
9: ¿Logró irse?
10: Logró irse.
9: ¿Común el robo de motos acá?
10: La moto te la roban en 18 de julio y ejido.
9: ¿En la casa de la vecina?
10: No, no puede ser que solamente sea acá. Pero últimamente, sí, la zona se ha vuelto muy peligrosa. Salir de noche es complicado, o dejar la casa sola es complicado. Estamos mal, estamos realmente muy mal.
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8: Y uno de los temas de las últimas horas ha sido el secuestro de este ómnibus de UCOT por parte de parcialidad del Club Cerro. Vamos a ver en minutos el recorrido que hizo este ómnibus, habló el chofer. Vamos a ir ahora al móvil en vivo con Pablo Fernández, que tiene los detalles de cómo han sido estas últimas horas. Pablo, adelante, bienvenido.
12: Es así, Viviana. Estamos en el Estadio Centenario, donde hoy hubo una reunión importante entre los trabajadores del transporte y las autoridades de la AUF. Pero atención, porque también hubo reuniones hoy temprano en el Ministerio del Interior y ustedes lo daban en los titulares. El Ministerio del Interior decidió iniciar una investigación administrativa de urgencia al servicio 911 para determinar qué ocurrió tras la llamada del chofer de este ómnibus secuestrado, para determinar si hay elementos de falla en esa atención del servicio 911. Hemos trabajado de temprano en la redacción de Telenoche sobre este episodio que llamó la atención, recordemos, un ómnibus de la empresa UCOT que fue secuestrado por hinchas de Cerro desde la terminal del Cerro para trasladarse al intercambiador de Belloni como forma de traslado para ingresar a un partido de fútbol. Por eso tenemos imágenes exclusivas que, atención, van a ser muy importantes para la investigación que vamos a compartir a continuación. Ustedes van a ver imágenes del intercambiador Belloni, donde llegaba este ómnibus escoltado por dos motos de los delincuentes amenazando con armas de fuego al chofer de este colectivo.
8: Pablo.
12: Van a ver en esas imágenes también que se ve en la cantidad de esos hinchas que ingresaron a ese ómnibus para poder ir hacia la cancha de fútbol. Estas imágenes, Viviana, déjame agregarte este dato, son muy importantes porque están siendo analizadas por las autoridades y va a haber consecuencias a raíz de la identificación de estas personas. Te escucho, Vivi.
8: Quiero contarles a los televidentes, ahí tenemos la gente que, toda esa gente que está cruzando la calle, bajó del ómnibus secuestrado. Y la imagen que veíamos anteriormente era por 8 de octubre, ahí llegando al intercambiador Belloni, y se veía justamente una de las motos que viene previo al ómnibus. Vamos a volver con Pablo en minutos, pero en este momento hay cadena de radio y televisión por los 190 años del Partido Nacional, así que le damos paso a la cadena nacional.

En este 2026 el Partido Nacional celebra 190 años de historia. Una trayectoria profundamente unida a la defensa de la República, la democracia, la libertad y la soberanía del Uruguay. Desde aquel 10 de agosto de 1836, con la divisa blanca y la cinta de los defensores de las leyes, heredada de los patriotas de 1811, ese camino comenzó con Manuel Oribe, quien consolidó la independencia nacional, fortaleció las instituciones, impulsó la creación de la Universidad de la República, promovió avances en la salud pública, prohibió el tráfico de esclavos y dejó una profunda huella en la organización del Estado. Más tarde, Bernardo Prudencio Berro promovió una administración moderna y fortaleció la institucionalidad. Cuando la soberanía nacional estuvo amenazada, el partido encontró ejemplos inmortales en la defensa de Paysandú, encabezada por Leandro Gómez y Jacinto Párraga en Florida. Hacia fines del siglo XIX, Timoteo Aparicio y el mártir civil Francisco Labandeira volvieron a levantar la bandera de la libertad. Poco después, Aparicio Saravia encabezó la lucha por la libertad electoral, la honestidad administrativa y la pureza del sufragio, transformándose en uno de los grandes símbolos de la democracia uruguaya. La Constitución de 1917 incorporó históricas reivindicaciones impulsadas por el Partido Nacional, como los derechos de las minorías, la representación proporcional, el voto secreto y la coparticipación de Washington Beltrán. Durante la primera mitad del siglo XX, Luis Alberto de Herrera condujo el Partido Nacional con un liderazgo extraordinario, reformador, institucional, impulsor de importantes leyes sociales, defensor de la autodeterminación de los pueblos y referente del pensamiento nacional. En la segunda mitad del siglo XX, Wilson Ferreira Aldunate marcó una época, impulsó la creación de la CIDE, promovió el desarrollo nacional y defendió la Constitución, la democracia y la República con una firmeza que lo convirtió en uno de los grandes líderes de nuestra historia. Durante la dictadura que atravesó el Uruguay, la resistencia del Partido Nacional nunca se detuvo. Sufrió proscripciones, persecuciones, exilios y el asesinato de Héctor Gutiérrez Ruiz y de Cecilia Fontana de Heber. Respaldó el voto por el no en el plebiscito de 1980 y jamás renunció a la defensa de la democracia y la libertad. Las mujeres nacionalistas también fueron protagonistas de esta historia. Desde Josefa Oribe y las lanceras arabistas, pasando por Bernardina Muñoz, impulsora del plebiscito de Cerro Chato de 1927, y Beatriz Argimón, primera mujer electa presidenta de la Asamblea General. En la década del 90, el gobierno de Luis Alberto Lacalle Herrera impulsó la modernización del Estado, la integración regional con el Mercosur, la ley de puertos y la creación del Ministerio de Vivienda, Ordenamiento Territorial y Medio Ambiente, consolidando así una visión integral y moderna del desarrollo nacional. Entre 2020 y 2025, el gobierno de Luis Lacalle Pou, aún enfrentando los desafíos de una pandemia mundial, impulsó profundas transformaciones en materia social, educativa, económica, sanitaria, de infraestructura y seguridad, fortaleciendo el desarrollo del Uruguay. Con libertad, responsabilidad y equilibrio, sentó las bases de un Uruguay con más oportunidades y desarrollo. 90 años después, el Partido Nacional continúa renovando su compromiso con la República, la democracia, la libertad y la soberanía. Con autoridades elegidas democráticamente y con nuevas generaciones que proyectan el futuro sin olvidar sus raíces. Porque desde sus orígenes, el Partido Nacional sigue siendo el partido de los defensores de las leyes. 190 años construyendo la

0: después de la cadena nacional, seguimos en esta edición central de Telenoche y volvemos sin duda a uno de los temas de las últimas horas, y es el secuestro de este ómnibus y al conductor de esta unidad de UCOT. Vamos a, antes de volver al móvil en vivo con Pablo Fernández, a ver cuál fue el trayecto que hizo este ómnibus y sobre todo el tiempo, para ir entrando en algunos detalles que van a ser muy importantes y seguramente van a dar que hablar mucho en los próximos días con respecto a esta investigación. Este ómnibus estaba en la terminal del Cerro. Allí estaba esta unidad parada. ¿Hasta dónde fue? ¿Cuál era el destino? Y efectivamente llegó hasta el intercambiador Belloni o Belloni. Este trayecto habitualmente a esta unidad que lo realiza frecuentemente, es el trayecto que realiza, lleva una hora. Ayer le llevó 40 minutos. ¿Por qué? Porque efectivamente el conductor tenía que conducir con prisa, evitando los semáforos, estaba amenazado para hacerlo y tenía que justamente evitar la señalización, y efectivamente el tiempo fue de 40 minutos. El trayecto duró bastante menos. Vamos a ir ahora en minutos a escuchar el testimonio y cómo lo vivió el conductor de este ómnibus. Pero vamos a volver al móvil en vivo con Pablo Fernández, porque como decía más temprano, hubo reuniones en la jornada de hoy, hay una investigación que está en curso. ¿Cuáles son las novedades, Pablo, que surgieron a esta hora de todo este lamentable episodio?
1: Sí, Viana, déjame reiterar que el Ministerio del Interior inició esa investigación administrativa al servicio 911. Yo voy a pedir que reiteremos las imágenes que hoy mostramos en exclusivas de cuando ese ómnibus llega al intercambiador de Belloni, escoltado por dos motos armadas amenazando a el conductor de ese ómnibus. Estas imágenes son importantes, son claves para la investigación, porque allí se ven también saliendo el intercambiador a un montón de gente que estaba en el ómnibus, y a partir de ahora estas personas que sean identificadas van a pasar a la lista negra. Ustedes compartieron hoy más temprano imágenes de lo que se vivió arriba del ómnibus, de lo que vivió ese trabajador, sí, esa situación tensa donde iban tomando alcohol, iban gritando, saltando en ese ómnibus secuestrado. Pero si les parece, para tener más detalles de lo que se vivió, hoy estuvimos conversando temprano con el conductor, que dio su testimonio de lo vivido en este trayecto de ese ómnibus secuestrado.
2: Me sube unos 50 personas de Cerro, digo, que iban con el destino al intercambiador de Belloni. Cuando se me sube la parcialidad, me dicen, mirá que vamos a ir escoltados por dos motos adelante, unos tres autos, cuatro atrás, no sube nadie, va mi compañero atrás tuyo con un arma, la moto adelante también va armado. Me dicen, no, vamos a cruzar los semáforos en rojo, los muchachos te cortan el tránsito y vos seguís, no sube nadie. El que iba atrás me iba apuntando con el arma, y el de la moto que iba adelante...

0: semáforo ni nada.
1: ¿Hiciste caso?
0: Sí, sí, porque ya te digo, con una persona apuntando de atrás y otra adelante, no tenés mucho para hacer.
1: ¿Cuándo llegaron al intercambiador Belloni?
0: Ellos bajan, destrancan las puertas de atrás, vandalizan el intercambiador y yo quedo ahí en estado de shock llamando acá a la empresa, ¿verdad? Porque, o sea, no me podía ni mover de los nervios. Y...
2: Bien, hasta allí el testimonio de los 40 minutos nefastos que vivió este trabajador de la empresa UCOTI, del Servicio de Transporte Capitalino. Pablo, quiero ir al punto del 911, porque efectivamente este trabajador tiene una comunicación muy importante y llega a hablar con la policía. Una comunicación en la que ahora vos decías, hay una investigación, porque aparentemente no tuvo ningún resultado.
3: Bueno, eso es lo que se está tratando de investigar. Ustedes escuchaban el testimonio de este trabajador, ese trayecto escoltado de dos motos apuntándolos con armas y otro hincha de Cerro, otro delincuente que lo apuntaba y lo amenazaba para que vaya rápido pasándose las rojas y un trayecto express casi hacia ese intercambiador Belloni. Bueno, en medio de esa situación de tensión, el trabajador logró comunicarse con el servicio 911, ese servicio de emergencia que tiene la policía, que tiene el Ministerio del Interior para pedir ayuda. Bueno, vamos a escuchar lo que narraba el trabajador cuando hizo la llamada al 911.
0: Yo lo llamé, pues uso siempre la cucaracha, y hablando ahí bajo le digo al largador, mirá, digo, vengo con una situación complicada, que es lo que le digo en el ómnibus, y ahí él agarra y me llama al 911.
4: ¿Vos llamaste cuando ibas con los hinchas arriba del ómnibus?
0: Exacto, yo voy por Carlos María Ramírez, ya cuando veo la situación, y tengo esta otra persona atrás, llamo al largador y le explico, digo, mirá, digo, vengo con una situación complicada en el ómnibus, digo, preciso apoyo policial. Digo, ayer el largador me dice, pasate por la sesión 19, cuando digo, imposible porque no puedo. O sea, tampoco le explico el por qué no puedo.
4: Claro, no podía. Pasa que estaban ahí, claro.
1: Escuchaban.
0: Claro, exactamente. Digo, tengo una persona al lado mío pegada, digo, prácticamente bien junto a mí, tengo otra persona atrás que me viene apuntando.
1: Cuando llegaste al intercambiador Belloni, ¿no había policía esperando?
0: No había ningún policía, no había nadie esperándome ahí en el intercambiador.
4: ¿Qué llamada es la que te dicen que no escuchaban lo que decían? ¿Porque llamaron de acá para el 911 o llamaste vos?
0: Claro, de acá de la empresa llaman al 911. Después el 911 me llama a mí y el efectivo que me llama, que era una muchacha, me dice, no te escucho. Y digo, pase, digo, discúlpeme, pero no le puedo hablar más fuerte de lo que hablo. Y ahí agarra y me cortan el teléfono.
4: ¿Y no te volvieron a llamar?
0: No, en ningún momento me volvieron a llamar ni nada. O sea, ni siquiera un patrullero me cruzó en el camino que digan, vamos a seguir el GPS, la uni o nada.
3: Claramente este es un nuevo episodio de violencia vinculado con el deporte a los que han ocurrido habitualmente, pero este es distinto y por eso las autoridades quieren actuar rápido para evitar un nuevo episodio similar a esto. Por eso fue que el Ministerio del Interior, las autoridades del Ministerio del Interior recibieron a una delegación de los trabajadores del transporte para conversar, recibir sus inquietudes y tratar de avanzar en esa investigación al servicio 911, pero también en brindar otras herramientas. Vamos a escuchar, si les parece, los testimonios que dieron los trabajadores del Sindicato del Transporte a la salida de la reunión con el Ministerio del Interior.
5: Para nosotros sí sigue siendo un secuestro, aunque quieran cambiar el título. Está claro que el compañero estaba privado de la libertad y para nosotros sigue siendo un secuestro. Después la justicia que diga lo que tenga que decir, pero para nosotros sigue siendo un secuestro.
6: ¿Una explicación de por qué demoró tanto la policía en llegar cuando se llamó el 911? ¿Qué pasó? ¿Que no hubo respuesta?
5: Dice que está en investigación, en realidad lo están investigando. Para nosotros sabemos que no fueron y que sí se comunicaron. Después cada uno tendrá que aclarar por qué fue que no fueron.
7: ¿Había cámaras en el ómnibus? ¿Se logra identificar a los que amenazaron al chofer?
5: En el ómnibus hay cámaras, lamentablemente justo esas no funcionan, porque lo que nos manifestó la empresa, que fue una de las cosas que le manifestamos y pedimos, fue que se había quedado sin conexión de Wi-Fi y que no pudieron descargar las imágenes.
8: Para mejorar la seguridad, porque tú recién hiciste énfasis en la colocación de un botón de pánico, ese trabajo que van a hacer en conjunto el Ministerio y la Intendencia, ¿cuánto puede cambiar la situación?
5: Bueno, en realidad el botón de pánico ya está. El problema que tiene es que hay un problema de software, que es donde la intendencia se tiene que agilizar y agilizar los plazos para poder tener línea directa.
7: ¿Cómo funcionaría ese botón? ¿Está dentro del ómnibus? ¿Está en un celular?
5: Está dentro del ómnibus, en un lugar que obviamente no se dice. Y una

0: Una vez que se activa, llega directamente a la Intendencia, a la empresa y al Ministerio del Interior.
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2: Y seguimos hablando del secuestro de este ómnibus, pero nos vamos al contacto con Nicolás González, porque el presidente de la República, Yamandú Orsi, fue consultado hoy al respecto. Nico, buenas noches, adelante.
3: ¿Cómo te va, Emilio? El saludo para todos, buenas noches. Exactamente, fue en una rueda de prensa, en una actividad este mediodía aquí en Montevideo, que más adelante le vamos a compartir detalles aquí en Telenoche. El presidente de la República lamentó este hecho ocurrido ayer domingo, este secuestro de este ómnibus. Dijo que son cosas que hay que evitar y, por cierto, aseguró que hay que seguir trabajando en la coordinación con los clubes, la Asociación Uruguaya de Fútbol y el Ministerio del Interior.
4: Sí, vinculados al fútbol y no vinculados al fútbol, pero en este caso, un caso que lamentablemente se ha repetido, no de esta característica, pero sabemos que a veces pueden pasar esas cosas. Y bueno, hay que seguir afinando con los clubes, con la Asociación Uruguaya de Fútbol y, por supuesto, el propio Ministerio del Interior. Son cosas que las tenemos que evitar.
5: ¿Qué de las armas de fuego le preocupan en particular?
4: Por supuesto, Uruguay está con muchas armas de fuego en la vuelta.
6: ¿Habló con el profesionalismo de la policía también, el operativo del cajero automático, cómo atraparon rápido a los...
4: Sí, no tengo los detalles.
6: Una coordinación
4: pero,
6: muy buena en la policía.
4: No tengo los detalles, pero yo lo vengo diciendo desde anteriores gobiernos. Yo creo mucho en el profesionalismo de la policía, como toda profesión y como toda corporación de trabajo puede tener dificultades, pero hasta ahora yo tengo que decir que le ponen corazón y fuerza a lo que hace.
2: Le agradecemos a Nico, vamos a retomar el contacto con él en cualquier momento porque vamos a seguir compartiendo la palabra del presidente de la República. Pero ahora seguimos hablando de este secuestro, en particular de este vehículo, porque el senador del Partido Nacional, Javier García, dijo que este episodio deja en evidencia un Estado fallido y sin autoridad.
7: El legislador blanco y exministro de Defensa dijo en el programa 8 AM que el secuestro del ómnibus de UCOT es muy grave.
8: Esta es de las cosas más graves que han pasado en Uruguay en los últimos meses. Acá hay ayer justo estamos charlando unos temas que del acto del Partido Nacional en la calle Pueblo hablaba de la autoridad y el poder, ¿no? Bueno, este es un ejemplo concreto de un país sin autoridad. Y como no hay autoridad, es decir, no hay respeto al límite, a los derechos de todos, no se ejerce el poder. Este es el ejemplo concreto.
7: Señala que está fallando el gobierno y que los responsables de este episodio están relacionados con una organización criminal.
8: Esto es una mafia. Hagan dar vueltas. Esto es una mafia, una barra brava, mafiosa, que secuestra un ómnibus a punta de pistola con gente adentro. Es un secuestro de mucha gente, ¿no? Que aparte transcurre durante muchos minutos, tú decías
9: 40 minutos.
8: Yo pregunto, la reacción policial, esta es la prueba de un Estado fallido. Se enojaron cuando yo dije que íbamos camino a un Estado fallido en materia de seguridad. Se enojaron mucho el gobierno. ¿Y esto qué es?
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10: Cambiamos de tema. Un hombre de 23 años fue asesinado de varios disparos en el barrio Manga.
11: Según declararon testigos a la policía, el hecho ocurrió sobre las 10 de la noche de este viernes, cuando desde una camioneta le dispararon varias veces a un hombre en un descampado ubicado en Boy Solanza y Achar, en Manga. Tras el crimen, el vehículo huyó a alta velocidad. Cuando la policía llegó al lugar, el hombre, de 23 años, ya se encontraba sin vida, con un disparo en la cabeza y otro en el pecho. En la escena fueron encontradas varias vainas de calibre 9 milímetros. La fiscalía investiga el hecho mientras la policía revisa las cámaras de seguridad de la zona para dar con los responsables del homicidio.
12: Y un niño de 8 años está internado grave tras recibir un disparo en la cara con un rifle de aire comprimido.
13: El hecho ocurrió en barrio La Colina de la ciudad de Rivera, próximo a las 16:30 de este domingo. Allí, personal policial concurrió tras ser alertado sobre la presencia de una persona herida por arma de fuego. Al llegar al lugar, constataron que la víctima era un menor de edad, quien presentaba una herida con sangrado a la altura del ojo izquierdo. De acuerdo a las actuaciones, el niño de 8 años fue trasladado de forma inmediata por un vecino hacia el hospital local, desde donde posteriormente fue derivado al CTI pediátrico de Tacuarembó, donde permanece internado en estado grave con posible lesión cerebral. En base a las primeras averiguaciones, el hecho se habría producido en el interior de una vivienda donde se desarrollaba una reunión familiar. En determinado momento, el menor ingresó a un dormitorio junto a otros niños, entre ellos un primo de 12 y el hermano de 3. Instantes después, se habría escuchado un ruido y el niño fue encontrado herido. Policía científica realizó relevamiento en la escena, procediendo a la incautación de un rifle de aire comprimido calibre 5.5 milímetros. Las autoridades trabajan ahora para establecer las circunstancias en las que se produjo el disparo y establecer responsabilidades.
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10: Una situación muy confusa o particular, mejor dicho, sucedió este fin de semana en el Parque ANCAP, en la cancha de fútbol que hay allí en el Parque ANCAP. Un partido de fútbol, una pelota que sale de la cancha y un accidente, un siniestro de tránsito. ¿Cómo es esto? Los detalles llegan con Pablo Acuña, a quien con afecto saludo. Pablo, buenas noches, ¿cómo estás?
9: Querido Jaime, muy buenas noches. Saludos a nuestros televidentes. Como lo decías, estamos en el Estadio Parque ANCAP, frente a la refinería, un escenario para unos 1.500 espectadores. Y se dio esta situación que terminó siendo insólita.
10: Ahí ya vemos la pelota que sale.
9: Imágenes.
10: Ahí se fue.
9: Ya lo vemos. Bueno, ahí 23 minutos, un despeje. Estaban jugando Uruguay, Montevideo y Paysandú Fútbol Club, un partido el sábado de la tarde por segunda división. Sale la pelota, esa pelota que está, como estamos viendo, muy cercano a lo que es la ruta. Acá termina el estadio, como lo pueden ver, estamos parados en esa vía que regresa a Montevideo, y allí se da por esa pelota que entreparan los autos, entrepara uno, frena el otro, y se da un insólito accidente de un golpe que resultó sin personas, ilesos totalmente, sin personas de ningún tipo de gravedad. Pero fue un accidente que pudo pasar a mayores.
10: Sí, claro.
9: Esto fue, como les dije, en pleno sábado de la tarde, donde hay mucho tránsito. Estas imágenes quedaron registradas increíblemente porque estaban, de alguna forma, transmitiendo también el partido. Estas imágenes se viralizaron. Fue una de las noticias deportivas del fin de semana, no solamente en el continente, sino también en el mundo. Y por eso que fuentes del gobierno expresaron preocupación por este accidente y no descartan tomar medidas. Desde el club, fuentes del club nos dijeron que es imposible, ante ese tipo de jugadas, contener esa pelota. Lo cierto que hoy estuvimos en diálogo con Belso Rodríguez, de Policía Caminera, que también nos alertó de la forma que estamos conduciendo. Nos habló de la regla de los 3 segundos, de las maniobras defensivas, así que lo escuchamos a continuación sobre este episodio, aquí, frente a la refinería de La Teja.
14: Es un hecho atípico, ¿no? En este caso, una pelota de fútbol que es impulsada a la vía pública en una competencia, es impulsada a la vía de circulación y genera de alguna manera o origina una maniobra que a posterior desencadena un siniestro de tránsito. Hay otras situaciones de riesgo, pueden presentarse indudablemente en una vía de circulación, puede ser cualquier tipo de objeto o elemento, puede ser una caja, un cajón de frutas o verduras, una bolsa con residuos, el propio desplazamiento de un animal, como puede ser un can. Y generalmente el instinto de conservación del ser humano lleva a intentar eludir o evitar estos elementos o impactarlo o colisionarlo. Sí es importante que un conductor defensivo debe de ser previsor, debe de prever también lo que puede ocasionar, por qué no a terceros con esa maniobra. Y para ello, bueno, es fundamental también el mantener una atención permanente en los espejos retrovisores, señalizar cuando hacemos una reducción muy brusca de velocidad o una frenada, porque no encendiendo las balizas eléctricas, a modo de advertencia. Y para el vehículo o los vehículos que lo siguen, bueno, es fundamental el mantener una distancia de seguridad acorde, lo que generalmente no se tiene o no se prevé en la circulación diaria. Esa distancia de seguridad adecuada puede marcar la diferencia entre participar o protagonizar un siniestro o no hacerlo.
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2: La de mañana será una nueva jornada de movilizaciones por parte del PIT-CNT porque está previsto para el día de mañana un paro general parcial por varias cuestiones que tienen que ver con la rendición de cuentas, pero también tienen que ver con lo negociado en el marco justamente del diálogo social. Pero en ese sentido, y en función de lo que será el día de mañana, quienes tendrán un mayor alcance en cuanto a sus medidas gremiales van a ser los sindicatos de la educación, que a diferencia de los otros paros, tengan en cuenta que este es el cuarto paro general parcial que realiza el PIT-CNT, en esta oportunidad quienes estarán al frente durante mayor cantidad de tiempo en medida gremial van a ser justamente los sindicatos de la educación. Va a ser un paro a nivel nacional de toda la educación. Tengan en cuenta que a nivel de primaria paran tanto la pública como la privada en todo el país. A nivel de secundaria lo mismo, la pública y la privada. A nivel de la Universidad de la República también va a haber un paro en el día de mañana, incluye el Hospital de Clínicas. UTU se suma, se adhiere justamente a este paro y también Formación Docente tendrá justamente medidas gremiales y estará en el día de mañana participando de este paro de 24 horas. Esto es lo que concierne a la educación, pero vamos a hablar de otros sindicatos que estarán bajo el alcance de este paro general parcial. En el caso de la salud pública, parará de 6 de la mañana a 18 horas, como ustedes verán, con horarios diferentes en cuanto a la medida gremial. Salud privada de 9 a 13 horas. La banca pública y la privada se suman al paro y van a estar parando desde las 9 de la mañana hasta la 1 de la tarde. Los ministerios paran desde las 9 de la mañana hasta la 1 de la tarde, menos el Ministerio de Educación y Cultura, que el Ministerio de Educación y Cultura también tendrá un paro de 24 horas en el día de mañana. Y las intendencias, los trabajadores de las intendencias, también se estarán adhiriendo a este paro y estarán realizando la medida entre las 9 de la mañana y la 1 de la tarde. Pero vamos a conocer más detalles respecto a este cuarto paro general parcial del PIT-CNT en el marco de lo que es esta administración de Yamandú Orsi.
15: Bajo la consigna sin transformaciones no hay avances, el PIT-CNT llevará adelante este martes el cuarto paro general parcial en la actual administración de gobierno. Una nueva jornada de movilización limitada a Montevideo y el área metropolitana, pero que en el caso de la educación abarcará a todo el país y por 24 horas. Las razones detrás de esta medida giran fundamentalmente en torno a las exigencias presupuestales, críticas a la reforma previsional y reclamos estructurales en materia de empleo. Uno de los detonantes centrales es lo que el PIT-CNT define como un incumplimiento de los acuerdos alcanzados en el diálogo social sobre la seguridad social. Desde el movimiento sindical se rechaza el régimen actual de las AFAP y se denuncian retrocesos en los compromisos asumidos para el sistema de jubilaciones. A esto se suma la exigencia de priorizar la inversión social en la rendición de cuentas. La Central de Trabajadores reclama además partidas urgentes para combatir la pobreza infantil, reforzar la atención en salud pública y destinar efectivamente el 6+1% del Producto Bruto Interno a la educación pública. En el plano puramente laboral, la Central impulsa una estrategia nacional de desarrollo orientada a la creación de empleo de calidad, la recuperación salarial, la reducción de la jornada laboral sin reducción de sueldo y el impuesto al 1% más rico. Reclamos que buscan marcar la agenda del debate de cara a las próximas decisiones presupuestales del gobierno.
16: Información de último momento, ese ómnibus embistió un peatón en Las Acacias, Leonardo Pedrosa.
17: Así es, Jaime, estamos en la esquina de General Flores y Carreras Nacionales, donde, como tú señalabas, un ómnibus de la línea 7A que se trasladaba hacia la terminal de Río Branco embistió a un peatón que intentó cruzar General Flores. Estamos hablando de un peatón, un menor de edad, es un adolescente de 16 años que sufrió traumatismo de cráneo con pérdida de conocimiento, también traumatismo de tórax. Fíjate cómo quedó el parabrisas del ómnibus. Incluso, mirá, justo acá había un móvil de vigilancia de la Guardia Republicana que está realizando el patrullaje habitual en esta zona, que vio justamente el personal el accidente. Inmediatamente acudieron a asistir a el menor, inmovilizándolo hacia hasta que viniera la ambulancia. El personal médico allí, bueno, acudió, lo asistió en primera instancia y ya lo derivó a un centro de salud. Incluso llegaron sus familiares, su padre, su madre. Se ve que es alguien que vive cerca de aquí. Y bueno, ahora se está guardando el segundo diagnóstico de este adolescente. Pero fíjate cómo queda el ómnibus. Él cuando lo ve cruzar, que el impacto, como que quiere sacar el ómnibus, ¿viste? El chofer quiere sacar el ómnibus por las dudas que quedara allí y pudiera tener consecuencias mayores, como por ejemplo que lo pudiera pisar. Claro. Lo que nos dicen algunos testigos es que, claro, impactó y rebota, es decir, sí, claro, se desplaza por lo menos un metro hacia atrás luego de que se diera el impacto. Pero fíjate cómo quedó el parabrisas allí a la altura, seguramente de la cabeza, y eso fue lo que provocó el traumatismo del cráneo con pérdida de conocimiento, que es uno de los diagnósticos que se dieron aquí en el lugar. Tránsito en cuanto a la línea, al carril de ómnibus, cortado por la posición en la que queda el ómnibus, y después en los laterales, y en los laterales está circulando con normalidad, es decir, el tránsito es fluido aquí en Las Acacias. Reiteramos, estamos en la esquina de General Flores y Carreras Nacionales, donde ocurrió hace instantes este accidente.
16: Además, una esquina tradicional de mucho tránsito por allí. Cualquier cosa que surja novedad sobre el estado de salud de este menor, estamos muy atentos. Leonardo, muchas gracias. Viviana, más noticias.

0: Vamos a la información internacional y hablamos ahora del terremoto en Colombia que dejó al menos 111 fallecidos y más de 300 personas heridas. Se trató del sismo más fuerte que vivió el país en los últimos 10 años.
1: El sismo ocurrió a las 7:34 de la mañana de Colombia y tuvo una magnitud de 7,4. El epicentro se registró cerca de San José del Palmar, en la región del Chocó, y se trató del terremoto más fuerte de la última década en ese país.
2: Está temblando a esta hora aquí en Quito. A esta hora está temblando aquí en Quito.
1: Edificios y casas colapsaron en pocos minutos producto del temblor, especialmente en ciudades como Pereira, Manizales y Cali. Fue largo, dijeron los habitantes de las zonas más afectadas.
3: Sentimos que empezó a temblar, pero el tema es que no paraba, no fue tan fuerte, pero fue muy largo.
4: Mucho nervio, mucha intensidad, fue bastante fuerte.
1: Tras el sismo, la zona del Chocó quedó sin energía, sin señal de teléfono ni internet, lo que generó desesperación entre las personas, que no se podían comunicar con sus familiares.
5: Demasiado fuerte, duro, duro, duro. No estaba en el piso, tiraba, arrodillada, pensando apenas en mi hija que estaba en el colegio.
1: Los habitantes debieron permanecer afuera de sus casas por el riesgo de réplicas. Horas después del primer sismo, se registraron por lo menos 3 temblores. El presidente de Colombia, Abelardo de la Espriella, quien asumió la presidencia el viernes, debió interrumpir sus actividades y dedicarse a atender las consecuencias del terremoto.
6: Voy a liderar estas acciones para llevarle soluciones a nuestra gente en el departamento de Chocó, en el eje cafetero y en otras zonas del país que han sido afectadas. No están solos.
1: En las zonas más afectadas, los servicios de emergencia y los vecinos se abocaron a buscar entre los escombros a personas desaparecidas, muchos de ellos menores de edad.
7: Hay personas atrapadas en una edificación que colapsó y al parecer hay unas 4 o 5 personas atrapadas.
1: El terremoto no solo se sintió en Colombia, también en Venezuela, Ecuador y en Panamá. El sismo se da un mes y medio después del terremoto que dejó más de 6.000 fallecidos en Venezuela.
0: Los servicios de emergencia realizan un trabajo arduo para rescatar a personas con vida entre los escombros. Sobre el mediodía de este lunes lograron sacar al primer sobreviviente.
8: Viene el paciente. Sale el paciente.
1: Así salía de un edificio derrumbado un joven hombre que había quedado atrapado debajo de los escombros. Ocurrió a las 12 del mediodía y el rescate fue registrado en vivo por el medio Caracol de Colombia. Bomberos y equipos de rescate trabajaron durante 4 horas tras recibir un pedido de ayuda de una mujer. En el edificio ubicado en la ciudad de Cali, una de las más afectadas por el temblor, había una droguería y varios apartamentos. Los servicios de emergencia lograron pasarle agua y medicamentos entre los huecos de los restos del edificio, hasta que tras un trabajo minucioso lograron sacarlo consciente en una camilla y trasladarlo a un hospital. El mayor terremoto en una década dejó imágenes impactantes. Una de las que recorrió el mundo fue el momento en que comenzó a temblar la icónica Catedral de Manizales, que sufrió un derrumbe parcial.
9: Se cayó tanto la catedral y se cayeron las torres.
1: En Cali, el Hospital Universitario del Valle sufrió importantes daños y debieron trasladar el trabajo a la parte de afuera para atender a las víctimas del temblor. El temblor agarró desprevenidos a los colombianos. Una radio en Cali se encontraba transmitiendo en vivo cuando comenzó el temblor y todo quedó registrado en las cámaras.
10: Muy duro, muy
11: fuerte, Ricardo.
12: Felipe, mire, ahí estamos viendo la imagen en Cali. Muy fuerte el temblor.
11: Se está estremeciendo.
1: Ahora vecinos, autoridades y servicios de emergencia trabajan para lograr encontrar a los desaparecidos y rescatar a cuantas más personas con vida.
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8: Mucha información en el deporte para compartir con ustedes hoy aquí entre noche y por supuesto que ya comenzamos a desarrollar Iñaki porque se trata de un día especial para una familia, para sí. un entrenador y obviamente para la selección uruguaya porque Diego Forlán fue hoy oficialmente presentado como técnico de la Celeste.
10: Exactamente, en una ceremonia que apuntó a eso, a lo que recién mencionabas, uh-huh. el legado en cuanto a lo familiar para Diego Forlán, Exacto. otro también integrante de la familia que es técnico y también jugador y obviamente también con lo que significa su padre Pablo Forlán como campeón de América. Ya vamos a estar metiéndonos en este tema, pero también Forlán habló acerca de algunos apuntes en cuanto a lo que va a ser su gestión, Ajá. tanto con la Sub-20 como también con la Selección Mayor.
8: Recordamos que está designado formalmente como técnico de la Sub-20 para claro. el Sudamericano del próximo año, pero mientras tanto será técnico provisional. Por ejemplo, su debut será en el venidero mes de septiembre cuando Uruguay visite a Japón y Corea del Sur.
10: Mostró que la importancia está enfocada en lo que tiene que ver con la tarea con la Sub-20, uh-huh. pero obviamente que hay un montón de cuestiones con la Mayor que lo llevaron a algunas preguntas, como por ejemplo, si Luis Suárez puede estar en una posible lista de Diego Forlán.
8: Era una pregunta que prácticamente sí. se imponía o se caía de Maduro.
10: Exactamente. Dijo no saber en qué situación está Luis Suárez en este momento, uh-huh. pero bueno, si es uruguayo, puede llegar a estar.
8: Vamos a escuchar los primeros conceptos entonces ya de Diego Forlán como técnico del equipo celeste.
10: Ahora sí, Diego Forlán comienza su camino como técnico en la selección.
11: Yo lo que voy a tratar de hacer es disfrutar de este momento, de trabajar de la mejor manera posible, obviamente de intentar ganar los 8 partidos al deporte que juegue. Me gusta ganar.
10: Contó que se vio sorprendido con el llamado.
11: Estaba en casa, me acuerdo perfectamente, me acuerdo qué partido del Mundial estaba mirando, que me llamaron, ahí automáticamente dije que sí, no dudé.
10: Pero ahora ya arma su estrategia de trabajo hasta el mes de marzo.
11: Perdón, hasta marzo, sí. Si clasificamos al Mundial en Sudamericano es un poco más, ¿no? No me equivoco.
10: Él asegura que no piensa más allá de este tiempo.
11: Si clasificamos, estamos hablando mayo, junio, ¿no? No, trato de no ir mucho más allá.
10: Pero inevitablemente se nota su ilusión de estar con la Celeste.
11: Siempre cuando te toca estar con la selección, para mí era lo más lindo que podía tener, ¿no?
10: ¿Ya tiene en mente su idea de juego?
11: Obviamente que si vos me decís a mí, el ideal obviamente que es jugar y proponer y dominar los diferentes momentos del partido. A veces no es lo que uno quiere, sino lo que uno puede, ¿no?
10: Y si bien comenzó los estudios...
11: Bueno, el caso de Salazar, que en realidad es volante, pero no delantero, comenzó con gol y asistencia.
10: Se sorprendió con que Luis Suárez siga siendo tema.
11: ¿Luis dijo qué?
14: Jamás le diría que no a la selección si me necesita.
11: Y... Te juro que no lo había escuchado. Luis, tengo un cariño enorme con Luis y tenemos mucha confianza. Y si él está seleccionable, es uruguayo, como te dije. Tener a un jugador como Luis con la experiencia, tiene gol, lo sigue mostrando todos los fines de semana que juega.
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8: Y ahora rápidamente vamos a meternos en el torneo clausura que comenzó en este fin de semana. La fecha aún no ha culminado, pasó de todo un poco hasta el partido suspendido y hasta una nueva derrota de Nacional, por lo que se generó un ambiente muy especial en el tricolor, pero ya obviamente que incorporamos a Claudia Umpierres al segmento deportivo. Claudia, ¿qué tal? ¿Cómo estás? ¿Todo bien?
16: ¿Cómo están? Muy bien. Bueno, sí, con muchas polémicas el fin de semana. Con partidos que no se jugaron igual fueron polémicos.
8: Exactamente,
16: imagínate.
8: Incluido en el tema arbitraje también, increíble, en ese sentido. Increíble. Pero Iñaki, se dio una situación muy especial y vamos a ir simplemente un avance del tema Jorge Bava en Nacional.
10: Exactamente, que tras la derrota fue convocado a la reunión de directiva en la mañana de hoy. Allí estamos viendo en el Gran Parque Central cómo esta vez cerraron las cortinas de lo que habitualmente se ve desde la calle en base al hermetismo. Aquí Flavio Perchman, que salía sin hacer declaraciones. En un rato vamos a estar escuchando al presidente de Nacional, a Ricardo Bairo, acerca de, bueno, el respaldo que realmente hace la directiva uh-huh. para Jorge Bava. Hay que ver para cuánto más, ¿no?
8: Sí, sin duda, los resultados irán marcando esa continuidad. Como corolario de esto, renunció el secretario de claro. Nacional, Raúl Juria, molesto con esta continuidad. Pero vamos al partido.
10: Vamos.
8: ¿Les parece? Vamos a ver las imágenes de la gran victoria de Boston River en lo previo al homenaje, el reconocimiento, la despedida de Nicolás Lodeiro, que sorpresivamente dejó el fútbol profesional.
10: Exactamente, y allí estaba el plantel y los directivos saludándolo, homenajeándolo, y a la hora del partido... Iba a tener un debut que algunos dicen es el reemplazante de Nicolás Lodeiro.
8: Exactamente, y empezó con el pie de derecho o izquierdo, no sé, sí. se elige ahí, pero el partido estaba 0-0 y el argentino vota pisó firme en el Parque Central para sacar ese remate ajustado, mirando hacia dónde podía ir ese balón, y ponía el partido 1-0, y era ilusión esto para el hincha de Nacional.
10: Hubo unos minutos muy buenos de Bota, pero acá, amarilla para
16: acá,
10: Costa.
16: Acá, una amarilla que fue correcta, fue una acción temeraria, pero que reclamaba a Costa una incidencia anterior que Verón Lupi le había golpeado en el rostro, que podía haber sido sancionada falta también.
10: Y aquí otra amarilla más.
16: Acá correcta también, por cortar un avance prometedor de Maxi Silvera, muy claro, así que acá estuvo muy bien Eras también.
8: Y se viene el remate, la pelota que se desvía en Maxi Silvera, precisamente, sí. Y es el 1-1 rápido, 1-1 para Boston River.
10: Sarabia dice que ejecutaba el tiro libre, y aquí lo vamos a ver cómo quizás hasta lo sorprende la pelota, piensa que el compañero adelante va
8: a... Creo que no la ve, me parece.
10: Sí, no llega a verla, y termina poniéndolo contra el otro palo, para poner el 1-1.
8: Lo cierto es que esto otra vez de paro nacional, que se transformó en un manojo de nervios. Sí. Boston River comenzó a dominar claramente el partido y en una de esas llegadas, Sur, el toque para Muñoz y una muy buena definición.
16: Y un árbitro que no hace seña. Hay gol. En sí. El otro gol hizo seña hacia el arco. Estaba confuso con el tema de los señas.
10: Ahí lo vamos a ver,
16: hay gol.
8: Y no señala el centro del campo. No,
16: hay gestos que son universales. El gesto del gol es señalar al medio cuando se concede el gol.
8: Se convalida.
16: No sé qué se convalida el gol. No sé qué le pasó, era que incluso en el primer gol de Nacional también señaló hacia el arco, como si fuera un saque de meta. Estaba medio confuso con el tema de las señas.
10: El espacio que le deja Calvo a Muñoz es tremendo también, para definir con mucha tranquilidad.
8: Exactamente. Mucho mérito de Boston River en esa reacción, recuperación. Y acá amarilla para Antunes, el arquero de Boston River.
16: Inentendible, excesiva totalmente. Estas son las cosas. Eras que venía bien. Yo ya dije, pero mirá, viene bien. Y venía contenta.
10: Sorprendida.
16: Y acá volvió. Volvió con el personaje de siempre, que es el que no me gusta. Esa tarjeta fue totalmente excesiva.
10: Pero no hay una intención también de Antunes de hacer tiempo.
16: Pero él es médico. ¿Cómo podés saber si hay una intención o no? Si es la primera vez que el jugador pide atención médica. No se la podés negar.
8: Acá se vienen tres rojas una vez terminado el partido, dentro del reglamento, ¿verdad? El árbitro puede expulsar una vez terminado.
16: No sabemos bien qué fue lo que pasó. Aparentemente Lucas Rodríguez, que era el que primero se veía, se fue con Acosta, porque dicen que festejó hacia la tribuna. Terminó expulsado Acosta, Ramírez y Cándido. Lucas Rodríguez afó, que también en el inicio era uno de los que estaba más involucrado.
8: En las imágenes aparecía, por lo menos era el primero que aparecía por lado de Nacional.
16: Durante,
8: ¿no?,
16: la transmisión del partido era el que más se veía incluso al inicio. Y bueno, no sé por qué no fue expulsado, porque si fue por lo que se generó, también participó, digamos.
8: Exactamente. Así que ese fue el saldo de una muy buena victoria de Boston River. Hace siete partidos que Boston River no ganaba.
10: Tremendo.
8: Y se reencuentra con la misma en el Gran Parque Central ante este Nacional que no tiene rumbo futbolístico. Pero vamos a conocer la calificación entonces de Hernán Eras tras este compromiso, Claudia.
16: Bueno, Eras que empezó bien. Y yo venía contenta porque venía mostrando algo distinto, venía corriendo mucho, estaba cerca de la jugada, a pesar de las señas estaban raras. Me parece que con la amarilla Antunes otra vez se metió en el personaje de él, que confunde autoridad con autoritarismo. El arquero lo tenés que hacer atender siempre. Si me decís que era una acción reiterada, que se te tiró dos o tres veces, lo puedo entender. Ahora,
10: pero vos sabés, Claudia, también que hay momentos en los que los arqueros buscan ese recurso para ganar.
16: Pero el arquero es el único que vos tenés que hacer. Te pide atención, no podés jugar sin arquero.
10: No hay manera.
16: No podés jugar sin arquero, no lo podés dejar tirado.
10: Claro.
16: O si no, después, si vos estás seguro que te está haciendo tiempo, no dejes que lo atiendan.
10: Bien.
16: Porque si lo amonestás y dejás que lo atiendan, igual te hizo tiempo. Entonces, como que ahí no logró su objetivo, digamos.
10: Claro.
8: Después debió expulsar a Lucas Rodríguez.
16: Para mí debió expulsar a Lucas Rodríguez y los 7 minutos me parecieron excesivos.
8: Puntaje.
16: Y a bueno, quería llegar al aceptable, pero no pude por todo esto al final y llegó a 4 puntos.
10: 4 puntos.
8: Duro puntaje.
10: Sí.
8: Gracias, Claudio, como siempre.
16: Un placer.
8: Volvemos más adelante con más deporte.
10: Sí, exactamente. Más de la conferencia de Diego Forlán y obviamente también lo que se trató en el tema de la directiva de Nacional.
8: Exactamente. ¿Y qué pasa con el partido de Torque Peñarol?
10: Sí.
8: Suspendido el pasado día sábado, pero ahora la pelota va para Jaime Clara.
17: Y hacemos lo que podemos, estimado Rivas, para decirle que va a haber mucho frío esta semana. Fíjense, las mínimas, 5 grados, pero las máximas tampoco son tan generosas. Estarán allí en el entorno de los 10, 11 grados y a mitad de la semana, el miércoles, lo están viendo, lluvias. Señoras y señores, saben ustedes muy bien que nos pueden escuchar a través de las radios, a través de Metrópolis FM, a través de Metrópolis Punta y a través de FM Hit. Fentanilo, robo de fentanilo de un hospital. Se lo vamos a contar junto a otras noticias en minutos cuando siga Telenoche.
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30: La voz de Melo le informa el tiempo en la ciudad.
31: Algo nuboso y nuboso.
30: Con una temperatura
31: 9 grados 3 décimas.
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10: Mauro Feo Negocios. En detalle de lo que sucedió con el ómnibus secuestrado por delincuentes desde la terminal del Cerro hasta el intercambiador Belloni. Pero ¿por qué exactamente fueron al intercambiador Belloni? ¿Cómo es ese lugar y por qué este ómnibus terminó allí? Pablo Sebastián Fernández, desde ese lugar. Pablo, ¿cómo te va?
11: Es así, Jaime. Nos vinimos al intercambiador Belloni y hoy temprano compartíamos las imágenes donde llegaba ese ómnibus secuestrado. Detrás mío ingresó por ahí, uh-huh. Si pueden ver, el semáforo es una clara referencia de donde llegó ese ómnibus. Imágenes que son muy importantes, y permitime, si me sigue Andrés, acá hay cámaras, viste, en ese momento se están moviendo justamente. Perfecto. Son dos cámaras claves para identificar a las personas que estuvieron en el ómnibus
10: Pablo.
11: De UCOT. Estamos en el intercambiador Belloni, donde se continúa el paro. ¿Por qué? Porque los trabajadores mantuvieron esa reunión con el Ministerio del Interior y la AUF y decidieron mantener el paro hasta las 20 horas. Así que en minutos no más va a levantarse el paro y comenzar la actividad acá en Belloni. Yo les decía que esas imágenes eran claves para la identificación de las personas que van a pasar a lista negra.
10: Porque bajaron ahí, ¿verdad?
11: La reunión.
10: Bajaron donde tú estás.
11: Bajan ahí, el ómnibus va por donde hace este ingreso, que es el que estamos viendo, y luego dan la vuelta por la salida del intercambiador Belloni, que es donde estamos mostrando ahí. Bajan en este lugar. Perfecto. Y salen, que esas son las imágenes que les mostramos hoy temprano. Esas imágenes muestran que las personas bajan para ahí, para ir al estadio de Danubio, que era ese partido que tenían, Cerro y Danubio. Estuvimos conversando con los trabajadores que fueron a manifestarse al Estadio Centenario, donde tenían la reunión con la AUF, con carteles. Decían, queremos volver a casa, porque ¿qué? ¿Qué es lo que sienten? Sienten que hay una inseguridad creciente. Algunas de las líneas de esta empresa transitan barrios complicados, nos decían. Si les parece, vamos a escuchar lo que conversamos hoy con estos trabajadores antes de la reunión con las autoridades de la AUF.
12: Y asustados salimos, pero no tenemos más remedio que hacerlo. No tenemos más opción. Y estamos todo el tiempo pendiente a ver con qué van a salir o qué nos van a decir o qué excusa van a poner para poder armar relajo arriba del ómnibus.
13: ¿Tú tenés que pararle fuera de parada a los usuarios porque los intentan robar en los propios refugios que le llamamos paradas? ¿Y hay que pararle en la mitad de la calle? Porque por el problema de inseguridad
14: agreden al compañero, muchas veces no sale a la luz, rompen la unidad, al otro día para salir a trabajar esa unidad tiene que ser reparada y al otro día falta el servicio. Al faltar de pronto un servicio, cuando el compañero va a trabajar también lo agreden porque demora, se pelean por asientos, se pelean por absolutamente todo, escupen, agreden.
11: ¿Sus familias qué le dicen? Pues digo, entiendo que esto tiene que ser también capaz que una problemática familiar.
15: Y salí de tu casa y no sabes si volvés. Esa es la verdad.
13: Es durísimo, es duro, pero duro de lo que se ve, lo que se siente, y eso de que no sabes si vas a volver porque tenés que aprender a darle un beso a tu hijo, mirarlo, chau chau. Es duro.
10: Qué fuerte, Pablo, lo que acabamos de escuchar, estos testimonios. Pero bueno, esta era la reunión tras el Ministerio del Interior, con el Ministerio del Interior. ¿Qué pasó en la reunión con la Asociación Uruguaya de Fútbol?
11: Se llegaron a decisiones muy importantes. Yo le decía, el ómnibus ingresó por acá y vino, los que bajaron, los que secuestraron el ómnibus, llegaron por acá y se fueron por acá. Acá es donde quedan identificados por una de las cámaras. Bien. Pero al mismo tiempo también quedaron identificados por las cámaras del estadio. Y eso es muy importante porque hay un cambio en las decisiones de la Asociación Uruguaya de Fútbol. Hasta ahora, las personas que generaban disturbios adentro de los estadios pasaban a ingresar a la lista negra. No podían entrar a otros próximos espectáculos como medida de seguridad. Bueno, a partir de ahora, en esta reunión que mantuvieron los trabajadores con la AUF en el Estadio Centenario hoy, se acordó que estas personas que ya están identificadas, los que subieron a los ómnibus, al ómnibus con el arma, a su vez, además los otros que también participaron de ese ómnibus secuestrado, pasarán a incluirse en la lista negra, no van a poder ingresar a próximos encuentros deportivos. Esto fue lo que se acordó en la reunión de los trabajadores del transporte con la AUF. Vamos a escuchar al presidente de la AUF y las declaraciones de los trabajadores sobre este punto.
16: Bueno, en la AUF ya hay una comisión que trabaja, en la comisión de seguridad, en la que evalúa los espectáculos, en la cual uno participaba, y ahora lo que se va a hacer, se va a agrandar el cupo, van a participar más filiales, en la cual se reúnen todos los martes y ahí se evalúan los partidos y se ve cuáles pueden ser los partidos más de alto riesgo y ver qué es lo que se puede hacer en base a eso. Eso por un lado. De otro lado, la AUF se comprometió también a ingresar a aquellos que generen disturbios arriba de las unidades en la lista negra, algo que nosotros veníamos pidiendo, y la AUF se comprometió de ya hacerlo. Es más, a aquellos parciales de cerro que se puedan identificar ahora de las unidades, ya automáticamente la AUF los va a incluir en la lista negra.
17: Ustedes plantearon al ministro Carlos Negro en la reunión que tuvieron hace algunas horas la posibilidad del botón de pánico, de estos ómnibus seguros. ¿En qué está eso? ¿Cuántas unidades hay en esas condiciones? ¿Cuánto habría que invertir también para que hubiera más unidades?
16: Bueno, invertir, las empresas ya invirtieron porque el botón está. El problema es que no está en funcionamiento.
18: Tenemos registradas a todas las personas que participaron del partido y las que entraron. Y si consideramos que esta gente se bajó allá en el intercambiador de Belloni y caminaron 15 cuadras, llegaron, no, todas fueron tomadas y hay videos de ellas, nosotros no vamos a dudar en hacerlas entrar a todas las que participaron en la lista de impedidos, los dos que estaban en la moto adelante, los que entraron con el arma de fuego y los que entraron a partir del amparo que le dio esas figuras, van a pasar a la lista negra.
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20: Cambiamos de tema ahora en Telenoche y vamos a ampliar la información policial. Se está investigando el robo de fentanilo y otros medicamentos controlados de la farmacia del hospital de una mutualista. La persona involucrada, estamos hablando de una auxiliar de enfermería, está ausente.
21: El caso ocurrió en el Hospital Evangélico. Fuentes de la mutualista confirmaron el hecho y señalaron que ante las irregularidades detectadas se actuó bajo protocolo, se realizó la denuncia correspondiente y se aportaron los registros de las cámaras de videovigilancia. La investigación se inició luego de la detección del retiro irregular de medicamentos mediante documentación que presentaba inconsistencias. Las cámaras de seguridad permitieron observar los movimientos de la funcionaria dentro de la farmacia. Entre los medicamentos sustraídos se encuentran 4 ampollas de morfina, una ampolla de fentanilo y una ampolla de diazepam, según detalló el periodista Eduardo Preve. La persona vinculada a la investigación es Florencia Agustina Amorín Lima, de 27 años, quien al momento no estuvo en calidad de detenida, y es que según difundió el Ministerio del Interior, la mujer está denunciada como ausente y las autoridades solicitan cualquier dato que permita establecer su paradero. Los últimos registros de la persona dan cuenta de un vehículo abandonado en la Rambla y otros movimientos en la zona, razón por la cual también Prefectura de Trubil activó el protocolo de búsqueda y coordinó con la policía y familiares los detalles correspondientes. Ahora continúa la investigación del caso y se espera por el avance en la búsqueda.
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20: Lo adelantábamos en titulares. Un gran operativo policial se desplegó este mediodía en Pocitos por el hallazgo

0: Dado que en una volqueta ubicada junto al edificio encontraron un artefacto que podría ser un explosivo. Los efectivos de las distintas unidades llegaron hasta el lugar al que acordonaron para poder trabajar. Los perros de la unidad K9 realizaron una inspección sobre el artefacto y otras cajas que había en la volqueta sin encontrar rastros de materiales explosivos. Minutos más tarde, se acercó hasta el lugar un integrante del equipo de seguridad de la empresa Mercado Libre para informar que hace poco se mudaron de ese edificio y que los objetos que se encontraban en esa volqueta son desechos robóticos por eventos ya realizados. De esta manera, se descartó que existiera peligro en la zona y a primera hora de la tarde de este lunes se desactivó el operativo.
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4: Y estamos en agosto, sí, pero hay murga, porque agárrate, Catalina está con mucha actividad, recientemente anunció su vuelta al carnaval, hay nuevos shows y allí está el móvil de Telenoche con Pablo Acuña, así que vamos contigo, Pablo, adelante, bienvenido.
5: ¿Qué tal, Vivi? Muchas gracias. Bueno, sí, llegaron los 25 años, ya increíble, y estamos en un lindo lugar, ya brindando de alguna forma, así que agradecemos la invitación de Yamandú también para hablar de estos 25 años, pasaron rápido, seguro.
6: La verdad que sí, y viste que el tiempo tiene una cosa extraña que es como, no sé, de una sustancia, si pudiéramos decir qué sustancia te ha hecho el tiempo, no sé, pero seguro que es elástica, que a veces se comprime y parece que pestañaste y se te fue un cuarto de siglo, y parece que fue ayer o parece que fue hace un montón. Lo cierto es que sí, es increíble para este colectivo la sorpresa, aunque parezca un discurso, de verse a sí mismo habiéndose sobrevivido a su propia historia. Mucha de la gente que va a estar en ante la arena está en el primer ensayo, desde el primer ensayo en la Catalina, viste, y nos pasó de todo, desde gente que ya no tenemos, gente nueva que apareció, que engrosó la familia, que nos juntó más, circunstancias de la vida, bueno, gente que sigue siendo amiga, que se quiere un montón y que se atufa, que se pelea, que se agarra los pies, pero que
5: la vida misma,
6: pero que está todavía alrededor de las ganas de hacer murga.
5: No, y te sumo algo más, Yamandú, sí, también, que estás proyectando para un futuro. Sí. Ahora viene un ante la arena.
6: Exacto.
5: Contanos eso del 10 de septiembre. ¿Hay disco, hay alguna cosita,
6: sí,
5: más? De...
6: Sí.
5: Queremos saberlo.
6: Y eso es increíble, porque no solo va, lo acabas de decir, no solamente es la sorpresa de verse con vida 25 años después, sino verse con vida con un presente que está rodeado, y no quiero pasarme de místico, pero de mucho amor, de las ganas de mucha gente de estar enterada de qué hace la Catalina, de arrimarse a los espectáculos, de acompañarte.
5: Entonces, mirá, bueno, lo que es esto, acompañarte, es este lugar está lleno, nunca lo pasé por acá, me llamó la atención tanta gente.
6: Es recontra lindo eso como decís, bueno, por eso la idea de festejar en un lugar grande y lindo como la arena, por la excusa de los 25 años, pero para festejar el presente. Bueno, la murga está acá, tiene ganas de cantar, tiene ganas de compartir el recorrido, tiene ganas de invitar gente, con compas de todas las épocas de la Catalina, con algún invitado o invitada de algún otro lugar, de otro género. Pero además también ahora se sumó esto otro, lo de que, bueno, en el medio estamos haciendo un disco con la excusa de los 25 años, pero bueno, haciéndolo...
5: ¡Cuánta energía!
6: Increíble, vos. Pero aparte lo estamos haciendo con dos cracks, que son Julio Berta y Juan Campodónico, que no son del palo de la murga, que lo tienen profundamente referenciado, porque es parte de...
5: Ya quiero escuchar ese resultado, a ver
6: no
5: qué sale de ahí.
6: No sabes qué cosas hermosas que está haciendo Juan y está haciendo Julio.
5: Para, Yamandú, antes que cerremos, porque es muy breve,
6: sí.
5: Hablabas de amor, el hecho de volver al carnaval es una muestra de amor. Mirá, sí. te tiro el centro cabeceado.
6: Gracias, porque bueno, estamos intentando eso. Cada vez que no estamos, extrañamos mucho. Y cada vez que... Es el único momento que los compañeros que giran, las compañías que giran y los que están acá y que las quienes se quedan, cuando podemos estar todos juntos en carnaval. Hacía 4 años que no estábamos, nos explotaba el corazón de ganas de volver, vamos a intentarlo eso, y eso va a ser una excusa más para festejar en la arena también.
5: Tenemos muchos motivos, sí, entonces, para seguir viendo la garreta.
6: Exacto.
5: De Catalina, le dijimos a los televidentes, le decimos 2027,
6: sí.
5: 2027 carnaval.
6: Bueno, por lo menos prueba de admisión en noviembre, ahora
5: estoy
6: seguro.
5: Ahora en septiembre nada más, ante la arena.
6: Ante la arena, 10 de septiembre, las localidades del aforo que armamos para la ante la arena están agotándose, entonces vamos a ir por la modalidad más grande, o sea que hay nuevas entradas. Es casi como hacer otra segunda función. Así que les esperamos.
5: Gracias, Yamandú.
6: Muchas gracias a vos por...
5: Bueno, seguimos unos minutos más por acá. le contábamos cuál es la historia de Agarrate Catalina, los próximos días, los próximos meses, así que continúen ustedes con más noticias aquí entre noche.
4: Muy bien, Pablo, muchísimas

0: gracias, quédate por ahí brindando por esos 25 años de Agarrate Catalina. Y ahora sigue Jaime por acá con más información.
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2: Y con más móviles de Telenoche, para volver a lo que ha sido la actividad intensa en este lunes del presidente de la República, Yamandú Borsi, que ha hablado de varios temas de los cuales nos da cuenta nuevamente Nicolás González. Nico, te vemos, te escuchamos.
3: Gracias, Jaime. Hoy te comentaba más temprano que el presidente participó hoy de los 2 años del Ferrocarril Central. En un instante aquí en Telenoche vamos a tener lo que dijo en la rueda de prensa sobre el tren, sobre los objetivos que tiene el gobierno a propósito de esta, de este método de transporte. Pero lo cierto es que también el presidente en esta rueda de prensa habló de otros temas. Por ejemplo, fue consultado sobre la reaparición pública y también política del expresidente Luis Lacalle Pou ayer, en los 190 años del Partido Nacional, en ese acto que se hizo frente a la casa del partido en la Plaza Matriz. Bueno, el mandatario dijo no sentirse aludido a los comentarios que hizo Lacalle Pou en su discurso.
4: Muy personal, que no sale de acá.
5: ¿Se sintió aludido por Lacalle Pou cuando dijo que hay que gobernar con autoridad?
6: No, para nada, para nada.
5: ¿No se refería a usted?
6: A ver. Lo primero que tengo que decir es que a un presidente de la República no le corresponde andar haciendo comentarios de lo que dicen otros líderes. No corresponde. E incluso cuando me ha pasado, hablo mano a mano con cualquiera de los líderes o los que fueron presidentes de la República. Por otro lado, lo que debemos todos propender y lograr es que haya libertad de expresión, a tal punto que le hemos conseguido al Partido Nacional la cadena de radio y televisión para conmemorar los 190 años, que es un hecho fundamental en la historia nacional.
3: Otro de los temas que trató en esta rueda de prensa es el Consejo de Ministros que el presidente convocó para mañana. A las 10 de la mañana aquí en Torre Ejecutiva va a volver a reunir a todo el gabinete. Hay varios temas sobre la mesa, uno de los principales tiene que ver con el proyecto de rendición de cuentas. Ya terminó su tratamiento a nivel de la Comisión de Hacienda de la Cámara de Diputados, que a partir de mañana comienza con la votación en comisión, y obviamente el Frente Amplio aquí necesita de 2 votos en la Cámara Baja para poder aprobar en general este proyecto y darle tratamiento, por cierto. Bueno, mañana es uno de los temas. Hoy de hecho hubo varias reuniones aquí en Torre Ejecutiva. Estuvo el ministro Done, la ministra Cardona, la ministra Lazo, el ministro Negro, el canciller Lubetkin, durante toda la tarde, en algunos casos en preparativos para los temas que mañana va a tener este Consejo de Ministros. En la rueda de prensa, el presidente además descartó que vaya a hacer cambios en el gabinete y aseguró que a su equipo lo defiende a muerte.
6: Agenda muy abierta, por supuesto, tema central, la rendición, pero estamos juntando mucha información porque hay mucha cosa que ha pasado, porque hemos dejado pasar unos cuantos días y creo que no hemos nutrido de mucha agenda como para que mañana la trabajemos por lo menos en un par de horas y media.
7: ¿Se siente usted? ¿Está pensando en hacer un cambio en el gabinete?
6: No.
7: Porque trascendió, bueno, periodísticamente, no. Decir que estaba pensando convocar a partir de septiembre para hacer cambios a fin de año, en verano.
6: No lo tengo pensado. Por ahora no.
8: ¿Con el gabinete que tiene?
6: Por supuesto. Son mi equipo y lo defiendo a muerte.
3: Otro tema de agenda del presidente para esta semana va a ser una reunión con la mesa del Congreso de Intendentes. El tema es la preparación que el gobierno pretende, junto con la coordinación con las intendencias, para lo que va a ser el Super Niño, como lo denominaron varios meteorólogos a nivel local y a nivel regional, que estaría llegando en los próximos meses a nuestro territorio. Por cierto, el presidente esta semana va a recibir a los intendentes. La intención es tener un protocolo único de actuación sobre estos efectos.
6: Estar pronto para algo que suponemos que va a pasar. Recién hablando con el intendente de Durazno, veíamos que ellos son uno de los actores fundamentales, la gente del departamento de Durazno por el sí. Pero acá hay que tener en cuenta que hay cosas que van a pasar, que no las vamos a poder evitar. Lo que sí podemos amortiguar, las consecuencias humanas.
9: ¿Y a eso no va a dedicar surgir, presidente, para atender todo eso?
6: Para esto el país tiene que tener recursos. Las emergencias las tenemos que atender. Y bueno, a veces habrá que sacrificar otras cosas.
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10: Lo adelantábamos al inicio de Telenoche, hay un paro que se está realizando en la planta de La Tablada. El sindicato de ANCAP está reclamando por falta de diálogo y pide cambios en la organización del trabajo dentro de lo que es la propia planta.
11: Las actividades están detenidas por 24 horas. Este lunes, los trabajadores sindicalizados de ANCAP paralizaron las tareas en la planta de La Tablada, principal centro de distribución de combustibles del país. La medida fue adoptada en reclamo por la falta de diálogo con la directiva de la empresa estatal ante una serie de cambios organizativos que el sindicato considera necesarios.
8: Todos los servicios de planta hoy están afectados, obviamente la distribución de combustible, del gas, el trasiego de gas a las compañías envasadoras de las garrafas, la carga de gas a granel también están afectados. La realidad es que nosotros habíamos dejado en suspenso un poco el conflicto porque estábamos en el Ministerio de Trabajo, donde ANCAP no fue con buena fe en ningún momento a negociar, y sumado a eso se dejó de presentar el Ministerio de Trabajo y empezó a dilatar la negociación. De hecho, hoy teníamos y se pasó para el 19, en este contexto es una falta de respeto. Estamos atrás de cambios profundos en la planta, a donde hicimos una propuesta con un montón de puntos. En áreas operativas, a donde vos tenés hasta 5 o 6 tareas que haces a la vez, bueno, donde te falte una persona ya hay tareas que no las puedes hacer. Y tenemos turnos que tienen muy por debajo de la gente necesaria.
11: Desde el gremio, reconocieron que el paro podría generar afectaciones en el abastecimiento de combustibles.
8: Tiene un impacto, no un impacto complicado ni grave. Obviamente, si pusiéramos otro paro 24 horas mañana, tendría un impacto complejo, eso es cierto, pero el día de hoy el impacto que tiene puede ser muy menor. Además, las plantas del interior están trabajando y también despachan combustible.
11: A esta medida se suma la adhesión del sindicato de ANCAP al paro convocado por el PIT-CNT para este martes.
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10: Y frente a esta situación, la Unión de Vendedores de Nafta, estamos hablando de los estacioneros, advierten que el paro puede afectar el abastecimiento de combustibles, sobre todo teniendo en cuenta para la población cuando llegue justamente a las estaciones de servicio.
12: El paro generó preocupación en la Unión de Vendedores de Nafta. Su presidente, Federico de Castro, advirtió por un impacto en el suministro en las estaciones de servicio por la paralización de las actividades en la planta de La Tablada, que se suma a que el sábado los camioneros no trabajaron.
13: Se hacen esfuerzos tremendamente significativos para que la población no perciba los problemas que hay en la distribución de combustible. Al día de hoy, en la zona sur, hay un 20% de las estaciones que quebraron algún tipo de combustible.
14: ¿Eso significa que hay algún producto que no tienen para ofrecer?
13: Eso significa, para ser claro, que de repente en ese 20% de las estaciones o no hay gasoil o no hay algún tipo de nafta, o sea, eso es el significado. Y si esto sigue así o se incrementa, al día de mañana vamos a tener 2/3 de las estaciones de la zona sur del país también con quiebre en algún tipo de combustible. Es una situación compleja, grave. Por eso digo, hay que reflexionar y mirar para adelante. No se puede seguir afectando la planta de distribución de combustible. Permanentemente estamos teniendo afectación en esta planta y esto no debe seguir ocurriendo. Por eso exhortamos a las autoridades a que tomen las medidas pertinentes para que estas cosas no ocurran. Se está afectando a la población, se está afectando al trabajador.
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0: Y a 2 semanas de la noche de la nostalgia lanzaron una campaña de concientización vial y anunciaron más controles en todo el país.
15: Se acerca una de las fiestas más populares del año. Miles de uruguayos ya se preparan para reunirse con amigos o salir a bailar al ritmo de los clásicos que cada 24 de agosto vuelven a sonar en la noche de la nostalgia. A 2 semanas de la celebración se lanzó la campaña de concientización Vos también volvé, que busca sensibilizar a la población sobre los riesgos en el tránsito y promover un regreso seguro a casa.
16: El 24 y el 25 de agosto es una fecha que la gente sabe que los cuerpos fiscalizadores están en calle porque prácticamente todos los equipos están en posición. Entonces, bueno, tenemos cifras, si se quiere de alguna manera, que son más bajas que las habituales en el resto de los días. De todos modos, es una buena excusa, si se quiere, para conversar del tema, para poder charlar con la población y tratar de sostener lo que es este trabajo, que de parte de los equipos fiscalizadores estar todo el tiempo, todo el año es imposible físicamente, pero sí poder sostener lo que es el compromiso también de la ciudadanía y del Estado en comprometernos de una manera interinstitucional en los controles y del lado de las personas en el cuidado y el autocuidado.
15: La iniciativa es impulsada por la Unidad Nacional de Seguridad Vial, Policía Caminera, el Congreso de Intendentes y la Junta Nacional de Drogas. Los operativos comenzaron comenzarán en la tarde del lunes 24 y se extenderán hasta la mañana del martes 25 de agosto. En los próximos días se brindarán detalles sobre la cantidad de funcionarios e inspectores que participarán de los controles.
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2: Vecinos de la zona de Pocitos alertaron la presencia de un elefante marino sobre la playa. La intendencia trabajó en el lugar y dispuso de un vallado para que los curiosos no se acercaran y lo molestaran.
17: Un enorme elefante marino se dejó ver este lunes en la arena de la playa Pocitos y los vecinos, curiosos por la escena que observaban, dieron aviso a las autoridades.
18: Ellos vienen del sur de Argentina, si bien viven el 70% de su vida en el agua, también salen a descansar por diferentes motivos. Salen a descansar porque necesitan pasar un tiempo, por ejemplo, en el proceso de cambio de piel, que se produce todos los años y que es un proceso que dura varias semanas. Salen a descansar porque necesitan reponer energía, porque nadaron miles de kilómetros. No se olviden que estos animales hacen viajes, muy largos de alimentación, fuera de la colonia, ¿no? La colonia principal de ellos es en Argentina, en la Patagonia y en las islas subantárticas. Y bueno, cuando salen, nadan muchos kilómetros. Entonces, cuando necesitan descansar, tienen que salir.
17: Personal de la intendencia trabajó en el lugar para evitar que las personas se acerquen al animal y lo incomoden.
18: Bueno, lo más importante es mantener distancia. O sea, lo de los perros es fundamental. Ellos tienen que estar atados, tienen que pasear, pero con correa. No acercarse, nunca sabemos cómo un perro puede reaccionar. O sea, ellos se olfatean mutuamente. El elefante olfatea al perro y el perro olfatea al elefante.
17: Por el tamaño, se cree que es un ejemplar macho adulto.
18: Está descansando, está en buen estado de salud. Es un elefante marino subadulto. Por su tamaño nos damos cuenta, ¿verdad? Macho. Tiene una naricita ya que se va volviendo más grande, ¿no? Ellos en realidad a la adultez se le considera los 8 años para el macho, que es cuando tienen esa trompa ya más pronunciada. Él ya se nota cuando uno lo mira a simple vista que es macho, por esa razón, que ya tiene un poquito más formada que lo que es la hembra, ¿no?
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10: Vamos a hablar de cultura y atención a esta información. Una influencer uruguaya creó una aplicación para reunir todos los planes y los eventos que hay en Montevideo. Muchos de ellos son gratuitos.
19: Actividades gratuitas para hacer este fin de semana en Montevideo. Hola, soy Ver, la chica de las actividades.
15: Ella es Belén Urruti. 3 años atrás comenzó a realizar videos con información sobre actividades para hacer en la capital. Sus videos se viralizaron rápidamente y su cuenta comenzó a crecer y hoy tiene 116.000 seguidores en Instagram.
19: Este fin de semana hay más de 20 planes gratuitos en Montevideo, pero yo hice mi selección de 10. Un ciclo de cine gratuito empieza mañana en Uruguay.
15: De alguna forma buscaba desmentir el mito de que Montevideo es una ciudad gris con pocas cosas para hacer.
19: Todo lo contrario para mí. En Montevideo hay un montón de planes. Hay muchos planes culturales que capaz no se conocen, muchos planes con entrada libre. Y tiene un montón para explorar, no solo Montevideo, sino también el interior. Quedé bastante sorprendida con la cantidad de planes que hay en el interior que no tenemos ni idea.
15: A partir del éxito de sus videos, fue que se le ocurrió, junto a un amigo, crear una aplicación donde las personas puedan ver en un solo lugar todos los eventos disponibles. Y así nació iPlan.
19: Y bueno, la idea es conectar personas con planes. También en iPlan tenés chats grupales por actividad, entonces podés conocer gente que va a ir a lo mismo que vos, podés consultar sobre cómo está la actividad, cómo está el plan, si es apto para niños, para niñas. Es como una red social de planes.
15: Las personas no solo pueden informarse de las actividades, también los organizadores se pueden registrar y publicar sus propios eventos.
19: Si vos te registrás en la aplicación como organizador, empezás a subir tus planes. Esto es con una suscripción. Si el plan es gratuito, podés subir hasta 2 sin costo al mes y a partir del tercero ya tenés que empezar a pagar. Si el plan es con costo, pagás una suscripción de 250 pesos y ahí podés subir todos los planes que quieras.
15: Hoy cuentan con más de 20.000 usuarios, 100 organizadores y ya se publicaron más de 1.500 eventos. El próximo paso es agregar funcionalidades y llevarlo al interior del país. La aplicación está disponible para iPhone y Android y se llama iPlan App.
20: Estuvimos en el top 1 de App Store casi un mes y la verdad que la aceptación del público fue genial.
15: ¿Hay alguna funcionalidad que se viene?
20: Y muchas cosas con inteligencia artificial, muchos juegos también dentro de la app. La idea es seguir formando comunidad y que no sea simplemente una aplicación para encontrar eventos, sino que sea más para hacer cosas.
2: Cambiamos de tema. Con la presencia del presidente de la República, Yamandú Bursi, la Fuerza Aérea Uruguaya realizó esta mañana un acto por el Día de los Mártires de la Aviación Militar.
12: Cada 10 de agosto se conmemora el Día de los Mártires de la Aviación Militar para homenajear a los efectivos de esta rama que perdieron la vida en cumplimiento del deber. El oficial superior de la Fuerza Aérea, Leo de Sousa, destacó que ese día, en 1918, el capitán Juan Manuel Boiso Lanza, pionero de la aviación militar uruguaya, falleció en un siniestro durante un entrenamiento en Francia. De Sousa recordó las palabras escritas por el propio Boiso Lanza antes de que se produjera la tragedia.
4: La aviación no es un deporte de temerarios, es un deber superior que exige la entrega del alma, la disciplina del espíritu y la mirada fija en el horizonte de la patria. Y agregaban sus notas personales. Cada hora en el aire en esta tierra lejana no me pertenece a mí, le pertenece a mi país. Vuelo pensando en el día del regreso para enseñar a los nuestros que el cielo uruguayo debe ser custodiado por hombres de honor.
12: De Sousa pidió a los jóvenes que hoy forman parte de la Fuerza Aérea Uruguaya que tengan presente el legado que han dejado quienes perdieron la vida en el cumplimiento de su deber.
4: Lleven consigo el ejemplo de quienes los precedieron y construyan el futuro con disciplina y excelencia. Pero sobre todo, entiendan que el mayor acto de profesionalismo es servir a la patria con honor, pero también saber regresar a casa.
12: En la actividad estuvo presente el presidente de la República, Yamandú Bursi, la ministra de Defensa, Sandra Lasso, y otras autoridades.
21: La banda de músicos de la Fuerza Aérea, coronel de reserva, Walter Niños.
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2: En nuestra primera intervención ya les contamos, hablamos, Iñaki, de la reunión de la Comisión Directiva Nacional, que ya estaba prevista, pero que obviamente tuvo como motivo central, fundamental, el flojísimo momento deportivo del tricolor, que recordamos, cayó ayer ante Boston River 2-1, y donde se recibió al técnico Baba. Fue confirmada su continuidad.
23: Exactamente, más allá de que el presidente de Nacional, después de que terminó la reunión, dice que no hay nada seguro. Y que ya sabemos en estos casos que es una confirmación ahora, una ratificación ahora, pero que no es para siempre y que va a estar en evaluación fin de semana tras fin de semana.
2: Sí, aquella vieja frase de que todos los técnicos son interinos está cada vez más aplicable en este caso, porque Nacional ha estado en los últimos tiempos, además, transitando un sendero de muchas complicaciones en este rubro.
23: Exactamente. Ahora hay que ver con qué clima puede llegar a aportar justamente esta semana Jorge Baba para trabajar en un partido que será para él clave en cuanto a su futuro.
2: Recordamos que la fecha número 2 del campeonato de clausura habrá de jugarse tal cual estaba prevista, esto lo decimos por el tema de Montevideo y Peñarol, el próximo fin de semana, pero una vez terminada la reunión, esto dijo el presidente de Nacional.
24: Escuchamos a Jorge, hablamos todos los directivos cuál era la opinión, sabemos de la frustración que hoy tenemos todos como hincha Nacional, que las cosas no vienen saliendo bien, es muy difícil cuando se está en una situación de esta poder revertirla, teníamos mucha expectativa con el comienzo del torneo de ayer, pero bueno, más que nunca hay que tener tranquilidad, la decisión por amplia mayoría es de mantener al cuerpo técnico con Jorge Baba, lo vimos con fuerza, con la convicción de que se puede cambiar. Las responsabilidades son de cada uno, tiene las suyas, los jugadores también, ellos lo saben, lo he hablado con algunos referentes y sabemos de que se trabaja bien la semana, pero las cosas no salen en la cancha. Hay un tema anímico, evidentemente, que influye mucho, y es en donde creo que tenemos que trabajar para poder ir revirtiendo la situación. Están compenetrados con la situación, pero que bueno, que evidentemente en los partidos no está saliendo las cosas y al primer revés como que cuesta mucho levantarse.
25: Hoy lo ratifican a Jorge Baba, pero esto es fecha a fecha, ¿qué fue lo hablado de lo que se viene a futuro?
24: Pero no hay fecha a fecha, tampoco hay ratificaciones, todos sabemos cómo es esto, vamos a no mentirnos. Lo dijo siempre, mientras uno sienta de que el cuerpo técnico está con fe, trabaja bien y está con ganas y ve a los jugadores que tienen buena química con el cuerpo técnico, vamos a seguir.
2: Y ahora vamos a compartir con ustedes más de la conferencia de prensa de Diego Forlán,
3: presentado como técnico de Uruguay en un día muy especial, sin dudas, para su familia.
23: Sí, porque en la presentación se involucraba a su abuelo y allí presente estaba su padre.
3: Exacto.
23: Pablo Forlán, que se lo notaba muy emocionado también.
3: Sí, un momento particular para Pablo, claro. Indudablemente ver a su hijo, que fue indudablemente una gran figura del fútbol celeste, el mejor jugador del Mundial de Sudáfrica 2010, que llega a este cargo también, es muy especial.
23: Sin dudas, y además también nos da la certeza de que Diego conoce perfectamente lo que significa portar la camiseta uruguaya, ¿no?
3: Por supuesto, no hay lugar a ningún tipo de dudas, pero también queremos que le presten atención a esta declaración de Pablo Forlán sobre el momento en el cual él, como futbolista, recibió por vez primera de la mano de Juan López, el técnico de Maracaná, la camiseta uruguaya.
5: Un día especialísimo para la familia Forlán. La designación oficial de Diego como entrenador celeste, por lo que vale repasar el recuerdo de Pablo, su papá, cuando en 1966 recibió por vez primera de la mano del técnico campeón mundial Juan López la camiseta de Uruguay.
6: El mayor recuerdo que yo tengo de los mundiales fue cuando Juan López me entregó la camiseta, creo que fue en Rumania, me sacó del vestuario. Y bueno, y ahí me habló de lo que representaba esa camiseta, ¿no? Se me ponen brillosos ahora los ojos, porque Juancito fue extraordinario, la verdad. Y sacarme, me dice, yo te la quiero dar, pero vamos a hablar solo acá.
5: En este hilo histórico que incluye a Juan Carlos Corazo, abuelo materno, como entrenador bicampeón de América, Diego se refirió al sentimiento que le generaba cada llamado a jugar por Uruguay.
7: Siempre cuando te toca estar con la selección, para mí era lo más lindo que podía tener, ¿no? Y juntarte con... Porque cuando estás en los equipos y vas de una ciudad, ¿no?, de un país a otro, obviamente que tenés una muy buena relación, pero no dejan de ser de otros países, otras culturas, por más que tengas un buen relacionamiento. Entonces, para nosotros en aquella época, cuando nos tocaba juntarnos con la selección, era como que nos mirábamos y nos entendíamos. Entonces, ya aunque sea un partido amistoso, juntarnos era una felicidad enorme, sea donde sea. A mí me tocó vivir lo que fue el 2006, haber quedado eliminado del repechaje contra Australia, y la verdad que eso fue peor de lo que le tocó a ellos ahora acá.
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3: Y hablando de selección, un nuevo paso para Ronald Araújo. El viernes señal que fue sorpresa, hoy confirmación.
23: Sí, exactamente, ya, bueno, se hizo presente así en los primeros entrenamientos con el conjunto de Anfield. Una prueba clave en la carrera de sí. Ronald Araújo a los 27 años, después de algún año un poco tormentoso en el Barcelona. Bueno, se pone a prueba física y futbolísticamente.
3: Recordamos que llega a préstamo el conjunto de Liverpool, tendrá una opción el equipo inglés para adquirir su ficha al cabo de este préstamo. Veremos en definitiva, como decía Iñaki, un gran salto y que ojalá le permita iniciar un nuevo ciclo que desemboque sí. Esta vez en la chance de poder jugar, sí, efectivamente, una Copa del Mundo.
23: Va a jugar con su ídolo, con Virgil van Dijk.
3: Ajá.
23: Allí en el fondo va a usar la camiseta 33 en honor a Jesús y también porque fue su primera camiseta justamente en el fútbol profesional.
3: Bueno, un detalle particular en ese sentido, así que vamos a ver, escuchar esta primera presentación de Ronald Araújo como futbolista de River.
23: Ronald Araújo se remanga para su nueva aventura en Inglaterra.
8: Bueno, muy, muy feliz, muy emocionado de llegar a este gran club.
23: Usará el número 33 en honor a Jesús.
8: Es el número que usó mi Jesús, los años que tuvo en esta tierra.
23: Y pone su fe en que esta será una buena decisión.
8: Sin duda, es un gran paso en mi carrera. Y tenía ya la decisión tomada de que era necesario para mi carrera.
23: Luis Suárez lo llevó a querer al Liverpool desde chico.
8: Sí, el Liverpool siempre me encantaba de chiquito. En Uruguay se mira los partidos de la Premier muy temprano. Y me levantaba solo para mirar ese Liverpool, para mirar a Lucho. Es espectacular, espectacular. Tengo una gran relación con él, incluso me acaba de escribir.
23: Y Darwin le da la bienvenida ahora de grande.
8: Pero también agradecer a Darwin, es mi amigo de que somos pequeños. Lo que siempre me sorprendió cuando vamos caminando juntos es que la gente siempre, oh, Núñez, Núñez, en todos lados.
23: Mientras espera con ansias su debut en el estadio de Anfield.
8: No tuve la oportunidad de jugar antes, pero uno sabe lo que es ese estadio, lo que es la afición, lo que genera, lo que impone.
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3: Y después del insuceso que se generó el sábado a la noche, donde en el fútbol uruguayo no hay previsión para ese tipo de dificultades en el estadio Charrúa, con el problema de la red lumínica, habló hoy el presidente de la Asociación Uruguaya de Fútbol.
23: Sí, exactamente. En cuanto a esta decisión que también tiene que tomar la AUF, Telenoche accedió al acta de la resolución en cuanto al partido de Peñarol frente a Torque, y en tal sentido se dice que se va a estipular en el momento que se crea conveniente en cuanto al calendario. Pero atención, porque podría ser una fecha que no estaría cerca del partido clásico.
3: Claro, no va a ser antes del clásico.
23: Ahí está, exactamente. Ni antes ni después, en base a la actividad de la Copa Uruguay.
3: Exactamente, o sea que pasará el partido clásico y después se fijará este partido de Torque Peñarol, obviamente con circunstancias especiales, pero también el presidente de la AUF, hablando del tema de seguridad, se refirió a la fijación precisamente y a la seguridad del venidero partido clásico, donde se jugará sobre fines de este mes.
0: Acá estamos hablando de clásico que va a ser sin público visitante, que va a ser en el estadio Campeón del Siglo, sin, solamente con público del Club Atlético Peñarol, y así tendremos que tomar mayor precaución sobre el flujo de ingreso y egreso de los parciales de Peñarol y sobre lo que es el traslado de la delegación de Nacional que va a llegar para el partido.
9: ¿Tiene novedades de este partido que se suspendió por el tema de la red lumínica?
0: Sí, ahora en un ratito la mesa está procediendo a fijar.
11: Va a ser para el mes de septiembre, según se comentó, por lo menos en los corrillos.
0: No, creo que el tema reglamentariamente está claro, por lo tanto es de fácil dilucidación. La mesa, no quiero adelantarme lo que la mesa va ahora a decidir, pero es sencillo y es un tema de calendario.
3: Y vamos a seguir en el campeonato clausura en esta primera fecha, donde Wanderers y Cerro, pensando en la parte baja, Iñaki, lograron puntos de oro realmente.
23: Totalmente, incluso para Wanderers como visitante en el estadio Luis Francini, con este tanto que iba a llegar sobre el final del compromiso. Desborde por la derecha, ahí iba a ingresar Facundo Lavandeira, oportuno el ingreso del ex nacional.
3: Aprovecha el rebote que da Dawson, después de una cobertura defensiva que no fue la mejor, para establecer el 1-0. Y también como visitante en Jardines, llegará la victoria de Cerro ante Danubio, cada vez más comprometido el equipo de la curva de Maronias con la permanencia.
23: Sí, un duelo directo era este, alegría para Cerro, pero preocupación enorme para Danubio con el gol de Severo, que así llegaba a los 23 minutos. Para el gol que iba a definir el partido.
3: Exactamente, después Danubio buscó, pero no encontró alternativas como para llegar al empate, y de esa manera Cerro se llevó 3 puntos muy, pero muy valiosos.
23: Hay mucha actividad internacional, sí, que vamos, señor, a estar repasando en un ratito aquí entre noche.
3: Pero ahora seguimos de la mano de Jaime.
2: Los esperamos en un ratito entonces. 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Sin duda, uno de los hechos políticos del fin de semana fue el discurso por los 190 años del Partido Nacional del expresidente Luis Lacalle Pou. Hay reacciones del partido de gobierno, hay reacciones políticas dentro del Frente Amplio. Esa y otras noticias las vamos a tener en minutos cuando siga Telenoche.
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26: La voz de Melo le informa el tiempo en la ciudad.
27: Algo nuboso y nuboso.
26: Con una temperatura
27: lentamente en descenso, 9 grados.
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12: Seguimos con más noticias entre noche. Se los anunciaba antes de la pausa. Repercusiones políticas del discurso del expresidente de la calle Pou en el día del aniversario de los 190 años del Partido Nacional. ¿Quién habló? El senador del Frente Amplio, Daniel Cayani.
13: Este domingo, en el marco de los 190 años del Partido Nacional, el expresidente de la República, Luis Lacalle Pou, volvió a la escena pública con un discurso de una media hora. Desde el oficialismo, lo calificaron como un discurso republicano y por la positiva. Así lo señaló el senador Frente Amplista Daniel Cayani, que envió un mensaje a la oposición sobre la rendición de cuentas.
14: Cuando planteó que no se trataba de que las discusiones se establezcan entre el Frente Amplio o partidos de la oposición, sino más bien discutir los reales problemas que tiene la gente y cómo también solucionarlos. Creo que sin duda eso es una de las cosas más importantes. Creo que dijo que esa era una forma, si no hacíamos eso, era una forma de faltarle respeto a la gente. El colorario, por lo menos racional de todo esto, debería ser que por lo menos reconsideren su posicionamiento y bueno, no le den los votos al gobierno, que eso me parece que es lo más importante, sino que le den los votos a la gente.
13: Para Cayani, la calle Pou no se refirió al presidente Yamandú Orsi cuando habló de poder y autoridad.
14: No, creo que era más reflexivo, ¿no? Sí, más reflexivo en términos generales. Uno tiene responsabilidades institucionales, los legisladores, los intendentes, los por ejemplo alcaldes, los propios presidentes de los partidos. Muchas veces son figuras que a veces tienen la responsabilidad institucional, pero no tienen la autoridad para mandar en su partido.
12: Y tras el discurso de la calle Pou, el presidente del directorio nacionalista, Álvaro Delgado, compartió que hay que cuidar las formas en la política y acusó a Yamandú Orsi de no tener liderazgo.
15: El discurso de Luis Lacalle Pou generó repercusiones en la interna del Partido Nacional. El presidente del directorio blanco, Álvaro Delgado, sostuvo que es necesario cuidar las formas en el sistema político y cuestionó al presidente Yamandú Orsi.
16: Yo me quedo con la frase de ir cuidando las formas, que se puede ser duro en el debate, pero cuidando las formas, que hay límites, no se tienen que pasar, porque quien divide para ganar no puede gobernar uniendo, y aspiramos a ser gobierno. Y lo segundo.